0: será mi palabra que sale de mi boca. No volverá a mí vacía, sino que hará lo que yo quiero y será prosperada en aquello para que la envié.
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0: en HRBC, las 7:59 minutos.
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solo el amor de Jesús. Ese amor sin condición. Ese amor que mostró en la cruz del Calvario, que vino a morir por cada uno de nosotros. Ese es el amor de nuestro Dios. Ese es el amor de nuestro Señor. Amor sin condición. Amor sin condición dado para nosotros, en el cual Él ofreció su propia vida para morir por nuestros pecados y así mostrar ese amor. Gracias, Señor. Gracias, Señor, por ese amor. Gracias, oh Dios. Gracias, Señor, por haber dado tu vida en la cruz del Calvario por nosotros. Gracias, Señor. Por eso tú eres digno de alabanza, digno de adoración. Tú eres digno de toda gloria, Señor. Digno de recibir toda honra. Digno de recibir toda nuestra gratitud, Señor. Aleluya, aleluya. Gracias, Señor. Gracias. Gracias. Gloria a Dios. Qué bueno, hermanos, recordar el amor de Dios para con nosotros. Romanos 5:8 dice: mas Dios muestra su amor para con nosotros, en que siendo aún pecadores, Cristo murió por nosotros. Qué amor tan grande. Qué amor tan inexplicable. El amor de nuestro Dios. Aleluya. Reciba, reciba ese amor hoy ahí donde usted está. Y por el amor de nuestro Señor estamos aquí en este día lunes, en este su programa radial, y dice Dios, bendiciendo sus vidas. A usted que nos escuche en su casa, en el taxi, en el trabajo, ahí en la caseta de vigilancia, donde quiera que usted nos escuche, dentro de las fronteras patrias o fuera, sea en este continente o sea en otro continente, donde usted nos escuche, queremos bendecir su vida, queremos declarar palabra de bendición sobre usted, sobre su casa, sobre su vida, sobre todos nuestros oyentes, sobre cada una de aquellas personas que son fieles oyentes de este programa y sobre aquellas personas que hoy nos están sintonizando por primera vez. Que el Señor Jesús derrame bendiciones, que abra las ventanas de los cielos y derrame bendiciones sobre ustedes, sobre sus casas, sobre sus vidas, sobre sus familias, hasta que sobreabunde. Aleluya. Mi hermano, mi hermana, bienvenidos a este su programa Y Dice Dios, de la Iglesia Cristiana La Vida. Y las líneas ya están abiertas. 2234-6640 y 2234-6648 para sus llamadas telefónicas. Ya están abiertas, ya están habilitadas. Pero también están habilitadas ya los números de WhatsApp para sus mensajes de texto nada más. En este momento no podemos oír sus mensajes de voz por WhatsApp. Así que les rogamos que solamente mensajes de texto vía WhatsApp. Y el número de la radio es 9471-2038. Es el número de WhatsApp para mensajes de texto de la radio, 9471-2038. Y el número de este programa radial Y Dice Dios es 9473-2569. Y en este momento vamos a declarar una palabra de bendición sobre nuestros socios, sobre nuestros intercesores, que son estas personas que el Señor ha puesto en sembrar en esta tierra fértil, y ellos han dicho: sí, Señor, heme aquí. Y aquellas personas que están con nosotros puestos de acuerdo desde ya,
y que al terminar este programa y en el resto de la semana siguen orando por cada petición puesta en este lugar. 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Y bendecimos la vida de nuestros socios, de nuestros intercesores, declarando palabra de vida sobre ellos, sobre su familia. Declarando en el nombre poderoso de Jesús que ellos están guardados bajo las alas del Altísimo, bajo la sombra del Omnipotente, que ellos son libres de toda enfermedad y que el Señor los libra del lazo del cazador y de la peste destructora. Que ellos son como árboles plantados junto a las corrientes de las aguas, que su hoja no cae y su fruto permanece a tiempo y en fuera de tiempo. Ellos cosechan. En el nombre de Jesús bendecimos la vida de nuestros intercesores, de nuestros fieles socios, y toda su familia son benditos en el nombre poderoso de Jesús. Amén y amén. Mis hermanos, están abiertas las líneas telefónicas ya para que usted ponga sus peticiones, sus testimonios de lo que Dios ha hecho en sus vidas a través de este programa radial. Y dice Dios, y las líneas telefónicas son 2234-6640, 2234-6648, para mensajes de texto vía WhatsApp 9471-2038, y la línea que está habilitada también de este programa radial, que es el 9473-2569. Y en este momento es un momento muy importante, porque ha llegado el momento de ponernos de acuerdo por nuestra nación Honduras. Hermanos, no podemos nosotros como cristianos dejar que el terror, que la miseria, que la delincuencia se apodere de esta nación. Tenemos que orar por esta nación y declarar palabra de vida sobre esta nación, sobre las familias hondureñas, en el nombre poderoso de Jesús. Así que nos ponemos de acuerdo en este momento, Padre, en el nombre poderoso de Jesús. Te agradecemos, te alabamos, te bendecimos y te glorificamos por esta nación Honduras. Padre, en el nombre poderoso de Jesús, primeramente, Señor, estamos agradecidos contigo por habernos puesto en esta nación, Señor. Por habernos levantado, Señor, como soldados en esta nación. Como sal de esta tierra, como luz de esta tierra, en el nombre poderoso de Jesús. Y ahora, Señor, como pueblo tuyo, Señor, nos humillamos ante ti, Señor. Y te pedimos perdón por los pecados de esta nación. Te pedimos perdón, Señor, por los pecados de los gobernantes de esta nación, de nuestros antepasados, Señor. En el nombre poderoso de Jesús, te pedimos perdón por Honduras, Señor. Y te decimos, Señor, sana nuestra tierra, Señor. Sana nuestra nación, sana nuestra tierra. Libera a Honduras, Señor, de la garra del destructor, Señor, en el nombre poderoso de Jesús. Rompemos, Señor, toda acta de decretos sobre Honduras, todo pacto con las tinieblas. Lo rompemos en el nombre poderoso de Jesús. Declaramos el poderío y el señorío de Jesucristo sobre esta nación. Declaramos en el nombre poderoso de Jesús que Jesús es el Señor de Honduras y no aceptamos ningún otro Señor sobre Honduras. En el nombre poderoso de Jesús declaramos una nación libre, una nación santa, una nación dedicada a Dios. En el nombre poderoso de Jesús oramos por los gobernantes de Honduras, Señor, por el señor presidente, por el presidente, Señor, de la Corte Suprema. Oramos, Señor, por el presidente del Congreso Nacional. Oramos, Señor, por cada ministro, por cada diputado. Oramos, Señor, en el nombre poderoso de Jesús, por la salvación de todos ellos, de cada alcalde, de cada policía, de cada militar.
de cada persona que está puesta, Señor, en eminencia sobre esta nación, Padre. Los bendecimos, Señor, pero hablamos salvación sobre ellos, Señor, y obediencia a tu palabra y a tus mandatos en el nombre poderoso de Jesús. Los atamos al plan de salvación, los atamos a la cruz de Cristo en el nombre poderoso de Jesús. Y declaramos en el nombre poderoso de Jesús que tú eres el Señor sobre esta nación. En el nombre de Jesús. Gracias, Señor. Gracias por esta nación. En el nombre de Jesús hablamos la lluvia, Señor, temprana y tardía, cayendo sobre Honduras, regando, Señor, nuestros campos, regando, Señor, los sembradíos, Padre, en el nombre poderoso de Jesús. Que los ríos, Señor, se llenen, pero no salgan de su cauce, Señor, en el nombre poderoso de Jesús. Declaramos lluvias de bendición sobre esta nación, Padre, y declaramos que Honduras es próspera. Que Honduras es bendita. Cielos abiertos sobre esta nación, Señor. En el nombre poderoso de Jesús. Y todo lo que esté deteniendo la bendición de Dios sobre esta nación, Señor. Ahora lo quitamos y lo movemos de Honduras en el nombre poderoso de Jesús. Y decimos, Honduras es para Cristo. Honduras es para Cristo. En el nombre poderoso de Jesús. Amén. Y amén. Aleluya. Las líneas están abiertas. 2234-6640. 2234-6648. 9471-2038 para sus mensajes de texto. Nada más mensajes de texto en las líneas de WhatsApp, por favor. Y también la línea de WhatsApp de este programa radial. 9473-2569. Queremos escuchar sus testimonios y también sus peticiones, y pronto vamos a estar de acuerdo, vamos a estar orando por cada uno de sus por cada una de sus peticiones. En este momento, en el nombre poderoso de Jesús, declaramos que nuestros oídos están abiertos. Declaramos en el nombre poderoso de Jesús que nuestros ojos se abren, que el entendimiento del Señor nos alumbra, y declaramos en el nombre poderoso de Jesús que la palabra que va a ser hoy dada a cada uno de nosotros cae en tierra fértil, y que el propósito de la palabra se cumple en cada uno de nosotros. Que no solo somos oidores olvidadizos. Declaramos en el nombre poderoso de Jesús que nosotros somos hacedores de su palabra en el nombre poderoso de Jesús. Que la luz de la palabra sea lámpara a nuestros pies. Que esa palabra que es dulce como la miel venga a nosotros y nos dé ese gusto para poder comer su palabra, para poder tomar su palabra. Como dice la Biblia, dice que la palabra es medicina para nosotros. Que la palabra es alimento para cada uno de nosotros. Y en el nombre poderoso de Jesús recibimos su palabra.

Aleluya. En tu presencia hay plenitud de gozo. En tu presencia hay delicias a tu diestra. Por siempre y para siempre nos gozamos y nos deleitamos en tu dulce y maravillosa presencia, Rey y Señor. Pueden, amados hermanos, seguirnos sintonizando, contactándose con nosotros, perdón, al 94-71-2038 para mensajitos de texto, y al 2234-6640 y 2234-6648 para llamadas telefónicas. Las líneas están habilitadas. En breve vamos a estar orando por cada una de sus peticiones, no sin antes compartir la bendita, incorruptible, siempre viva palabra de Dios. En esta noche dispóngase que el Señor va a hablar a su corazón y Él va a respaldar su palabra con señales, liberaciones, maravillas y prodigios. Repito, las líneas están habilitadas, 94-71-2038 y 2234-6640, 2234-6648 para llamadas telefónicas. Y en esta hora estamos tan agradecidos con nuestro Padre porque Él es bueno siempre. Y hay momentos, hermanos, en nuestra vida que nos sentimos confundidos, nos sentimos preocupados y decimos, este tiempo me está lloviendo sobre mojado. Y nos preguntamos el por qué. A veces nos enojamos, a veces nos resentimos con el Señor y pensamos, ¿por qué a mí me pasan estas cosas? ¿Por qué solo a mí? Pensamos que solamente nosotros tenemos problemas, tenemos circunstancias. Pero la palabra del Señor dice que todos nuestros hermanos en el mundo entero pasan las mismas aflicciones que nosotros, porque nosotros estamos en un proceso de perfeccionamiento para gloria y alabanza del nombre del Señor. Y nosotros en este programa siempre estamos enseñando, amados hermanos, que hay poder en la palabra y que es menester que la palabra esté guardada en nuestras mentes y en nuestros corazones, porque la palabra del Señor es espíritu y es vida, y es un arma poderosa que el Señor nos ha dado para destruir todo ataque de las tinieblas. Y el mejor ejemplo de cómo usar la palabra del Señor en contra de nuestro adversario que viene a acusarnos, que viene a querer destruirnos, como dice la palabra, el enemigo no viene más que para robar, matar y destruir. Pero yo he venido, dice nuestro Señor Jesucristo, para que tengan vida y la tengan en abundancia. El mejor ejemplo que nosotros encontramos usando la palabra del Señor lo encontramos en nuestro Señor Jesucristo. En Mateo 4:1 leemos la tentación de Jesús. Dice, entonces Jesús fue llevado por el Espíritu al desierto para ser tentado por el diablo. Note que uno tiene que leer con detenimiento la palabra del Señor. Dice que fue llevado por el Espíritu al desierto para ser tentado por el diablo. ¿Quién lo llevó? El Espíritu Santo. El Espíritu Santo lo llevó para ser tentado por el diablo. Amados, a veces el Señor permite que nosotros entremos en desierto. Y usted sabe que cuando hablamos de desierto, hablamos de problemas, hablamos de circunstancias, hablamos de situaciones difíciles que nos toca enfrentar en la vida, ¿verdad? Pero a veces el Señor permite, Él mismo lo permite, que entremos en esas situaciones para pulirnos y llevarnos a un nivel mayor de gloria. Solo, hermano, hay una forma segura y eficaz, como les decía anteriormente, para vencer la tentación, y es a través de la palabra del Señor. Es por eso que nosotros siempre les estamos motivando, como dice la Escritura, si permanecéis en mi palabra y mis palabras permanecen en vosotros, seréis verdaderamente mis discípulos y conoceréis la verdad y la verdad os hará libres. También en Josué encontramos, nunca se apartará de tu boca este libro de la ley, sino que meditarás de día y de noche en él para que hagas prosperar tu camino y todo te salga bien. Entonces, ¿qué nos dice la Escritura? Que nosotros constantemente tenemos que hacer depósitos de la palabra del Señor en nuestros corazones para que cuando la necesitemos salga con poder y autoridad de nuestra boca, como salió de la boca de nuestro Señor Jesucristo.
Y eso lo vemos en Mateo 4, 3 y 4. Dice desde el 2. Y después de haber ayunado 40 días y 40 noches, tuvo hambre. Y vino a él el tentador. ¿Quién es el tentador de los hermanos? Satanás. Y le dijo: si eres el Hijo de Dios, di a estas piedras que se conviertan en pan. Mire, él lo está tentando. ¿Y con qué lo está tentando? Con una necesidad básica, que es el alimento. ¿Y qué le respondió el Señor? Y respondió el Señor y dijo: escrito está, no solo de pan vivirá el hombre, sino de toda palabra que sale de la boca de Dios. Mire cómo el Señor Jesús

Dios es sustento para nuestra alma. La palabra de Dios proporciona provisión. La palabra de Dios desata bendición. Y luego vino el enemigo y lo tentó en otra área de su vida. Primero una necesidad básica, luego lo tentó con respecto a su identidad. Y ese es un ataque muy común del adversario. Viene a tentarnos con nuestra identidad y a decirnos, si verdaderamente sos el hijo de Dios, ¿por qué estás pasando por esa enfermedad tan tremenda? Ah, si es cierto que sos hijo de Dios, ¿por qué Dios no te sana? O si es cierto que sos hijo de Dios, ¿por qué tenés esa gran deuda, esa hipoteca, esa situación económica? Viene a tentarnos, a querer hacer que nosotros dudemos de nuestra identidad, que nosotros dudemos de quiénes somos en Cristo. Vea cómo le presentó la tentación a nuestro Señor Jesucristo. Entonces el diablo le llevó a la santa ciudad y le puso sobre el pináculo del templo y le dijo, si eres hijo de Dios, mire, haciendo como para que él dudara. Si eres hijo de Dios, échate abajo porque escrito está. Mire cómo el enemigo también conoce la palabra. A sus ángeles mandará acerca de ti y en sus manos te sostendrán para que no tropieces con tu pie en piedra. ¿Verdad? Quería tentar a Jesús para que Jesús se lanzara. ¿Verdad? Pero mire lo que le responde nuestro Señor Jesucristo. Él sabía que esto era una tentación para hacer que él no se mantuviese firme delante del Padre. Y Jesús le dijo, escrito está también, no tentarás al Señor tu Dios. No tentarás al Señor tu Dios. Entonces, estas mismas tentaciones que el enemigo le presenta al Señor, con esas mismas tentaciones, viene el enemigo a nuestras vidas a querernos hacer dudar del poder, de la gloria de Dios. Y luego le presenta la última tentación. Y la tentación es ofreciéndole poder, ofreciéndole poder. Hay muchas personas, hermanos, a mí me da mucha tristeza ver eso en las iglesias, que muchas personas, ay, es que a mí no me ponen. Es que a mí no me dan el título, es que a mí no me valoran lo que yo hago. Entonces, ¿para quién estamos haciendo la obra? ¿Para quién estamos haciendo el trabajo? ¿Es para el Señor o es para que nos vean? Esa es una tentación que viene de parte del enemigo también. Dice, otra vez le llevó el diablo a un monte muy alto y le mostró todos los reinos del mundo y la gloria de ellos y le dijo, todo esto te daré si postrado me adorares. Entonces Jesús le dijo, vete Satanás, porque escrito está, al Señor tu Dios adorarás y a Él solo servirás. No tenemos por qué rendirnos ni doblegarnos ante nada ni nadie que no sea nuestro Dios todopoderoso. Y entonces al responder Jesús esto, el diablo le dejó. Y aquí vinieron ángeles y le servían. Así que mire, el enemigo siempre viene con las mismas artimañas. El enemigo viene a querer tentarnos con nuestras necesidades básicas, a querer tentarnos con nuestra identidad. ¿Cuántas veces el enemigo no le ha dicho? Vos no creo que seas hijo de Dios. Mira cómo te portaste de mal, cómo trataste a fulano o a sutano. Son tentaciones, ¿verdad? Que el enemigo quiere que nosotros le creamos a él y nos apartemos del Señor. Y también viene con esos ofrecimientos de poder. Todos los hermanos en la fe experimentamos todas estas tentaciones. Pero nuestro Señor Jesucristo nos mostró y nos enseñó cómo vencer cada una de ellas. Y es a través de su palabra. No es con sus argumentos, no es poniéndose a pelear con el enemigo con sus argumentos, sino con la palabra del Señor. Si usted se fija, cada vez que el Señor le contestó, él le dijo, escrito está, escrito está, escrito está. Amén. Y esa es la forma en la que nosotros debemos de contestarle al enemigo. Si nosotros estamos preparados con la palabra del Señor, vamos a salir bien librados y victoriosos de cualquier tentación que el enemigo quiera traer a nuestras vidas. Y eso nos va a permitir, amados hermanos, dar el siguiente paso en nuestro avance espiritual. Así como nuestro Señor Jesucristo, que no se desalentó, hermanos, sino que se mantuvo fiel y firme al Señor, aunque tenía hambre, aunque tenía sed, aunque era tentador todo lo que el enemigo le presentaba.

0: Él tomó autoridad y usó la palabra para enfrentar las dificultades, las tentaciones. Así nosotros tenemos que afirmarnos en la palabra del Señor, creer que lo mejor está por venir. Si nos mantenemos firmes en frente de la tentación, como nuestro Señor Jesucristo, mire que al terminar este proceso de tentación, dice, el diablo entonces le dejó. Si nos mantenemos firmes, él va a tener que irse. Y he aquí vinieron ángeles y le servían. Y posteriormente, hermano, dice, Jesús principia su ministerio. Después de este ayuno de 40 días y 40 noches, el Señor comenzó su ministerio. Así que así como nuestro Señor, amados hermanos, después del proceso de tentaciones, de problemas, de dificultades, y nosotros nos mantenemos fieles y firmes al Padre, después de la tempestad, viene grande bonanza, viene recompensa, viene restitución. Mire que el enemigo se fue, pero vinieron ángeles y le servían al Señor. Y luego de esto comenzó ese ministerio de unción, de poder y de gloria. Así que si a usted le ha estado lloviendo sobre mojado, se ha sentido que todas las situaciones se le han complicado, de repente la salud, las finanzas como consecuencia, o tiene problemas familiares, no se desaliente, manténgase fiel y firme a la palabra de Dios, porque lo mejor está por venir. Después de la noche se viene un amanecer glorioso. Después de la tempestad viene la calma. Después de la tentación, hermano, manteniéndose firme en la presencia del Señor, viene la gran victoria. Así que en esta noche nosotros nos vamos a poner de acuerdo con usted por cada una de sus necesidades, por cada una de sus peticiones, creyendo que la gloria de Jehová será vista sobre su vida en el nombre de Jesús. Vamos a creer en esta noche. Y amado, yo quiero invitar a aquellas amadas personas que a través de este programa han recibido milagros, sanidades, liberaciones, maravillas y prodigios, que puedan llamar para testificar. Si usted recibió y no ha llamado para testificar, para agradecer, llame. Hay poder en el agradecimiento. Yo siempre les digo, recordemos cuando aquellos 10 leprosos fueron curados, que el Señor los mandó que fuesen y presentaran el sacrificio que correspondía por haber sido librados de la lepra. Y dice que solo un samaritano regresó. Uno nada más regresó y no era judío, era samaritano, hermano, para dar gracias al Señor. ¿Y qué le respondió el Señor Jesús? ¿Y dónde están los otros que andabas contigo? ¿Qué quiere decir esto? Que el Señor Jesucristo estaba esperando que todos regresaran a agradecerle. Hay poder en el agradecimiento, hermano. Y le dijo al Señor Jesús, vete, eres salvo. Aleluya. Gloria a Jesús. Así que en esta hora, Padre, yo me pongo de acuerdo con mis hermanos, Señor, y en el nombre de Jesús, yo te pido, Señor, que te glorifiques en cualquier situación adversa que mis hermanos hayan estado enfrentando, Señor. Que una fe audaz, que una fe fuerte, que una fe firme se manifieste en cada uno de sus corazones y que ellos puedan obtener la victoria para gloria y alabanza de tu santo y bendito nombre, Padre Santo. Hoy nos ponemos de acuerdo para pedirte, Señor amado, que cada petición que entra encuentra en ti una pronta respuesta para gloria de tu nombre. Les recuerdo, las líneas están habilitadas, 2234-6640, 2234-6648 para llamadas telefónicas y el 9471-2038 para mensajitos de texto. En este momento vamos a comenzar a orar por cada una de sus peticiones. Y Padre, levantamos delante de tu presencia a Elvin Pérez, Señor. Padre, hasta Estados Unidos enviamos esta palabra porque para tu Santo Espíritu no hay límites, Señor. Padre, te pedimos que Elvin se rinda totalmente al Señorío de Cristo. Toda altivez, todo argumento de las tinieblas, toda idea preconcebida que se ha levantado en la mente, el corazón de este varón, para hacer que él no busque tu rostro, no quiera estar en tu presencia. Todo eso se ha destruido, se ha derribado por tu poder y tu gloria, Señor. Y esta palabra corre veloz hasta Estados Unidos y hace todo aquello para lo cual es enviado. También levantamos delante de tu presencia a nuestra hermana Heidi, Señor. Padre, oramos para que ponga favor y gracia en esa entrevista que ella va a tener mañana, Señor. Haz que los corazones de esas personas sean totalmente inclinados hacia mi hermana Heidi y que esa puerta se abra para ella, Padre. En el nombre de Jesús te lo pedimos, Señor. Concede por tu gracia que reciba ese trabajo con un excelente salario que glorifique a tu nombre, Padre. Padre, también bendecimos a nuestro amado hermano José Félix, que es un fiel radioescucha de este programa. Estaba hablando hace unos momentos con mi amado hermano, muy contento él, muy bendecido y de gran bendición para nosotros. Hermano José Félix, en el nombre de Jesús, levante sus manos ahí donde usted se encuentra y reciba, Padre, que tu poder vivificante, Señor, tu poder vivificante sea como ungüento derramado desde la cabeza hasta los pies de mi hermano José Félix, Señor. Llénalo de vida, llénalo de sanidad. Hablamos vida y sanidad a sus riñones. Hablamos vida y sanidad a su corazón. Hablamos vida y sanidad a su presión arterial. 120 sobre 80 sean los niveles de su presión arterial. Señor, en el nombre de Jesús, toda obstrucción en sus venas, en sus arterias, no prospera ni prevalezca más, Señor. Que sus válvulas de su corazón estén totalmente descongestionadas, libres. Que la potencia de Dios se manifieste en el corazón de mi hermano y ese corazón pueda latir de acuerdo al diseño de Dios. En el nombre de Jesús oramos para que toda tos, Señor, sea quitada y desarraigada de sus vías respiratorias. Declaramos vida y sanidad en los bronquios, los pulmones, los alveolos de mi hermano José Félix, en el nombre de Jesús y para gloria de Dios. Y también bendecimos la vida de nuestra hermana Leida Rivera. Padre, gracias, porque dice nuestro hermano José Félix que nuestra hermana Leida ora por ellos, por él, así que la bendecimos con toda bendición que viene de lo alto, en el nombre de Jesús. También bendecimos a nuestra hermana Olga Raudales. Oramos por todos y cada uno de los miembros de su familia, que haya protección, que haya paz, que haya bendición, que haya cobertura sobre todos y cada uno de los miembros de la familia de nuestra hermana Olga Raudales, Padre. Para gloria y alabanza de tu nombre, declaramos que todos están rendidos a los pies de Cristo y a causa de ello hay sanidad, hay liberación, hay paz, hay restauración, hay bendición. Cualquier necesidad que ellos tengan es suplida en ti, Padre, en el nombre de Jesús. Y puestos de acuerdo, levantamos delante de tu presencia a nuestra hermana Norma Rodríguez, Señor. Bendecimos a toda su familia. Oramos porque haya cobertura, paz, salud en todo momento, en todos y cada uno de los miembros de su familia, Padre. Para gloria y alabanza de tu santo y bendito nombre, te lo pedimos y te damos gracias, soberano Rey y Señor. Padre, levantamos delante de tu presencia a nuestra hermana Juanita Palma, Señor. Hasta donde ella se encuentra, Señor, enviamos palabra de vida. Enviamos palabra de sanidad, enviamos palabra de restitución. Padre, la obra que tú has comenzado en ella, complétala. Señor, que sobrenaturalmente todo malestar en sus piernas, toda dolencia en sus huesos, todo problema circulatorio, Señor, no prospere ni prevalezca, Señor. En el nombre de Jesús y para gloria de Dios, tu poder vivificante la inunda desde su cabeza hasta la planta de sus pies, Señor. Padre, también bendecimos a nuestra hermana Juana, Señor, hasta San Luis, donde ella se encuentra, Padre. En el nombre de Jesús, corra tu palabra y haga todo aquello para lo cual es enviada. Señor, fortalécela en su ser físico, fortalécela en su hombre espiritual, Señor. Que todo aquello que el enemigo ha querido hacer para su mal, tú lo conviertes para su bien. Hay una sanidad y una restauración total en todos sus órganos. Declaramos que su tiroides es sana, que hay vida, hay sanidad, hay restauración en ella, y que cuando le vuelvan a hacer los exámenes no encuentran ninguna célula maligna. Padre, fortalece a mi hermana Juana en este proceso de quimio, Señor, que esta última quimio, Señor, que le van a realizar, todo sale en excelencia y ella es fortalecida en ti y en el poder de tus fuerzas, Padre. Para gloria y alabanza de tu nombre, puestos de acuerdo, te lo pedimos y te damos gracias, Señor. En el nombre de Jesús y para gloria de Dios, gracias, soberano Padre. Gracias por nuestra hermana Juana, Señor. Y así oramos, Señor, por cada persona que está con diagnósticos de cáncer. Padre, te alabamos y te bendecimos por esos testimonios maravillosos que hemos tenido en este programa, de esas sanidades que tú has consumado. Gracias te damos, soberano Señor, en el nombre de Jesús. Padre, y en esta hora, Señor amado, bendecimos la vida de Dixiana, Señor. Oramos para que tú pongas paz, tú pongas consuelo, tú pongas resignación en el corazón de Dixiana por la partida de su hijito, Señor. Consuela, conforta su corazón, Padre, en el nombre de Jesús y el de cada uno de sus familiares. Que la esperanza gloriosa, Señor, de que los que nos antecedieron en Cristo, Señor, están contigo y un día les veremos, Señor, de paz, consuelo y confort a esta amada familia, Padre. En el nombre de Jesús, Padre. También, Padre Santo, oramos por la vida de doña Melania. Pon paz en su corazón por la partida de su hermano, Señor. Consuélala, confórtala, Padre. En el nombre de Jesús y para gloria de Dios, te lo pedimos y te damos gracias, maravilloso Señor. En el nombre de Jesús. Amén y amén.
1: Amén. Seguimos de acuerdo y en el nombre poderoso de Jesús nos ponemos de acuerdo con la hermana Azucena, por una bebé que está interna. Al parecer dejaron, su madre salió, pero dejaron a la bebé en cuidados. El nombre de sus padres es Leticia Leonel. Padre, en el nombre poderoso de Jesús nos ponemos de acuerdo, Señor, por Leticia, por Leonel, Señor. Dales fuerza, Señor, en estos momentos, Padre. Dales fe, llénalos de fe, Señor, en el nombre poderoso de Jesús. Y hablamos la vida de Dios sobre esta bebé, en el nombre poderoso de Jesús. La vida de Dios manifiesta sobre esta bebé, en el nombre poderoso de Jesús. Declaramos, Señor, que tú te glorificas en la vida de esta bebé, Señor. Y a causa de eso, Señor, muchos conocen que tú eres Dios, que tú eres el Señor. En el nombre de Jesús. Nos ponemos de acuerdo por Yamilet, por su madre María, en el nombre poderoso de Jesús. Todo dolor en sus brazos, en sus hombros, toda neuropatía, todo dolor, Señor, y todo lo que esté causando ese dolor, ahora, en el nombre poderoso de Jesús, lo echamos fuera de su cuerpo, en el nombre poderoso de Jesús. Hablamos la vida de Dios en ella y en Reinaldo, el esposo de Yamilet, que le hace falta una operación. Padre, trae los recursos necesarios, Señor, para poder comprar esos clavos, Padre, en el nombre poderoso de Jesús. Trae, Señor, una recuperación total, Señor.
0: Amén, Señor.
1: En el nombre poderoso de Jesús, Señor. Y hablamos en el nombre poderoso de Jesús. Salvación para toda la familia de Yami. Y en el nombre de Jesús hablamos vida para Reinaldo y para su madre en el nombre de Jesús.
0: Amén, Padre.
1: Gisela Colón, bendecimos su vida. Y en el nombre poderoso de Jesús nos ponemos de acuerdo con usted, Gisela, por la salud de toda su familia en general, sí, en el nombre poderoso de Jesús, Señor. Guarda la salud de la familia Gisela.
0: Amén.
1: Levántalo, Señor, en
0: Amén.
1: El nombre poderoso de Jesús. Si hay algún enfermo en la familia, Señor, levántalo con poder y gloria, Señor. Glorifícate, Padre,
0: Amén.
1: En el nombre
0: Amén.
1: De Jesús. Y que toda esta familia junta pueda darte gloria a ti, Señor,
0: Amén.
1: En el nombre
0: Amén.
1: Poderoso de Jesús. Hermana Evangelina, bendecimos su vida. Y oramos, nos ponemos de acuerdo con usted por sanidad en el cuerpo. Padre, en el nombre de Jesús, todo lo que esté causando esos mareos, Señor, ahora se va en el nombre poderoso de Jesús.
0: Amén.
1: En el nombre de Jesús, cubrimos sus oídos, en el nombre poderoso de Jesús, su cerebro desde su cabeza hasta sus pies.
0: Amén.
1: Lo cubrimos con la sangre de Cristo y hablamos sanidad total. Amén. En la vida de nuestra hermana Evangelina, en el nombre poderoso de Jesús. Y así como usted lo dice, hermana Evangelina, que el Señor haga y complete su obra en usted, en el nombre poderoso,
0: amén,
1: de Jesús. Bendecimos la vida de nuestra hermana Delmi Cárdenas, que es fiel oyente. Nos ponemos de acuerdo, hermana Delmi, por esos exámenes que se hizo su esposo, en el nombre poderoso de Jesús, para que el Señor obra, Señor, y que todos estos exámenes salgan bien, Señor, que todos los niveles, Señor, de su presión, de su sangre, Padre, en el nombre poderoso de Jesús, de su azúcar y de cualquier examen que se haya hecho, Señor, en el nombre de Jesús, salgan bien. Padre, en el nombre de Jesús, glorifícate en la vida de la familia de mi hermana Delmi, en el nombre poderoso de Jesús. Oramos por sus hijos, para que la protección de Dios esté siempre con ellos. Por ese dolor muscular, en el nombre poderoso de Jesús, en mi hermana Delmi, se va ahora en el nombre de Jesús. Su cuerpo está cubierto con la sangre de Cristo. Por su llaga usted fue sana, mi hermana Delmi, en el nombre poderoso de Jesús. Oramos una sanidad total, por salud, protección, bendición para todo su hogar. Y en el nombre de Jesús, Señor, por esos casos migratorios que mi hermana te ha estado pidiendo, Señor, en el nombre poderoso de Jesús, Señor. Todo lo que esté trabado, Señor, todo papel engavetado, en el nombre de Jesús sale a luz, Padre, y en el nombre poderoso de Jesús, esos casos se mueven, Padre, en el nombre de Jesús. María de los Ángeles, bendecimos la vida de María de los Ángeles, en el nombre poderoso de Jesús. Bueno, oremos por ella.
0: Padre, en el nombre de Jesús, Señor, enviamos palabra de vida y de sanidad a nuestra hermana María de los Ángeles, Señor. Toda artritis reumatoidea, séquese y desarráiguese de su cuerpo. Toda infección en su sangre, desarraigada. La sangre poderosa de Jesucristo la limpia, la purifica.
1: Amén.
0: Toda inflamación en su cuerpo se va. Y nos ponemos de acuerdo por la vida de Pedro, que haya salud para él. Él se encuentra en Estados Unidos. Señor, provéele un trabajo en excelencia, Pedro, y bendición por su familia. Padre, en el nombre de Jesús, que la lluvia descienda para bendecir esta tierra.
1: Amén.
0: Señor, aquí en Francisco Morazán, para gloria y alabanza de tu santo y bendito nombre, te lo pedimos y te damos gracias, Señor. Hay una petición anónima. Padre, oramos, Señor, para que en el nombre de Jesús, el hijo de esta amada persona pueda entrar en razón, Señor, que se aparte de todo camino que es contrario a tu voluntad, que vuelva su rostro hacia ti, Padre, en el nombre de Jesús y para gloria de Dios, Señor, que todo aquello, Señor amado, que está en su corazón, que lo aparta de ti, se ha desarraigado. Declaramos, Señor amado, que este varón es afirmado en tu gloriosa presencia, Señor. Pon hambre, pon sed por tu palabra, por tu presencia en el corazón de él, Señor. Y Señor, permite que la relación no se dañe entre el padre o la madre de este hijo, Señor, sino que venga un tiempo de restauración, que ese espíritu que hace volver el corazón de los padres a los hijos y de los hijos a los padres se manifieste en esta relación, Padre. En el nombre de Jesús nos ponemos de acuerdo con Iris, oramos por Norma, en el nombre de Jesús, Padre de gracia y de poder. Señor, tú te hiciste una llaga completa y ahí te llevaste, Señor, nuestra enfermedad y nuestra dolencia. Señor, en el nombre de Jesús, que sea desatado y manifiesto, Señor, esa sanidad total en la piel de Norma. Toda comezón, toda mancha, cualquiera sea la raíz de esta enfermedad en su piel, paños blancos en la piel, séquese, desarráiguese por el poder y la gloria de Dios. En el nombre de Jesús te lo pedimos y te damos gracias, Padre. Gracias, Señor, en el nombre de Jesús. Hay una petición por oración, restauración de su vida, finanzas, conversión de su familia. Padre, glorifícate, Señor. Oramos por Rigoberto Pérez, lo atamos a tu plan y a tu propósito perfecto de salvación. Y Señor, te pedimos, Señor, que traiga restauración a la vida de esta amada persona. Tú sabes qué es lo que necesita ser restaurado, ordenado, aliviado. Señor, sus finanzas, venga la salvación para todos y cada uno de los miembros de su familia. Señor, que esta amada persona se para firme en tu palabra que dice, cree en el Señor Jesucristo y serás salvo tú y tu casa. Y esta palabra es firme para su vida. En el nombre de Jesús y hay salvación para ella y cada uno de los miembros de su familia. En el nombre de Jesús, gracias te damos, Padre. Te damos gracias por esta amada hermana, Señor, que está pidiendo por la recuperación de su nuera. Padre, estamos agradecidos por lo que has estado haciendo en la nuera de nuestra amada hermana. La obra que has comenzado, complétala en ella, Señor, que ese proceso de recuperación se agilice de manera sorprendente y sobrenatural para gloria y alabanza de tu santo y bendito nombre. Te lo pedimos y te damos gracias, soberano Señor, en el nombre de Jesús. Gracias, Padre.
1: Amén, amén. Seguimos de acuerdo, hermana, con la hermana Reina Armijo, en el nombre poderoso de Jesús. Nos ponemos de acuerdo por Gladys Elvir.
0: Amén.
1: Toda depresión postoperatoria, en el nombre poderoso de Jesús, se va. En el nombre poderoso de Jesús.
0: Amén.
1: Toda mentira del diablo que ha venido a entorpecer su mente, en el nombre poderoso de Jesús, ahora se va. En el nombre poderoso de Jesús. Hablamos de una recuperación total.
0: Amén.
1: De su cuerpo, de esta operación. Pero
0: amén.
1: También hablamos la vida de Dios en su cerebro, en el nombre poderoso de Jesús. Y en el nombre de Jesús declaramos que el Señor se glorifique en la vida de Gladys Elvira, en el nombre de Jesús.
0: Amén.
1: Un anónimo dice, por restauración de su vida, sus finanzas y conversión de su familia, en el nombre poderoso de Jesús, nos ponemos de acuerdo y hablamos la vida de Dios en esta familia, en por sus finanzas, en el nombre de Jesús, en el nombre poderoso de Jesús, Señor, glorifícate. Pero glorifícate,
0: sí,
1: Señor, en la salvación de esta familia.
0: Amén.
1: Señor. Y que a causa de la salvación, Señor, todos los problemas, Señor, de esta familia comiencen a desaparecer. Cuando
0: amén.
1: Tú seas el centro de ellos, Padre, en el
0: amén,
1: nombre poderoso
0: Padre.
1: De Jesús. Pero vamos por la salvación de Rigoberto, en el nombre poderoso de Jesús, Señor.
0: Amén.
1: Lo atamos al plan de salvación, a la cruz de Cristo, en el nombre poderoso de Jesús. Bendecimos a nuestra hermana Alicia Méndez.
0: Amén.
1: En el nombre poderoso de Jesús, Señor. Su corazón comienza a bombear, Señor, la sangre necesaria, Padre.
0: Sí, Padre.
1: Y todo, Señor, su aparato circulatorio, sus venas, sus arterias, Señor, son limpias, Señor. Y esa circulación es perfecta, Señor, en el nombre de Jesús. Todo adormecimiento en sus pies se va, en el nombre poderoso de Jesús. Todo dolor se va ahora,
0: amén,
1: en sus venas se va ahora, en el nombre poderoso de Jesús.
0: Amén.
1: La vida de Dios es implantada en mi hermana Alicia, en el nombre poderoso de Jesús. Y su fe crece en el nombre poderoso de Jesús.
0: Amén, Señor.
1: Nos ponemos de acuerdo también por Cristel. Padre,
0: amén,
1: en el nombre poderoso de Jesús, echamos toda depresión de esta jovencita, Señor,
0: sí,
1: en el nombre
0: Padre.
1: Poderoso de Jesús.
0: Amén.
1: Declaramos la vida de Dios en esta familia,
0: amén,
1: la salvación de Dios. Que esta familia se levanta en el nombre poderoso,
0: sí,
1: de
0: Padre.
1: Jesús, Señor, para servirte, para honrarte,
0: amén,
1: Padre.
0: Padre.
1: En el nombre poderoso de Jesús, que todo, Señor, lo que haya creído esta familia que está muerto, Señor, tú le des vida, Padre, en
0: amén,
1: el nombre poderoso de Jesús. Y oramos,
0: Padre,
1: por esta niña, Señor,
0: sí,
1: para que ella, Señor, reconozca que tú eres el Señor, Padre.
0: Amén.
1: En el nombre poderoso de Jesús, que reconozca que no está sola, Señor, que tú estás con ella, Padre, en el nombre
0: amén,
1: poderoso de Jesús. Abraza al Espíritu Santo de Dios, abrázala en esta
0: amén,
1: noche, en el nombre de Jesús.
0: Así sea.
1: Llena todo vacío, Señor, en el nombre poderoso de Jesús. Amén.
0: Aleluya. Gracias te damos, Señor. Y en esta hora quiero invitar a aquellas personas que nunca han invitado a Cristo a entrar en sus corazones. Esta es su noche. No espere mañana. Usted conoce su pasado y su presente, pero el futuro solo nuestro Dios lo conoce. Así que acepte la invitación que Él le hace para que usted pueda abrirle las puertas de su corazón a Él. Dice la Escritura: si oyereis hoy mi voz, no endurezcáis vuestros corazones. No endurezca su corazón. El Señor Jesucristo le está llamando para bendecirle, para prosperarlo, para ayudarle, para librarlo del pecado, de la maldad, que es lo que le aparta de Él y le aparta de todo el bien que Él tiene preparado para su vida. Determine en esta noche que Jesucristo sea su único y suficiente Señor y Salvador. Y repita conmigo esta sencilla oración, hágalo de todo su corazón. Yo quiero invitar a aquellas personas que nunca han hecho esta oración o aquellas que la han hecho pero no están seguras de su salvación. Diga conmigo de todo su corazón y deje que Cristo venga a morar a su vida. Señor Jesús, vengo ante ti así como estoy, con mis pecados, con mis faltas, con mis rebeliones. Te pido, Señor, que me perdones.

pido, Señor, que me perdones, que entres en mi corazón y que hagas de mí una nueva criatura. Yo creo que tú moriste y al tercer día resucitaste para darme salvación y vida eterna. Hoy te invito que seas mi único y suficiente Señor y Salvador. Te lo pido en el nombre de Jesús, Padre. Amén y amén. Si usted ha hecho esta oración de todo su corazón, Cristo ha venido a morar a su vida. Dice la palabra del Señor que ahora usted es una nueva criatura. De modo que si alguno está en Cristo, nueva criatura es. Las cosas viejas pasaron, he aquí todas son hechas nuevas. Todo es hecho nuevo para usted ahora. Yo le bendigo con toda bendición. Yo oro para que el Señor despierte hambre y sed incontenible, insaciable, por su palabra, por su presencia en su corazón. Oro para que todo aquello que haya estado desordenado en su vida se ordene por el poder y la gloria de Dios. Y en el nombre de Jesús, en el nombre de Jesús, haya una sanidad, hay una restauración, no solo en su vida, sino a todo, en todo su entorno. En el nombre de Jesús, que la salvación inunde a cada miembro de su familia. Nosotros, amados, somos el ministerio de la Iglesia Cristiana La Vid. Estamos ubicados en el kilómetro 7 de la salida a Danlí. Y nuestros servicios son los domingos a las 9:30 de la mañana. Y al llegar a nuestra iglesia recibirá mayor información sobre otros servicios que tenemos y otras iglesias hijas. Así que le invitamos, si usted está en la ciudad capital y quiere acompañarnos, las puertas de nuestra iglesia están abiertas. Si usted se moviliza en bus, usted toma un bus de Vía Vieja y le dice, me deja en la Iglesia Cristiana La Vida, y le van a dejar justo en el portón de la iglesia. Así que le esperamos con los brazos abiertos y le bendecimos con toda bendición que viene de lo alto. Por favor, le pedimos que si usted hoy recibió a Jesús, nos pueda llamar y compartirnos para que podamos tenerle pendiente en nuestras oraciones. Quiero agradecerte, Padre, por esta noche especial. Gracias por tu palabra que es espíritu y que es vida, Señor. Gracias por escuchar todas y cada una de las peticiones que hoy presentamos delante de ti. Gracias por las respuestas a cada una de estas peticiones. Bendigo a cada radioescucha. Tú conoces sus necesidades, Señor. Tú sabes, Padre, sus dolencias. Padre, yo te pido que te glorifiques en cada una de estas situaciones. Para gloria, honra y alabanza de tu santo y bendito nombre, te lo pido, Señor amado, puesta de acuerdo con mis hermanos, y te doy gracias. Declaramos una semana colmada del favor, de la bendición y de la gracia tuya. Este ha sido su programa, y dice Dios, que el Señor les continúe bendiciendo.

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0: Hoy renuevo mi esperanza mientras repito esa promesa de Jesús. En el mundo tendréis dificultades, pero ánimo, yo he vencido al mundo. Juan 16:33.
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2: Hola, hola, hola, ¿qué tal amigos? Un saludo cariñosísimo, cariñosísimo, cariñosísimo. Feliz de estar un día más frente a este micrófono, en este closet de mi casa donde realizo este programa, este lugar hermoso que me encanta porque aquí estamos Papá Dios y yo. Y llegando simultáneamente a tantos rincones y a tantos lugares. Y agradecida con Papá Dios que me dé esto, este privilegio de hacer lo que amo, de realizar este programa, de llegar allí, a tu casa. Tal vez estás en la cocina, tal vez estás en tu cuarto, tal vez estás en la sala, en el comedor, o estás trabajando, o estás estudiando, no sé. Ni tampoco sé en qué circunstancia te encuentras. Lo que sí sé es que Papá Dios sí lo sabe. Y eso es lo más importante. Que yo lo sepa, nada cambiaría para ti. Pero que Él lo sepa, sí tiene un gran significado. Porque con una sola palabra de Papá Dios, todo puede cambiar. Así que preparémonos a tener este tiempo de quietud, de reflexión, de ministración. ¿Listos, mis lindos oyentes? O sean ustedes. Gracias por cumplir esta cita. Lista la música, lista las reflexiones, está su servidora y la dulce presencia de nuestro Señor Jesús que toma control de este espacio que comienza ya. Y la apertura musical la da Danilo Montero. Y este tema que me gusta mucho, Bendito Jesús. Si puedes saltar, si puedes alabar, si puedes alzar tus brazos, hazlo. Alabemos el nombre del Señor, bendito Jesús. Me fascina este tema, me encanta su letra. Y bueno, con él damos la apertura musical en el día de hoy.

0: en HRBC, las 9.
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¡Bendito Jesús! Les dije que me encanta este tema, ¿verdad? Aquí estaba yo adorando al Señor. Yo aquí alabo al Señor, levanto mis brazos, danzo, lloro, oro, me río, hablo con Él. En fin, ya les he dicho que este es mi altar, ¿verdad? Pero para que lo sepan, que yo grabo en el closet de mi casa, de mi cuarto, pero es el lugar más íntimo que tengo para realizar este programa. Es un gozo, es una alegría. Más de 20 años realizándolo. Y de verdad que para mí es un deleite realizarlo. Entrega secreta se llama esta reflexión. Dice Mateo 6:3, mas cuando tú des limosna, no sepa tu izquierda lo que hace tu derecha. Un florero de vidrio transparente con lirios, tulipanes y narcisos recibió a Silvia en la puerta de su casa. Durante 7 meses, un anónimo creyente en Cristo le enviaba flores. Cada mes el regalo llegaba con una nota con versículos bíblicos alentadores y firmado con amor Jesús. Silvia compartió en Facebook fotos de estas entregas secretas. Las flores le daban oportunidad de celebrar la bondad de un individuo y reconocer la manera en que Dios le expresaba su amor a través de sus hijos. Confiando en Él, durante su batalla con una enfermedad terminal, cada flor colorida y cada nota manuscrita reafirmaban el amor compasivo de Dios hacia ella. El carácter anónimo de aquella persona refleja la motivación del corazón que Cristo insta a su pueblo a tener al dar. Advierte de hacer obras justas para ser vistos por otros. El objetivo de las buenas obras es expresar la adoración que brota de corazones agradecidos por todo lo que Dios ha hecho por nosotros. Resaltar nuestra generosidad puede quitar el foco del dador de todo, Jesucristo. Dios sabe cuando damos con buenas intenciones. Él simplemente desea que nuestra generosidad sea motivada por el amor y que demos a Él la gloria, la honra y la alabanza. Señor, gracias por todo lo que nos das y por el privilegio de poder dar a otros. Entrega secreta. ¿Ustedes se imaginan la satisfacción de esta persona, de este hombre, que durante ese tiempo le alegró el corazón a esta mujer con esta enfermedad terminal, pero que le recordaba a través de ese detalle de flores que Dios la amaba, que no se había olvidado de ella? Como se los he dicho muchas, muchas veces, nosotros representamos a Jesús aquí en la tierra. Somos sus brazos, somos sus ojos, somos sus pies. Cada acto de amor, de misericordia, de generosidad que podemos hacer con otros, le estamos mostrando el amor de Dios. Porque Dios pone el querer como el hacer, así lo dice la palabra. Seamos sensibles a lo que Dios nos pide a hacer por otros, para que Él se lleve toda la gloria, toda la honra y toda la alabanza. Vamos con este tema en la voz de Jackie Velázquez, que dice: clamaré.

Clamaré la voz de Jackie Velázquez compartiendo con nosotros aquí en Pildoritas y Reflexiones. La posesión exclusiva de Dios. Dice Primera de Pedro 2:9, pero ustedes son posesión exclusiva de Dios. Imagina un salón enorme. Sentado en el trono hay un gran rey rodeado de toda clase de asistentes, cada uno comportándose correctamente. Ahora imagina una caja a los pies del rey. De vez en cuando el rey mete su mano en ella y toca su contenido. ¿Qué hay en la caja? ¿Joyas? ¿Oro y piedras preciosas que son sus preferidas? La caja contiene las posesiones exclusivas del rey. Una colección que lo alegra mucho. ¿Puedes imaginar esto? En el pasaje del Antiguo Testamento, como Éxodo 19:5, Deuteronomio 7:6 y el Salmo 133:4, esa posesión o tesoro especial se refiere al pueblo de Israel. Pero el Nuevo Testamento muestra la misma imagen de la pluma del apóstol Pedro, quien describe al pueblo de Dios, a aquellos que habían alcanzado misericordia, un grupo aparte de los israelitas. En otras palabras, los que creen en Jesús, tanto judíos como gentiles, y agrega, pero ustedes son posesión exclusiva de Dios. Imagínate. El gran y poderoso Rey del Cielo te considera parte de su tesoro especial. Te rescató de las garras del pecado y la muerte. Te reclama como suyo. Su voz declara, a este es a quien amo. Este es mío. Altísimo Rey del Cielo, gracias por considerarme tu posesión exclusiva, tu especial tesoro. Sé que no es por lo que yo haya hecho, sino por todo lo que tú eres. Gracias por amarme como me amas. Gracias por verme con los ojos que me ves. Y gracias porque estás trabajando en mí para ser lo que tú quieres que yo sea. Sé que soy esa posesión exclusiva tuya, tu hija, tu hijo. Gracias, Señor, por tu hermoso amor. La posesión exclusiva de Dios. Vamos con Tales Roberto y Nancy Amancio y este tema que dice, sumérgeme en tu río.

0: Sí, Amancio, tal es Roberto, sumérgeme en tu río. Nosotros vamos a identificar, pero antes te recuerdo que puedes reportar sintonía a pildoritas@cbclavoz.com, que visites el Facebook oficial del programa, coloca dedito arriba que te gusta, sígueme, compártelo, salúdame y también puedes seguirme a través de Instagram en Epinzón, Pildoritas y Reflexiones. Identifico, ya regreso, no se vayan.
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está aquí Art Aquilera compartiendo con nosotros en Pildoritas y Reflexiones. Si acabas de llegar a nuestra sintonía, muchísimas gracias por ser parte de esta gran familia de CBC La Voz, de esta gran familia de Pildoritas y Reflexiones. Gracias por sintonizarnos, gracias por encender tu radio, tu computadora, escucharnos por el teléfono, a través de aplicaciones, a través de alguna estación local, AMFM, a través de nuestra página en internet, 24/7 programación de CBC La Voz. Y gracias, de verdad, por reportar sintonía, gracias por visitar el Facebook oficial del programa Pildoritas y Reflexiones con Norma Pinzón Oficial. Colocar dedito arriba que te gusta la página, muy importante que me sigas. No solamente que entras, leas, escuches, sino que me sigas. Por allí me puedes saludar, puedes compartir lo que comparto allí. Y gracias también por seguirme a través de Instagram, N de Norma, N Pinzón, Pinzón con Z, Pildoritas y Reflexiones. Él puede, se llama esta reflexión. Segunda de Pedro 3:18 dice, antes bien, creced en la gracia y el conocimiento de nuestro Señor y Salvador Jesucristo. El pastor Watson Jones recuerda cuando aprendía a andar en bicicleta. Su padre caminaba a su lado cuando el pequeño vio a unas niñas sentadas en un porche. Papá, ya puedo hacerlo solo, dijo, pero no. Era tarde cuando se dio cuenta de que no había aprendido a andar sin que su padre lo sostuviera. No había crecido tanto como pensaba. Nuestro Padre Celestial anhela que crezcamos y alcancemos plena madurez hasta la medida de la estatura de la plenitud de Cristo. Pero la madurez espiritual es diferente a la física. Los padres crían a sus hijos para que lleguen a ser independientes y no los necesiten más. Nuestro Padre Dios nos cría para que dependamos de Él cada día más. Pedro comienza su carta prometiendo gracia y paz en el conocimiento de Dios y de nuestro Señor Jesús, y concluye exhortándonos a crecer en esa misma gracia y el conocimiento de nuestro Señor y Salvador Jesucristo. Los creyentes maduros nunca dejan de necesitar a Cristo. Watson advierte, algunos intentamos quitar las manos de Jesús, del manubrio de nuestras vidas, como si no necesitáramos que nos sostengan, nos levanten y nos abracen cuando tambaleamos. La madurez nunca supera nuestra dependencia de Cristo. Señor, gracias por caminar a mi lado mientras madura mi relación contigo. Él puede. Y vamos con Paola Marino y este tema que dice, a Él.

Era la voz de Paola Marino a él. Dentro de 100 años se llama esta reflexión. Job 19:25 dice, yo sé que mi Redentor vive y al fin se levantará sobre el polvo. Solo quiero que la gente me recuerde dentro de 100 años, dijo el guionista Rod Serling en 1975, creador de la serie de televisión La Dimensión Desconocida. Me encantaba ese programa. Serling quería que se dijera de él, fue escritor. Casi todos podemos identificarnos con su deseo de dejar un legado, algo que dé a nuestra vida un sentido de significado y trascendencia. La historia de Job nos muestra a un hombre que luchaba con el significado ante la brevedad de la vida. En un momento, no solo sus posesiones, sino también lo que más apreciaba, sus hijos, le fueron quitados. Luego sus amigos lo acusaron de merecer ese destino. Job clamó, ¿quién diese ahora que mis palabras fuesen escritas? ¿Quién diese que se escribiesen en un libro que con cincel de hierro y con plomo fuesen esculpidas en piedra para siempre? Sus palabras ciertamente fueron esculpidas en piedra para siempre. Las tenemos en la Biblia. Pero Job necesitaba más significado en la vida que un legado, y lo descubrió en el carácter de Dios al declarar, yo sé que mi Redentor vive. Esto le generó el anhelo correcto y agregó, y mis ojos lo verán, aunque mi corazón desfallece dentro de mí. Al final, Job encontró mucho más a la fuente de todo significado y trascendencia. Dios, muéstrame lo que es realmente importante. Pildoritas y reflexiones para tu corazón, para tu alma, para tu espíritu. Vamos con Ricardo Rodríguez y este tema que dice, Dios no falla.

Dios no falla, Ricardo Rodríguez compartiendo con nosotros aquí en Pildoritas y Reflexiones. El vestido en la cruz. Primera de Pedro 2:24 dice, él mismo en su cuerpo llevó al madero nuestros pecados, para que muramos al pecado y vivamos para la justicia. Por sus heridas, ustedes han sido sanados. Amén. Por sus heridas, ustedes han sido sanados de cualquier dolencia física, de cualquier dolencia del alma, de cualquier dolencia. Él llevó todo a la cruz del madero. Cuando Jesús fue clavado en la cruz, Él se quitó su túnica de perfección sin costura y se cubrió de una túnica diferente. La túnica de la indignidad de la desnudez, desnudo ante su propia madre y sus seres amados, avergonzado ante su familia, la indignidad del fracaso, por unas pocas horas llenas de dolor, los líderes religiosos fueron los victoriosos y Cristo apareció como el perdedor, avergonzado ante sus acusadores y lo peor, estaba vestido de la indignidad del pecado. Él mismo en su cuerpo llevó al madero nuestros pecados, para que muramos al pecado y vivamos para la justicia. Por sus heridas, ustedes han sido sanados. El vestido de Cristo en la cruz, pecado. Tus pecados y mis pecados. Los pecados de toda la humanidad. El vestido en la cruz, nos dice Max Lucado. Y nos despedimos en el programa de hoy con este tema, en la voz de Juan Luis Guerra. Canción de sanidad. Si estás con alguna dolencia, algún diagnóstico, algo, una enfermedad que lleva tiempo en tu cuerpo, cree que el Señor llevó todas las enfermedades y quedaron clavadas en la cruz del madero y por su llaga, porque su cuerpo fue una sola llaga, hemos sido nosotros sanados. Con esta hermosa realidad les digo gracias por habernos acompañado en otra edición de Pildoritas y Reflexiones. Regala una sonrisa que no te cuesta nada y haces felices a los que te rodean. Te mando el abrazo tierno, Diosito cariñoso para ti. Esperamos tu correspondencia, ya sabes, correo electrónico, visita el Facebook oficial del programa, sígueme, coloca que te gusta la página y sígueme a través de Instagram, N. Pinzón, Pildoritas y Reflexiones. Aquí los esperamos en la próxima edición. No nos fallen, por favor. Chao, chao.

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0: en HRBC, las 9:59 minutos.
1: Bienvenido a la palabra de Dios para hoy. La palabra de Dios para hoy es un estudio de la Biblia versículo a versículo, enseñado por el pastor Chuck Smith de Costa Mesa, California. Actualmente el pastor Smith está enseñando del Nuevo Testamento. Si usted tiene su Biblia y quiere acompañarnos en la lectura, estaremos comenzando hoy en Primera de Juan, capítulo 4, versículo 1. Y hoy el tema será probando a los espíritus. Y ahora con el mensaje de hoy, aquí está el pastor Chuck Smith.
2: ¿Qué tal, amigos? ¿Cómo están? Les invito a ingresar juntos al estudio de este capítulo extraordinario de Primera de Juan. Si ya tiene su Biblia abierta en nuestro texto de hoy, comenzaremos juntos la lectura. Amados, no creáis a todo espíritu, sino probad los espíritus si son de Dios, porque muchos falsos profetas han salido por el mundo. Jesús dijo, en los últimos días vendrán muchos engañadores. Y por eso es importante probar los espíritus para saber si realmente son de Dios. ¿Y cuál es la prueba a la cual podemos someter a los espíritus? En esto conoced, dice Juan, el Espíritu de Dios. Todo espíritu que confiesa que Jesucristo ha venido en carne es de Dios. Ahora, la palabra Cristo es el griego para Mesías. Así que todo espíritu que confiese que Jesús, el Mesías, vino en carne, es de Dios. En esto conoced el Espíritu de Dios. Todo espíritu que confiesa que Jesucristo ha venido en carne, es de Dios.

Dice Juan, y todo espíritu que no confiesa que Jesucristo ha venido en la carne, no es de Dios. Y este, dice él, es el espíritu del anticristo, el cual vosotros habéis oído que viene y que ahora ya está en el mundo. Algo que vemos en nuestra sociedad es cómo crece la oposición en contra de Jesucristo. Vemos cómo está creciendo en América. Esto lo vemos en personas que solo quieren vivir una vida de pecado, yendo detrás de placeres hedonistas, oponiéndose a las enseñanzas de Jesucristo, enseñanzas de pureza y rectitud. Y de esta manera se empeñan ellos mismos en contra de Dios. Y así, dice Juan, el espíritu del anticristo ya está trabajando en el mundo. Esto lo veíamos en el programa anterior, estimado oyente. Entonces, no creáis a todo espíritu, dice Juan, sino probad los espíritus si son de Dios, porque muchos falsos profetas han salido por el mundo. Y usted, estimado oyente, puede conocerlos a ellos por su confesión acerca de Jesucristo. La Biblia enseña que el Mesías será Dios manifestado en la carne. Leemos en Isaías capítulo 9, verso 6. Porque un niño nos es nacido, hijo nos es dado, y el principado sobre su hombro. Y se llamará su nombre Admirable, Consejero, Dios Fuerte, Padre Eterno, Príncipe de Paz. La Biblia claramente enseña que Jesús es Dios, aquel que vino en carne humana. Y de esto es de lo que está hablando Juan en nuestro texto, acerca de la negación de la deidad de Jesucristo. Fue Juan quien escribió en su evangelio: en el principio era el Verbo, y el Verbo era con Dios, y el Verbo era Dios. Ahora usted puede conocer a los falsos profetas por la negación de la deidad de Jesucristo, la negación de que Él es Dios que vino en la carne. Hay muchos grupos que se disfrazan a sí mismos como grupos religiosos legítimos. Ellos tienen excelentes prácticas, grandes valores, pero también tienen la negación de que Jesús es Dios y que vino en la carne. Y ellos hacen que Él sea algo menos que eso. Ellos lo ponen a Él en la categoría de un ángel, como lo hacen los integrantes de una secta muy conocida, quienes declaran que Él es realmente Miguel el Arcángel. O como otra secta que declara, Él es un hermano de Lucifer, algo más que Dios hecho carne. Y Juan dice, todo espíritu que no confiesa que Jesucristo ha venido en carne, no es de Dios. Y este es el espíritu del anticristo, el cual vosotros habéis oído que viene y que ahora ya está en el mundo. Continúa diciendo Juan, hijitos, vosotros sois de Dios y los habéis vencido. Ahora él está hablando acerca de los falsos profetas, los profetas del enemigo, el anticristo. Vosotros sois de Dios y los habéis vencido, porque mayor es el que está en vosotros que el que está en el mundo. Ellos son del mundo, por eso hablan del mundo y el mundo los oye. Ahora, estimado oyente, vemos hoy en día cómo el mundo se opone a Jesucristo y todos aquellos que hablan en contra del Señor, esas fuerzas que se han puesto en contra del Señor, hablan y el mundo los escucha. Yo he buscado hacer un estudio de la teoría evolutiva para poder entender qué es lo que la gente cree. Entiendo la teoría, lo que ellos creen, pero lo que no puedo entender es ¿por qué ellos habrían de creer ese disparate? Sin ninguna evidencia real. Pero aún así, usted ve que ellos hablan y el mundo los escucha. ¿Por qué?
porque ellos son del mundo. Juan dice, nosotros somos de Dios. El que conoce a Dios nos oye. El que no es de Dios no nos oye. En esto conocemos el espíritu de verdad y el espíritu de error o de decepción. Si una persona cree la palabra de Dios y sigue la palabra de Dios, él está creyendo y siguiendo la verdad. Pero el que niega la palabra de Dios, ese es el espíritu de error. Desafortunadamente, hay muchos hombres que se han graduado en seminarios y aún están pastoreando iglesias, pero no creen en el nacimiento virginal de Jesucristo. Ese es el espíritu de error, porque negar el nacimiento virginal de Jesucristo es entonces negar que Él es el Hijo de Dios. Y por lo tanto, es negar el valor de su trabajo compensatorio en el Calvario. No es una desviación ligera decir, bueno, yo no creo en el nacimiento virginal. Eso golpea al fundamento mismo del Evangelio, de que Jesús nació de una virgen, como había sido profetizado. Ese es el Dios poderoso, el Padre eterno, el Príncipe de paz. Y porque Él es Dios, su muerte en la cruz hizo la expiación de nuestros pecados. Ahora Juan cambia de tema, pasando de la advertencia acerca de los falsos profetas y cómo identificarlos, a aquello que es realmente el corazón de la Biblia, el amor de Dios. Y nuevamente él está diciendo, y esto lo hace realmente en el contexto de probar los espíritus para saber si ellos son de Dios. Y la primera prueba es su testimonio acerca de Jesucristo. Pero la segunda prueba es el amor. ¿Tienen ellos realmente el amor de Dios? ¿Están caminando en el amor de Dios? ¿Sus vidas manifiestan el amor de Dios? Probar los espíritus, sí. La segunda prueba es la del amor. Pues leemos, amados, amémonos unos a otros, porque el amor es de Dios. Todo aquel que ama es nacido de Dios y conoce a Dios. La palabra que Juan usa en este texto es la palabra ágape. En el griego hay una palabra para amor, eros. Esta palabra no es usada en el Nuevo Testamento o en la Biblia. Es la palabra que usa el mundo de hoy. Cuando dicen, hagamos el amor, allí está el erotismo o el eros. Cuando el mundo está hablando acerca del amor físico, atracción física, el hombre es un triple ser, estimado oyente. Es cuerpo, alma y espíritu. Los griegos tenían tres palabras para definir el amor. Uno para el amor físico, como hemos considerado, eros. Uno para el amor emocional, fileo. Y otro para el amor espiritual, el amor divino, el ágape. Y cuando Juan está hablando acerca del amor, él está hablando acerca de este amor en el espíritu, es decir, del amor ágape. Nuevamente aquí es donde muchas personas se engañan, porque ellos piensan en el amor en la esfera física o en la esfera emocional. Amor en el plano físico, eros, es el amor totalmente centrado en uno mismo. Busca la satisfacción propia. Es realmente un amor egoísta. Eso es eros. Fileo es un nivel más profundo que eros. El eros es extremadamente superficial. Fileo es un amor recíproco. Yo te amo a ti porque tú me amas a mí. Yo te amo a ti porque te gusta la música clásica y a mí también. Tenemos cosas en común que podemos compartir. Placeres y alegrías que podemos compartir. Así que es un amor en un nivel más profundo que el amor eros. Porque es el compartir la mente, compartir las ideas, los gustos. Y de esa manera pasamos un momento agradable cuando estamos juntos, porque podemos compartir tantas cosas que son similares en ambos. Sin embargo,
el amor en el plano espiritual, el ágape, es un amor de entrega absoluta. Es demostrarse a uno mismo en la entrega, especialmente en la entrega de uno mismo. El objetivo de este amor es la otra persona. Amarlos tanto que estoy interesado solamente en su bienestar. Estoy interesado solamente en lo que es bueno y mejor para ellos y sus necesidades. O lo más importante en mi propia mente es darme a ellos. Y no estoy esperando nada a cambio, como el amor de Dios. Él amó tanto al mundo que él dio a su propio Hijo. Y así este ágape es un tipo de amor que brinda amor en el plano espiritual. Y cuando llegamos a este pasaje donde Juan va a hablarnos tanto acerca del amor, no debemos pensar en el amor en el plano físico o en el plano emocional, sino en el plano más profundo, el del espíritu. Amados, amémonos unos a otros con este amor divino, sacrificial, porque este es el amor de Dios. Todo aquel que ama con este amor divino y sacrificial es nacido de Dios y conoce a Dios. Usted no puede tener el ágape separado de Dios. Hay muchos sustitutos para este amor. Pero cuando usted es atraído por causa de lo que parece ser a veces un regalo muy generoso como un buen anillo o un hermoso collar, cuidado, hay un anzuelo en eso. Ellos están buscando algo en respuesta. Solamente es a través de Dios que una persona puede experimentar este amor ágape en el plano del espíritu. Porque vea usted, es solo a través de Dios que su espíritu está vivo. Antes de que usted viniera a Jesucristo, su espíritu estaba muerto. El mundo no conoce nada acerca del ágape. Todo aquel que ama es nacido de Dios y conoce a Dios, decía Juan. Pero si usted no es nacido de Dios, no puede experimentar el amor ágape. Juan sigue diciendo, el que no ama no ha conocido a Dios porque Dios es amor. Esta es la esencia y la naturaleza de Dios. De esto se trata. Dios es ágape. Lo dice Juan a continuación. Veamos. En esto se mostró el amor de Dios para con nosotros, en que Dios envió a su Hijo unigénito al mundo para que vivamos por él. Ve, estimado oyente, esta es la manifestación. Dios es amor. ¿Y cómo manifestó él ese amor? Enviando a su Hijo al mundo para que podamos vivir a través de él. Es interesante que la Biblia no pretende probar el amor de Dios por usted separado de la cruz. Donde sea que la Biblia quiere mostrar y demostrar el hecho de que Dios le ama, es siempre apuntando hacia la cruz. Porque Dios ha manifestado su amor hacia nosotros, dijo Pablo, en que siendo aún pecadores, Cristo murió por los impíos. En esto consiste el amor, nos dice Juan, no en que nosotros hayamos amado a Dios, sino en que Él nos amó a nosotros y envió a su Hijo en propiciación por nuestros pecados. De tal manera amó Dios al mundo que ha dado a su único Hijo, para que todo aquel que en Él cree no se pierda, mas tenga vida eterna. Y siempre es para demostrar o mostrar el hecho de que Dios le ama. Vea, estimado oyente, usted no aprende esto naturalmente. Lo natural solo puede llevarlo a la conciencia o conocimiento de la existencia de Dios. Y por eso a través del mundo, en cada cultura, existe esa conciencia, ese conocimiento de la existencia de Dios. Las personas saben que Dios existe porque la naturaleza ha dado testigos poderosos de la existencia de Dios. Dice la Biblia, los cielos cuentan la gloria de Dios
y el firmamento anuncia la obra de sus manos. Un día emite palabra a otro día y una noche a otra noche declara sabiduría. No hay lenguaje, ni palabra, ni es oída su voz. Ellos le declaran a usted que Dios existe. Pero la naturaleza que nosotros vemos es una naturaleza que va cayendo cada día. Usted observa las maravillas de la creación. Usted ve el diseño de las gacelas, la gracia con la que pueden correr, la velocidad a la que lo hacen, y nos da testimonio de un diseño realmente maravilloso. Pero usted ve al león cómo toma la gacela, lucha con ella en el suelo y comienza a devorarla. Usted ve que la naturaleza no puede decirle que Dios es amor. Hay dientes sangrientos, garras en la naturaleza, muchas veces. Es solamente en la Biblia que tenemos la revelación real de que Dios es amor. Es interesante que en muchas religiones se promueve el odio a las personas. Usted los conoce y hay solamente odio que fluye de ellos. La idea de, si tú no crees, te matamos. Usted conquista con una espada. Es solamente en la Biblia que tenemos la revelación de que Dios es amor. Y el intento para probarlo es la cruz. Allí manifestó Dios su amor por nosotros. En esto se mostró el amor de Dios para con nosotros, en que Dios envió a su Hijo unigénito al mundo para que vivamos por Él. Esto es vivir una vida en el Espíritu. Y dice la palabra de Dios, y Él os dio vida a vosotros cuando estabais muertos en vuestros delitos y pecados. Es a través de Jesús que entramos en una vida espiritual. Somos nacidos de nuevo por el Espíritu de Dios. Nuestro espíritu cobra vida y así conocemos a Dios y lo amamos. El que ama es nacido del Espíritu y conoce a Dios.

El pastor Chuck Smith volverá en unos momentos con la oración final. 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
1: Señor, ayúdanos a amar. Y no solamente amar, ayúdanos a morar en amor. Que tu Espíritu habite en nosotros y que el fruto del Espíritu se manifieste en nuestras vidas. Señor, que seamos todo lo que tú te has propuesto que seamos. Y así te pedimos que tú perfecciones tu amor en nosotros, que nosotros vivamos en amor, que caminemos en ese amor, que habitemos en ese amor. En el nombre de Jesús oramos. Amén.

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0: en HRBC, las 10:31 minutos.
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2: 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Te acompaña Ever Monroy, servidor, junto con Francis Saray García y Noé Zelaya en producción. 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Fuerte abrazo para ti, la paz de Dios gobernando sobre tu vida, sobre tu corazón.

Este programa se caracteriza por la música de adoración y la reflexión en las Sagradas Escrituras. La intención es combinar estos dos grandes elementos espirituales que Dios nos ha dejado como recursos para nuestra edificación y que combinados intentamos usarlos para entrar en el descanso del Cristo que nos dijo que si cansados, trabajados de esta vida estamos, fuéramos a Él, porque en Él encontraremos descanso para nuestras almas. No tienes por qué andar por la vida cargado, estresado, angustiado por tantas cosas. No tienes por qué. Si tenemos a Cristo Jesús en nuestras vidas, en Él hay refugio. Él es como un jardín al cual acudir para encontrar descanso para el alma. Y eso quiero recalcártelo porque en esta vida a veces buscamos descansar en otras cosas. Personas que recurren a medicamentos para poder dormir o relajarse. Gente que utiliza sustancias para evadirse, como el alcohol o cualquier otro tipo de droga. O gente que en la sensualidad de su mente y su corazón busca nada más en la carne aquello que le gratifique para encontrar reposo. Pero el único y verdadero reposo del alma está en la persona de Cristo Jesús. No lo olvidemos y vayamos a Él siempre. En esta oportunidad, en este programa, hemos de hablar de cómo tú y yo debemos tratar o reaccionar quizás ante aquellos que hacen maldad. Nuestro mundo, aceptémoslo, está lleno de personas malas. Y espero que tú y yo no lo seamos. Que no seamos de ese grupo de los malos, de los impíos que hasta se acuestan pensando en qué maldad harán al día siguiente. Tú como hijo de Dios, yo también como hijo de Dios, debemos de tener bien claro qué es lo que la Biblia dice para tratar con estas personas. Y el apóstol Pablo se encargará de orientarnos en el capítulo 12 de su libro de Romanos al respecto. Quédate conmigo entonces, si en tu vida está presente alguna persona mala, ya sea en tu familia, ya sea en tu trabajo, o ya sea ahí en el vecindario, el barrio, la colonia, en la aldea, en la ciudad, donde quiera que estés, si hay una persona mala que te incomoda, que quiero animarte en esta hora que te quedes conmigo para disfrutar de esta palabra que nos orientará para tratar con los malos. Listo entonces, quédate con nosotros y vamos a comenzar adorando a nuestro Dios. Quiero dejarte a continuación con Michael Rodríguez. La siguiente adoración se titula Instrumento de tu Paz. Y es una oración pidiéndole a Dios, al Señor, que lo llene, que nos llene con su Espíritu y que nos ayude a reflejar el rostro de Él. Es una petición de fuerza y sabiduría para seguir luchando, para que Él sea nuestro camino y lumbrera y que nos guarde de espinas y de leones.

Definitivamente esta vida suele ser así, llena de espinas, de cosas que nos hieren y que nos dificultan avanzar, y llena de leones, en otras palabras, de depredadores, que al igual que el león como fiera salvaje en la sabana busca siempre a quien devorar, también nuestra vida puede estar rodeada de aquellos que buscan nuestro mal, no solamente de Satanás, que es el león rugiente que anda buscando a quien devorar, y que él mismo incita a otros para volverse malos en nuestra experiencia personal. Al respecto, el apóstol San Pablo, en Romanos 12, versículo del 16 en delante, nos aconseja de que no debemos ser altivos, sino asociarnos con los humildes, no ser sabios en nuestra propia opinión y no pagar a nadie mal por mal, dice el versículo 17, sino procurar lo bueno delante de todos los hombres. En primer lugar, quiero decirte que Pablo aquí nos aconseja que con aquellos que hacen el mal, lo que nosotros debemos hacer es evitar la altivez, como dice el versículo 16, que no tenemos que ser altivos. Una persona altiva es aquella que siempre tiene arrogancia y prepotencia en su vida. Es aquella persona cuyo orgullo quiere hacerle avasallar a otros nada más porque sabe más o tiene más que los demás. Valga el juego de palabras. Pero tú y yo no debemos caer en el error de ser altivos, porque el altivo generalmente tiene corazón malo. El altivo normalmente no tiene el temor de Dios. Y esto no es que yo me lo invente. Déjame decirte que Proverbios 8:13 dice que el temor de Dios es aborrecer el mal, la soberbia y la arrogancia. Eso significa que si eso está presente en nosotros, toda altivez de espíritu, todo orgullo y prepotencia significa que el temor de Dios está ausente de nosotros. Y no debemos permitir que eso pase. Por lo tanto, lo mejor que debemos hacer es cultivar la humildad. Porque cuando nosotros, con los que hacen mal, nos volvemos altivos, nos ponemos, como quien dice, del tú al tú con ellos en su altivez, eso nos colocará en un campo de mucho peligro. Porque la persona mala no tiene escrúpulos para gritar de una forma desaforada y ofensiva. La persona mala no tiene escrúpulos en mentir y crear historias difamatorias en contra tuya que no tengan visos de realidad. Y en este tiempo de tanta maldad y de inteligencia artificial, hoy son capaces de crear hasta audios, crear hasta imágenes donde tú eres comprometido sin haber hecho nada malo quizás. El malo es capaz de recurrir a la violencia contra ti. Imagínate el siguiente escenario. Vas tranquilo, manejando por una calle y de pronto un conductor hace una maniobra que te obliga a ti a timonear, como decimos, para evitar chocar o sufrir un accidente. Tú te enojas, comienzas a pitarle de manera continua y aceleras tratando de alcanzar el otro vehículo. Y lo logras, le atraviesas el carro, el otro tiene que detenerse, te bajas enojado y el otro también se baja. Pero tú en ese momento quizás solamente estás reaccionando porque te sientes ofendido en tu dignidad por la amenaza y por el peligro a que fuiste sometido. Pero la otra persona, no sabemos cuáles son sus intenciones. Y aquel se baja con pistola en mano. Y de pronto, en un cruce de palabras, él puede disparar contra ti. Tú no lo vas a hacer porque no tienes arma. Tú no lo vas a hacer porque no llegas a ese nivel. Pero no sabes cómo es la otra persona que maneja el otro vehículo. Ponerse con un espíritu altivo en contra del malo es contraproducente. Es mejor ser humilde, como dice la palabra aquí, asociarnos con los humildes.
Porque el humilde, en este caso, es aquel que le pone un freno al ímpetu de su mente y de su corazón para hacer prevalecer su forma de ser o su opinión en determinados casos. Cuando nosotros tenemos esa capacidad de llamarnos a la mansedumbre y tranquilidad, podremos también nosotros disfrutar mejor de nuestra vida ajeno a aquellos que hacen el mal. Esto es importante que lo recordemos para que nuestra vida pueda cultivar esa humildad. Asóciate con las personas humildes. Tú sabes quiénes son en tu experiencia, ya sea allí donde trabajas, ya sea donde vives, a la iglesia donde vas, tú conoces quién son las personas humildes. Asóciate con ellos, llévate con esas personas y aléjate completamente de aquellos que son de espíritu malo. Esto lo digo porque escucha las palabras del apóstol San Pablo en 2 Timoteo capítulo 3, versículo 1 al 5. También debes saber, dice, que en los postreros días vendrán tiempos peligrosos, porque habrá hombres amadores de sí mismos, avaros, vanagloriosos, soberbios, blasfemos, desobedientes a los padres, ingratos, impíos, sin afecto natural, implacables, calumniadores, intemperantes, crueles, aborrecedores de lo bueno, traidores, impetuosos, infatuados, amadores de los deleites más que de Dios, que tendrán apariencia de piedad, pero negarán la eficacia de ella. Y escucha el consejo sencillo y puntual de Pablo en relación a este tipo de personas. Dice, a estos evita. Es decir, no te lleves con ellos, no te cruces con ellos, no entres en amistad con ellos, evítalos. Eso es prudencia, eso es sentido común. Si tú eres una mujer que está sufriendo por el acoso quizás de alguien que quiere quitarte el marido y es una persona que conoces como mala, es mejor que la evites. No procures entrar en contacto con ella para discutir de una manera altiva, aunque te sientas con el derecho de hacerlo. Es mejor que encomiendes tu causa a Dios y que busques delante de la presencia del Señor esa solución, ese rescate que Dios traerá sobre tu vida y tu matrimonio. Porque si te pones al mismo nivel de alguien que no tiene escrúpulos, lo más seguro es que busque destruirte de maneras terribles. Las historias de esposas que son muertas en este tiempo por las amantes o por un esposo que tiene amantes se dan cada vez más. Y es mejor que nosotros evitemos entrar en conflicto con aquellos que tienen corazón malo y altivo. Importante, evitarlos mejor, como dice la palabra de Dios aquí. Y eso es humildad. Evitarlos no es cobardía. Evitarlos no es que les tengamos miedo. Evitarlos es sentido común. Y es seguir la directriz de la palabra de Dios en un tiempo peligroso, como dice el apóstol Pablo. Porque incluso son personas que hasta tienen apariencia de piedad, que se las tiran de religioso, pero niegan la eficacia de esa piedad. A estos es mejor evitar, como dicen las Sagradas Escrituras. Y aún más, agrega el apóstol San Pablo, ahí en Romanos 12, que algo que tenemos que hacer es evitar pagarles con la misma moneda a los que hacen el mal. Dice el versículo 17, no paguéis a nadie mal por mal. Esto es Romanos 12. Sino que debemos procurar lo bueno delante de todos los hombres. El verso 19 dice que no hay que vengarnos nosotros mismos, sino dejar lugar a la ira de Dios, porque escrito está, mía es la venganza, yo pagaré, dice el Señor. Esto de volver mal por mal es un consejo de dos caras, de no hacerlo. Por un lado, implica no tomar la justicia en nuestras propias manos. La venganza jamás restituye lo perdido. Más bien ahonda las heridas sufridas
y nunca satisface. No voy a negar de que en este tiempo, ya sea las producciones de películas de Hollywood, así como también las telenovelas producidas en muchos países, nos presentan a personas tratando siempre de tomar venganza en contra de aquellos que le arrebataron la vida a un familiar o que hicieron algún daño. Desde tiempos inmemorables, mucha de la literatura se enfoca en eso. Por ejemplo, el famoso libro del Conde de Montecristo. Un hombre que, acusado injustamente, es enviado a una mazmorra de la cual logra escapar para cobrar venganza. Y la tendencia natural del ser humano es a desquitarse cuando alguien hace un daño. Pero la Biblia nos dice que nosotros tenemos que dejar la venganza más bien a nuestro Dios. El Salmo 94:1 describe a Dios como el Dios de las venganzas. Te lo leo. Jehová, Dios de las venganzas, Dios de las venganzas, muéstrate, engrandécete, oh juez de la tierra. Da el pago a los soberbios, dice el versículo 2 de ese Salmo 94. Nuestro Dios es aquel que ejecuta venganza, y es mejor dejarle a Él la ejecución de esa ira y no proceder nosotros en nuestra propia carne a buscar vengarnos de aquellos que nos han hecho un mal. Porque la venganza lo único que genera son vendetas, ese ir y venir de desquites. Alguien te hace algo malo, tú le devuelves con otro mal, aquel se inventa otro mal para dañarte y tú lo haces nuevamente, y así se genera un ir y venir de venganzas que van escalando en virulencia hasta llegar a niveles trágicos. Lo hemos visto también en nuestros pueblos, en nuestras aldeas, en nuestros barrios, y no vale la pena caer en ese plano. Por eso es mejor dejar a nuestro Dios, el Dios de las venganzas, para que actúe su ira en su tiempo. Como nos canta a continuación Jorge Briceño, basado en ese Salmo 94. ¿Quién hará justicia dando el pago a la maldad? ¿Quién podrá quitar la ira? ¿Quién lo hará? Y él dice, Dios de las venganzas, en el coro, juzga nuestra causa. No permitas que otro sufra. Derrama tu furor, derriba al perverso, haz justicia.

0: como personas y sentimos la necesidad de venganza. Pero la palabra nos dice que Dios es el Dios de las venganzas y que en lugar de pagar mal por mal nosotros, debemos dejarle a Él esa ejecución de ira sobre el perverso y sobre el malo. Así que, con los que hacen el mal, evitemos la altivez y evitemos pagarles con la misma moneda. Seguiremos hablando un poco más de esto en otro programa. Por hoy, Dios te bendiga y te guarde.
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3: Yo puedo sentir esta gloria de Dios que está hoy en esta casa y que va a tocar la vida de muchas personas. Hay una canción que quiero que cantemos hoy, pero cuando tú la cantes hoy, puedas desafiar tu corazón ahí donde estás y entender que hay muchas personas que quisieran tener lo que tú tienes ahora. ¿Quién irá y alcanzará a aquellas personas que sufren dolor? ¿Quién irá y les hablará del amor de Dios? Quiero que levante sus manos ahí donde está y le diga: Señor, quiero entender el propósito de Dios.

estado dando todos estos días. 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

0: A lo largo de esta semana hemos estado viendo el nacimiento de Moisés, el grupo de mujeres involucradas en este suceso. La hermana de Moisés, Miriam, es una de estas mujeres. Hoy Nancy continúa con este estudio en la serie titulada Recordando a Miriam.
1: Comenzamos hace unos días atrás diciendo que esta serie iba a ser sobre Miriam. Y probablemente te estés preguntando, ¿cuándo voy realmente a hablar de Miriam? Nos hemos desviado un poco del tema y hemos hablado acerca de las otras mujeres relacionadas con Miriam en los incidentes que rodearon el nacimiento de Moisés. Después llegamos a Éxodo 15 y hemos estado hablando del cántico de Moisés. Pero ahora vamos a volver a hablar de Miriam. Y quiero pasar varias sesiones viendo su vida y lo que podemos aprender de ella. Estamos en Éxodo capítulo 15 y vamos a regresar al versículo 1 para ver el contexto. Los israelitas habían salido victoriosos del Mar Rojo. Dios acababa de conquistar a sus enemigos. Los egipcios estaban muertos en el fondo del mar y los israelitas estaban a salvo al otro lado. Ningún israelita se perdió y ningún egipcio se salvó. Lo que, por cierto, es una imagen de cómo serán las cosas al final de los tiempos. Ninguno de los hijos de Dios se va a perder. Todos van a estar a salvo al otro lado. Pudimos haber tenido fracasos, fallas o debilidades y haber tropezado en el camino, pero Él nos va a llevar a salvo a casa si verdaderamente le pertenecemos. Y ni siquiera uno de ellos que están en el lado opuesto, aquellos que no pusieron su fe en Dios, ninguno de ellos lo va a lograr. Va a haber destrucción, el último juicio de los malos. Hoy en día no se escucha mucho hablar de ese tema. No es un tema muy popular. Pero ¿sabes qué? La salvación no será algo precioso a menos que nos demos cuenta de aquello de lo que hemos sido salvadas. Hemos sido salvadas del juicio y de la ira de Dios. Así que los israelitas ya estaban a salvo al otro lado y estaban mirando hacia atrás, analizando la escena. Y lo que hicieron después fue tener un culto de alabanza. Esa fue su respuesta a lo que Dios había hecho. Así lo leemos en el versículo 1 de Éxodo capítulo 15. Entonces Moisés y los hijos de Israel cantaron este cántico al Señor y dijeron, canto al Señor, porque ha triunfado gloriosamente, al caballo y a su jinete ha arrojado al mar. Y luego, a partir del versículo 18 que vimos en la última sesión, tenemos este himno de alabanza, el cual ellos cantan de pie a la orilla al otro lado del Mar Rojo. Veamos el versículo 19. Porque los caballos de Faraón con sus carros y sus jinetes entraron en el mar, y el Señor hizo volver sobre ellos las aguas del mar, pero los hijos de Israel anduvieron por en medio del mar sobre tierra seca. Nosotros ya hemos leído esta historia, la leímos en el capítulo 14. ¿Por qué se vuelve a repetir aquí otra vez? Yo creo que es un recordatorio. Cuando venimos a adorar, debemos recordar por qué estamos adorando. A Dios por quien Él es, su carácter, sus caminos, es su obra la que alabamos cuando venimos a Él en adoración. Y retomando el versículo 20, dice, y Miriam la profetisa, hermana de Aarón, tomó en su mano el pandero, y todas las mujeres salieron tras ella con panderos y danzas. Y Miriam les respondía, y algunas de sus traducciones dicen, y Miriam les cantaba. Ella respondía a los hombres. Miriam y las mujeres hacían del coro una respuesta. ¿Y qué era lo que ellos cantaban? Cantad al Señor porque ha triunfado gloriosamente. Al caballo y su jinete ha arrojado al mar. Vamos a desglosar este pasaje y ver lo que podemos aprender de Miriam y sobre su vida como una mujer de Dios. Pero déjame otra vez dar un poco de información acerca de Miriam. Sabemos que ella era la hermana mayor de Moisés, le llevaba varios años. Y fue muy interesante para mí, mientras estaba investigando acerca de Miriam, encontrar que ella figura de manera prominente en mucha de la literatura rabínica de aquellos días. Ella también aparece en lo que conocemos como el Midrash, que es una compilación de enseñanzas basadas en la Biblia hebrea. El Midrash incluye historias que, si bien son interesantes, muchas de ellas no son ciertas. Están basadas en idiosincrasias o en leyendas. En el Midrash y en alguno de estos libros rabínicos, el rol de Miriam está ampliado mucho más allá de lo que podemos aprender de ella en la Biblia. Estas son algunas de las cosas que se han dicho de Miriam. Estas son cosas que la Biblia no nos dice. Son cosas que creemos que no son verdad, pero son cosas que la literatura rabínica y el folclore dicen acerca de ella. Por ejemplo, antes del nacimiento de Moisés, se dice que Miriam le dijo a su padre que él tendría un hijo que liberaría al pueblo de Israel de Egipto. Fue esta la profecía, supuestamente, la que lo convenció de tener relaciones con su esposa, a pesar del peligro que conllevaba por el edicto del faraón de matar a todos los bebés varones. En muchos de estos escritos, Miriam es considerada como el salvador de Israel. Y es muy interesante considerando que María es el nombre griego del nombre Miriam en hebreo. En el Antiguo y en el Nuevo Testamento tenemos a mujeres quienes realmente fueron mujeres de Dios. Pero nuestra tendencia es a elevarlas más allá de lo normal. No hay ningún otro salvador excepto Jesucristo. Nuestra tendencia natural es querer buscar nuestro salvador en los seres humanos. Y es por eso que en algunos libros se le da a Miriam este rol. Pero ella ya tiene un gran rol y no necesita ser elevada más allá de lo que dicen las escrituras. Otra cosa interesante, que sin duda es una leyenda, es que se dice en muchos de estos escritos que había un pozo de Miriam que acompañó a los israelitas en su viaje por el desierto. Se la asocia con el agua. Ella cuidó al bebé en el río Nilo. Pasó por el Mar Rojo con los israelitas. Ella canta en el Mar Rojo. Se dice que desde ese momento, mientras ellos viajaban por el desierto durante 40 años, se apareció esta piedra que ellos llamaron el Pozo de Miriam, que los seguía a donde quiera que ellos iban. Y de esta piedra salió el agua que sació la sed de todos los israelitas durante esos 40 años. Y la historia dice que después que ella murió, el pozo desapareció. Y ellos sacan esto, yo creo, de Números capítulo 20, que nos dice en el versículo 1 que Miriam murió y después en el siguiente versículo dice y no había agua para la congregación. Así que de ahí ellos sacan esta historia del pozo de Miriam que los seguía. Estas son historias supersticiosas que han nacido de la leyenda de Miriam. Aquí está otra. Ellos dicen que Miriam, Moisés y Aarón, los tres, murieron por un beso de Dios. La Biblia nos dice acerca de su muerte, pero no nos da esas historias adicionales que los otros nos dan. Y otra vez aquí vemos la tendencia a elevar a las personas y hacerlas más de lo que es debido. Lo que hace que la vida de Miriam sea de ejemplo para mí no son todas esas cosas grandes y sobrenaturales que ocurrieron alrededor de ella, de las cuales las escrituras no nos ofrecen ningún dato. Lo que la hace interesante para mí es que ella era humana. Ella fue usada por Dios como un vaso humano ordinario, en una manera muy significativa cuando ella caminaba paso a paso con Dios. Y mientras ella fue una humilde sierva del Señor, Dios la usó de una manera muy significativa. Cuando ella dejó de caminar con Dios y salió de los límites de Dios en su vida, ella sufrió las consecuencias. Y eso lo veremos en la última parte de la serie cuando lleguemos a Números capítulo 13. Veremos que hubo una ocasión en la que ella salió de los caminos de Dios y como resultado sufrió las consecuencias. Aprendemos mucho. Cuando estamos obedeciendo a Dios, somos bendecidas por Dios y Él nos puede usar. Pero cuando nos salimos del plan de Dios y del lugar que Dios tiene para nuestras vidas, entonces sufrimos las consecuencias. Y esto me recuerda a lo que dice Romanos capítulo 15. Porque todo lo que fue escrito en tiempos pasados para nuestra enseñanza se escribió, a fin de que por medio de la paciencia y del consuelo de las escrituras tengamos esperanza. Mira, no necesitamos todas esas historias extrañas para tener esperanza. Tenemos la palabra de Dios, y a través del ánimo de la palabra de Dios tenemos esperanza. Vamos a dejar toda esa literatura de lado, todo eso de Google, y vamos a regresar a la palabra de Dios. Y veamos lo que sabemos sobre el trasfondo de Miriam. Sabemos por la historia que nació en Egipto. Era la mayor de tres hijos. Tenía dos hermanos menores, Aarón y Moisés. Tenía padres hebreos que eran de la tribu de Leví, que como recordarás, más tarde fueron designados como la tribu sacerdotal. Su hermano Aarón se convertiría en el primer sumo sacerdote de Israel. Sabemos que tenía padres piadosos y creyentes, y están listados en los héroes de la fe en Hebreos capítulo 11. Por la fe, Moisés, cuando nació, fue escondido por sus padres por 3 meses, porque le vieron niño hermoso y no temieron el decreto del rey. Fueron un hombre y una mujer de fe. Sabemos también que ella nació y vivió como esclava en Egipto los primeros 80 años de su vida. Sabemos que sus padres nacieron y vivieron como esclavos toda su vida en Egipto. Sus abuelos vivieron en Egipto toda su vida como esclavos también. Así que ella no conocía otra cosa más que la vida difícil y de esclavitud en una tierra extranjera. Así como lo estamos viendo en esta serie, hay 3 escenas principales registradas en las Escrituras que tienen que ver con Miriam. La primera que vimos en estos últimos días fue cuando ella era una niña. Y vimos los acontecimientos que rodearon el nacimiento de Moisés. Ahora estamos hablando del segundo gran incidente en su vida. ¿Qué ocurre cuando ya ella era una mujer mayor, alrededor de los 90 años de edad? Así que la mayor parte de su vida, casi toda su vida, la vivió en una tierra de dificultades y de esclavitud en Egipto. Cuando ella era una niña pequeña, ella vio las obras de Dios. Ella vio la providencia de Dios, vio la mano de Dios. Y esto la marcó de una manera que la impactaría de por vida. La vimos cuando era una niña cuidando a su hermano menor. La vimos como una hermana mayor responsable, compasiva, cuidadosa, muy segura de sí. La vimos ser alerta, valiente, audaz e inteligente. Vimos que pudo haber sido muy cercana a su hermano menor, a quien ayudó a rescatar y quien vivió en su casa por los primeros 2 o 3 años de su vida. Ella arriesgó su vida para salvarla de su hermano, porque claramente él tenía un lugar muy especial en el corazón de ella. Pero recordemos que cuando él era un bebé, él dejó su casa y se fue a vivir al palacio y fue adoptado por la hija de Faraón, por lo que Miriam no pasó mucho tiempo con su hermano menor. Después, cuando Moisés tenía 40 años, recuerden que él huyó de Egipto y que por 40 años estuvo fuera. Miriam no supo ni escuchó de él ni lo vio durante esos 40 años. Miriam estaba en Egipto cuando Moisés regresó, enviado por Dios para liberar a su pueblo. Y ella sabía lo que estaba pasando. Ellos se reunieron y ella lo vio enfrentarse a Faraón y vio a Dios enviar las 10 plagas cuando Faraón se negó a responder. Ella participó en la celebración de la primera Pascua en su casa. Y sin duda alguna, sus padres ya no vivían en este tiempo, pero en su casa, ellos pusieron la sangre en los postes y dinteles de la puerta. Ella escuchó el llanto por la muerte de los hijos primogénitos de los egipcios que murieron cuando el ángel de la muerte pasó. Pero ella también vio que el primogénito de los israelitas vivió porque el ángel vio la sangre en los postes y dinteles de la puerta y los pasó. Ella experimentó todo esto. Ella estaba ahí como una mujer de casi 90 años de edad. Ella se unió a los israelitas cuando salieron de Egipto en el gran éxodo. Y ella estaba con ellos cuando llegaron al Mar Rojo y ella vio a Moisés levantar su vara. Estaba con el pueblo que caminó por el suelo seco y se detuvo y vio cómo los carros de Faraón se ahogaron en el mar. Y ella estuvo ahí en este asombroso evento tan culminante en la historia de los judíos. Después de 400 años de esclavitud, ella empezaba a comprender en su corazón la realidad de su libertad. Al igual que le sucedía a los otros que estaban celebrando este gran triunfo de Dios, somos libres. Digo, solo imagina que eso fue como si finalmente pudieran respirar después de generaciones de esclavitud, de opresión, de dificultades y de cautiverio. Somos libres, libres de la dictadura del faraón, libres de su odio, libres de los capataces egipcios y de sus látigos, libres del trabajo de construcción agotador en las ciudades para Faraón. Por fin eran libres. Y Miriam estaba experimentando todo esto junto con los demás judíos. Cuando llegamos a Éxodo capítulo 15, ellos están experimentando este respiro, los que habían sido liberados por Dios. Y ella está ahí con los israelitas, celebrando en el Mar Rojo, ahora como una mujer mayor, con aproximadamente 90 años. Y en este pasaje la vemos como un músico capaz y como líder. Ella es una persona influyente entre los hijos de Israel. De hecho, curiosamente, Miriam de alguna forma enmarca el relato de Éxodo. En Éxodo capítulo 2, ella está ahí cuando Moisés es rescatado del Nilo. Ella está participando en esta historia. Y después, en el capítulo 15, al otro lado del Mar Rojo, ella está ahí cuando Dios rescata a su pueblo de Egipto. 80 años entre estos dos incidentes. Y ella está ahí en ambos extremos. Podemos ver la vida de Miriam como un modelo de esperanza en medio de las circunstancias menos esperanzadoras e impotentes. ¿Por qué? Porque Dios ha intervenido a favor de su pueblo. Y esto, vamos a ver, es lo que la motiva a participar en este coro de acción de gracias. Veamos de nuevo el versículo 20. Y Miriam, la profetisa, hermana de Aarón, tomó en su mano el pandero y todas las mujeres salieron tras ella con panderos y danzas. Miriam, la profetisa. Quiero enfocarme en esta frase. Después, en la siguiente sesión, entraremos al resto del texto y veremos qué tipo de alabanza era esta. Miriam, la profetisa. Una profetisa es un profeta femenino. Miriam es uno de los 8 profetas que son nombrados en las Escrituras, dependiendo de qué tan exactamente los cuentes. Los teólogos difieren en cuanto a lo que realmente significa ser un profeta o profetisa, y tal vez haya una pequeña diferencia en el uso de estas palabras entre el Antiguo y el Nuevo Testamento. En el diccionario expositivo de Vine, el cual yo uso como una de mis fuentes para los estudios, dice: aunque gran parte de la profecía del Antiguo Testamento era puramente predictiva, es decir, que predecía el futuro, la profecía no involucra necesariamente, ni siquiera principalmente, el predecir. Es la declaración de que algo no puede ser conocido por medios naturales. Es un adelanto de la voluntad de Dios, ya sea con referencia al pasado, el presente o el futuro. Es alguien que habla la verdad de la palabra de Dios. John MacArthur, en su Biblia de Estudio, dice casi lo mismo. Profetisa se refiere a una mujer que habla la palabra de Dios. Era una maestra del Antiguo Testamento, no era una fuente de revelación. Ahora, Wayne Grudem, en su Teología Sistemática, le da otro enfoque diferente, particularmente en lo que se refiere a la profecía del Nuevo Testamento. Él dice que ese tipo de profecía significa decir algo que Dios ha traído a la mente espontáneamente. Bueno, no voy a tratar de entender todo lo que estos grandes teólogos no han podido entender para tratar de comprender exactamente lo que esto significa. Pero voy a decir algo. El hecho de que Miriam fuera una profetisa nos dice algunas cosas sobre ella que son útiles acerca de su trasfondo. Primero, vemos que eso significa que ella tenía un llamado de Dios en su vida. Ella había sido apartada por Dios de una manera especial para ser usada para sus propósitos y la redención de Israel de Egipto. De hecho, en una pequeña profecía del Antiguo Testamento, en Miqueas, escrita 700 años después de la vida de Miriam, vemos otra referencia de Miriam. Dios dice: pues yo te hice subir de la tierra de Egipto, y de la casa de servidumbre te redimí, y envié delante de ti a Moisés, a Aarón y a Miriam. Ciertamente Moisés era el más destacado de los tres, y ciertamente él era un líder de una forma que no eran los demás. Pero es interesante que Miriam fue reconocida por Dios como una de las líderes enviadas para ayudar a su pueblo a ser redimido de la esclavitud en Egipto. Ella fue, al parecer, reconocida como una líder espiritual entre las mujeres. Se puede ver en este pasaje en Éxodo capítulo 15 que cuando se dirigió a las mujeres, ellas la siguieron. Y creo que esto se debe a que Dios la había apartado y marcó su vida, puso un llamado en su vida. Ella estaba cumpliendo con ese llamado cuando ella hizo lo que hizo en Éxodo capítulo 15, dirigir el coro de las mujeres en respuesta a la canción de Moisés. Y también pienso que el hecho de que era una profetisa hace hincapié en que su rol, su influencia y sus dones los utilizaba para servir a Dios. Todo fue resultado de su relación con Dios. Creo que ella era una mujer que conoció a Dios. Fue de su relación con Dios que ella tuvo esa influencia, sus dones y su servicio. Verás, el testimonio de fe le había sido entregado a Miriam de parte de las mujeres que habían estado antes que ella, las parteras hebreas que temían a Dios. Ella conocía la historia. Ella pudo haber conocido a las parteras, probablemente las conocía. Fue influenciada también por la fe de su mamá, quien se arriesgó a confiar en Dios a pesar de todas las dificultades. Sin embargo, después de haber visto la fe de las mujeres que habían estado antes que ella, ella desarrolló su propia fe. Ella no se conformó con la espiritualidad de sus antecesores. Ella había visto la providencia de Dios por ella misma. Primero cuando era niña en el rescate de su hermano Moisés. Después con su regreso a Egipto y las 10 plagas. Ella había visto a Dios moverse y había desarrollado su propia relación con Dios. Y eso es importante cuando la vemos cantar este cántico. Ella es una adoradora porque adora desde su corazón. Ella adora a Dios en espíritu y en verdad. Ella no solo cantaba palabras, ella no solo guiaba un coro de mujeres. Ambas cosas salen de un corazón que tiene una relación con Dios. Y vemos el don profético de Miriam manifestándose de una manera similar en otro relato en el Antiguo Testamento. ¿Recuerdas cuando Samuel habló con Saúl antes que Saúl estuviera listo para ser ungido como el primer rey de Israel? Samuel le dijo a Saúl: después llegarás a la colina de Dios, donde está la guarnición de los filisteos, y sucederá que cuando llegues a la ciudad, allá encontrarás a un grupo de profetas que descienden del lugar alto con arpa, pandero, flauta y lira delante de ellos, y estarán profetizando. Entonces el Espíritu del Señor vendrá sobre ti con gran poder. Profetizarás con ellos y serás cambiado en otro hombre. Esta es otra ocasión, como la que estamos leyendo en el Mar Rojo, donde profetizar significaba crear música diseñada para acompañar una celebración religiosa o una fiesta. Miriam estaba atando esta ocasión a la bondad de Dios y a las obras de Dios. Esa era parte de su don profético y de su ministerio en esa ocasión. Ella era una mujer que fue dotada por Dios con dones espirituales y conocimiento. El conocimiento de quién era Dios, de lo que Él había hecho. El tema de su canción no fue algo que ella inventó, no fue algo que ella fabricó, no fue algo que salió de ella misma, fue algo que Dios puso en ella. Y si tú tienes un mensaje para otras mujeres, un mensaje para tus hijos o para las mujeres que estás discipulando y guiando en los caminos de Dios, si tú quieres ser una sierva efectiva del Señor, tú tienes que conocer a Dios. Tú tienes que confiar en lo que Dios pone en ti a través de su palabra para entonces dar a conocer y hablar a otros. Primero los Corintios capítulo 14 nos dice que el que profetiza habla a los hombres para edificación, exhortación y consolación. Esos dones espirituales, el don de enseñanza, el de predicar, el de liderar, el de servir, todos esos dones que Dios nos da en el Nuevo Testamento son siempre en beneficio de los demás y para la gloria de Dios, para la edificación de otros creyentes. Esos dones no son para impresionar a otros o para mostrar que somos muy dotadas o para nosotras sobresalir. Son para el propósito de edificar a los demás. Y en Éxodo capítulo 15, en este pasaje que estamos viendo, vemos que Miriam hizo uso de ese don profético para bendecir al Señor y para bendecir a otros. El foco está en Dios. Y nos daremos cuenta cuando lleguemos al final de esta serie, cuando Miriam se salió de la línea, cuando trató de ser ella el centro de atención y sobresalir por sus propios dones, que fue allí donde ella se metió en problemas. De manera que Dios nos dio esos dones como mujeres con el propósito de servirle a él y a los demás, y surgen de una relación personal con Jesucristo.
2: ¿Sobre quién está el foco en tu vida? Usualmente cuando pensamos en mujeres de la Biblia, Miriam no es una de las primeras que vienen a nuestra mente, pero hay tanto que podemos aprender de ella. aún sus errores son importantes advertencias para nosotras. Si has sido bendecida con este programa, ¿lo compartirías con otras mujeres? 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Si estuvieras corriendo por tu vida, ¿empacarías un pandero? Bueno, mañana escucharás de algunas mujeres que hicieron esto. 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
3: En HRBC, las 11, 30 minutos.
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6: Recibe todo el honor, Señor. Solo tú eres digno de recibir nuestra alabanza.

0: 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Las 11. Un minuto.
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2: ¿Qué prefieres? ¿Comunicar tus propias ideas o comunicar las ideas de Dios? Si tú tienes un mensaje para otras mujeres, un mensaje para tus hijos o para las mujeres que estás discipulando y guiando en los caminos de Dios, si tú quieres ser una sierva efectiva del Señor, tú tienes que conocer a Dios. Al hablarle a otros, tienes que depender de lo que Dios pone en ti a través de su palabra, y entonces tú compartes con los demás.
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0: Somos hechura suya, creados en Cristo Jesús para buenas obras, las cuales Dios preparó de antemano para que anduviésemos en ellas.

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0: Te damos gracias, Señor, por lo que has hecho en nosotros.
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0: en HRBC, las 12. 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

qué gran amor el que has mostrado por nosotros, Señor. Qué gran amor el que has mostrado por nosotros, Señor.

0: decir amén. Démosle un aplauso a Jesús. Porque por ese sacrificio y ese amor hoy somos libres. ¿Cuántos son libres? Exaltemos el nombre de Jesús y digámosle: Señor, hoy soy libre. Por tu amor. Por tu amor en la cruz, Jesús.
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3: La carta de esta persona en este día me dice lo siguiente: Señor Palau, no sé si recuerda que yo le escribí una carta cuando tuvimos la triste despedida de nuestro hijo, que murió, usted recordará, y que seguro estará junto a nuestro Señor. Recibí su contestación, señor Palau, la cual agradezco, pues no sentía ganas de seguir viviendo. Usted me ayudó, aunque todavía me siento con angustias, pero en momentos me siento mejor y reconfortada. Señor Palau, estoy dejando de tener relaciones íntimas, personales, en una palabra, sexuales, con mi marido, pues ya tengo 57 años, y con esto que pasó, pienso que estoy pecando. Contésteme, por favor. Mi estimada señora, doy gracias a Dios, primero, que usted se ha recuperado y se ha reconfortado después de la partida de su hijo para estar con el Señor en el cielo. Ahora, por otro lado, no se sorprenda de que, como usted me dice, todavía se siente con angustias por momentos. Por supuesto, señora, usted amó a su hijo, al igual que su marido lo amó, y la pérdida de un hijo es algo doloroso, algo triste, algo que le corta a uno algo profundo en la vida. No se sorprenda. La paz de Dios no quiere decir que nos volvemos duros e indiferentes, de ninguna manera. Sencillamente que comprendemos mejor la situación y la disfrutamos de otra manera distinta. Pero seríamos endurecidos y encallecidos si no sintiéramos dolor tras la partida de un ser querido como el suyo. Ahora, yo quiero referirme, señora, a su pregunta, si estará pecando o no por lo que ha hecho. Usted me dice que ha dejado de tener relaciones personales íntimas, o sea, sexuales, con su marido porque tiene 57 años y por algo que pasó en su pasado. Le voy a contestar como usted me lo pide. Señora, lo que usted está haciendo, aunque es muy sincero, es una equivocación. Usted, al igual que su marido, tienen derecho a disfrutar de la vida íntima, personal, de una vez sexual, porque así lo manda la palabra de Dios y porque así lo enseña la naturaleza. Y dentro del matrimonio es algo hermoso y maravilloso, es un regalo de Dios que usted y su marido pueden y deben disfrutar hasta el fin de su carrera. La Biblia dice, y le recomiendo a mi estimada señora que lea 1 de Corintios capítulo 7. Ojalá que lo anote y que lo busque al terminar este programa dentro de 2 minutos. 1 de Corintios capítulo 7. Y lea los primeros versículos. En parte dice así: a causa de las inmoralidades, cada hombre tenga su propia mujer, cada mujer tenga su propio marido. Y luego mire lo que dice el versículo 3. El marido cumpla con su mujer el deber conyugal, y asimismo la mujer con el marido. O sea, mi estimada señora, aunque yo comprendo la sinceridad de la decisión que usted hizo de no tener relaciones personales, íntimas, sexuales con su marido, por su edad y por algún problema del pasado, es un error. Usted vuelva a gozar de la intimidad con su marido. Sea tierno con él, sea cariñoso, porque de otra manera el amor entre ustedes se puede enfriar. La tentación les puede tomar. Y además, que este es el plan de Dios. Así que, señora, ahora que está confortada por la muerte de su querido hijo, usted siga siendo normal, íntima y amorosa con su marido. Eso le va a traer gran satisfacción a su hogar.
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0: en HRBC, las 12:30 minutos.
1: Nunca ha habido ninguna duda en mi mente de que esto es a lo que el Señor me llamó, incluso desde que era muy joven. Y no necesariamente comenzó porque yo quería ser pastor, empezó porque quería saber qué significaba la Biblia.
2: Qué gozo nos da su compañía en gracia a vosotros. Les saluda su anfitrión Miguel Contreras. En ciertos momentos, usted puede estar luchando por entender mejor algún concepto teológico y le gustaría hacer una pregunta a su pastor. Precisamente por esa razón, muchos líderes y pastores permiten que los miembros de su iglesia puedan hacerles preguntas de manera directa. El día de hoy, el pastor John MacArthur, en la voz del pastor Luis Contreras, responderá algunas de estas preguntas en la edición titulada Preguntas y Respuestas de la Biblia, aquí en Gracia a Vosotros.
1: Mi pregunta es, ¿con qué frecuencia dedicas tiempo a la palabra de Dios en una semana a diario con cosas que hacer? Todos los días, pero esto de nuevo es lo que hago. Y como dije antes, escogí hacer esto para poder hacer aquello. Creo que eso es algo que el Señor hizo en mi corazón. Yo era como cualquier otro niño, yo era cristiano, mi papá era pastor. Yo creí la verdad, yo amaba al Señor, pero yo estaba consumido con entender la Biblia. La razón por la que estaba yo tan contento por ser finalmente pastor era porque quería estudiar todo el Nuevo Testamento versículo por versículo, por versículo, por versículo, por versículo. Y desde el comienzo mismo estaba en mi corazón hacer esto porque quería entender toda parte porque se ve que toda palabra de Dios es verdadera y pura. Ahora, hacer eso es un desafío que lo consume todo. Semana tras semana tras semana, mes tras mes, año tras año, estudiando intensamente la palabra de Dios. Y cuando no estoy estudiando directamente un pasaje dado, estoy leyendo constantemente y ampliamente para enriquecerme en teología y doctrina, porque esta es la realidad que todo lo consume en mi vida. Es mi deleite más grande, entiendo el Salmo 19, entiendo que la palabra de Dios es

No hay nada que sea más gozoso para mí que llegar a entender la verdad de las Escrituras que me revela la naturaleza y la esencia de Dios y su propósito salvador. Es tan emocionante tanto hoy como lo fue cuando comencé. Ahora, si estás atrapado en todo tipo de otras cosas, entonces tengo que sugerirte que necesitas leer la Biblia tanto como puedas, pero también necesitas estar en una iglesia donde puedas ser instruido y beneficiarte de todo lo que el pastor está aprendiendo. Hola, Pastor John. Mi nombre es Conrado. Hola, Conrado. En primer lugar, quiero agradecerte por tu ministerio. De todos modos, esta es mi pregunta basada en 2 Juan 1, 10 al 11. Dice, si alguno viene a vosotros y no trae esta enseñanza, no lo recibáis en vuestra casa y no le deis vuestro saludo, porque el que le da un saludo participa en sus malas obras. Entonces mi pregunta es, ¿dónde con las personas que son más probables en nuestras vidas como amigos y miembros de familia trazamos la línea en cuanto a invitarlos a casa? ¿Tiene algún efecto espiritual en mí como individuo negativamente? La Biblia dice que el Señor no nos quiere sacar del mundo. Estamos aquí para alcanzar esas personas, ¿verdad? Correcto. Estamos aquí para alcanzar esas personas. Pero ¿dónde trazamos la línea? Nosotros no permitimos que ellos nos enseñen su error. ¿Puedes tener una plática con esas personas? Supongo que la aplicación más obvia de esto sería que no les da la oportunidad de contaminar tu mente. Esto se remonta al Salmo 1. Bienaventurado el varón que no anduvo en camino de pecadores, ni se sienta en la silla de los escarnecedores, sino que en la ley de Jehová está su delicia y en ella medita de día y de noche. Entonces, esa es una pregunta muy práctica porque tenemos que involucrarnos con esas personas, pero no tenemos que darles una plataforma y en ningún sentido afirmar eso. Es posible que te encuentres en una situación en la que no tengas otra opción y alguien puede seguir hablando de una manera que es una negación de la verdad. No hay manera posible de que puedas afirmar a esa persona. Tienes que denunciar las enseñanzas falsas. Tú no debes crear una plataforma para ello, no dejas que se salgan con la suya, porque es tan corrosivo y corruptor. Muy bien. Hola, mi nombre es Liliana. Mi pregunta es, ¿por qué Dios no destruyó a Satanás? La respuesta es, porque él tiene un propósito para Satanás. Él tiene un propósito para Satanás. Esta es una pregunta muy difícil de entender. ¿Por qué Dios permitió el pecado? ¿Por qué Dios permitió el mal? ¿Por qué Dios permitió que Satanás cayera y que los demonios cayesen con él? Y la respuesta final es porque le da gloria a él. ¿Cómo es que Dios recibe gloria al permitir que Satanás haga lo que hace? ¿Cómo obtiene Dios gloria del pecado? Bueno, la obtiene de dos maneras. Él obtiene gloria porque Satanás y los demonios y la corrupción y el pecado en el mundo le permiten mostrar su santidad. ¿Cómo es que él hace eso? Al juzgar eso. Dios exhibe su santidad, Dios demuestra su santidad, demuestra su justicia cuando castiga el pecado, cuando él castiga a los ángeles que se rebelaron. Este es Dios mostrando su gloria y la ira es parte de su gloria. Pero la otra cosa es esta. Debido a que Satanás opera y debido a que hay pecado en el mundo, Dios también puede mostrar su poder y su gracia. ¿Cómo podríamos llegar a saber que Dios es un Dios de gracia, misericordioso y perdonador? Si no hubiera pecado, nunca lo sabríamos. Nunca lo sabríamos, pero esa es la naturaleza de Dios. Entonces Dios permite el mal, Él permite a Satanás, Él permite que el pecado uno

0: para mostrar su ira. Y finalmente, él va a atar a Satanás y lo va a arrojar al lago de fuego. Y el juicio final vendrá. Él ya ha sido sentenciado a eso. Pero la otra razón por la que él permite el pecado y Satanás es para que él pueda mostrar su gracia al perdonar a las personas que están atrapadas con Satanás y el pecado. Eso es necesario para que Dios muestre de manera completa sus atributos. ¿Tiene sentido eso? Hola, Pastor John. Mi nombre es Kendall Weaver. Realmente valoro su ministerio. Estaba viniendo aquí desde marzo y tengo una pregunta. ¿Qué es el día de reposo cristiano? ¿Es el sábado o el domingo? Bueno, el domingo es el día de adoración de los cristianos. Y eso comenzó en el libro de los Hechos, porque Cristo resucitó el primer día de la semana. Así que el día de reposo era el día de descanso, conectado a el Señor reposando el séptimo día después de que Él creó en seis días. Y Dios ordenó en el Antiguo Testamento que, debido a que Él reposó, por así decirlo, en el séptimo día, su pueblo Israel debía reposar en el séptimo día y adorar a su Creador. Ese fue el día en el Antiguo Pacto. Cuando entras en el Nuevo Testamento, todos los mandamientos del Antiguo Testamento son repetidos, excepto por uno. Acuérdate del día de reposo para santificarlo. No tienes eso en el Nuevo Testamento, porque ahora estamos bajo un nuevo pacto que es mejor que el Antiguo Pacto. Y tenemos un nuevo día, el día en que Cristo resucitó de entre los muertos. Y así, desde los primeros capítulos de Hechos, la iglesia se reunía el primer día de la semana para celebrar la resurrección. Pero el Nuevo Testamento dice que no hay leyes dietéticas. Levántate, Pedro, mata y come. No deberías prohibir ningún alimento. No llames sucio a lo que Dios ha limpiado. Pablo dijo a los colosenses, nadie los haga guardar un día de reposo, una fiesta o una luna nueva, porque todo eso es sombra y Cristo es la sustancia. Así que la iglesia siempre, de manera consistente con el nuevo pacto, se ha reunido el domingo. Muchas gracias, Pastor John. De nada, de nada. Hola, mi nombre es Daniel y sí, muchas gracias por su ministerio aquí. Y mi pregunta para ti es, ¿cómo glorificamos a Dios intencional o activamente en nuestro tiempo libre, donde a menudo nos encontramos haciendo pasatiempos seculares como ver películas o jugando juegos o cosas así? Bueno, antes que nada, debes asegurarte de que cualquier película que estés viendo, cualquier juego que estés jugando, sea bueno, virtuoso y justo. Y entiende esto, que el tiempo libre es una gracia común. Necesitamos eso. Jesús descansó. Entiende que Dios nos ha dado un mundo lleno de diversiones asombrosas. Puedes adorar a Dios al correr por el bosque, al ir a la playa y surfear. Solo debes asegurarte de que lo que haces con ese tiempo libre es bueno en primer lugar y te lleva a estar agradecido con el Señor, pasar tiempo con amigos, leer un gran libro, incluso una gran novela, ver un documental, ver una película que demuestra las realidades de la vida y muestra tanto la consecuencia del pecado como la bendición de la justicia. Mira, no sé qué piensa la gente de mí, pero yo necesito descanso. Yo necesito tiempo libre. De vez en cuando necesito tomar mis palos de golf y salir y ver algo de pasto verde y cielo azul. Y me encanta eso porque estoy con amigos y hablamos de todo tipo de cosas. Y mi propio corazón es refrescado. O necesito salir a manejar con Patricia, ir a un lugar hermoso y simplemente disfrutarnos el uno del otro. Eso es parte de la gracia común. Ese es el mundo en el que vivimos. No es solo café y feo. Debemos valorar a Dios en todo lo que Él ha provisto para nosotros. Hablo mucho sobre la música porque nuestro mundo está lleno de música. Porque Dios nos ha dado eso. Así que creo que tienes toda razón para hacer eso. Siempre he sido aficionado del deporte, jugué, estuve en deporte en la secundaria, en la universidad y todavía es divertido para mí como una diversión ver esos deportes que conozco bien porque puedo diseccionar las realidades de lo que está pasando porque participé en esas cosas y cultivé muchas relaciones sólidas a lo largo de los años. Esta mañana se me acercaron dos jóvenes que solían ser grandes jugadores de fútbol americano en la Universidad del Sur de California, y en los días en los que estaban en esa universidad estaba estudiando mucho la Biblia con el equipo de fútbol americano allí, y uno de ellos lo casé con su esposa. Me estaban agradeciendo esta mañana por la inversión que tuve en sus vidas hace muchos, muchos años atrás, debido a mi interés en el fútbol que les encantaba. Y mira, cualquiera de estas cosas que Dios ha puesto en la vida, que cultivan el gozo, la satisfacción, el bienestar físico, los desafíos mentales, son dados por Dios. Muy bien, gracias. Hola, Pastor John, mi nombre es Cristian Nueza. Hola, Cristian. Mi pregunta es sobre la soltería, realmente. Sí, mira, todos sabemos que en esta cultura la gente no se casa joven. Están esperando y esperando y esperando y esperando. Es parte del egoísmo de la cultura. Es parte de la adolescencia prolongada. De la adolescencia prolongada de los hombres. Es parte de eludir la responsabilidad. Pero el precio es alto. Porque la gracia de la vida es el matrimonio. Y la bendición son los hijos. Bienaventurado aquel cuya aljaba está llena de ellos. No entiendo tampoco por qué los hombres cristianos no encuentran a una chica cristiana hermosa y son en cierto sentido Cristo para ella y le dicen: déjame cuidar de ti, déjame amarte, déjame servirte como Cristo lo hizo con su iglesia. No sé por qué tienen que estar buscando cierto nivel de perfección que hace que todos estén de alguna manera no calificados, o por debajo de lo que se espera. Creo que estamos buscando las cosas equivocadas. Creo que el gozo y la satisfacción del matrimonio no están ligadas a la atracción inicial. Está ligado a la profundidad del pacto que haces. Pero es la gracia de la vida, es lo mejor que la vida tiene para ofrecer, y van a haber muchas personas realmente tristes en la vejez, que no tienen un compañero de vida y no tienen hijos y no tienen nietos. Pero realmente tienes que superar el diseño del mundo de una persona que se puede casar y encontrar a alguien que ame al Señor y diga: quiero cuidar de ti como Cristo cuida de su iglesia. Y realmente culpo a los hombres. Digo, hay algunos hombres que lo han intentado y las mujeres siguen diciendo no, gracias, entiendo eso. Puede haber algo de culpa ahí. Pero es mi oración constante que el Señor dirija a los hombres jóvenes a encontrar mujeres piadosas y vivir la vida plena que Dios quiere en el matrimonio. ¿Muy bien? Buenas noches, Pastor John. Mi nombre es Kisugi Mayra. Mi pregunta hoy es: ¿qué pasará con el papel sacerdotal y el oficio sacerdotal de Jesús después de que el pecado sea derrotado? ¿Y cesará su papel de sumo sacerdote al mismo tiempo que cesa la existencia del pecado? Bueno, Él siempre será nuestro gran sumo sacerdote. Él siempre tendrá esa función, así como Él es eternamente el Dios hombre. Si ves Ezequiel 40 al 48, encontrarás que en el reino milenial habrá un templo real y habrá sacrificios reales, y Cristo va a funcionar como el gran sumo sacerdote en ese templo milenial. Así que ese es el reino milenial. Cuando Él regrese, Él va a tener la función del sacerdote. Y muchas personas serán redimidas durante esos 1,000 años. De hecho, el profeta del Antiguo Testamento dijo que 10 gentiles vendrán a Jerusalén colgándose de la falda de un judío, conforme ese judío los trae a Cristo. Así que Él, durante el reino milenial, será el mediador entre los inconversos y Dios. Entonces Él funcionará como un sacerdote, y en realidad habrán sacrificios en ese templo que serán memoriales de los sacrificios del pasado. No necesitamos ningún otro sacrificio que no sea el sacrificio de Cristo, pero tenemos la mesa de comunión por la cual recordamos su sacrificio. Y aparentemente en ese templo milenial habrán ofrendas, sacrificios ofrecidos al Señor, que también son recordatorios del sacrificio de Cristo. Ahora, cuando entras en el estado eterno, no hay necesidad de mediación, porque en el estado eterno todos tendremos acceso total a Dios. Muy bien, buena pregunta. Buenas noches, Pastor John. Mi nombre es Ulises y soy un miembro reciente de Grace Community Church, por lo que sigo creciendo y aprendiendo. Entonces, mi pregunta es, si todos somos pecadores, ¿cómo podemos ser santos al mismo tiempo cuando la Biblia hace una distinción clara entre santos y pecadores? Los santos, por ejemplo, están constantemente huyendo del pecado y aunque tropiezan, buscan la reconciliación con el Padre Celestial al arrepentirse. Y por otro lado, los pecadores, ellos constantemente están planeando pecar, ellos se enorgullecen de su pecado y se jactan de él. Entonces, estas son dos características que son completamente distintas y son contrarias entre sí. Entonces, ¿cómo podemos explicarle a los no creyentes que usan la excusa de que todos somos pecadores para permanecer en su pecado deliberado al decir que creemos en Dios, que Dios ama a todos y que estamos listos para partir cuando como creyentes sabemos que ya no podemos permanecer en el pecado voluntario? Entonces, la forma en la que tienes que entender eso es lo que estaba diciendo antes sobre Romanos 7. Pero escucha 1 Corintios 1. Pablo, llamado como apóstol de Jesucristo por la voluntad de Dios, y Sóstenes, nuestro hermano, a la iglesia de Dios que está en Corinto, a los santificados en Cristo Jesús, santos por llamamiento. Así que ahí tienes a la iglesia corintia identificada como santos, ¿verdad? Sin embargo, en el capítulo 3, él les dice, yo no podía hablarles como espirituales, sino como a carnales, como a niños en Cristo. Todavía son carnales, debido a que hay celos y contiendas entre ustedes. No son carnales y no andan como meros hombres. Uno dice, soy de Pablo, otro soy de Apolos. No son meros hombres. Entonces, por un lado, en el capítulo 1, él dice, ustedes son santos por llamado. En otras palabras, eres santo. Dios literalmente te ha imputado su santidad. Pero por otro lado, sigue siendo humano. Y reconozco que tengo que hablarles a ustedes como si fueran infantes en Cristo, porque su carne se muestra en la división de sus relaciones. Si estudias 1 Corintios, tenían muchos problemas. Cada capítulo presenta algunos de los problemas entre esos, entre comillas, santos. Somos designados santos porque literalmente a los ojos de Dios estamos cubiertos con su justicia. Estamos apartados. Somos santos en nuestra posición ante Dios. En nuestra práctica todavía luchamos con el pecado. Así que puedes decir acerca de la iglesia de Jesucristo que son santos, pero tienes que decir inmediatamente que también somos imperfectos. Pecador es un término usado en el Nuevo Testamento para los no creyentes. Somos santos, pero somos santos que todavía no somos perfectos hasta que estemos con el Señor en gloria. Muy bien. Claro, una última pregunta. Hola, mi nombre es Caleb. Mi pregunta tiene que ver con la disciplina de la iglesia. Continuamente vemos a líderes y pastores de iglesias cayendo en pecado o en situaciones que ponen en peligro su ministerio. ¿Cómo debe lidiar una iglesia con la disciplina de un pastor o anciano? ¿Y cómo sana una iglesia de esas experiencias dolorosas? Bueno, simplemente para responder esa pregunta, un pastor debe ser irreprensible. Muy bien, debe ser irreprensible. Si no es irreprensible, en otras palabras, si hay algo reprensible legítimo, es decir, vergüenza provocado por su conducta, no puede ser pastor. No puede ser pastor. No es perfección, porque ninguno de nosotros es perfecto. Pero debido a que debemos ser un ejemplo para los creyentes. Si traemos vergüenza sobre nosotros mismos y sobre el Señor, perdemos la posibilidad de ser un ejemplo. Y realmente tienes una oportunidad en una vida de integridad. Tienes una oportunidad en eso. Y si te desacreditas por algún pecado flagrante, entonces has perdido esa designación de ser irreprensible. Puede ser algún tipo de cosa inmoral. Es por eso que Pablo inmediatamente dice que debe ser un hombre de una sola mujer, porque la mayoría de las veces, cuando los pastores caen, caen moralmente. Pero también agrega eso, que no debes estar en el ministerio por dinero. Esa es una segunda categoría de pecado donde los pastores se desvían. Ellos recurren a las cosas materiales y al dinero. Ganancia deshonesta es lo que Pedro dice. Pero cuando eso sucede, se pierde ese estado irreprensible. Quizás cuando ese tipo de persona es sacada de la iglesia y verdaderamente se arrepiente, debemos ser rápidos para decir que el Señor aún puede usar a esa persona, pero Él no va a ser el modelo que un pastor necesita ser. Tal vez en el futuro, muchos años después, es posible que su vida se transforme por completo y que pueda ser restaurado a algún ministerio. No quiero dejar eso fuera del ámbito de la posibilidad. Pero pienso en el ministerio como una oportunidad para mantener una vida de integridad. Y cuando eso se pierde, se pierde. Y la iglesia necesita enfrentar eso. Si un anciano peca, debe ser confrontado por dos o tres y enfrentado. Eso es explícito. Muy bien, gracias. Muy bien, creo que respondimos unas cuantas preguntas y tengamos una palabra de oración juntos. Muy bien. Padre, nuestros corazones se regocijan porque tu palabra es suficiente, su verdad es clara, sus promesas son reales, tu poder transforma. Te agradecemos por la iglesia, te agradecemos por los santos, te agradecemos por el amor de los santos, te agradecemos por la bendición de la comunión, te agradecemos por la obra del Espíritu Santo, quien nos guía y nos conduce y nos impulsa hacia adelante por el camino de la justicia y la obediencia y el amor. Anhelamos el día en que tengamos una victoria completa sobre nuestra carne restante. Mientras tanto, Señor, que caminemos en el camino de la justicia, llenos del Espíritu, y veamos el fruto de eso, en la justicia, en el gozo, en el amor, y en un ministerio eficaz. Esa es nuestra oración, en el nombre del Salvador. Amén.
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0: en HRBC, las 12:59 minutos.
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0: en HRBC, la 1:29 minutos.
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2: Cuando un hombre enfrenta la prueba del dinero, sea que no tenga dinero o que tenga en abundancia, sea en hambruna o en banquete, una vez que supere esas pruebas, será coronado.
3: Me temo que algunos de quienes me están escuchando ahora mismo no pasarán la prueba. Sí, es cierto, las cosas parecen ir muy bien para usted ahora, pero súbitamente puede haber un desastre financiero y usted lo pierde todo, hasta su salud al mismo tiempo. Y se desespera y se desanima y se enoja con Dios y deja de ir a la iglesia. He visto suceder esto tantas y tantas veces. Cuando la adversidad llega, muchos fracasan la prueba, pero otros fracasan la prueba cuando les llega la prosperidad. Algunos de ustedes que ahora son pobres llegarán a tener riquezas, tal vez una herencia inesperada o una inversión que creyó totalmente perdida hace años. Le envía un impresionante cheque con los intereses ganados por esa inversión. Y cuando le llega la prosperidad, algo va a suceder con usted. Se olvidará de Dios. Empezará a confiar, a depender más y más en esa prosperidad.
2: Muchos a quienes les llega la prosperidad en forma súbita, también súbitamente cambian. Se vuelven personas diferentes. Esto no sucede con todos, pero sí con muchos. Bienvenidos, sea el amor que vale. Nuestros agradecimientos por sintonizarnos en este día. En la voz del pastor Lenín de Llanón, el doctor Adrián Rogers nos trae la segunda parte de su mensaje, Un hombre y sus finanzas.
3: Haré un corto resumen de lo que estudiamos en el programa anterior, teniendo como base bíblica los versos del 9 al 12 de la epístola de Santiago, capítulo 1. Estamos hablando de algo muy real y pertinente en todas las épocas, el hombre y su dinero. En los versículos mencionados, Santiago usa tres palabras importantes: exaltación, humillación y coronación, y ya vimos el significado de cada una de ellas. Dije además que si usted es un hermano pobre, tiene que ver su pobreza bajo la perspectiva apropiada, porque en el Señor Jesucristo usted será exaltado sin que importe cuán pobre sea. Si usted es un hermano rico, y más rico que todos los ricos del mundo juntos, pero no tiene a Jesucristo, usted es más pobre que todos los pobres del mundo juntos. Como cristiano, usted va desde los harapos hasta el terciopelo y desde un mísero rincón a majestuosas mansiones, porque somos herederos de Dios y coherederos con el Señor Jesucristo, quien es el dueño no solo de nuestro planeta Tierra, sino de los millones de galaxias que Él creó con el poder de su palabra. A veces es muy difícil para un rico el humillarse. Mire lo que Jesús dijo en Marcos 10:24. ¿Cuán difícilmente entrarán en el reino de los cielos los que confían en las riquezas? Más fácil es pasar un camello por el ojo de una aguja que entrar un rico en el reino de Dios. ¿De qué está hablando Jesús? Bueno, les puedo asegurar que no está hablando de agujas para coser. Verá, en la Biblia, en las murallas de Jerusalén, así como en otras ciudades, había pequeñas puertas, tal vez de 1.5 metros de altura y entre 60 y 90 centímetros de anchura, para evitar que la gente entrara a la ciudad con sus caballos o camellos. No solo porque esos animales ensuciaban la ciudad, sino también por los accidentes que causaban, ya que las calles de esas ciudades eran completamente estrechas. Un hombre podía pasar por esa puerta, pero los animales no. Esas pequeñas puertas eran conocidas como ojo de aguja. Jesús dijo, más fácil es pasar un camello por el ojo de una aguja que entrar un rico en el reino de los cielos. Un hombre tenía que bajarse del camello, quitar todo lo que el camello llevaba encima, y si lograba que el camello se arrodillara y se impulsara gateando tal vez, y solo tal vez, el camello lograba pasar por ese ojo de aguja. Segundo, una nueva perspectiva. Billy Sunday, el evangelista tipo Billy Graham de su tiempo, solía decir que si alguno pudiera llevarse su dinero en el lugar a donde iban seguramente se les derritiría debido al intenso calor. Y Santiago es muy práctico y a veces bastante rudo. Dice que si usted es un creyente pobre, debe regocijarse porque en Jesucristo es coheredero de todas las cosas. Si es un creyente rico, regocíjese en el hecho de que su nueva posición y su nueva perspectiva

puede pesar o medir o tocar o depositar en el banco. ¿Sabe cuán rico es usted? Es realmente fácil saberlo. Sume todas las cosas que el dinero no puede comprar y que la muerte no le puede arrebatar. Haga esa sencilla operación matemática y sabrá cuán rico es usted. Tercero, tiene una nueva prosperidad. Santiago dice que usted es rico no por el dinero que tiene en el banco, sino porque tiene a Cristo en su corazón, porque tiene hermanos y hermanas en la fe. Eso también es prosperidad. Y descubre, como el hermano pobre, que es espiritualmente multimillonario en Jesucristo. La Biblia dice que Dios creó al pobre y al rico. A los ojos de Dios, el pobre y el rico están en el mismo nivel. La extraordinaria verdad es que en Cristo somos uno. No seremos ni jefesotes ni jefecitos en el reino de los cielos. Y Santiago sabiamente está hablando de la prueba de las cosas materiales al hablar de la exaltación de los pobres y de la humillación de los ricos. Pero también habla de la coronación del hombre puro. Miremos el verso 12. Bienaventurado el varón que soporta la tentación, porque cuando haya resistido la prueba, recibirá la corona de la vida que Dios ha prometido a los que le aman. ¿Quiénes van a ser coronados? Los de corazón puro. Job dijo que después de las pruebas, él fue como oro refinado. Las pruebas permitidas por Dios son para purificarnos y para mantenernos firmes. Cuando un hombre enfrenta la prueba del dinero, sea que

En esas pruebas será coronado. Me temo que algunos de quienes me están escuchando ahora mismo no pasarán la prueba. Sí, es cierto. Las cosas parecen ir muy bien para usted ahora, pero súbitamente puede haber un desastre financiero y usted lo pierde todo, hasta su salud al mismo tiempo. Y lógicamente se desespera y se desanima y se enoja con Dios y deja de ir a la iglesia. He visto suceder esto tantas y tantas veces. Cuando la adversidad llega, muchos fracasan la prueba. Pero otros fracasan la prueba cuando les llega la prosperidad. Algunos de ustedes que ahora son pobres llegarán a tener riquezas. Tal vez una herencia inesperada o una inversión que creyó totalmente perdida hace años. De pronto le envían un impresionante cheque por los intereses ganados por esa inversión. Y cuando le llega la prosperidad, algo va a suceder con usted. Se olvidará de Dios. Empezará a confiar, a depender más y más en esa prosperidad. Permítame repetir lo que dije antes. Algunos pueden manejar muy bien casi cualquier situación, menos la prosperidad. Muchos a quienes les llega la prosperidad en forma súbita, también súbitamente cambian. Se vuelven personas diferentes. Esto no sucede con todos, pero sí con muchos. Algunos pasarán muy bien la prueba tanto de la pobreza como de la prosperidad. Y la pasarán porque cuando enfrenten la prueba y la tentación, se encuentran firmemente anclados en Jesucristo. Y la corona de vida que les será dada demostrará lo que realmente hay dentro de usted. Notemos algunas cosas acerca de la coronación de un hombre purificado. Primero, los requisitos. En el verso 12, Santiago dice: bienaventurado el varón que soporta la tentación. Eso significa el hombre que permanece firme. Recuerde que la tribulación produce paciencia. Y paciencia significa la habilidad de tener aguante. No siempre el plan de Dios es que usted vaya por la vida sin ser probado de alguna manera. Usted necesita ser probado. Y el requisito es que sepa soportar. No sea una persona de pensamiento inestable. Decide en su mente ahora mismo que cuando llegue la prueba, usted va a permanecer firme. Un pequeñito tenía un viejo caballo que era más una molestia que una ayuda. Un hombre burlándose del caballo le dijo al niño: hijo, ¿es ese un caballo de carreras? No, señor, no lo es. Entonces, ¿es tal vez un caballo para el arado? No, señor, no lo es. Ah, ya sé. ¿Es un caballo de circo que sabe algunos trucos? No, señor, no lo es. Entonces, hijo, ¿qué clase de caballo es? Señor, mi caballo es un caballo que se para firme. ¿Sabe algo? Dios no está interesado en si usted es como un caballo de carrera o no. Creo que a Dios le interesa más saber que usted es como un caballo que se para firme. Puede usted soportar la tentación. Puede usted pasar la prueba que le llegará más tarde o más temprano. Pues de eso, precisamente, es de lo que está hablando el apóstol Santiago. Segundo, la recompensa. Bienaventurado el varón que soporta la tentación, porque cuando haya resistido la prueba, recibirá la corona de vida. En la actualidad parece que estuviéramos desesperados por ganar coronas corruptibles, en vez de anhelar la incorruptible corona de la vida. Quiero que note que aquí Santiago no está hablando de la salvación, porque la salvación es un regalo de Dios. Usted tiene salvación cuando recibe al Señor Jesucristo en su corazón. Santiago está hablando de la corona de laurel que se pondrá en la cabeza de aquel que haya sido fiel. Cuando llegue al cielo, yo no quiero ningún trofeo. Quiero escuchar a mi Señor Jesucristo decir: bien, buen siervo y fiel, en lo poco has sido fiel, en lo mucho te pondré.
pero el requisito es soportar la tentación

para poder recibir la corona de la vida. Tercero, los recursos. ¿Cuáles son los recursos para vivir esta clase de vida? ¿Cómo un hombre puede vivir esa vida, ya sea en un mísero cuarto o en una fabulosa mansión? ¿Cómo se puede vivir esa clase de vida cuando se está presionado por los conceptos materialistas de todo lo que nos rodea? ¿Qué clase de recurso está disponible? Bien, leamos nuevamente el verso 12. Bienaventurado el varón que soporta la tentación, porque cuando haya resistido la prueba, recibirá la corona de vida que Dios ha prometido a los que le aman. El recurso para vivir esa clase de vida es el amar a Dios. Verá, la razón por la que la gente ama el mundo más de lo que debiera amarlo es porque no aman al Señor como deberían amarlo. En primera de Juan 2:15 leemos: no améis al mundo, ni las cosas que están en el mundo. Si

Usted está manejando su carrito. De pronto, en el panel de instrumentos se enciende una luz roja que indica que el motor necesita aceite. ¿Qué es lo que usted hace en ese caso? ¿Saca un martillo y rompe esa luz para eliminar el problema? De ninguna manera. Aunque hay que reconocer que muchos, enojados con la lucecita roja, eso es lo que harán. La luz roja le está informando que falta aceite en el motor. Así que usted, en vez de romper la luz, se detiene lo más pronto posible en una estación de servicio y pone el aceite que su carro necesita. Cuando la luz roja se enciende en el panel de instrumentos, hay que llevar el carro donde es su mecánico de confianza. El amor al mundo es como esa lucecita roja que le muestra que no hay aceite espiritual en su motor. Usted no ama a Dios. Y el amor al mundo es solo la luz de advertencia que le dice que el amor del Padre no está en usted. Y usted no está aquí para estar batallando constantemente contra el mundo y rompiendo cuanta luz de advertencia aparezca en el panel de su vida espiritual. Usted está aquí para tener el amor de Dios en usted. Y cuando un hombre ama al Señor, no tiene que estar amarrado a las cosas del mundo. Así que el recurso para vivir esa clase de vida es el tener el amor de Dios en su corazón. Solo entonces usted podrá conocer la victoria que solo Jesús puede dar. Hace algún tiempo atrás, en una de las cruzadas evangelísticas del Dr. Billy Graham, tuve el privilegio de conocer a George Beverly Shee, extraordinario cantante de himnos cristianos. Cuando él tenía 27 años de edad, trabajó como secretario en una compañía de seguros. En ese entonces, los hermanos Murray eran famosos en el mundo de la música. Y George Beverly Shee audicionó con ellos, buscando la oportunidad de ser parte de ese grupo. Supo que si era aceptado, ganaría más del doble de lo que ganaba como secretario en la compañía de seguros. Y además sería conocido nacionalmente. Hizo la audición. A los hermanos Murray les gustó su voz y le dieron una partitura para que se la aprendiera y que le llamarían al siguiente día. Pero en esa canción que debía aprendérsela, había una frase que no le gustó a George Beverly Shee: al infierno con licor. Y este hombre joven, cristiano, le dijo al Señor: Dios, a lo mejor estás probándome. No creo que este sea el camino más adecuado para servirte. Al día siguiente, cuando le llamaron para felicitarle y decirle que ya era parte del grupo de los hermanos Murray, George Beverly Shee les dijo: muchas gracias por este honor, pero no puedo aceptar este trabajo. Yo iré personalmente para agradecer a los hermanos Murray. Una aparente inofensiva frase, al infierno con licor, fue la prueba de la vida para George Beverly Shee. Él determinó en su mente que permanecería firme en sus convicciones cristianas, 100%. Seguramente muchos de ustedes se burlan de un comportamiento así, pero yo doy gracias a Dios por hombres como George Beverly Shee, que tienen su conciencia bien sintonizada a la voluntad de Dios y la cumplen. Muchas pruebas llegan a su vida día tras día, tras día, tras día. Pero usted busca soluciones fáciles, comprometedoras, y por eso fracasa en esas pruebas, y no tendrá la corona de la vida que Dios ha prometido a los que le aman. Algunos de ustedes serán probados por medio de la pobreza. Otros serán probados por medio de la prosperidad. Oro a Dios para que usted pase esas pruebas y pueda cantar un himno de victoria espiritual. Si usted desea que el amor del Padre sea una realidad en su vida, debe recibir al Señor Jesucristo como su Salvador personal. Usted puede hacer esa decisión ahora mismo.

0: Venga delante de Dios, arrepiéntase de sus pecados, deposite su fe y confianza en el trabajo redentor de Cristo, quien pagó con su propia vida el precio de la culpa de sus pecados en la cruz del Calvario. No los pecados de Él, porque Él nunca los tuvo, sino sus pecados, amigo oyente. Recíbale en su corazón como Señor y Salvador y pídale que le ayude a ser un instrumento útil y de bendición en sus manos y de gracias por todo esto en el nombre del Señor Jesús. Si hace esa decisión espiritual, tenga la amabilidad de escribirnos al respecto para gozarnos espiritualmente con usted y por usted. Su carta será de ánimo y bendición para nosotros y además nos dará la oportunidad de orar por usted y su nueva vida como creyente en el Señor Jesucristo.
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0: en HRBC, las dos.
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0: Bienvenido a través de la Biblia, el programa donde conocemos a Dios en su palabra. En nuestro recorrido bíblico de hoy, el autobús bíblico nos lleva al capítulo 8 del libro de Hechos, donde conoceremos los inicios de un personaje que Dios utilizará poderosamente para proclamar el Evangelio, fundar iglesias y desarrollar discípulos, entre otras cosas, pero que en un principio era un enemigo feroz y temible de la iglesia en sus inicios. Oremos para iniciar nuestro estudio de hoy. Padre Celestial, oramos y te pedimos que nos hables a través del estudio de tu palabra. No existe una fuente más segura de conocer tu santa voluntad y de saber lo que esperas de nosotros. En el precioso nombre de Jesús te lo pedimos y oramos. Amén.
2: En nuestro recorrido por el libro de los Hechos de los Apóstoles, llegamos hoy al capítulo 8. En este capítulo tenemos la conversión del eunuco etíope. Acabamos de llegar a la segunda división mayor del libro de los Hechos, que describe la obra del Señor Jesucristo mediante el Espíritu Santo a través de los apóstoles en Judea y en Samaria. Esta sección del libro incluye los capítulos 8 hasta el 12. Ahora usted recordará que el capítulo 7 concluyó con una escena muy extraña. Incluía a dos jóvenes que tuvieron una influencia muy grande sobre la iglesia primitiva. Uno de ellos era Esteban, diácono, un joven que entregó su vida. Es decir, fue el primer mártir de la iglesia. El otro era un joven fariseo que aprobó el apedreamiento de Esteban, y su nombre era Saulo. Leamos pues el primer versículo de este capítulo 8 de los Hechos. Y Saulo consentía en su muerte. En aquel día hubo una gran persecución contra la iglesia que estaba en Jerusalén, y todos fueron esparcidos por las tierras de Judea y de Samaria, salvo los apóstoles. Saulo participó en la persecución de Esteban. Él dio sus vivas. Ahora, este joven Saulo de Tarso se admiró cuando vio el rostro de Esteban. Esteban miró al cielo y dijo que allí estaba viendo parado a la diestra de Dios al Hijo del Hombre. Este joven Saulo también miró hacia arriba, pero no vio nada. Pero, amigo oyente, de veras que deseaba ver. Era un fariseo muy devoto. Más tarde, él sí vería. Y creemos que Esteban es quien preparó a Saulo para la aparición del Señor Jesús en el camino a Damasco. Saulo llegó a ser el perseguidor principal de la iglesia. Esto hizo que la iglesia se dispersara, lo que realmente contribuyó al crecimiento de la iglesia. Todos los creyentes habían permanecido en Jerusalén y no creemos que hubieran salido si no hubiera sido por causa de la persecución. De modo que Saulo de Tarso inició, por medio de la persecución, la obra misionera de la iglesia primitiva. Según el versículo 8 del capítulo 1 de los Hechos, Judea y Samaria eran los próximos territorios en los cuales el Señor les había mandado que entraran. Judea abarcaba los alrededores de Jerusalén, y Samaria, la región al norte de Jerusalén. Continuemos leyendo el versículo 2 de este capítulo 8 de los Hechos. Y hombres piadosos llevaron a enterrar a Esteban e hicieron gran llanto sobre él. Quisiéramos aquí hacer unas pocas observaciones en cuanto al entierro cristiano. Hay una pregunta que surge hoy en día y es la siguiente. ¿Es malo o es bueno que los cristianos sean cremados? No hay nada en toda la Biblia en contra de la cremación. Nadie perderá su salvación al ser cremado. Sin embargo, el método de entierro para un cristiano es como el sembrar una semilla. Es como poner el cuerpo en un hotel para que pueda dormir. El apóstol Pablo se refiere a esto en su primera epístola a los Tesalonicenses y también habla en detalle en cuanto a esto en su primera carta a los Corintios, capítulo 15. Uno no quema la semilla antes de sembrarla. Uno tampoco quema el cuerpo de una persona antes de ponerlo en un hotel para que pueda dormir. Estamos seguros que el cuerpo de Esteban debe haber estado terriblemente mutilado. Aún así, dice que los hermanos creyentes lo llevaron tiernamente y lo pusieron en la tierra, así como usted sembraría una semilla.

Ya se había ido a la presencia de Cristo, quien le estaba esperando, pero su cuerpo entró en la tierra y se quedará allí hasta cuando sea levantado nuevamente. El apóstol Pablo dice en su primera carta a los Corintios, capítulo 15, versículos 42 al 44, lo siguiente: así también es la resurrección de los muertos. Se siembra en corrupción, resucitará en incorrupción. Se siembra en deshonra, resucitará en gloria. Se siembra en debilidad, resucitará en poder. Se siembra cuerpo animal, resucitará cuerpo espiritual. Ahora, no podemos ver cómo la cremación manifiesta esta idea. Creemos que la descripción de un verdadero entierro cristiano debe ser más acorde con la idea de sembrar una semilla. Hay quienes protestan que no tenemos más espacio para enterrar. Amigo oyente, esta vieja tierra ya ha recibido cuerpos por miles de años y todavía hay cupo para más. Allá en el libro de los Proverbios, capítulo 30, versículos 15 y 16, leemos: tres cosas hay que nunca se sacian. Aún la cuarta nunca dice basta: el Seol, la matriz estéril, la tierra que no se sacia de aguas, y el fuego que jamás dice basta. Volviendo ahora al capítulo 8 de los Hechos, leamos el versículo 3. Y Saulo asolaba la iglesia, y entrando casa por casa, arrastraba a hombres y a mujeres, y los entregaba en la cárcel. Este era un joven lleno de celo. Recuerde que más tarde escribió de sí mismo en su carta a los Filipenses, capítulo 3, versículo 6, diciendo: en cuanto a celo, perseguidor de la iglesia. Y vemos aquí el efecto de la persecución, efecto que siempre ha sido el mismo. En realidad, no estorbó a la iglesia, sino que adelantó la obra de la iglesia. Pues según lo vemos en el versículo siguiente, versículo 4 del capítulo 8 de este libro de los Hechos, dice: pero los que fueron esparcidos iban por todas partes anunciando el evangelio. Más tarde, el apóstol Pablo daría este mismo tipo de testimonio después que fuese echado en la cárcel de Roma. Allá en su carta a los Filipenses, capítulo 1, versículo 12, escribió: quiero que sepáis, hermanos, que las cosas que me han sucedido han redundado más bien para el progreso del evangelio. No creemos que la iglesia puede ser dañada desde afuera. Puede ser dañada desde adentro, como veremos más tarde en este capítulo. Ahora se nos presenta a Felipe, el segundo diácono, aquel que Dios usó de una manera maravillosa. Ahora, Felipe llegó a ser un testigo en el extranjero, después de la muerte de Esteban. Y esto ya lo vemos en el versículo 5. Leamos el versículo 5. Entonces Felipe, descendiendo a la ciudad de Samaria, les predicaba a Cristo. El Señor Jesús había dicho que debían serle testigos en Jerusalén y en Judea y en Samaria. Ahora vemos que la palabra va hasta Samaria. Continuemos con el versículo 6. Y la gente unánime escuchaba atentamente las cosas que decía Felipe, oyendo y viendo las señales que hacía. Usted recordará que Esteban había ejercido dones junto con señales, y ahora vemos que a Felipe le fueron dados aquellos mismos dones. Ahora, todos no los tenían. Fueron dados a los que ocupaban puestos de autoridad, a quienes llevaban la palabra de Dios al mundo. Llegó el día cuando aquellos dones, acompañados

establecido. La doctrina es establecida por medio de las Escrituras. Los dones, junto con las señales, ya no son necesarias para vindicar la verdad y la autoridad de las Escrituras. Continuemos con los versículos 7 y 8 de este capítulo 8 de los Hechos. Porque de muchos que tenían espíritus inmundos, salían estos dando grandes voces, y muchos paralíticos y cojos eran sanados. Así que había gran gozo en aquella ciudad. El Evangelio ha llegado ahora a Samaria. Felipe fue bien recibido en Samaria, y allí el Evangelio trajo gran gozo. ¿Quién lo hubiera creído? Veremos ahora que la iglesia está creciendo rápidamente. Pero como resultado de este movimiento popular, había quienes, aunque no eran creyentes de ninguna manera, se asociaban con la iglesia. En realidad, eran inconversos, pero hacían una profesión de fe. Y conoceremos ahora a uno de estos. Leamos el versículo 9 de este capítulo 8 de los Hechos. Pero había un hombre llamado Simón, que antes ejercía la magia en aquella ciudad, y había engañado a la gente de Samaria, haciéndose pasar por algún grande. Este hombre alegaba tener un don que era acompañado de señales, y esto, claro, lo estableció como un gran personaje. Y notamos que pasa lo mismo hoy en día. Si alguien alega ser un sanador de fe, créanos, amigo oyente, que eso coloca a esa persona en una clase especial. Ahora puede ser que algunos declaren que los sanadores de fe son personas muy humildes, pero tememos que la humildad sea para ellos algo que se pueda poner o quitar como un vestido. La humildad, amigo oyente, no se manifiesta en las reuniones donde una persona supuestamente esté sanando a los enfermos y alegando que él o ella es la única persona por allí que tiene ese don. Eso no es humildad. Eso es decir que usted es algún grande. Y eso es lo que hacía Simón el mago. Continuemos con los versículos 10 y 11 de este capítulo 8 de los Hechos. A este oían atentamente todos, desde el más pequeño hasta el más grande, diciendo, «Este es el gran poder de Dios». Y le estaban atentos porque con sus artes mágicas les había engañado mucho tiempo. Estos hombres creían que Simón el mago era como un dios. Y lo mismo que esa gente, hay muchos hoy en día que son engañados. Amigo oyente, no sea usted engañado por algún hombre ni por su poder. Aun si un hombre está predicando la palabra de Dios, no mire al hombre. Mire a la palabra de Dios y compruebe si la está presentando con exactitud. Mire a Dios, vuélvase a Él. Cuando quitamos los ojos del Señor Jesucristo, amigo oyente, entonces ponemos los ojos en el hombre. Y eso es lo que pasó en Samaria. Ahora leamos el versículo 12. Pero cuando creyeron a Felipe, que anunciaba el Evangelio del Reino de Dios y el nombre de Jesucristo, se bautizaban hombres y mujeres. Felipe predicó el Evangelio en Samaria y muchos hombres y mujeres creyeron. Simón se encontró con Felipe y al parecer hizo una profesión de fe bajo el ministerio de Felipe. Creemos que Simón es el primer estafador religioso en la iglesia, pero no el último. Profesó ser creyente durante el avivamiento de mucho alcance que tuvo lugar en Samaria bajo el ministerio de Felipe. Cumplió todo el ritual externo. Profesó creer, pero no entró en la fe salvadora. Fue bautizado y llegó a ser amigo de Felipe. Ahora el versículo 13 dice, también creyó Simón mismo, y habiéndose bautizado, estaba siempre con Felipe. Y viendo las señales y grandes milagros que se hacían, estaba atónito. A este Simón se le mostró el camino de Jesucristo y se quedó impresionado. Sin embargo, no se convirtió. Ahora fíjese usted que hay otros también que se dicen ser creyentes y que profesan, pero que no son salvos, no han renacido. Tienen un conocimiento solo intelectual, es decir, solo mental, y acompañan a los otros hermanos, pero en realidad no son salvos. Estos quizás hasta han sido bautizados con agua, pero no han sido bautizados con el Espíritu Santo. Hay muchos hoy en día, así como Simón el mago, amigo oyente. Recibimos muchas cartas de amigos radioescuchas que nos cuentan que desde que han estado estudiando la Biblia, mediante nuestro programa A Través de la Biblia, han comenzado a examinar su fe. Muchos se han dado cuenta que han estado simplemente siguiendo o acompañando a otro, pero que ellos mismos no habían sido convertidos en verdad. Ahora es necesario que nos examinemos. Ahora el apóstol Pablo dice lo siguiente allá en su segunda carta a los Corintios, capítulo 13, versículo 5. Examinaos a vosotros mismos si estáis en la fe. Probaos a vosotros mismos. Examínese, amigo oyente, si está en la fe o no lo está. Este hombre Simón tenía todos los adornos externos. Respondió que creía en Jesús y por tanto fue bautizado. Pero en realidad no era salvo. No tenía una fe genuina. Leamos los versículos 14 al 16 de este capítulo 8 de los Hechos. Cuando los apóstoles que estaban en Jerusalén oyeron que Samaria había recibido la palabra de Dios,

enviaron allá a Pedro y a Juan, los cuales, habiendo venido, oraron por ellos para que recibiesen el Espíritu Santo, porque aún no había descendido sobre ninguno de ellos, sino que solamente habían sido bautizados en el nombre de Jesús. Cuando los apóstoles se enteraron de que había un gran movimiento del Espíritu en Samaria, enviaron a Pedro y a Juan para verificarlo, y hallaron una gran compañía de creyentes que profesaban, pero que no habían sido renacidos realmente. No habían sido bautizados con el Espíritu Santo. El Espíritu de Dios no moraba en ellos, no eran salvos. Habían cumplido una ceremonia externa. Y amigo oyente, el cumplir una ceremonia no le hará a cristiano. Vemos aquí que a Simón, por ejemplo, le gustó la idea de hacer milagros. Ahora leamos el versículo 17. Entonces les imponían las manos y recibían el Espíritu Santo. Es posible que Felipe no hubiera explicado todos los hechos y las condiciones del Evangelio. Puede ser que ellos no los hubieran aceptado. En todo caso, ahora son traídos a una compañía con los apóstoles. Ahora creen al Evangelio y creen en el Señor Jesucristo. Y ahora el Espíritu de Dios ha entrado en ellos. Creemos que es necesario considerar esto a la luz de su medio circundante histórico. La comisión fue dada a los apóstoles de que abrieran cada nueva región al Evangelio. En el día de Pentecostés, el Evangelio fue proclamado en Jerusalén. Ahora Pedro y Juan debían llevarlo a Samaria y a Judea. El apóstol Pablo sería el apóstol a los gentiles. Dios lo planeó de tal manera que un apóstol abriría cada nueva región del mundo a la predicación del Evangelio. Jesús les había mandado que hicieran eso. Y ahora lo vemos cumpliéndose aquí en Samaria. Leamos ahora los versículos 18 y 19 de este capítulo 8 de los Hechos. Cuando vio Simón que por la imposición de las manos de los apóstoles se daba el Espíritu Santo, les ofreció dinero diciendo, «Dadme también a mí este poder, para que cualquiera a quien yo impusiera las manos reciba el Espíritu Santo». Simón el mago quería pagar por el don. ¿Por qué? Porque este hombre era un estafador religioso. Quería emplearlo para ganancia propia. ¿Cuántas alegaciones similares son hechas hoy en día, amigo oyente? Alegan que grandes milagros se hacen en sus reuniones y humildemente dicen que ellos no tienen nada que ver con esos milagros. Si es así, ¿por qué pues permiten seguir con esta clase de engaño? En realidad, la palabra que se usa aquí es hechizar. Engañan a la gente por hechizo. Hoy en día, amigo oyente, hay estafadores religiosos también que engañan a multitudes de personas. Y esto es lo que daña a la iglesia. La persecución de afuera no dañó a la iglesia. Dispersó a la iglesia y en realidad ayudó para el adelanto del evangelio. Lo que dañó a la iglesia, amigo oyente, fue la entrada de hombres que profesaban ser creyentes cuando en realidad no lo eran. La iglesia siempre es dañada cuando esto ocurre. Lo mismo ocurrió con el Señor Jesús. Fue traicionado desde adentro. Uno de sus propios discípulos lo traicionó. Su propia nación lo traicionó al Imperio Romano. El Imperio Romano le crucificó. Y todavía ocurre lo mismo en el día de hoy. La iglesia es traicionada desde adentro. Es como el caballo de madera que fue traído a la ciudad de Troya. La ciudad era impenetrable, era invulnerable hasta cuando el caballo de Troya se metió adentro. El diablo principió por perseguir a la iglesia luchando contra ella desde afuera y descubrió que no tenía éxito. La persecución simplemente esparcía el evangelio. Entonces decidió principiar su trabajo por dentro. Y allí es donde se puede meter y hacerle verdadero daño. ¿Cuántos pastores pueden testificar de esto hoy en día? Estamos seguros que hay hermanos que nos están escuchando hoy que dicen un amén a lo que estamos diciendo. Bien, continuemos con los versículos 20 y 21 de este capítulo 8 de los Hechos. Entonces Pedro le dijo, «Tu dinero perezca contigo, porque has pensado que el don de Dios se obtiene con dinero. No tienes tú parte ni suerte en este asunto, porque tu corazón no es recto delante de Dios». Es por esto que dijimos que este hombre no se había convertido. Simón Pedro declara que su corazón no era recto delante de Dios. No es convertido. Su gran interés es el dinero, amigo oyente. Eso era lo que le importaba a este hombre. Ahora los versículos 22 y 23 dicen, «Arrepiéntete pues de esta tu maldad, y ruega a Dios si quizás te sea perdonado el pensamiento de tu corazón. Porque en hiel de amargura y en prisión de maldad veo que estás». No se lo puede decir más claro que esto, amigo oyente. Simón Pedro lo dice con toda claridad. Y ahora observe usted lo que ocurre aquí en el versículo 24. Respondiendo entonces, Simón dijo, «Rogad vosotros por mí al Señor, para que nada de esto que habéis dicho venga sobre mí». Ahora Simón no pide ser salvado. Fíjese usted que no ora que sea salvado.
Simplemente no quiere que ninguna de estas cosas le pasen. Ahora, no somos jueces, pero no creemos que este hombre jamás fue salvo. Continuemos con el versículo 25. Y ellos, habiendo testificado y hablado la palabra de Dios, se volvieron a Jerusalén, y en muchas poblaciones de los samaritanos anunciaron el Evangelio. El Evangelio principia su viaje hasta lo último de la tierra. La iglesia principió en Jerusalén. Los apóstoles estaban allí y una iglesia se estableció allí. Pronto el centro de operaciones se cambiaría a Antioquía. Más tarde se cambiaría a Éfeso. Luego se cambiaría a Alejandría y más tarde a Roma. Ahora, hoy en día, no creemos que haya ningún centro en particular para la iglesia. Ha salido hasta lo último de la tierra. Ahora creemos que uno de los vehículos más eficientes para hacer que el Evangelio llegue hasta lo último de la tierra es la radio. Claro que es un método mecánico. Es muy probable que hayamos fallado en cuanto a nuestras relaciones personales los unos con los otros. Pero todavía es cierto que por medio de la radio podemos hacer lo que no se ha hecho antes. Por este medio podemos hoy alcanzar a quienes no nos es posible alcanzar personalmente. Bien, pasemos ahora a considerar el encuentro de Felipe y el eunuco etíope. Llegamos ahora a una nueva sección de este capítulo 8 de los Hechos y también a otra parte del ministerio de Felipe. El Evangelio había ido hasta Samaria y había muchos verdaderos creyentes como resultado de la predicación del Evangelio. Pero también vimos que fue en Samaria donde la maldad entró en la iglesia por medio de Simón el Mago. De modo que por medio de contraste con Simón el Mago, llegamos ahora a la experiencia de Felipe con el eunuco etíope. Este hombre fue guiado a Cristo y su fe sí fue genuina. Llegó a ser un maravilloso hombre de Dios. Leamos ahora el versículo 26 de este capítulo 8 de los Hechos. Un ángel del Señor habló a Felipe diciendo: «Levántate y ve hacia el sur, por el camino que desciende de Jerusalén a Gaza, el cual es desierto». Samaria queda en una región al norte de Jerusalén. Ahora Felipe es enviado al sur. Gaza queda en el sur y cerca al Mediterráneo. Esta era la vía corriente en que se viajaba para volver a Egipto y a Etiopía. Felipe había estado hablando a multitudes en Samaria y ahora es enviado a un desierto. Tiene que salir del lugar donde ha habido un gran movimiento del Espíritu de Dios e ir a un lugar solitario. Sin embargo, cuando llega allí, descubre que Dios tiene a alguien allí a quien él debe testificar. Leamos los versículos 27 y 28 de este capítulo 8 de los Hechos. Entonces él se levantó y fue. Y sucedió que un etíope, eunuco, funcionario de Candace, reina de los etíopes, el cual estaba sobre todos sus tesoros y había venido a Jerusalén para adorar, volvía sentado en su carro y leyendo al profeta Isaías. En los capítulos 8, 9 y 10... encontramos el registro de tres casos de conversión muy interesantes. Creemos que estos tres casos han sido seleccionados y nos han sido dados para nuestra instrucción. El capítulo 8 describe la conversión del eunuco etíope, hijo de Cam. El capítulo 9 describe la conversión de Saulo de Tarso, hijo de Sem. Y el capítulo 10 describe la conversión de Cornelio, un centurión romano, hijo de Jafet. Usted recordará que toda la familia humana está dividida en estas tres categorías diferentes. Esta fue una división etnológica y geográfica que se hizo después del diluvio. Cam, Sem y Jafet fueron hijos de Noé. Encontramos aquí que el Evangelio llega hasta los representantes de estas tres divisiones de la familia humana. También notará usted por estos ejemplos que en una conversión hay tres factores que tienen que entrar en juego antes que pueda haber una conversión genuina. Y todos tres son evidentes en estas tres conversiones representativas. En primer lugar, tenemos la obra del Espíritu Santo. El Espíritu Santo había guiado a este hombre Felipe hacia Samaria, y allí hubo un gran movimiento del Espíritu de Dios. Luego el Espíritu de Dios lo guió a Gaza, y nuevamente vemos el movimiento del Espíritu de Dios, esta vez en el corazón del eunuco etíope. El Espíritu de Dios había ido delante de Felipe para preparar los corazones que serían alcanzados con el Evangelio. Y el Espíritu Santo también preparó al mensajero. Esta dirección del Espíritu de Dios es un punto esencial. Y tememos que muchísimo del trabajo que se hace hoy en día se esté haciendo de una manera casual, sin la dirección debida del Espíritu de Dios. Creemos que es necesario orar y orar mucho antes de hablar con alguien en cuanto al Evangelio. Debemos hablar con Dios antes de hablar con cualquier individuo acerca del Señor. No es simplemente que necesitemos que el Espíritu Santo nos guíe.
Lo que necesitamos es que el Espíritu de Dios vaya delante de nosotros para preparar el camino y para llamarnos a ir a donde Él está. Queremos ir a donde el Espíritu de Dios está obrando. Esto es lo primero que es esencial.

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1: No hay testigo falso que salga bien librado. Todo mentiroso recibe su castigo. A los ricos les sobran amigos. Todo el mundo busca su amistad por los regalos que dan. Al pobre, ni sus hermanos lo quieren. Mucho menos lo buscan sus amigos. Cuando más los necesita, no están para ayudarlo. Si en verdad te aprecias, estudia. Bien harás en practicar lo aprendido. He leído lo que dice la Santa Biblia en el libro de Proverbios, capítulo 19, versículos desde el 5 hasta el 8. Hola amigos, soy Donizetti Barrios y les doy una cordialísima bienvenida a Promesas de Dios. Un abrazo fraternal. Rompecostillas para cada uno de ustedes. Gracias por estar en este día en nuestra sintonía. Muchísimas gracias por contarle a sus vecinos, amigos, compañeros, familiares acerca de este programa, cuándo nos pueden escuchar, en qué horarios, en qué frecuencias de radio o en qué páginas de internet. En tercer lugar, gracias por escribirnos y comentarnos con detalles de qué forma este programa les está ayudando a mejorar en sus vidas. Cuando ustedes dicen, tal programa, tal día, hablando sobre tal tema, o esta oración, o esa historia que contaron, fue tal día, a tal hora, yo estaba en tal ciudad, en tal país. Cuando usted incluye esos detalles, de verdad que resultamos grandemente beneficiados. Y en cuarto lugar, gracias, gracias, gracias, un millón de gracias por orar por nosotros cada día. Cada que conversas con Papito Dios y le pides por nosotros y por nuestras familias, por ello es que te doy tantas gracias. Iniciamos nuestro espacio en este día dando gracias a Papito Dios porque nos estamos acostumbrando a ser personas agradecidas, personas que permanentemente están buscando cosas positivas, se enfocan en lo bueno, en lo positivo, en lo amable, en lugar de estar criticando o murmurando o quejándose por todo. Y en esta ocasión vamos a darle gracias a Papito Dios por los buenos maestros con los cuales podemos contar. Papito Dios, gracias por los maestros que tenemos, algunos en una escuela, o un instituto, o una universidad, otros en una iglesia, otros maestros a través de los libros, otros en la radio o televisión, otros hasta en la misma casa. Señor, gracias por todas aquellas personas que saben compartir los conocimientos que tienen para que los aprovechemos, le saquemos el jugo a esos conocimientos y podamos mejorar nuestro nivel de vida. Gracias por la oportunidad de aprender de todos esos maestros, y porque no son egoístas, sino que comparten lo que saben, lo que tienen con los demás. Gracias en el nombre de Jesucristo. Amén.

Uno de los pasajes más conmovedores en la literatura inglesa está en el final de Historia de dos ciudades de Charles Dickens, una narración de la Revolución Francesa. Cada día, una deprimente procesión de prisioneros recorría las calles de París hacia la guillotina. Un prisionero, Sidney Carton, un hombre valiente que en una ocasión perdió el valor, pero que lo había encontrado de nuevo, daba ahora su vida por su amigo. A su lado había una niña. Se habían conocido antes en la prisión, y la pequeña fue testigo de la dulzura y el valor del hombre. Ella le dijo: "Si me dejan ir contigo, ¿me dejarás que te tome de la mano? No estoy asustada, pero soy pequeña y débil, y esto me dará más valor". Por tanto, el hombre y la niña caminaron juntos, la mano de ella en la mano de él. Y cuando llegaron a la plaza de ejecución, no había miedo en los ojos de la chiquilla. Ella miró hacia arriba al rostro bastante tranquilo de su compañero y dijo: "Creo que fuiste enviado a mí desde el cielo". En todos los valles oscuros de la vida, Dios nuestro Padre, el Dios de toda consolación, en la persona del Señor Jesucristo, está siempre a nuestro lado.

Hoy es el día para que cobres tu cheque por la fe en el Banco de la Fe. Aquí está tu cheque para el día de hoy para que lo puedas cobrar por la fe en el Banco de la Fe. Este cheque debes firmarlo, endosarlo, apersonarte de él, adueñarte de él y cobrarlo por la fe en el Banco de la Fe. No intentes cobrarlo en otro banco porque no lo van a reconocer y no te lo van a pagar. Este cheque se cobra personalmente, no pidiéndole a otra persona que te lo cobre, sino personalmente en oración delante de Papito Dios, el dueño del Banco de la Fe, quien va a reconocer este cheque y te lo va a pagar porque él es el girador del mismo. Lo estoy sacando del libro de cheques del Banco de la Fe de Charles Spurgeon, de la serie Grandes Devocionales de Libros Clie. Y el de hoy se encuentra en la Biblia en Deuteronomio capítulo 20, versículo 4, que dice así: Porque Jehová nuestro Dios va con vosotros para pelear por vosotros contra vuestros enemigos para salvaros. Nuestros únicos enemigos son los enemigos de Dios. No luchamos contra hombres, sino contra malicias espirituales. Peleamos contra el diablo, contra la blasfemia, contra el error y la desesperación, que son sus aliados. Peleamos contra todos los ejércitos del pecado, la impureza, la borrachera, la opresión, la injusticia, la impiedad. Contra estos enemigos luchamos eficazmente, mas para ello no empleamos espada ni lanza. Las armas de nuestra milicia no son carnales. El eterno Dios nuestro aborrece todo lo que es malo. Por eso sale con nosotros para luchar en esta cruzada. Él quiere salvarnos y concedernos gracia para que militemos como fieles soldados y ganemos la victoria. Podemos estar seguros de que si estamos al lado de Dios, Dios estará siempre a nuestro lado. Con tan augusto aliado, el resultado no puede ser dudoso. Y esto no porque la verdad es poderosa y debe prevalecer, sino porque la fuerza está en Dios, que es omnipotente, en Jesús, a quien ha sido dada toda potestad en el cielo y en la tierra, y en el Espíritu Santo, que cumple su voluntad entre los hombres. Soldados de Cristo, ceñíos vuestras armaduras, luchad en el nombre del Dios de santidad, y aceptad por fe su salvación. No dejemos pasar este día sin que hayamos luchado por Jesús y la santidad.

0: Sí, usted es muy importante. Nuestra oración para su vida y la de su familia es que sean llenos del fruto del Espíritu, amor, gozo, paz, paciencia, benignidad, bondad, fe, mansedumbre, templanza, que puertas abiertas de bendición estén a su favor y que el respaldo de Dios siempre le acompañe. 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
1: Aquí estamos arrancando la segunda parte de Promesas de Dios. Don Iseti Barrios te está acompañando con mucho gusto. Gracias por escribirnos. Cuando usted toma una carta y la envía al apartado postal 2889, Miami, Florida, 33144, Estados Unidos, y nos cuenta cuál es su nombre, su apellido, en qué ciudad vive, en qué país, y cuáles han sido los beneficios prácticos en su vida diaria de escuchar este programa, por ese detalle muchas gracias. Ahora, si tiene acceso a una computadora con internet y nos puede escribir, maravilloso. Recuerde nuestro correo electrónico, promesas@cvclavoz.com. Le agradecemos inmensamente el que usted tome de su tiempo para explicarnos si un programa nuestro le sirvió para cambiar de actitud, de forma de pensar, de comportamiento, le sirvió para abandonar un mal hábito o incorporar un buen hábito en su vida, o Dios contestó una oración que usted hizo con nosotros, o entregó su vida a Cristo o se reconcilió con el Señor a través de nosotros, o adquirió conocimientos que antes no tenía y nos dice qué fue lo que aprendió. Por escribirnos y comentarnos con detalles cómo nuestro programa les ha ayudado, gracias.

0: El correo.
1: Veamos lo que ha traído el cartero para ti en esta oportunidad. En este sobre hay un mensaje especial de parte de Papito Dios para ti, que eres muy especial para Papá Dios. Por eso el Señor ha movido tiempo, espacio, circunstancias y personas para el provocar el que justamente en este día y a esta hora tú escuches lo que el Señor te dice. El Señor tu Dios está en medio de ti. Él es poderoso y te salvará. El Señor estará contento de ti. Con su amor te dará nueva vida. Esto lo dice la Biblia en Sofonías capítulo 3, versículo 17.

¿Escuchas promesas de Dios? Donizetti Barrios te está acompañando. Preguntas que algunos de ustedes se hacen. ¿Qué hay del Antiguo Testamento en la Biblia cuando Dios ordenó a Josué y la nación de Israel que recorrieran la tierra de Canaán y destruyeran a todos? ¿Cómo puede usted creer en un Dios que ordenara algo así? Hay al menos tres cosas que debemos recordar al considerar la historia de Josué. Primero, Dios es soberano sobre su creación. Él nos creó y tiene el derecho de hacer con nosotros lo que considere mejor. Si usted planta un huerto en su patio, tiene usted el derecho de hacer con él lo que le parezca. Puede arrancar esas plantas cuando quiera. Sin embargo, su vecino no tiene ese derecho. ¿Por qué? Porque esas plantas no le pertenecen. Lo mismo ocurre con Dios. Las personas le pertenecen a Dios y Él puede poner fin a una o más vidas cuando y como lo considere mejor. Segundo, los habitantes de Canaán eran culpables de terribles pecados. Quemaban a sus hijos en sacrificio al dios Moloc. Tenían relaciones sexuales con animales, como está en Levítico 18 del 21 al 24 en la Biblia. Odiaban a los hebreos y los habrían destruido. Esto habría impedido que el Mesías, el futuro salvador de toda la humanidad, hubiera venido al mundo, porque estaba prometido que sería descendiente de Abraham. Y tercero, tenga en mente que Dios pacientemente les dio a los habitantes de Canaán más de 400 años para arrepentirse. Esto está en Génesis capítulo 15, versículos desde el 16 hasta el 21. Si se hubieran arrepentido, como lo hicieron los habitantes de Nínive en el libro de Jonás en el capítulo 3, Dios los hubiera perdonado. Como lo dice en Jeremías capítulo 18.

1642 a 1727, dice algo importante sobre la Biblia. Isaac Newton fue físico, matemático, astrónomo, inventor, filósofo y alquimista inglés. Le llaman el papá de las computadoras. Fue ampliamente considerado como uno de los más influyentes científicos de la historia. Y esto fue lo que dijo sobre la Biblia. Hay más señales de autenticidad en la Biblia que en cualquier historia profana.

0: Donnie, toma por favor tu Biblia y compártenos una linda promesa de Dios para que la podamos reclamar en este día.
1: Isaías capítulo 32, versículo 15 dice en la Biblia: Pero Dios vendrá a visitar.

darnos, y con su poder creador, convertirá el desierto en tierra fértil, y la tierra fértil en un bosque hermoso. Quiero decirte a ti que estás trabajando en las labores agrícolas que Dios está listo a bendecirte. Los vecinos, tus familiares, los amigos, podrán pensar que te has enloquecido por ir a orar a la tierra. Pero no, no te has enloquecido. Sencillamente haces un acto de fe. Imagínate, normalmente la gente se encierra en una habitación o entra a una capilla o una iglesia a orar. Pero que un hombre de la tierra vaya a poner sus manos sobre las plantas, sobre los árboles, sobre la misma tierra, agarre, se arrodilla en el piso y agarre la tierra en sus manos y la bendiga. Para algunos, eso es algo rarísimo. Pero ¿sabes algo? Aunque esa tierra no dé nada, ni siquiera lombrices salgan de esa tierra, aunque esa tierra sea como un desierto, aunque los ingenieros agrónomos te digan que allí no hay esperanza en esa tierra, Dios bendecirá esa tierra y todo mundo verá con sus propios ojos la cosecha que vas a sacar de allí y el dinero que te va a quedar de esa suculenta cosecha. Voy a orar para que Dios bendiga tu tierra, así como tú has estado orando. Oremos juntos. Vamos, tú y yo, vamos a orar. En esta ocasión, como yo voy a dirigir la oración, te pido que me acompañes en espíritu y escuches atentamente lo que yo voy a decir. Si estás de acuerdo con la oración, al final dices amén. Digamos que no te gustó la oración, no estás de acuerdo con ella, no digas nada y ora más bien a tu estilo, a tu manera y de acuerdo a lo que Dios ponga en tu corazón. ¿Te parece? Bueno, hagamos ese trato. Yo voy a empezar a orar de manera que analiza bien mi oración y júzgala, que es lo que manda la Biblia. Papito Dios, estoy orando por esta persona que se dedica a las labores del campo. La tierra que él tiene en este momento no goza de muchas esperanzas. La verdad es que la situación se torna adversa para él. Pero tú enseñas en la Biblia que nosotros debemos caminar por fe y no por vista. Y nuestra fe no depende de lo que digan los técnicos agrónomos o del ingeniero agrónomo o de lo que digan los conocedores u otros campesinos o los dueños de la cooperativa o del banco que hace los préstamos, en fin. Nuestra fe se basa en lo que tú dices, en tu palabra, y creemos en milagros. Tú has hecho grandes milagros. Decir que del desierto del Negev puede salir grandes cosechas, que el desierto del Negev va a dar leche y miel, eso sí suena rarísimo, y sin embargo tú prometiste eso. Que la tierra prometida, la que le prometiste a la nación de Israel, fluiría leche y miel. Increíble. ¿Cómo va a salir leche y miel de un desierto? Pero hoy en día, cuando una persona tiene la oportunidad de ver por internet los campos en Israel, los cultivos, o de ir y visitar cómo se ha desarrollado la agricultura en Israel, puede darse cuenta de que esa profecía se ha cumplido plenamente. Señor, yo oro por este caballero, por esta dama, que dependen de lo que dé la tierra. Bendice ese suelo, bendice esa tierra, Señor. Coloca todos los fertilizantes, pero de manera natural, que estén haciendo falta, los químicos que hagan falta. Señor, humecta esa tierra. Te pido en el nombre de Jesús que hagas esa tierra bendita, Señor, en tu nombre, y que la cosecha sea próspera, y que todos queden abismados, boquiabiertos, de ver la gran prosperidad de esta persona con esa tierra. Bendícele, Señor, en el nombre de Jesús. Amén. Bueno, yo espero que te consigas una cámara de fotos. Le tomes fotos a la cosecha y me mandes, claro, no va a ser ya mismo, hay que esperar la cosecha, me mandes fotos y me cuentes el testimonio de lo que había pasado o lo que te habían dicho de esa tierra, el diagnóstico que tenías de los especialistas, y luego me cuentes con detalles qué pasó, qué fue lo que sembraste, cuánto dio de cosecha, cómo te fue con la comercialización de la cosecha, en fin, me cuentas los detalles. El correo, por favor, mándamelo a promesas@cbclavoz.com. promesas@cbclavoz.com o al apartado postal 2889, Miami, Florida, 33144, Estados Unidos. Te repito, apartado postal 2889, Miami, Florida, 33144, Estados Unidos.

0: 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Así llegamos a la parte final de nuestro programa por este día. Donizetti Barrios les dice, por favor, cuando se levante de su cama, no ponga los pies en el suelo, sino las rodillas, para comenzar el día con oración. Es el deseo de Dios y el mío, que ustedes sean prosperados en todas las cosas y que tengan salud, así como prosperan sus almas.
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0: en HRBC, las 3:59 minutos.
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Saludos, saludos, estimados oyentes de su servidor Efraín Gómez, ya listo aquí en la cabina principal de la Voz Evangélica de Honduras para llevarle Campiña del Señor. Bienvenidos a disfrutar de este tiempo. Será un placer atender sus llamadas telefónicas al 2234-6640, 2234-6648. Como también leer sus mensajes o escuchar sus audios al 9471-2038. Listos, gracias, ya estamos aquí. Bendiciones para todos ustedes que nos escuchan en todo nuestro país hondureño a través de las 21 repetidoras de este medio radial, como también a nivel nacional e internacional a través de la página web de la Voz Evangélica de Honduras, www.hrbc.org, también a través de TuneIn Radio o bien a través de la aplicación que ustedes tienen ahí ahora en su celular. Iniciamos con un canto en la voz de Estanislao Marino, Las Bodas del Cordero. Estamos a vísperas de esas bodas, hay que estar listos, hay que estar preparados. Nos vamos a las Bodas del Cordero.

0: Bueno, no pudimos escucharlo con Estanislao Marino. Lamentablemente solo estaba el nombre del canto, pero no estaba el canto en sí. Así que tuvimos de último momento que buscar otra opción. Y ahí estaba entonces María y Saulo Bonilla para cantar La Boda del Cordero. Espero que a usted le haya gustado. A mí me encanta esa alabanza, porque pronto vendrá alguien a llevarnos, nuestro Señor, a las bodas del Cordero. Tengo saludos de nuestra estimada hermana Heidi Cruz desde la República de España. Les saludamos a nuestra estimada hermana. Gracias por el saludo también para este servidor y para todos los oyentes de la Voz Evangélica de Honduras. A todo el staff que labora en este medio, muchísimas gracias, mi hermana. La alabanza que nos ha solicitado, Te Busco en las Noches. Ya le vamos a complacer a nuestra fiel oyente, mi hermana Heidi Cruz. También tengo más saludos, y esta vez es de, vamos a ver, de mi hermana, vamos a ver a quién tenemos por aquí. Hermana Cidia Ismenia Tosta, Dios me la bendiga, mi hermana, gracias por su fina sintonía, el Señor me le bendiga en gran manera, gracias por el saludo también para este servidor y para todos los oyentes a nivel nacional e internacional, a todo el personal que labora en este medio. A la familia Lorenzo Tosta de manera muy particular. Le saluda con la alabanza Como una vasija. Bueno, vamos a complacer estas peticiones antes que se nos vaya el tiempo. Son las 4:10 minutos, 4:10 minutos.
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0: Las cuatro con 20 minutos, 4:20 minutos. Hay que estar sirviendo al Señor, como lo decía Marvin Bravo, como una vasija. ¿Verdad? El Señor viene por esa vasija, por todas las vasijas, y las vasijas son usted y yo. Bueno, seguimos con más cuando son las 4:20 minutos aquí en Campiña del Señor. Tengo saludos de nuestra fiel oyente, mi hermana Rosita Fonseca Palma. Le saludamos a nuestra estimadísima hermana ahí en Colonia 21 de Octubre. Gracias por el saludo para este servidor, igualmente para todos los oyentes a nivel nacional e internacional, para todo el personal que labora en este medio radial, y asimismo la alabanza que nos ha solicitado, mejor dicho, en la voz de Rudy Guerra, el Cordero de la Cruz. Con todo gusto vamos a complacerle. También tengo un saludo de la hermana Leila Rivera desde el estado de Virginia, en los Estados Unidos de Norteamérica, quien siempre nos exhorta diciendo esas palabras importantísimas: mantengamos la luz encendida. Recientemente se llevó a cabo lo que fue precisamente mantengamos la luz encendida, ese día en el cual usted hizo una promesa, o si no hizo todavía se puede. Seguimos esperando porque los costos pues son muy grandes para esas 21 repetidoras y todo lo demás, por supuesto. Así que muchas gracias por sus ofrendas, gracias por escucharnos y gracias también por sus oraciones para la Voz Evangélica de Honduras. Saludos entonces de nuestra fiel oyente, la hermana Leila Rivera, para todos los oyentes a nivel nacional e internacional, a todo el personal que labora en la Voz Evangélica de Honduras. Le dedique esta alabanza, La Escalera. Bueno, vamos a complacer en la voz de Porfirio Celedón. Las 4:21 minutos.
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Continuamos en la presentación de Campiña del Señor. Bueno, bueno, no llueve en el país. Debemos estar listos todos a seguir, continuar orando. Orando por la lluvia a nivel nacional. Aquí en la capital, anoche cayó una, como decía mi abuela, los abuelos, una garubita. Algo muy poco, necesitamos mucha lluvia y confiamos en el Señor, esperamos en Él. Así que sigamos orando, no paremos de orar. Tengo saludos de la hermana Alba Enamorado, desde la fortaleza Tela Atlántida. Le saludamos a nuestra fiel oyente con la alabanza que nos ha solicitado. ¿Por qué llorar? ¿Por qué llorar? Este es el canto que nos ha solicitado nuestra fiel oyente. También el hermano, mi hermano Leónidas Castro, le saludamos a nuestro fiel oyente allí en Quimistán, Santa Bárbara. Y bueno, bendiciones de Dios para usted, mi hermano, que nos dice que mantengamos siempre la luz encendida. Alabanza que nos ha solicitado Jeremías, profeta inspirado. Muchísimas gracias, mi hermano, por esa ofrenda para mantener la luz encendida que ha enviado a la Voz Evangélica de Honduras para mantener la luz encendida. Muchísimas gracias, mi hermano. Estaremos orando por la petición también de su hijo, Joshua Castro, para un trabajo, y para su esposa Ingrid Vanessa Pérez. Pide un trabajo para su esposa Ingrid Vanessa Pérez. Estaremos entonces orando por sus peticiones. Bueno, ya son las 4:34. También tengo otro saludo y es de mi hermana Adelaida Pinot. Le saludamos a nuestra fiel oyente allí en Colonia Hato de Enmedio. Un saludo para el hermano Rolando Zelaya en la Empalizada Olancho. También para la hermana Rosamalia Rosales Ortiz en Olanchito Lloro. Al hermano Claudio Salinas y su esposa, la hermana Alicia Padilla en el Carizal San Francisco de la Paz Olancho. Al hermano Adrián Madrogán también ahí en el mismo lugar. A la hermana Leila Rivera en el estado de Virginia, Estados Unidos de Norteamérica. A la hermana Dilcia Hueso, a la Lima Cortés, deseando que Dios le bendiga con el canto Viajando Voy. Bueno, vamos entonces a escuchar más alabanzas aquí en Campiña del Señor, cuando ya las manecillas de reloj marcan las 4:34. 4:34.

Las 4:42, 4:42 en la primera emisora cristiana evangélica de nuestro país hondureño, HRBC, La Voz Evangélica de Honduras. Vamos a estar complaciendo entonces a la hermana Adelaida Pinot con el canto que nos ha solicitado, Viajando Voy. También tengo un saludo de la terminación 9447, la hermana María Iscano de la colonia San Juan. Les saludamos a nuestra fiel oyente, gracias por estar en sintonía también de La Voz Evangélica de Honduras. Bueno, su alabanza, así que no es difícil encontrarla con ese título que dice, la melodía que dice, el agua de la vida, Jesús, yo la tomé. No sé qué canto es, mi hermanita. Lo siento muchísimo, pero vamos a complacerle siempre con otra alabanza. Esta alabanza que nos está solicitando la hermana Dilian Suyapa. Le saludamos ahí en San Marcos, Ocotepeque. Alabanza, nunca me olvidaré, que entona Vicente Montaño. Con saludos para todo el personal que labora en La Voz Evangélica de Honduras. A todos los oyentes a nivel nacional e internacional. Bueno, Dios me le bendiga. Vamos entonces a complacer con Viajando Voy. Son las 4:43, 4:43. Viajando Voy.

0: Creo firmemente que el amor puede prevalecer por siempre. Hoy quiero animar a las parejas de adultos mayores que busquen reencontrarse y mantener vivo el amor que un día los unió. La atracción por la pareja no se pierde con los años. Las necesidades de interacción, intimidad y afecto de una persona no terminan a ninguna edad. La idea de que en la madurez se pierde el deseo sexual es un mito. El cariño de la pareja es el principal factor para una sexualidad satisfactoria y plena. Dios nos ha regalado la vida para disfrutarla al máximo, y esto incluye disfrutar del amor y el romanticismo en los años dorados. Lo importante es compartir juntos momentos maravillosos. Nunca es tarde para reencontrarse con ese amor que ha estado ahí toda la vida. Le habla Sixto Porras de Enfoque a la Familia.
1: Visite enfoquealafamilia.com.

Las 4 ya con 47 minutos, 4:47 minutos. Bueno, el canto que nos ha solicitado entonces nuestra hermana María Escano es El Agua Cristalina. El Agua Cristalina, así que vamos a complacer entonces con El Agua Cristalina. Escuchemos a la hermana Reina con El Agua Cristalina.

Las 4:52, 4:52, así que vamos a complacer ahora a la hermana Dilian Suyapa, la hermana Dilian Suyapa Alvarado, con la alabanza que nos ha solicitado, Nunca Me Olvidaré, en la voz de Vicente Montaño. También tengo otro saludo de la hermana Ofelia Veranice Sierra. Le saludamos a nuestra estimada hermana, gracias por el saludo para este servidor y también para su querida hija Yajaira Saraí Valladares, quien estuvo de cumpleaños, deseando que Dios le bendiga. Recientemente estuvo de cumpleaños, que cumpla muchísimos años más de vida. Le saluda con las golondrinas. Otro saludo que tenemos es a través de...

0: hablando Celaya. Bueno, tiene varias notas de voz aquí. Vamos a ver cuál de todas es.
1: Bueno, ya muy bien, como estás escuchando acá.
0: Sí, qué bueno. Bendiciones a nuestro hermano Rolando Zelaya. Está disfrutando con la programación de la voz evangélica.
1: Saludos para la hermana Adelaida Espinosa. Buenos días, Don Israel. Saludos para Laila Rivera, Lourdes Vélez, Rita Fonseca, el hermano Samaria Rosales, la hermana Gilda Orellana, la hermana Rosa María Rosales, la hermana Gilda Orellana, y para todos los hermanos de los centros, les porté muchas bendiciones. Un buen día, muchas gracias.
0: Bueno, gracias, hermano Rolando Zelaya. Lo único que hay que bajarle el volumen siempre al sonido que está por ahí de la voz evangélica de Honduras para poder escuchar con mayor nitidez. Gracias, hermano Rolando. Dios me lo bendiga. Bueno, son las 4 ya con 53 minutos. Tengo también otro saludo por aquí. Vamos a ver, hermano Olman Cortés. Le saludamos a nuestro fiel oyente. Este es para oración. Estaremos orando, hermano, por sus peticiones. También hermana Rosario Guevara. Bendiciones y un saludo para Lisette Guevara hasta Madrid, España, deseando que Dios le bendiga ahora y siempre en Campiña del Señor. Tal vez me quiero escuchar, dice, el canto por la mañana. Yo dirijo mi alabanza. Bueno, Dios me le bendiga a nuestra fiel oyente. Y por último, tengo una otra nota de voz aquí ya para terminar. Saludos para todos ustedes. También el hermano Manuel Matute nos llamó desde Marcala, La Paz, para escuchar el Salmo 23. Dios me le bendiga a nuestro fiel oyente.
2: Buen día, bendiciones, hermanito. Dios le bendiga. Buen día. Quiero que me complazca con el canto El fin del mundo se acerca ya. Se me olvida el nombre del que la canta, hermano. Quiero hacer un saludo para mi familia, Mejía Alvarado, hasta allá más de Rodeo, Tehuantepeque. Le saluda Elizabeth Mejía Alvarado. Estamos en sintonía, hermano. Dios lo bendiga. Que tengan un lindo día. Y agradecidos con Dios por la vida y la salud, ¿verdad? Y gracias a Dios que ha llovido, hermano, en Zihuatepeque. Sí, por días, pero ha llovido algo seguido. A veces algo fuertecito y poco, pero bendito sea Dios que hay agua, fíjese aquí. Gracias a Dios y pedimos a Dios que llueva en Tegucigalpa y todos los lugares que se necesite el agua, hermanito. Buen día, bendiciones, aquí lo estoy escuchando. Saludos a mi madre María Alvarado y a mi hijo Eric Mejía.
0: Mire qué bueno que ha llovido en Zihuatepeque. Bendiciones, hermana Eli. Y también a todos los oyentes, nos vamos entonces, el tiempo ya se completó para Campiña del Señor, así que será hasta mañana miércoles, cuando de nuevo se marquen las 4 de la madrugada. Padre Efraín Gómez, ha sido un placer llevarle este tiempo de música, espero que lo haya pasado de lo mejor. Le dejamos en la voz de Vicente Montaño con Nunca me olvidaré. El Señor les bendiga a todos, hasta mañana.

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0: en HRBC, las 5.
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Muy buenos días, aquí estamos ya listos, preparados junto al pastor Efraín Gómez para llevarle a usted este tiempo de oración, tiempo de intercesión, así que le saludamos a usted que nos escuche en toda nuestra nación a través de las frecuencias de la voz evangélica, usted que nos escuche a través de Estéreo Luz, también le saludamos, que a esta hora estamos enlazados con Estéreo Luz para llevarle este tiempo de oración, así que gracias a nuestros oyentes de Estéreo Luz también por estar ahí siempre, dejarnos sus peticiones y también poder sumarse cada día a este tiempo de oración. Así que les saludamos a usted que está también escuchándonos fuera de nuestro Honduras. Muchas gracias. Muchos nos escuchan a través del Tuning Radio, a través de la aplicación de la Voz Evangélica. Muchos nos escuchan allí y creemos que cada mañana están con nosotros, quizás en diferentes horarios, pero ahí están escuchándonos, reportándonos su sintonía, enviándonos también sus peticiones y sus saludos, que también los recibimos aquí con mucho agrado. Así que muchas gracias a usted por tomarse ese tiempo para escribirnos y para dejarnos sus peticiones y poder orar por usted. También les saludamos a todos nuestros hermanos que cada mañana se levantan para unirse a este tiempo de oración. Es un tiempo propicio para poder orar a nuestro Dios. Y también a usted como ofrendante, como sembrador, le saludamos y muchas gracias por continuarse sumando con su ofrenda generosa. Recuerde que con su ofrenda seguiremos avanzando en la proclamación del Evangelio, seguiremos manteniendo esa luz encendida. Así que haga suyo ese lema, mantengamos la luz encendida. Esa ofrenda generosa cumple esa gran misión. Son 21 repetidoras que necesitan estar al aire para poder llevarle la señal de la voz evangélica a usted donde quiera que se encuentre. Así que muchas gracias, porque es usted el que hace posible también, después de Dios, usted con su ofrenda hace posible que la voz evangélica continúe pues de esa manera avanzando. Y bueno, y que cada repetidora, pues hay un consumo de energía eléctrica bastante considerable. Y yo creo que es importante que nosotros podamos entender la magnitud de todo eso, y que cada día pues la situación se torna complicada en cuanto a la energía eléctrica, pero estamos creyendo, estamos confiando que Dios siempre abrirá puertas, siempre Dios tocará vidas, y yo sé que muchos hoy lo harán, muchos hoy también se sumarán con su ofrenda generosa a este ministerio, para seguir manteniendo esa luz encendida y avanzar en la proclamación del Evangelio. Así que muchas gracias le damos al Señor por su vida, y Dios le va a recompensar grandemente lo que tú estás haciendo por este ministerio y por la obra de Dios y por la predicación del Evangelio, que es una misión que Dios nos ha confiado a cada uno de nosotros. Así que muchas gracias. También le recordamos nuestras líneas telefónicas, ya están listas, habilitadas para usted, 22-34-66-40. 22-34-66-48. También está nuestro WhatsApp 9471-2038 para que allí nos escriba su petición de oración. Así que esperamos que ya empiece a escribirnos esa petición allá, ese WhatsApp, para que ya esté lista allí para poder orar por usted en esta mañana. Así que les saludamos y muchas gracias. También tres versículos del Salmo 33 que dicen, el versículo 20 al 22, dice la palabra: nuestra alma espera en Jehová. Yo creo que una de las cosas que tenemos que aprender nosotros es a esperar en Él. Muchas veces nos desesperamos y creemos que hacer nosotros las cosas es mejor. Pero el salmista dice: nuestra alma espera a Jehová. Nuestra ayuda y nuestro escudo es Él. Por tanto, en Él se alegrará nuestro corazón, porque en su nombre hemos confiado. Sea tu misericordia, oh Jehová, sobre nosotros, según esperamos en ti. Así que esta es una hermosa petición que hoy podemos hacerle al Señor también nosotros, y decirle una vez más con el salmista: nuestra alma espera a Jehová, nuestra ayuda y nuestro escudo es Él. Así que hay que esperar en el Señor, y es importante que aprendamos a esperar en Él, porque cuando esperamos en Él, eso no es sinónimo de debilidad. No, eso habla de fe, de confianza, de seguridad, de que sabemos que lo que le pedimos a Él, de Él tendremos la respuesta a nuestras oraciones. Así que vamos a escuchar esta alabanza, ya está lista para usted, que bendiga su vida y nos prepare para entrar a este tiempo de oración. Escuchamos y luego oramos.

Bien, hermanos, después de escuchar esta alabanza, vamos a orar al Señor. Le invitamos a que entremos con confianza en ese trono de gracia, donde tenemos la respuesta a nuestras oraciones. Así es que oramos, eterno Dios y Padre nuestro que estás en los cielos, honrado, santificado es tu nombre. Padre eterno, una vez más estamos aquí delante de tu presencia y dispuestos para entrar a tu trono de gracia, junto a todos mis hermanos oyentes que a esta hora se toman este tiempo para levantarse, para unirse a aquel que se prepara para irse a sus labores diarias y también mientras tanto está escuchando la voz evangélica o Estéreo Luz y también está orando con nosotros. Gracias, Padre, te damos en esta hora y clamamos, eterno Dios, por misericordia, por que cada día, Dios, podamos ver tu fidelidad en nuestras vidas, como hasta el día de hoy lo hemos podido disfrutar, Señor amado. Te rogamos y que tu mano poderosa se extienda hoy sobre toda familia. Y gracias porque podemos interceder y pedirte, Dios, que sigas obrando, que sigas restaurando, que tú sigas dando una salida a cada situación, a cada problema. Como también, Dios, te pedimos en esta hora que tu mano de misericordia seas tú, Dios, restaurando la familia en todo aquello por lo cual necesitan hoy restaurarse, y también se han levantado muchos como familia para orar, para interceder, para pedirte, Dios, que tú sigas restaurando esa armonía, esa paz, que sigas restaurando esa unidad en la familia, que cada día, Dios, es necesaria para poder de esa manera continuar y avanzar en este caminar que tú nos has permitido. Y que en medio de luchas y pruebas podamos ver tu gloria, tu poder manifestándose, Dios eterno. Padre, muchas gracias. Le damos, restaure, Dios, las finanzas en cada familia. Restaure la vida espiritual, como también oramos por la salvación de cada familia. Que cada día podamos ver, Señor, familias transformadas por tu gracia. Y gracias porque podemos ayudar a esas personas a encontrarse con el Dios del cielo y de la tierra, con el Dios que da vida a todo aquel que le busca. Gracias por ser parte, por ser ese canal, ese medio, ese instrumento que tú utilizas para que muchos puedan encontrarse con el Salvador en sus vidas. Padre, muchas gracias. Restaura, Dios, en este día a cada familia, como también esas vidas que están atadas por las drogas y el alcoholismo. Te rogamos que también seas tú liberando esas vidas, rompiendo toda cadena de atadura en esas vidas. Padre eterno, glorifícate ahora en esas vidas y que la liberación y que puedan conocer la verdad, y esa verdad los hará libres de todas, Señor, aquellas situaciones por las cuales muchos viven atados. Oramos por aquellas ataduras de depresión, de ansiedad. Muchos están atados a ello. Muchos están, Señor, allí con problemas, muchos están con pensamientos de suicidio, muchos están ahí creyendo que esa es la solución. Oramos, Dios, y le pedimos que tú traigas restauración en este día, que tú levantes el ánimo, el deseo de aquellos que han decaído en el nombre de Jesús. Padre eterno, te pedimos que tú sigas restaurando ese matrimonio que también necesita restauración. En medio de esa crisis, de ese problema, en medio de la adversidad, quizás, Señor, para ellos o para muchos matrimonios creen que ya no tienen esperanza, que todo está perdido. Pero ahora mismo tú les muestras que tú siempre sigues siendo ese Dios restaurador, el Dios que quita todo obstáculo del camino y que puede ayudar a restaurarse. Tú eres el Dios de la restauración, pero también, Señor, que ese matrimonio se disponga a tomar las decisiones correctas para poder, Señor, restaurarse. En ese nombre de Jesús lo pedimos, como también oramos por cada enfermo. Pedimos, Dios, sanidad en esos cuerpos. Pedimos, Dios, por aquellos que están sufriendo dolores en sus huesos, en sus articulaciones, por aquellos que están padeciendo, Señor, una situación difícil, quizás en su vida, muchos con problemas en su sangre, con problemas de anemia, de leucemia, muchos con problemas en sus riñones, en su corazón, en su páncreas, en su hígado, en sus pulmones, muchos con problemas cerebrales, muchos, Señor, con diferentes situaciones, otros atravesando un cáncer. Oh Dios mío, te ruego que en esta hora tu mano de misericordia sea hoy sobre todo enfermo, sanando toda dolencia, toda enfermedad. Te lo pedimos en ese nombre de Jesús, que una vez más tu mano poderosa se extienda sobre toda persona,
que adolece un problema de salud. Hay muchos en un hospital, en una clínica, muchos quizás en estado delicado, muchos quizás, Señor, sin esperanza de vida. Pero ahí estás tú, oh Dios, para soplar vida en esos cuerpos y para levantar esas vidas que están ahí, Señor, para testimonio a muchos, y que por esos milagros muchos puedan creer. Oh Dios, gracias te damos por todo lo que tú has hecho, lo que seguirás haciendo en la vida de cada familia a través de este tiempo de oración. Oramos, Dios, y le pedimos que tu mano de misericordia sea hoy obrando nuevamente, trayendo, Dios, una salida a esa situación. Sana toda enfermedad, y aunque la ciencia médica haya dicho que ya no se puede hacer nada, es allí cuando tú estás allí, es allí cuando tú puedes obrar, es allí cuando tu mano se extiende para hacer ese milagro que muchos están esperando. Padre, gracias. Oramos por aquellos que están recibiendo una quimioterapia, una radioterapia, oh Dios eterno, para poder combatir una enfermedad. Te rogamos que también ese medio tú lo utilices para cancelar en ese cuerpo toda célula cancerina, en el nombre de Cristo Jesús. Que todo, Señor, sea cancelado por tu mano poderosa. Te lo pedimos en ese nombre de Jesús. Oramos por la iglesia en esta nación. Clamamos, Dios, por una iglesia cada día restaurada, levantándose, Dios, para cumplir con la misión que nos has encomendado de ir, de predicar el evangelio, de llevar tu palabra, de decirle al pecador que Jesucristo es la respuesta. Esa es la misión que nos confiaste en nuestras manos como iglesia, y te pedimos que nos ayudes a cumplirlo como tú esperas que lo hagamos. Muchas gracias, Dios eterno. Gracias te damos. Bendice la iglesia en Honduras. Bendice, Dios, toda la congregación en esta nación. Oramos por el liderazgo de la iglesia, el pastorado de la iglesia. También oramos para que tú sigas dirigiendo en ellos, Señor, para poder dirigir la iglesia en el camino correcto, en la dirección correcta, para seguir, Dios, proclamando tu palabra, anunciando el evangelio. Y gracias, Padre, por ello. Por nuestra nación, por nuestra Honduras, clamamos. Y le pedimos, Dios, que tú seas sanando nuestra tierra. Sane el corazón de este pueblo. Padre, en el nombre de Jesús, le pedimos que sea su mano de misericordia sobre nuestro Honduras, trayendo respuestas, salidas. Oramos, Dios, por este gobierno. Oh, Dios, trata con esas vidas en este gobierno, y que puedan, Señor, tener un corazón sensible a las necesidades de un pueblo que cada día clama por ayuda, que clama por una respuesta en la educación, en la salud, como también en el campo, el agricultor, el ganadero, oh Dios mío, todo el que necesita un empleo también, que muchos claman cada día por una fuente de trabajo para poder sustentarse con su familia. Te rogamos, Dios, que tomes el control por las autoridades de esta nación. Las ponemos en tu mano y le pedimos, Dios, por la lluvia también en nuestra Honduras. Padre, que empiece esa lluvia a caer sobre nuestro territorio, sobre toda Honduras, para poder, Señor, permitir que el agricultor pueda tener la cosecha que espera, Dios, para sustentar a su familia. El ganadero que espera para que haya pasto, Dios, para sus animales que necesitan también. Padre, muchas gracias. Te damos en el nombre de Jesús. Glorifícate, Dios, en este día. Y que la mano poderosa suya sea sobre Honduras y sobre toda situación. Oh Dios eterno, por la situación de inseguridad, de criminalidad que vive Honduras y de esta ciudad de Tegucigalpa. Oh Dios mío, clamamos para que puedas tú, oh Dios, obrar en el corazón de este pueblo. Sana, Dios, esos corazones enfermos, corazones llenos de odio, de rencor, de sed de venganza. Te rogamos, Dios, que tú sanes esos corazones y que tú limpies esas mentes, Dios, que están utilizadas por el enemigo, que el enemigo ya no tenga parte ni derecho en esa vida, que ahora mismo, Dios, puedan reconocer que tú estás allí para obrar en su vida. Padre, muchas gracias te damos en el nombre de Cristo Jesús. Oramos y le pedimos que sea usted glorificándose. Oramos por este ministerio, por HRBC, por Estéreo Luz. Muchas gracias. Seguimos creyendo, Dios, en tu palabra, en tu promesa. Y seguiremos creyendo que HRBC continúa avanzando sin detenerse, proclamando el evangelio, anunciando esas buenas nuevas, alcanzando, Dios, a Honduras con tu palabra, con el evangelio poderoso de Cristo. Y que cada familia, oh Dios mío, escuchará el mensaje de Cristo a través
de todas las frecuencias de la voz evangélica que están diseminadas en esta nación y las aún que faltan, Señor amado. Sé que hace falta mucho por alcanzar, pero sé, Señor, que Honduras entera, hoy cada familia, hoy muchos que tienen un celular, hoy pueden tener una aplicación de la voz evangélica y allí tienen la radio para escuchar la programación, escuchar tu palabra. Muchas gracias te damos, glorifícate cada día, usa Dios la vida de cada familia en esta nación y fuera de Honduras. Padre, gracias por los ofrendantes sembradores que se levantan con esa ofrenda y que hoy muchos lo harán, hoy muchos se levantarán porque hay que sostener, Señor, a la voz evangélica con sus repetidoras, pagando esos recibos de energía eléctrica, que los costos son elevados, pero ese es el gran desafío que tiene la radio, de continuar, Señor, predicando el evangelio, manteniendo encendida la luz de cada repetidora para llevar tu palabra. Pero también sé que cada sembrador se levantará con esa ofrenda y que hoy muchos, Señor, lo harán. Muchos dirán, aquí estamos, seguiremos manteniendo esa luz encendida, seguiremos anunciando el evangelio. Padre, muchas gracias por todo el personal en este ministerio. Gracias también por su vida y gracias, Dios, por todo aquello que nos has confiado en nuestras manos para poderlo realizar de la mejor manera y que lo hagamos con la excelencia que demanda tu reino. Padre, muchas gracias te damos en el nombre de Jesús por la vida de mi hermana Ana Belinda como directora. También oramos por ella, por su familia. Cobertura pedimos, que tú guardes su salida y su entrada desde ahora y para siempre. En ese nombre de Jesús lo pedimos. Y también por la vida del pastor Venancio y su esposa. Oramos, Dios, para que también cobertura total sobre su vida, que tú lo guardes donde quiera que se muevan y que al salir, Señor, hacia este lugar de la voz evangélica, también tú guardas su camino, Dios eterno, y que hoy muchos lo harán, hoy muchos se levantarán, porque hay que sostener, Señor, a la voz evangélica con sus repetidoras, pagando esos recibos de energía eléctrica, que los costos son elevados, pero ese es el gran desafío que tiene la radio, de continuar, Señor, predicando el evangelio, manteniendo encendida la luz de cada repetidora para llevar tu palabra. Pero también sé que cada sembrador se levantará con esa ofrenda y que hoy muchos, Señor, lo harán. Muchos dirán, aquí estamos, seguiremos manteniendo esa luz encendida, seguiremos anunciando el evangelio. Padre, muchas gracias por todo el personal en este ministerio. Gracias también por su vida y gracias, Dios, por todo aquello que nos has confiado en nuestras manos para poderlo realizar de la mejor manera y que lo hagamos con la excelencia que demanda tu reino. Padre, muchas gracias te damos en el nombre de Jesús por la vida de mi hermana Ana Belinda como directora. También oramos por ella, por su familia. Cobertura pedimos, que tú guardes su salida y su entrada desde ahora y para siempre. En ese nombre de Jesús lo pedimos. Y también por la vida del pastor Venancio y su esposa. Oramos, Dios, para que también cobertura total sobre su vida, que tú lo guardes donde quiera que se muevan y que al salir, Señor, hacia este lugar de la voz evangélica, también tú guardas su camino, Dios eterno, y lo apartas del peligro y la cobertura total, el ángel de Jehová acampando alrededor de su vida. Padre, oro para que tú fortalezcas su vida, da vigor a su hueso cada día, Padre, en el nombre de Cristo Jesús, y que cada momento pueda ver tu gloria y tu poder en el nombre de Jesús. Esa vértebra de tu siervo, pedimos fortaleza para esa vértebra. Oh Dios eterno, tú puedes hacer un milagro total en ella, en el nombre de Cristo Jesús, y que tu siervo sienta la paz, la tranquilidad de saber que tu mano de misericordia está allí, Padre. Muchas gracias, eterno Dios, por nuestros oyentes en todo Honduras y fuera de Honduras. Abra puertas de trabajo, Dios, esas puertas de trabajo que se necesitan para sustentar a su familia. Y muchos que son ofrendantes, sembradores fuera de Honduras, también le damos gracias por sus vidas. Y gracias, eterno Dios, porque siempre están allí para poder bendecir a la voz evangélica con esa ofrenda generosa. Gracias te damos. En el nombre de Cristo Jesús lo pedimos y te damos las gracias. Amén y amén. Así que, hermanos, sigan llamándonos. 2234-6640, 2234-6648. Nuestro WhatsApp 9471-2038. Así que ahí está, para que nos escriba
Apresúrese ahora mismo, hágalo para que podamos orar por usted. No lo haga en los últimos minutos porque estamos despidiendo del programa y es difícil ya poder orar. Hágalo ahora, tómese unos cuantos segundos y escríbanos allí rápidamente su petición. Esta alabanza, luego la palabra y a orar por sus peticiones.

declaro con mi boca, como dice tu palabra, Señor, no te dejaré y no te desampararé. Así que declaro que tú estás aquí, Señor.

Bien, hermanos, después de escuchar esta alabanza, pues esa alabanza nos recuerda que este mes de agosto es el mes de la familia. Así es que hay que luchar, hay que batallar, hay que hacerle frente a las circunstancias. Nuestra familia nos necesita, a usted como padre, como madre, sus hijos los necesitan para salir adelante. Así es que le animamos a fortalecer su vida en el Señor. Y estamos hablando de, y por eso estamos hablando de este tema tan importante que tiene que ver con las condiciones acerca de la oración. Y estamos en San Marcos capítulo 11, versículo 20 al 26. Pero el versículo 24 dice: por tanto digo que todo lo que pidiereis orando, creed que lo recibiréis y os vendrá. Dice que esa es una condición tan importante, y eso tiene que ver con las expectativas de por qué usted y yo oramos. ¿Cuáles son sus expectativas cuando usted ora? Como persona, usted tiene que creer, usted tiene que saber esperar la respuesta a esa oración. En segundo lugar, tiene que tener confianza, tiene que tener seguridad. Tiene que anticipar esa respuesta. Usted tiene que estar orando ya creyendo que lo que usted está pidiendo ya es hecho por el Señor. Porque la oración tiene que llevarnos a esa expectativa. Y ver que esa respuesta llega. Y quizás hoy muchos podemos decir que Dios tiene esa respuesta. Entonces, y por eso las palabras exactas de Jesús son interesantes, y por eso, mirando ese versículo, la expectativa de ese versículo 24, que dice: por tanto os digo, o sea, con otras palabras está diciendo que Jesús está como queriendo aplicarles, o está aplicándoles lo que pasó con la higuera. ¿Cuál es la finalidad de la enseñanza que les quiere transmitir? Les dice: por tanto, os digo que todo lo que pidiereis orando, creed que lo recibiréis y os vendrá. Ese es algo tan interesante que nos debe de llevar a nosotros a tener esa certeza. Por lo tanto, este versículo involucra el ser integral de cada persona, de cada creyente, de cada hijo de Dios. Involucra sus emociones, y eso tiene que ver con el deseo que tiene de ver la respuesta. ¿Cuál es el deseo por el cual usted está orando? Y en segundo lugar, involucra su voluntad, y eso tiene que ver con usted como persona, con lo que está pidiendo. ¿Por qué pide lo que? ¿Por qué está pidiendo eso? ¿Cuál es su finalidad por el cual usted lo está pidiendo? Por lo tanto, también involucra el espíritu de cada creyente, que tiene que ver con creer. Y como dijo el apóstol Juan en su primera carta, en el capítulo 5, versos 14 y 15, y esta es la confianza que tenemos en Él, que si pedimos alguna cosa conforme a su voluntad, oiga bien, Él nos oye. Todo tiene que ser de acuerdo a la voluntad de Dios, no a la nuestra. Porque quizás usted ora queriendo obligar a Dios. A Dios no lo podemos obligar. Ni tampoco vamos a torcerle el brazo a Dios para que Él haga lo que yo quiero. No se trata de eso. La oración no es para querer obligar a Dios que haga lo que yo quiero. No, es para que la voluntad de Dios sea hecha en nuestra vida. Y cuando esa voluntad de Dios es hecha, entonces podemos tener la certeza, y como dijo el versículo siguiente, y sabemos que Él nos oye en cualquiera cosa que pidamos. Sabemos que tenemos las peticiones que le hayamos hecho. Venga bien. Cuando pedimos conforme a la voluntad, a su voluntad, Él nos oye, y sabemos que Él, y si sabemos que Él nos oye, entonces dijo Juan, en cualquiera cosa que pidamos, sabemos que tenemos las peticiones que le hayamos hecho. Y el escritor, el apóstol Santiago, en el capítulo 1, verso 6, dijo él: pero pida con fe, no dudando, no dudando nada. Porque el que duda es semejante a la onda del mar,
que es arrastrada por el viento y es echada de una parte a otra. Y como dice la palabra en Isaías 65:24, y antes que clamen, dijo el Señor, responderé yo. Mire qué precioso. Antes que clamen, responderé yo. Mientras aún hablaba, yo habré oído. Esa es una palabra. Y entonces, esa es la segunda condición para poder orar. Es cuál es la expectativa por la cual estamos orando. Y la número tres, la tercera condición para orar, y esto es muy interesante, el versículo 25 y 26. Y dice, y cuando estéis orando, perdonad. Aquí ya nos pone en aprieto el Señor. Aquí ya nos pone un poco complicada la situación. Porque una de las cosas, hermano, que al ser humano no le gusta practicar, se llama el perdón. Y el Señor dice que la tercera condición para pedir, para orar al Señor, es que tengamos un espíritu perdonador. Perdonad si tenéis algo contra alguno, para que también vuestro Padre que está en los cielos os perdone a vosotros vuestras ofensas. Porque si vosotros no perdonáis, tampoco vuestro Padre que está en los cielos os perdonará vuestras ofensas. Tener un espíritu perdonador, esto es muy importante, esta condición. Y no podemos nosotros ignorarlo. Esta es una condición crucial en la oración. Es una condición una y otra vez acentuada por Jesús. Usted puede leer Mateo 5, 23 20, al 24. Puede leer capítulo 6, 14 y 15, 18, 33, 32 y 33. O sea, notamos en todo eso que mientras la persona está orando, él dijo, cuando estéis orando. No dijo cuando termines de orar, no, cuando estéis orando, si te acuerdas, si tenéis algo contra alguno, entonces el Señor dice que hay que perdonar. Una de las cosas por las cuales las oraciones no tienen respuesta es por falta de perdón. Si usted tiene una persona con quien usted no se habla, con quien tiene problemas, de nada sirve estar orando. Porque Dios no va a responder. Dios no va a dar respuesta a esa oración. La va a escuchar, pero no la va a responder. Porque la primera condición para poder recibir respuesta es que nosotros aprendamos a perdonar. Y por lo tanto, para orar siempre tiene que haber perdón hacia aquellos que nos han ofendido, que nos han dañado. O sea, malos sentimientos o enojo hacia una persona es pecado. Y que realmente no somos sinceros al buscar el perdón, muchas veces. Quizás solo lo hacemos porque queremos algo, pero a veces el perdón no es sincero. Dios quiere, por eso dice, si tenéis algo, perdonad si tenéis algo. Hay que perdonar. Por lo tanto, Mateo 6:12 dice, y perdona en aquella oración que el Señor les dijo, y perdona nuestras deudas, como también nosotros perdonamos a nuestros deudores. O sea, aquí la palabra deuda no tiene que ver con dinero, no tiene que ver con asuntos materiales, no tiene que ver con asuntos de relaciones. Perdonad. Entonces, porque si perdonáis, dice, a los hombres sus ofensas, os perdonará también vuestro Padre que está en los cielos. Y si no perdonáis a los hombres sus ofensas, tampoco vuestro Padre os perdonará vuestras ofensas. Yo le decía el otro día, esto no tiene que ver con la salvación, sino con asuntos relacionales. De esa relación entre usted y las personas, que usted tiene que aprender a perdonar. Yo le dejo esa palabra en esta hora, para que usted pueda meditar en ella. Si usted está orando, pero si usted tiene a alguien con quien usted no tiene una buena relación, quizás usted no tiene buena relación con su cónyuge, con sus hijos, con el vecino, con la vecina, entonces usted tiene que darse cuenta de algo, que hay algo que va a estorbar siempre nuestra respuesta a las oraciones, y es la falta de perdón. Tenemos que tener
buena relación con la persona y poder tener esa respuesta de Dios a nuestras oraciones. Así que, hermano, vamos a orar por nuestras peticiones que usted ya nos ha escrito. Yo siempre lo animo, no se canse de escribir, no desmaye, no renuncie. Si hay algo que usted tiene que hacer para poder tener la respuesta de Dios, pues ya le hemos dicho. Si tenemos algo contra alguno, pues hay que perdonar. Muchas veces hay padres que no pueden perdonar a sus hijos, o hijos que no pueden perdonar a su padre, a su madre. Entonces eso obstruye para que Dios pueda actuar. Así que vamos a orar por sus peticiones. Nuestra hermana Leila, oramos siempre por esa cobertura en su familia. Y le pedimos, Dios, por sus sobrinos en España, que tú seas Dios obrando en su vida y guardando también a cada uno de ellos. También por la hermana Dilcia Hueso, el hermano Félix Pineda. También oramos por la hermana Adelfa Espinosa. Le pedimos, Dios, por un milagro de sanidad en sus vidas cada día, en el nombre de Cristo Jesús. También queremos orar, dice aquí mi hermana Pamela González, oramos por crecimiento de Yankel y por la salud de él. Oramos también por Vanessa Franco, por salud, por su esposo, por sus hijos, que se acerquen al Señor. Oramos también por Tiago Andrés, sanidad para su vida, esa situación migratoria de Nuri de Jaciel en Estados Unidos. Oramos por ellos también. Sophie Figueroa, sanidad también pedimos. Que Dios dé respuesta a cada una de las peticiones de mi hermana en este día. Nuestra hermana Leti, también queremos orar por sus hijas, por Jenny, por Karen, por su yerno Jason, por su nieto Dylan, Samara. Oramos, Dios, por cobertura en su vida, que Dios lo guarde, lo ponga a salvo cada día, donde quiera que muevan sus pies, donde quiera que estén, Dios les dé cobertura en el nombre de Cristo Jesús. También nuestra hermana dice aquí por mi madre, que dice que tiene problemas de salud. Olman Cortés dice, mi hermano, oramos por su madre, que sea Dios sanando su dolencia en el nombre de Cristo Jesús. Ana Moncada, oramos también por cobertura para sus hijos, para su hogar. Ya pronto saldrán a sus trabajos, que tú los guardes, les des esa cobertura en el nombre de Cristo Jesús. Nuestra hermana Leticia Rivera, oramos también por su vida, por su salud, que Dios sea sanando toda dolencia, dándole la fuerza para seguir adelante, por la salud de su hija Derling. Oramos, Dios, para que tú canceles ese cáncer en su vida y que hagas un milagro en ella, Dios eterno. Lo pedimos en ese nombre de Jesús. Y por Ricky, allá en la cárcel, trata con su vida. Muéstrale, Dios, tu gloria y que él reconozca que necesita tu gracia en su vida. Oramos también por la vida de Wilmer. Oramos en el nombre de Jesús, que Dios sea obrando también sanidad en su vida. También le pedimos por nuestra hermana Cid y Media Tosta, por sus hijos Moisés, por José, por Ismenia, por Isaac, por su nena Sanji Yaki, por su yerno Abel, por su nieta Nazaret, Sofía, Victoria, su esposo Héctor, su vida, su negocio. Padre, oramos por sus peticiones, las ponemos en tu mano y pedimos una respuesta para su vida. Como también oramos, dice aquí, por la familia, cobertura laboral y una ayuda idónea. Le pedimos en ese nombre de Jesús. Padre, tú conoces a esta persona que está pidiendo esta petición y que tú eres la respuesta que él está esperando. Rebeca Manueles, desde Barcelona, España, siempre nos escribe mi hermana. Oramos por su familia, Manueles Hernández, la de su esposo Danilo, familia Lorenzo López. Oramos, Dios, para que tu mano poderosa sea sobre su vida y que tú lo guardes cada día. Oramos también por Alfredo, para que sienta hambre y sed de la palabra de Dios, por sus hijas que sean guiadas por el Espíritu Santo y por la fortaleza espiritual en la vida de mi hermana. Le pedimos en el nombre de Cristo Jesús. También queremos orar, dice aquí, vamos a ver, por la lluvia, dice que Dios la pueda mandar esa lluvia, por la cobertura en Honduras, por los migrantes en Estados Unidos, cobertura de su hijo David Lagos allá en Estados Unidos y de toda su familia. Le pedimos en el nombre de Cristo Jesús. Oramos también, dice aquí, por un dolor en su estómago y dolor en su oído izquierdo. También por una demanda de trabajo que no liberan todavía el banco, ese sueldo, ese dinero. Y por un trabajo para su hijo. Padre, oramos para que tú, Dios, abra esa puerta, liberando, Dios, esos sueldos que está ahí retenido, y que ese banco pueda liberarlo pronto. Y también por ese trabajo para su hijo. En el nombre de Jesús oramos. También le pedimos, dice aquí, por la salud de Jaciel Zavala, problemas de su columna, por hernia, por la salud de Gloria Cali, por una cirugía pendiente en su pie, por Delmi Fiallo, tiene pendiente una cirugía, y por la salud de Eldiucles, y que Dios le fortalezca, y por la pérdida de su madre Consuelo Amaya, ella está en la presencia del Señor. Así que oramos para que Dios le dé fuerza para seguir adelante, y oramos por la salud de todos ellos, y que Dios
abre esas puertas en el nombre de Cristo Jesús. También queremos orar por la vida, dice aquí, por un problema que tengo. Bueno, oramos, Dios conoce a esta persona y conoce el problema. Te ruego, Dios, que puedas obrar también en su vida. También le pedimos, dice aquí, por mi persona, por mis tres hijos, por mis tres nietos, mi nuera, mi esposo, y que Dios nos cubra y nos guarde de toda acechanza del enemigo. Oramos y le pedimos en el nombre de Jesús. También oramos, dice aquí, por cobertura en mi familia, Mejía Alvarado, por mi madre María Alvarado y por mi hijo Erix Mejía. Oramos por su vida, por la salud, por su finanza. Nuestra hermana Elizabeth Mejía, desde Siguatepec, oramos para que Dios abra esas puertas y Dios le dé respuesta a cada una de sus peticiones en el nombre de Cristo Jesús. Nuestra hermana también dice aquí, por la salud de mis hijas, por mis estudios, con mi vida espiritual, que siempre Dios es el centro de su vida. Oramos también por la vida de su esposo, que Dios lo guarde, le dé sabiduría, y por su vida, por salud, por su madre, que esa visa sea aprobada también, por la salud de sus padres y de su suegra, por su prima que está, dice también, detenida en Estados Unidos, que Dios sea obrando en esa situación de migración en su vida. Y oramos también por el trabajo de su cuñado, que Dios conoce su corazón, dice, Él sabe dónde abrir ese trabajo para Él, en el nombre de Cristo Jesús. También queremos orar por nuestra hermana Dilian Suyapa Alvarado. Le pedimos, Dios, por, dice aquí mi hermana, por la salud, por sus hijos, por sus nietos, cobertura total, salen a sus trabajos, que Dios los guarde, Dios cuide de ellos, por la salud de su madre, la ponemos en su mano, y que Dios sea sanando toda dolencia y por toda su familia, que Dios dé respuesta cada día. También oramos por la vida, dice la familia Castro Martínez, por tranquilidad y paz en su vida, y oramos también pidiendo a Dios que tú les des respuesta a cada una de sus peticiones y que esos negocios crezcan, sus finanzas tú las hagas crecer cada día en el nombre de Cristo Jesús. También nuestra hermana Rosy de Cáliz, oramos también por la salvación de su familia, por sanidad completa, por la salud de María José, también por don Emanuel, que Dios lo sane de ese cáncer de colon, y por don Miguel, eso también, que sea sanado sus huesos fracturados en el nombre de Cristo Jesús. También le pedimos por la vida de mi hermana, dice aquí, por la salud, porque me encuentro muy mal de salud, dice, le pido a Dios que me sane para que Él, dice, para Él no hay nada imposible. Así es que oramos para que Dios sea sanando esa artritis reumatoidea y por esa infección en su cuerpo. Oramos para que la mano de Dios sea sobre su vida. También queremos orar por la vida, dice aquí, cobertura en cada uno de mis hijos, nietos, nueras, yernos, por mi salud completa, por fuerzas cada día, por cobertura en la vida de mi hijo y Ángel, va largo a su colegio, y por su hijo Mauricio, que sale a su trabajo, que Dios lo guarde en esa motocicleta, en el nombre de Cristo Jesús, les dé cobertura. También queremos orar, dice, problemas de presión alta, ansiedad, Dios tome el control de su vida. Nuestra hermana Marisa Matute, en el nombre de Cristo Jesús, oramos para que Dios ponga

sanidad del vientre para poder estar más activa en su hogar y en el trabajo ministerial. Dice mi hermana, oramos para que Dios escuche esa petición de mi hermana en este día y le dé respuesta. Oramos, Dios, también la vida de Helen, cobertura, protección por su trabajo, fortaleza, fuerzas para seguir adelante, salud en su finanza. También oramos, Dios abra puertas también cada día por su niña mía. También oramos para que Dios le dé cobertura, protección, y también por la salud de mi hermana Carmen y fuerza para seguir adelante. En el nombre de Jesús también queremos orar, dice, para que sea reintegrado en su trabajo. Oramos para que Dios abra esa puerta en su favor, en el nombre de Cristo Jesús. También le pedimos por la iglesia, dice, por fortalecimiento espiritual, más ánimo espiritual, más deseo en servir a Dios, de los esposos Rivera Vázquez. Oramos para que Dios tome el control de su vida y le ponga ese ánimo, esa fuerza para seguir. Oramos también por mi salud, apartarme de todo mal, también por mis hijos y mis hermanas, y por esas lluvias que Dios puede enviarlas pronto, dice mi hermana, en el nombre de Cristo Jesús. También queremos orar, dice nuestra hermana Aminta Ortega, oramos por su hija Sara también, que Dios haga ese milagro en su vida, también por esos exámenes, dice, que le han salido bien, gloria a Dios por eso. Y también oramos por sabiduría en su familia y protección. Oramos también por trabajo para su hija Andrea en España. También le pedimos por Alice, que pueda hablar, por Darling, que también pueda tener hijos, y también por Giancarlo y Ángeles, por un trabajo para ellos. Le pedimos, y Leonardo, abre esa puerta para la cirugía, en el nombre de Cristo Jesús. También queremos orar, dice aquí, por restauración, por el hogar de su hijo. Oramos para que Dios sea restaurando ese hogar de su hijo, hermana Zaire, en el nombre de Cristo Jesús. Oramos también, dice aquí, por mi vida espiritual, por mis hijas Dulce y Milla, que sea Dios guardándomelas, guiándolas, cuidándolas, protegiéndolas de todo peligro, que Dios sea bendiciendo a su familia, fortaleciéndoles cada día para seguir adelante, en el nombre de Cristo Jesús. También queremos orar por mi vida espiritual, dice, por la vida de mi hijo, por mi familia, y por también por salud, por su finanza, que Dios cada día esté obrando una respuesta en su vida y que pueda ver la mano y la gloria de Dios manifestándose en cada petición. También queremos orar, dice mi hermano, por el hermano Vicente Laínez, creo que ese es el Laínez, o creo que sí, así es. Oramos para que sea Dios obrando en la vida de él, en el nombre de Cristo Jesús. También queremos orar por mi vida espiritual y por un trabajo digno. Vivo ya que se desempeña en Valencia, nuestra hermana Olga Villafranca. Oramos para que Dios abra esa puerta de trabajo para mi hermana allá en Valencia, España, en el nombre de Cristo Jesús. Dios abre esa puerta en su favor, por mi vida y por mi trabajo, dice también aquí mi hermana en este día, en el nombre de Jesús. Dios abre esa puerta y le dé fuerzas para seguir adelante. Mercedes del Carmen, también oramos, dice aquí mi hermana, está clamando a Dios por cobertura, protección, por su vida, por su hija, madre, hijo, nieto, y también nueras y yernos, por la salud de todos, por su finanza, por un empleo para sus hijos, por respuesta. Y también oramos para que sea Dios obrando en la vida también de su hijo Olvin y también de su nieto Adán, de 9 años, y por su nieto Josué, que también todavía no habla y si tiene 2 años, por Jimmy Lama Oro también, por esa situación emocional que está viviendo, que Dios lo saque de esa situación y él pueda ser libre en el nombre de Cristo Jesús. Dios le dé fuerza también a mi hermana María Lamas para seguir adelante y que Dios le ayude cada día y que esa confianza en el Señor también pueda permanecer firme en el nombre de Cristo Jesús. También nuestra hermana Olga Murillo, le pido por cobertura de su familia, por sanidad también y de protección de su familia en Estados Unidos. Oramos también por Marta Hernández, sanidad, dice aquí, de sanidad también, dice, protección de su hogar. Oramos y le pedimos en el nombre de Cristo Jesús. Nuestra hermana Elvia de Morel, sanidad de su cervical, su hernia en su columna, sus rodillas. Su nieto José Rubén Morel, problemas de diabetes y tiroides, también oramos. Y también por Naúl Hernández, problemas de cáncer de próstata. También sanidad de Lilian Morel, sanidad de Gilberto Baquedano. También le pedimos que Dios obrando sanidad en su vida. También de Wendy Escamilla, sanidad, recuperación de un accidente, que Dios sea obrando. Y también de Rosibel, hígado graso, de Lizeth Hernández, radioterapia, que Dios ponga su mano poderosa en su vida. Y también de su nuera Elsa de Morel, por una cirugía. Oramos en el nombre de Cristo Jesús. También de esta manera

Gloria Aguilar, cobertura en sus hijos, Marlon, Isabel, Corina y sus nietos Brian, y por cobertura en su vida y por él y por Jorge, oramos para que sea Dios obrando en sus vidas cada día. Nuestro hermano Rolando Zelaya, le pedimos Dios por la salud de mi hermano, que Dios le dé sanidad cada día, crecimiento espiritual y cobertura. Le pedimos en el nombre de Jesús. De Aníbal Riera, pedimos sanidad también para su vida. De Carlos Mesan, también sanidad de próstata, que Dios tome el control, haga un milagro también en su vida. Alba Espinosa, salud para ella y para su familia, fortaleza por fallecimiento de su hijo. Le pedimos en el nombre de Jesús. También queremos orar por María Otelio Ortega, sanidad y crecimiento espiritual, conversión de su familia, también por su columna, por sus piernas, por su nieto Jeffrey Michel, que Dios sea sacándole esos vicios en el nombre de Cristo Jesús. También por Jesse Castillo, sanidad para él le pedimos, y también por el negocio y venta de paletas, dice mi hermana, y venta de carros, que Dios ponga clientes cada día en el nombre de Cristo Jesús. También de mi hermana Marcia, también oramos por su columna, por sus rodillas, por sabiduría y por paz, conversión de sus vecinos, protección, proyectos en el tiempo de Dios. Oramos que Dios sea obrando cada día. La hermana Zoila, dice aquí también, por situación familiar de su esposo, él es alcohólico, por la maltrata, su hijo mayor está interno en el... Bueno, oramos, vamos a ver, a su mayor hijo intervino, y lo corrió de la casa. Bueno, oramos para que Dios tome el control de su hogar. En el nombre de Cristo Jesús, mi hermana si se siente mal, su esposo se llama José López, oro por José López. Padre, trata con su vida, cambia su vida. En el nombre de Cristo Jesús, que tu mano poderosa sea sobre él. También este anónimo dice por su padre, para que los trabajos pendientes puedan continuar y no falten. Oramos también por sus hermanos mayores, Yamilet, Yulisa, para que Dios los guarde donde quiera que vayan. Y oramos también para que Dios tome el control. También solicita esa oración por su madre, dice aquí este anónimo, por toda su familia, en el nombre de Jesús. Nani Arriaga, también por protección desde Santa Bárbara, nos quiere mi hermana, así que oramos por su vida. Nelly Doblado, oramos también por su hijo Junior Doblado, que se encuentra delicado de salud. También oramos por sanidad para él. También porque el miércoles tiene una audiencia en migración y lleva 4 meses detenido. Oramos para que Dios tome el control y que la mano de Dios sea obrando en su vida. También este hermano Jorge Zúñiga dice ya que tiene una cita hoy en la embajada de Estados Unidos para poder viajar. Oramos en el nombre de Jesús que Dios abre esa puerta. Dunia, también por su hermano Elvin y por su sobrina, quienes se encuentran detenidos en Estados Unidos. Oramos por sus vidas en el nombre de Jesús. También queremos orar por Marta Rodríguez, por su esposo Javier Cruz, ya que está atravesando dificultades en su matrimonio y él le ha pedido el divorcio. Bueno, oramos, no es el momento para permitir que Dios restaure sus vidas en el nombre de Cristo Jesús. Oro por una restauración de este matrimonio, Padre, en el nombre de Cristo Jesús. Nuestra hermana Alba, por su familia, Sevilla Ortega, por salud, cancelación de deuda, y para que el Señor les dé sabiduría para seguir adelante. También oramos por la vida de este oyente, ese nombre no, bueno, oramos por sanidad para ella y para su esposo. Le pedimos en el nombre de Jesús. La hermana Bella Aguilar, oramos por su familia, por su hermana y por su vida. Le pedimos en el nombre de Cristo Jesús. También queremos orar, dice aquí mi hermana, para que el Señor termine mi tratamiento, esta bacteria, y cuando me vuelvan a hacer ese examen, que todo salga bien. Tenga esa fe que Dios ya obró en su vida, en el nombre de Cristo Jesús. También queremos darle gracias a Dios, y también hemos orado por estas peticiones. Queremos dejarlas en tu mano, Padre, una vez más. Las hemos puesto delante de ti, y yo solo sé, Señor, que una respuesta llegará a cada familia, a cada persona que hoy se ha levantado. Y esa petición hoy la hemos presentado nuevamente delante de ti, para que tú traigas respuesta a cada familia, a cada persona. Y veremos tu gloria, veremos tu poder. En el nombre de Cristo Jesús, muchas gracias te damos. Amén y amén. Bien, hermanos, llegamos al final. Su programa por el día de hoy. Mañana estaremos aquí para continuar orando al Señor y confiando que Dios tiene la respuesta a cada una de nuestras oraciones. Así que no desmaye, no se canse, no renuncie. Dios tiene esa respuesta para su vida. Así es que
junto al pastor Efraín Gómez, le decimos que tengan un día bendecido.

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0: Muchos saludos, estimados oyentes, para cada uno de ustedes que ya está en sintonía de la Voz Evangélica de Honduras en su espacio Cantemos a Dios. Les saluda Efraín Gómez, deseando que el Señor les bendiga en gran manera, que estén bien en cualquier rincón de nuestro país hondureño donde usted nos sintoniza. Gracias por escucharnos a nivel nacional e internacional. Estos son nuestros números telefónicos para que usted comience a marcarlos. 2234-6640, 2234-6648. Para su mensajito de WhatsApp, escríbanos al 9471-2038. Bueno, bendiciones de Dios. Estaremos leyendo también algunos pasajes de la Biblia hoy en el gran libro de los Salmos. Quiero iniciar la parte musical de Cantemos a Dios escuchando este canto de que entona Marcos Witt. Exaltad, exaltad al Cordero de Gloria. Exaltemos juntos a Marcos Witt, entonces, al Cordero de Gloria.
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exaltad al Cordero de Dios, el canto de Marco Witt. Son exactamente las 6:20 en Cantemos a Dios. Gracias por su fina sintonía. Estamos escuchando hoy música de alabanza y música de adoración. Hoy martes 18 del mes de agosto. Dios le bendiga a usted sobreabundantemente. Abrimos el Sagrado Libro de Dios en el Salmo 46. Dios es nuestro amparo y fortaleza, nuestro pronto auxilio en las tribulaciones. Por tanto, no temeremos aunque la tierra sea removida y se traspasen los montes al corazón del mar. Aunque bramen y se turben sus aguas y tiemblen los montes a causa de su braveza. Del río sus corrientes alegran la ciudad de Dios. ¿Qué le parece? Bueno, hemos leído el Salmo 46. El Salmo 46, los versículos 1 al versículo 4. Del río sus corrientes alegran la ciudad de Dios.

Dios, el santuario de las moradas del Altísimo. Damos paso a los saludos que hemos recibido en esta mañana aquí en Cantemos a Dios. Tengo saludos de nuestra fiel oyente, mi hermana Leila. Leila Rivera, en el estado de Virginia, Estados Unidos de Norteamérica. El Señor me bendiga, hermana Leila. Nos dice, mantengamos la luz encendida. Un saludo para la hermana Adelfa Espinosa en la Macada Copán. Dios me le bendiga ricamente. También a la hermana Linda Miranda hasta Jamastrán, el paraíso. Saludos a la hermana Alicia Padilla y su esposo, el hermano Claudio Salinas, en el Carrizal San Francisco de la Paz, Olancho. Otro saludo es para la hermana Adelaida Pinot en Colonia Hato de en medio de la capital hondureña. A la hermana Rosa Amalia Rosales Ortiz en Olanchito, Lloro. Saludos también para el hermano Jorgito Gómez, mi compañero de labores. Que Dios me lo bendiga y a toda su familia aquí en la capital hondureña. Extensivo el saludo para el hermano Adrián Mondragón en San Francisco de La Paz, Olancho, ahí mismo en el gran departamento, al hermano Rolando Zelaya en La Empalizada. Saludos a la hermana Dilce Hueso en La Lima Cortés. También a la hermana Alba Espinosa en Colonia 3 de Mayo. Al hermano Miguel Ángel Martínez en Colonia Nueva Suyapa, deseando que Dios le bendiga. Y al hermano Félix Pineda y a su hermana Otilia, deseando que el Señor le bendiga en gran manera ahí en Santa Bárbara. Otro saludo también para todos los oyentes a nivel nacional e internacional con esta alabanza, agradecimiento. Vamos a complacer entonces con agradecimiento. Tengo también saludos de la terminación 5452. Nuestro hermano Kellen Efren. Saludamos a nuestro hermano allá en Colonia Hato de en medio, deseando que Dios le bendiga, y vamos a complacerle con un canto de el dúo Esperanza. Cantad a Dios, cantad. Estamos complaciendo con música de alabanza y música de adoración. Las 6:24 en la primera emisora cristiana evangélica en nuestro país hondureño.

0: 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Las 6, 28 minutos.
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0: Hay que cantar al Señor, hay que adorarlo, hay que glorificarlo, hay que exaltarlo. Así como lo estamos haciendo aquí en Cantemos a Dios el día de hoy. Tenemos cantos de alabanza y cantos de adoración. Seguimos también leyendo algunos textos bíblicos. Vamos a leer esta vez en el libro de los Salmos, capítulo 46 y el versículo 8. Venid, ved las obras de Jehová, que ha puesto asolamientos en la tierra, que hace cesar las guerras hasta los fines de la tierra, que quiebra el arco, corta la lanza y quema los carros en el fuego. Estad quietos y conoced que yo soy Dios. Seré exaltado entre las naciones, exaltado seré en la tierra. Jehová de los ejércitos está con vosotros. Nuestro refugio es el Dios de Jacob. Hemos leído el Salmo 46, versículo 8 al versículo 11. Seguimos con más saludos. Tengo saludos de nuestra fiel oyente, la hermana Adelfa Espinosa, quien nos sintoniza ahí en la Macada Copán. Le saludamos a nuestra fiel oyente. Gracias por el saludo también para este servidor. Igualmente para la hermana Leila Rivera en el estado de Virginia, Estados Unidos de Norteamérica, al hermano Rolando Zelaya en la Empalizada Olancho, deseando que Dios le bendiga. También el saludo para todos los oyentes a nivel nacional e internacional. Le saluda con este canto de los Voceros de Cristo, gracias Cristo bendito. Ya le vamos a complacer. También tengo saludos del hermano Juan Ángel García Méndez, quien nos sintoniza en la cuesta número 1, salida hacia el norte. Con saludos de su parte para todos los oyentes de la Voz Evangélica de Honduras a nivel nacional e internacional. Vamos a complacerle con esta alabanza en la voz de Renán Carías, Estoy aquí. También tengo salud de nuestro fiel oyente, el hermano Horacio Gutiérrez, desde la República de Uruguay. Un saludo a todos los oyentes en la República de Uruguay y a todos los también que sintonizan en cualquier rincón de Sudamérica. De Sudamérica, América Central, América del Norte, etcétera, etcétera. Dios les bendiga a todos. Gracias por su fina sintonía, mi hermano Horacio. Gracias por escuchar la Voz Evangélica de Honduras en Cantemos a Dios. Ya dice, disfrutando la radio en el trabajo. Bueno, pues siga disfrutando, mi hermano. Un abrazo también para usted, mi hermano Horacio. Bendiciones de Dios. Tengo también saludos del hermano Rubén Ramírez desde Potrerillos o Lanchito Lloro, quien saluda a todos los oyentes de la Voz Evangélica de Honduras, deseando bendiciones en este maravilloso día. Gracias por sus palabras de bendición, mi hermano, y el Salmo 42. Dios me lo bendiga. También tengo saludos de nuestra fiel oyente, mi hermana Olga Marina Lozano. Bendiciones a mi estimadísima hermana Olga Marina Lozano, ahí en Arenal Lloro. Dios me la bendiga, gracias por estar en sintonía también de la Voz Evangélica de Honduras. Encantemos a Dios. Gracias por el saludo para este servidor. Estoy, me dice, sintonizando esa prestigiosa emisora. Abrazos a la distancia. Amén, hermana. Igualmente para usted, mi hermana, deseando que el Señor le bendiga, mi hermana Olga Marina Lozano. Bueno, son las 6:37, así que vamos a seguir disfrutando de la parte musical de alabanza y adoración de Cantemos a Dios.
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qué linda promesa. Quiero vivir solo para ti. ¿Y usted? ¿Y yo? Yo quiero vivir también solo para Dios, así como lo dice Renán Carillas. Quiero vivir solo para ti. Son las 6:45 minutos. Encantemos a Dios. Tengo saludos de nuestro

0: nuestra hermana Araceli Fajardo desde la ciudad puerto de La Ceiba. Saludos a todo el personal que labora en la Voz Evangélica de Honduras, a todos los oyentes a nivel nacional. Son una bendición, dice, 24 horas al día. Muchas gracias, mi hermana. Saludos para la hermana Rosaura Reyes, de su parte, quien está alabando a Dios. Alaba a Dios por su salud, deseando que el Señor le bendiga y el Señor ponga su mano de sanidad divina. Nos gozamos, dice, en nuestro Señor Jesucristo. Así es, mi hermana. Vamos a complacerle entonces con esta alabanza que entona la hermana Blanca, la bondad de Dios. Son las 6:46 en Cantemos a Dios. Gracias, gracias por su fina sintonía. Gracias por marcar nuestros números telefónicos 2234-6640, 2234-6648. Y gracias también por sus mensajitos a nuestro WhatsApp 9471-2038. Bueno, tengo por aquí también una nota de voz que nos acaba de... que acaba de entrar aquí a la Voz Evangélica, al WhatsApp. Vamos a escuchar esta nota de voz.
1: Buenos días, hermano, buenos días, bendiciones. En este día, un día de misericordia. Yo también, hermano, quiero vivir solo para mi padre. Somos de él. Venimos de arriba y tenemos que regresar para arriba, hermano. Bendiciones.
0: ¿Qué le parece? La hermana Mercedes, Dios me la bendiga, hermana Mercedes. Usted también quiere vivir solo para él. Sí, vivamos para él entonces. Así que le vamos a complacer también a nuestra hermana con esta alabanza de René González. Quiero adorar. Son las 6:47. Escuchemos más alabanzas aquí en Cantemos a Dios. Y con esto casi estamos ya finalizando este espacio. Gracias por su fina sintonía y gracias, gracias, gracias, gracias por preferir siempre la Voz Evangélica de Honduras, como dice la hermana, 24 horas al día.
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0: en HRBC, las 6:59 minutos.
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mi gente linda, mi gente bella, los que hemos reconocido que ni el aliento ni el soplo de vida nos pertenece, para Él sea la honra y la gloria a nuestro Padre Celestial. Y una vez más, este nuevo día es propicio para elevar una plegaria por usted que salió de casa, despidió sus hijas, sus hijos, y va rumbo a su negocio, a su trabajo, y oramos a nuestro Padre Celestial diciéndole: Señor Jesús, en esta mañana presentamos nuestras vidas, nuestras hijas, nuestros hijos, nuestro trabajo, nuestro negocio, y oramos para que nos bendigas, para que nos fortalezcas y retornemos a casa, Señor, con el ambiente que tú quieres, con el ambiente que tú anhelas. Así inicia y esté en el aire su programa Jesucristo el Libertador.

su programa Jesucristo el Libertador. Escuchemos el poderoso mensaje de la palabra del Señor bajo el título El clamor de un hombre llamado Jairo. Si mientras escuchamos este mensaje, usted desea llamarnos para oración, puede hacerlo a través de nuestros teléfonos 22-34-66-40 y 22-34-66-48, que con mucho gusto atenderemos sus llamadas y en la parte final del programa estaremos orando por sus peticiones, creyendo que todo lo que pedimos en oración lo recibiremos en el nombre de Jesús. Y ahora sí, escuchemos palabra de Dios.

reto usted me acompañe a que abramos nuestras Biblias en el Evangelio de Marcos, capítulo 5, versículo 21 al 24. En el Evangelio de Marcos, capítulo 5, versículo 21 al 24. Y dice la palabra del Señor: pasando otra vez Jesús en una barca a la otra orilla, se reunió alrededor de él una gran multitud, y él estaba junto al mar. Vino uno de los principales de la sinagoga, llamado Jairo. Luego que le vio, se postró a sus pies y le rogaba mucho, diciendo: mi hija está agonizando, ven y pon las manos sobre ella para que sea salva y vivirá. El 24, y fue pues con él, y le seguía una gran multitud y le apretaban. El título para este mensaje es: el clamor de un hombre llamado Jesús.

es una oración intensa, pidiéndole al Señor algo, algo que nosotros necesitamos, una respuesta inmediata. Y nosotros como cristianos casi siempre necesitamos hacer oraciones con clamor, con súplica al Señor, para que Él nos responda en las cosas que nosotros necesitamos. En esta porción bíblica que leímos, miramos que una multitud seguía al Señor, y entre ellos un hombre llamado Jairo, que era el principal de la sinagoga, un hombre que fue distinguido entre todos, porque salió a buscar con clamor de desesperación para que el Señor Jesús fuera a su casa, porque su hija estaba agonizando. Y fue tan grande su fe, porque creyó que Jesús podía levantarla de la condición que se encontraba su hija. Y esto también es referente para nosotros como cristianos, como la iglesia del Señor, que debemos aprender a buscar a Jesús con clamor, invitarlo a nuestra vida, rogando también por los demás para que el Señor Jesús se manifieste haciendo las obras de nuestras peticiones. De este texto encontré algunas enseñanzas del clamor de un hombre llamado Jairo, de cuál debemos de aprender de ellas. Y lo primero que encontré aquí es que Jairo nos enseña que salgamos a buscar al Señor Jesús. Acompáñeme a leer nuevamente nuestro texto en el versículo 21 al 22. Pasando otra vez Jesús en una barca a la otra orilla, se reunió alrededor de él una gran multitud, y él estaba junto al mar. Y vino uno de los principales de la sinagoga llamado Jairo, y luego que le vio, se postró a sus pies. Aquí en estos versículos que leímos, encontramos que cuando Jairo salió a buscar, cuando salió a buscar al Señor Jesús, y cuando lo encontró, se postró a sus pies. Es que para ir a buscar a Jesús hay que ir con una actitud de rendición, de humillación delante de Él. Es que una vez que encontremos al Señor Jesús, hay que postrarnos a sus pies, porque una de las características para ir a buscar a Jesús es humillarnos delante de Él. Es que hay que salir a buscar a Jesús reconociendo que Él puede, que Él es el Señor de señores, que Él es el Dios todopoderoso, que Él es grande, que Él es majestuoso, que Él es el que cambia, que Él es el que transforma, que Él es el que sana, que Él es el que liberta. Hay que postrarnos delante de Él en una actitud de humillación, reconociendo que Él es el hacedor de todas las cosas. El postrarnos delante de Él es una actitud de darnos de manera total al Señor. Jairo, a buscar a Jesús, fue a buscar y salió a buscar al Señor para darse a Él, para humillarse delante de Él. No le dijo primero: mi hija está enferma, sánala. Lo que me gusta de este hombre es que primero salió a buscar al Señor Jesús y fue a humillarse delante de Él. Pero muchas veces lo que nosotros hacemos, primero es que vamos a pedirle al Señor Jesús, y no quiero, mis amados hermanos, que usted me vaya a entender o a interpretar mal, que es malo pedirle al Señor. Es bueno que le pidamos al Señor, si Él es nuestro Dios, Él es nuestro Padre, el que tiene el control de nuestra vida. Pero lo primero que deberíamos hacer, y mucho mejor sería, que nos entreguemos primero a Él, que le entreguemos nuestra vida, nuestros pensamientos, nuestro corazón, nuestro ser, nuestro todo. Sería mucho mejor, antes de pedirle, es entregarnos totalmente nuestra vida al Señor de la gloria. Es entregar nuestra manera de vivir. Porque si miramos, Jairo, cuando salió a buscar a Jesús, lo primero que hizo fue entregarse a Él. Nosotros debemos de aprender de este hombre. Salgamos a buscar a Jesús entregándole a Él todo nuestro ser. Pero muchas veces como cristianos pasamos ciertas dificultades y no salimos a buscar.

buscar al Señor Jesús. Es porque le escondemos algunas áreas de nuestra vida al Señor. No se las hemos entregado. Muchas veces nosotros solo queremos entregarle al Señor ciertas partes de nuestra vida. O muchas veces lo que queremos entregarle al Señor son nuestras preocupaciones, son nuestras cargas, son nuestros problemas, son nuestras necesidades. Lo primero que queremos entregarle al Señor son todas aquellas cosas, mis hermanos. Todos aquellos problemas, todas aquellas situaciones difíciles. Y no es que esté malo entregarle esas situaciones al Señor, pero no le queremos entregar nuestra vida. Debemos de entregarle nuestra vida para que Él haga grandes manifestaciones allá en su vida y en mi vida. Queremos entregarle solo lo que nos conviene. No queremos entregarnos a Jesús por completo. No queremos, queremos tener una entrega media con el Señor. Solo queremos entregarle ciertas áreas, ciertas partes de nuestra vida. No le queremos entregar. Mis hermanos, hay gente que no le quiere entregar su vista y sigue viendo cosas indebidas, sigue viendo pornografía, gente que no le quiere entregar su vida de alcoholismo, su vida de drogadicción, no le quiere entregar al Señor Jesús esas áreas, quiere vivir solo a medias con el Señor, pero esta es la hora que le entreguemos al Señor toda nuestra vida, todo nuestro ser, todos nuestros pensamientos, todo nuestro corazón. Al Señor de la gloria. Solo queremos entregarle ciertas áreas. Queremos entregarle los problemas, como le decía. Pero nuestras emociones no se las queremos entregar, nuestros pensamientos. Queremos seguir pensando como lo hacíamos allá en el mundo. Queremos seguir hablando como hablábamos en el mundo. Queremos seguir haciendo cosas que antes hacíamos en el mundo. Pero esta es la hora, mi hermano, que nos levantemos en el nombre de Jesús, en el nombre del Dios Todopoderoso, que cambia, que transforma vidas, que hace grandes cosas a favor de nuestras vidas. Esta es la hora. Hay que entregarle todo nuestros pensamientos, nuestra vista, nuestros oídos. No podemos seguir escuchando música secular, música que no edifica, sino que destruye, música que no alienta a la persona a seguir avanzando, sino que la baja a un nivel de desprecio en su vida. Nosotros tenemos que seguir edificando nuestro oído, esperando el sonido de la trompeta, porque Cristo viene, mi hermano. Entonces debemos de entregarle nuestro oído por completo al Señor Jesús. Ya no podemos seguir, mi hermano, sin entregarle el corazón al Señor. Hay gente que vive llena de amargura y de resentimiento. Gente que no quiere entregarle su corazón al Señor. Y el Señor Jesús está esperando que hoy tomemos la decisión de salirle a buscar con la disposición de entregarle a Él toda nuestra vida. No importando la condición de vida en la que nos encontremos en este momento y cómo se llame esa área. Es lo que está esperando, que nos entreguemos totalmente a Él, sin reservas, sin ataduras, que nos entreguemos en el todo, humillados delante de Él, en adoración. Ya no podemos vivir en el orgullo de que el Señor no puede. Ya no podemos vivir siendo orgullosos, mi hermano. Es que sin el Señor no podemos hacer nada. Es que sin el Señor no somos nada. Es que gracias al Señor nosotros tenemos una vida nueva en Él. Pero hoy es una linda oportunidad para que salgamos a buscar al Señor Jesús y tomemos la decisión de entregarle a Él todas las áreas de nuestra vida. Postrémonos a los pies de Jesús y clamémosle al Dios de nuestra salvación. Humillémonos reconociendo que Él puede cambiar y hacer grandes transformaciones, pero es entregándole al Señor Jesús. Ya no nos estemos justificando, ya no estemos excusando.
hermanos, mis hermanos, usted podrá decir en su mente y en su corazón, yo no puedo, pero el Señor sí puede, porque todo lo podemos en Cristo que nos fortalece. Él puede, mi hermano, Él puede cambiar toda nuestra manera de vivir para que resplandezcamos en su gloria. Aprendamos de Jairo, que salió a buscar a Jesús entregándole todo, mi hermano. A él no le importó su posición, ni su estatus social, ni que era el principal de la sinagoga. Él tomó la decisión de postrarse a los pies de Jesús, entregándole al Señor y reconociendo que él sí podía. Es que salir a buscar al Señor Jesús debe de ser una actitud de adoración, de exaltarle, de darle a Él toda la gloria, toda la honra, de adorarlo, ¿sabe cómo? Con nuestros pensamientos, adorarle con nuestro corazón, adorarle con nuestros oídos, con nuestra vista, adorarle, mi hermano, con nuestras manos, adorarle a Él en una vida de santidad, para su gloria, para su honra. Hay que salir a buscar al Señor Jesús. Él vio una gran bendición. Él vio una gran ganancia cuando salió a buscar a Jesús. Es que buscar al Señor Jesús es una gran ganancia. Es que salir a buscar al Señor Jesús. No vamos a perder nada, mis amados hermanos. No vamos a perder nada. Todo lo contrario. Cuando nosotros decidimos a salir a buscar a Jesús, lo que vamos a obtener son grandes bendiciones, grandes victorias, grandes maravillas a favor nuestro y de nuestra familia. En el nombre de Jesús, entreguémosle todo al Señor. También lo otro que encontré aquí es que Jairo nos enseña que le abramos las puertas al Señor Jesús. Leamos en los versículos 23 al 24. Y le rogaba mucho diciendo, mi hija está agonizando, ven y pon las manos sobre ella para que sea salva y vivirá. Y fue pues con él. Y le seguía una gran multitud y le apretaban. Cuando Jairo le pidió al Señor Jesús que fuera a su casa, él fue transparente. Le abrió las puertas de su casa, así como le abrió las puertas de su corazón. Le demostró que no le escondía nada. Le dijo, ven, que fuera a su casa. Le abrió con toda confianza las puertas de su casa a Jesús. Hemos invitado al Señor a las puertas de nuestra casa. Hay muchas personas que lo han invitado a su hogar y no lo han dejado entrar, porque ahí se transforman. Son personas diferentes. En su trabajo son de una manera. En su casa son de una manera. Y fuera de su casa son otra. En la iglesia son una cosa y fuera de la iglesia son otros. En sus negocios dejan al Señor Jesús afuera de su trabajo. Dejan afuera al Señor Jesús de sus negocios. Otros lo dejan afuera de sus matrimonios porque no hay fidelidad ni transparencia. Jairo invitó al Señor Jesús a su casa. Y hay muchos que invitan al Señor a su casa, pero lo dejan afuera. Hay muchos, mis hermanos, que no han sido realmente transparentes con el Señor. Lo invitan a su casa, pero lo tienen afuera, porque allá en su casa esconden ciertas cosas que no quieren que el Señor mire su condición. Jairo, cuando invitó al Señor a Jesús a su casa, era con una actitud de sinceridad al Señor. No le importó que Jesús viera su condición de vida, porque siempre fue sincero con él. Hoy en día hay muchas personas que sus comportamientos son diferentes. Es que invitar a Jesús a nuestra casa es igual invitarlo a nuestra vida. Esto exige gran responsabilidad para que el Señor nos mire en qué condición vivimos. Conozco personas que cuando invitan a alguien a su casa, no lo pasan adelante, lo reciben en otro lugar. Es porque esconden algo. Y algo que me gusta de este hombre y que me llama mucho la atención es que invitó al Señor Jesús a que fuera a su casa, le abrió las puertas de su casa, de
vida y no le importó que Jesús viera cuál era la condición de vida. Él fue sincero. Hoy el Señor Jesús está esperando de usted, de mí, que lo invitemos a nuestra casa y que le abramos las puertas de nuestra vida, de nuestra casa, de nuestros matrimonios, de nuestro trabajo, de nuestros negocios, que le abramos la puerta a Él, que le abramos totalmente las puertas de nuestro corazón al Señor, porque Él se quiere manifestar trayendo grandes bendiciones, grandes unciones a su vida, mi hermano, y a mi vida. El Señor quiere que nosotros lo invitemos con transparencia, sin reserva, sin esconderle nada. Es que nosotros tenemos grandes necesidades en la vida, pero no las recibimos. ¿Sabe por qué? Porque no clamamos al Señor Jesús. Que venga a nuestras vidas, que venga con poder y gloria, que venga con sanidad, que venga con prodigio, que venga con liberación, que venga con unción, que venga con sus grandes bendiciones y victoria. Hoy no sé cuál sea nuestra condición de vida o cómo se llame. No sé si se llame conformismo, se llame estancamiento espiritual, se llame parálisis espiritual, desánimo, falta de entrega, falta de devoción en mi relación con Dios, falta de compromiso en la obra de Dios. No sé cómo se llame nuestra condición actual, nuestra condición de historia en este momento, pero lo que sí sé es que hay una linda oportunidad que tenemos para que invitemos al Señor Jesús a nuestra vida con una actitud de sinceridad, que seamos transparentes a Él y que le abramos las puertas de nuestra casa, de nuestro corazón, para que Él nos levante de esta condición en la que hemos estado viviendo hasta este momento. El Señor quiere levantarnos, pero solo hay una manera que Él nos pueda levantar. Es que no le escondamos nada y que seamos sinceros y transparentes con Él. También hay otras necesidades en su familia, con sus hijos, otros en el matrimonio, otros en el trabajo, otros, mis hermanos, en sus estudios. Tenemos grandes necesidades y la hemos estado luchando. Y hemos estado luchando nosotros solos con esos problemas, con esas situaciones. Mejor invitemos a Jesús para que juntos pensamos en el nombre de Jesús. Invitemos a Jesús, abrámosle la puerta de nuestra familia, de nuestro hogar, para vencer todo problema, todo ataque del enemigo. Aprendamos de Jairo, que invitó al Señor Jesús que fuera a su casa y le abrió las puertas de su casa y de su corazón. Abrámosle, mi hermano. Ahí hubo una gran manifestación del poder de Dios, de su gloria. Hizo un gran milagro. Ahí resucitó a la hija de Jairo. El Señor Jesús está esperando que usted y que yo lo invitemos a nuestra casa, a nuestra vida, a nuestro matrimonio, a nuestros negocios, para hacer grandes manifestaciones, grandes milagros, grandes prodigios a favor de nuestras vidas. El Señor quiere, mi hermano, moverse con su gloria en su hogar, en mi vida. Quiere hacer grandes maravillas a favor de nosotros. Él quiere resucitar cualquier área que esté muerta y levantarnos para su gloria y su honra, mis hermanos. Hasta aquí hemos dicho que Jairo nos enseña que salgamos a buscar a Jesús. También dijimos que Jairo nos enseña a que le abramos las puertas a Jesús. Y por último vamos a decir que Jairo nos enseña a rogar a Jesús por los demás. Volvamos a nuestro texto en Marcos capítulo 5, versículo 23. Y le rogaban mucho, diciendo: mi hija está agonizando, ven
y pon las manos sobre ella para que sea salva y vivirá. Jairo miró la gran necesidad de su hija que estaba agonizando. Él se dio cuenta que él era incapaz de ayudarle a su hija, pero entendió que solo el Señor Jesús podía devolverle la vida a su hija. Fue por eso que salió a buscar al Señor Jesús, intercediendo, rogando por su hija. Jesús vio con admiración la fe con que le rogaba este hombre. Ese ruego tocó el corazón de Jesús. Fue así que el Señor entró a su casa y le habló a la niña, Talita Kumi, que quiere decir: niña, a ti te digo, levántate. Y de inmediato la niña se levantó. El Señor Jesús puede, mi hermano. Pudo haber enviado una palabra, así como el siervo del centurión, que envió su palabra para que fuera sanado aquella misma hora. Pero con la hija de Jairo fue tan grande la fe y el ruego de este hombre por su hija, que el Señor Jesús decidió ir a su casa y la levantó de entre los muertos. Este es referente a la iglesia de hoy para nosotros como cristianos. Que hay, es que hay muchas personas enfermas de pecados, enfermas de su salud, enferma de aflicción, de tristeza, y no pueden levantarse de esa condición en la que se encuentra. Necesitan un intercedor, alguien que interceda por ellos, que ruegue por ellos. El Señor Jesús necesita de usted y de mí, que volvamos a interceder por los demás, para que Él pueda ir donde estén los necesitados. ¿Cuántas personas hoy en día están pasando problemas? ¿Cuántas personas están pasando dificultades? ¿Cuántas personas están emproblemadas, sin esperanza, mi hermano? ¿Cuántas personas? Y usted, mi hermano, está intercediendo por esas personas. Dios quiere y espera de usted y de mí que intercedamos, pero son muy pocos los que están intercediendo por las personas. Son muy pocos los que deciden a levantarse en oración, con clamor, con gemido, con fe, con esperanza, declarando bendición a favor de otros. Estamos enfrascados en nuestras propias situaciones, que nos está olvidando interceder por los demás. Levantémonos, mis amados hermanos, en el nombre de Jesús, haciendo este tipo de oraciones por los demás. Oremos, mi hermano, y levantémonos para que el caído, mi hermano, sea levantado, para que el afligido, para que el emproblemado sea restaurado, para que tenga solución, para que su vida sea llena de esperanza y de luz. Levantémonos intercediendo, mi hermano, por el que está desahuciado, por el que está desanimado. Levantémonos a orar por nuestras situaciones también, pero primero, mi hermano, preguntémonos si estamos intercediendo por aquellos que necesitan de sus oraciones y de mis oraciones. ¿Cuántos enfermos hay en los hospitales y en las clínicas de diversos lugares con enfermedades crónicas, mi hermano, que necesitan un intercedor? Y ese intercedor es usted. Soy yo, mi hermano, que se debe levantar a orar por los enfermos, declarando sanidad por ellos, que por sus llagas ya son sanos en el nombre de Jesús. Pero nosotros, mis hermanos, estamos intercediendo. ¿Cuántos de nosotros tienen familiares que aún no han recibido al Señor Jesucristo? Yo sé que algunos o muchos tenemos familiares que no han recibido al Señor Jesucristo. Es hora de estar intercediendo por ellos.

¡Nos liberta! Declaremos para ellos la libertad de Cristo. Declaremos esa promesa. ¿Cuántos, mi hermano, están pasando problemas económicos que no encuentran una salida a su crisis, a su deuda? Que lo que miran es el panorama oscuro, sin salida, porque la deuda lo están agobiando y no encuentran una palabra de ánimo. Pero nosotros, mi hermano, podemos interceder y llevarles esa palabra de ánimo. Díganle que el Señor quiere bendecirle, que quiere levantarle, que hay una palabra para él, que él quiere bendecirlo conforme a sus riquezas en gloria. Declara esa palabra. Díganle que él quiere, mi hermano, levantarlo de esa situación económica, que para ella bendición, abundancia. ¿Qué dice la palabra del Señor? Me gusta cuando dice Jot allá en su palabra: si de mañana buscaras a Dios y rogaras al Todopoderoso y tu corazón fuera limpio, el Señor se levantará por ti y prosperará la morada de tu justicia. Aunque tu principio haya sido pequeño, tu postrer estado será grande, grande, para la gloria de Dios, para la gloria de Dios. Nosotros tenemos que rogar e interceder por bendiciones. Nuestro país necesita intercesores. Que huya todo espíritu de las tinieblas que se quiera levantar en contra de nuestra nación. Pero necesita intercesores. Nuestros pastores necesitan intercesores. ¿Sabe qué? El enemigo muchas veces está interesado en destruir al pastor, porque dice: e irá al pastor y las ovejas serán dispersas. Nuestro pastor, su familia, necesita intercesores que oren por él, levantando muros de protección, derribando todo argumento, toda arma forjada que se quiera levantar en contra de ellos. Pero es intercesión, mi hermano, es orando, intercediendo por ellos. Déselo fuerte, porque es para la gloria del Señor. Es que es fácil muchas veces criticar el trabajo del pastor, pero no sabe que el pastor sufre muchos desvelos, que es un ser humano que siente, que piensa, que necesita oración. ¿Cuántos matrimonios necesitan que una esposa se levante en oración? ¿Cuántos, mi hermano, si el esposo no quiere orar, pues levantémonos como esposa y pongámonos en la brecha en nuestro matrimonio y levantémonos en el nombre de Jesús? Levantémonos como esposas a orar por nuestros esposos, intercediendo por ellos, tocando su cabeza y ministrando bendición. Si en un hogar no hay hijos orando, pero hay un padre y una madre intercediendo, nada podrá tocar a esos hijos. Esta es la hora que nos levantemos como intercesores, mi hermano. El Señor quiere escuchar nuestros ruegos y nuestras súplicas. No sé hoy cuántos vecinos usted conoce, cuántos amigos usted conoce.

¿Cuántos amigos usted conoce que están pasando por dificultades en esta hora? ¿Cuántas personas, mi hermano, usted conoce? ¿Cuántas personas conoceré yo? ¿Cuántos vecinos? ¿Cuántas situaciones estaremos escuchando ahí en nuestros negocios? Que la gente está pasando situaciones, que está agobiada, mi hermano. Oremos, oremos para que Dios cambie la situación. Oremos para que Dios, venga la gloria de Dios, venga la sanidad, venga los prodigios, venga la libertad de Cristo, que venga la unción, la gloria de Dios sobre esta nación. Esta es la hora, mi hermano. Aprendamos de Jairo, que se levantó y rogaba por su hija. Muchos están agonizando en el pecado hoy. Muchos, mis hermanos. Pero en esta hora podemos cambiar la historia de esa persona, orando, confiando que la palabra de Dios se va a cumplir en su vida, declarando la promesa de Dios. Hoy podemos cambiar la situación de alguien, mi hermano, con nuestras oraciones. Oremos con fe que las promesas de Dios se van a cumplir en las personas que nosotros estamos presentando delante de Dios. Levantémonos en un espíritu de clamor al Señor Jesús. Aprendamos de Jairo. Este hombre clamó por su hija. Nosotros clamemos, mi hermano, por nuestra familia, por nuestros amigos, por nuestros vecinos, en el nombre de Jesús. En el nombre de Jesús. Para finalizar, mi hermano, hoy estamos retados a entregarle totalmente nuestra vida al Señor, sin reservas, sin ataduras, entregarle nuestras emociones y nuestra vida al Señor, abriéndole las puertas de nuestra casa y rogando, intercediendo por los demás, en el nombre de Jesús, en el nombre

0: Y aquí, en su programa Jesucristo, el Libertador, estábamos escuchando el poderoso mensaje de la palabra del Señor bajo el título El clamor de un hombre llamado Jairo. Esperamos que le haya sido de mucha bendición para su vida. Y de inmediato aquí, en su programa Jesucristo el Libertador, abrimos un espacio especial para que usted nos pueda llamar y solicitar oración. Escrito está, todo el que pide, recibe. Mateo 7:7. No hay otra interpretación, ¿no? No hay otra interpretación de que todo aquel que pide, recibe. No encuentro. Pedir es pedir, ¿no? También dice que todo lo que pidamos orando, creyendo en el nombre de Jesús, lo recibiremos. Escrito está, hermana, Mateo 21:22. O sea, eso está escrito, eso no es invento mío, no es una emoción. Es una palabra establecida de la cual nosotros nos vamos a aferrar en esta mañana y lo vamos a hacer como dice la Biblia. Encuentro yo hombres que hicieron como Dios les dijo que hicieran, hermano. Y por eso marcaron ellos diferencias entre unos del Antiguo o del Nuevo Testamento y otros, hermano. Así que nosotros de igual manera vamos a marcar esa diferencia también entre el que cree y el que no cree, entre el que pide y duda. Porque no crea, pues, dice, que el que pide dudando recibirá cosa alguna. Así que el requisito de esta mañana es pedir creyendo. Así que ánimo, levántese, tome su teléfono y marque el 22 34 66 40 y 22 34 66 48.
1: Gracias, hermano José. Ya tenemos la primera comunicación, hermano Denis. Vamos a ver. Dios le bendiga a uno.

0: día. Hola, ¿con quién tenemos el gusto? Bueno, se cortó la comunicación. Aprovecho la oportunidad, hermano José. Me recomendaron a la hermana Eulalia López, que es gran oyente del programa Jesucristo Libertador ahí en la cuesta número 1, por medio de nuestro hermano Henry Vargas, así es, ¿verdad?
1: Sí, sí.
0: Claro,
1: sí.
0: Que sí, que Dios bendiga a la familia de Henry Vargas y a Eulalia López allá en la cuesta número 1, y me deseo que Dios la bendiga. Tengo comunicación, Dios le bendiga, buenos días. Hola, ¿con quién tengo el gusto?
2: Hola, buenos días.
0: Buenos días, mi reina, ¿cuál es su nombre?
2: Esta Yolanda Mesa.
0: La hermana Yolanda es titular aquí.
2: Sí, sí,
0: insustituible. Pastor.
2: Sí, dígame. Pastor, porque estoy esperándola con fe en Dios.
1: Que cree y el que no cree, entre el que pide y duda, porque no crea, pues dice que el que pide dudando recibirá cosa alguna. Así que el requisito de esta mañana es pedir creyendo. Así que ánimo, levántese, tome su teléfono y marque el 22-34-66-40 y 22-34-66-48.
0: Gracias, hermano José. Ya tenemos la primera comunicación, hermano Denis. Vamos a ver. Dios le bendiga. Buenos días. Hola, ¿con quién tenemos el gusto? Bueno, se cortó la comunicación. Aprovecho la oportunidad, hermano José. Me recomendaron a la hermana Eulalia López, que es gran oyente del programa Jesucristo Libertador ahí en la cuesta número 1, por medio de nuestro hermano Henry Vargas, así es, ¿verdad?
1: Sí, sí.
0: Claro,
1: sí.
0: Que sí, que Dios bendiga a la familia de Henry Vargas y a Eulalia López allá en la cuesta número 1, y me deseo que Dios la bendiga. Tengo comunicación, Dios le bendiga, buenos días. Hola, ¿con quién tengo el gusto?
2: Hola, buenos días.
0: Buenos días, mi reina, ¿cuál es su nombre?
2: Esta Yolanda Mesa.
0: La hermana Yolanda es titular aquí.
2: Sí, sí,
0: insustituible.
2: Pastor. Sí, dígame. Pastor, porque estoy esperándola con fe en Dios, que a través de la oración le va a dar un milagro.
0: Claro que sí, hermana. ¿Y por qué desea que oremos?
2: Por mi salud, que tengo 4 válvulas que no me trabajan en el corazón.
0: En el nombre de Jesús, ¿verdad? Que esperemos en el Señor, hermana.
2: Sí, amén, hermano, es la fe que tengo.
0: ¿Y de dónde nos llama, hermana Yolanda?
2: Desde Guatepeque.
0: Sí, Guatepeque.
2: Sí.
0: Es una bendición tener en el programa, hermana.
2: Amén, hermano.
0: Bueno, que Dios me la siga.
2: Tengo líquido en los pies.
0: Amén. Que Dios me la siga bendiciendo. Vamos a ver, hermano Denis, tenemos otra comunicación. Mientras tanto, seguimos invitando a nuestros hermanos de la Iglesia Central Libre de Dios Pentecostés para que este y todos los jueves sean parte de esa gran reunión de oración que llevamos a cabo este y todos los jueves a partir de las 3 de la tarde en nuestra Iglesia Central Libre de Dios Pentecostés, donde el poder del Señor se sigue manifestando como se manifestó allá en Galilea, en Jericó, en Jerusalén y aquí también. O sea que Dios siempre está escuchando nuestras oraciones. Son las 8 de la mañana con 11 minutos y seguimos saludando a cada uno de nuestros oyentes que, como siempre, han encontrado a través de este programa el amparo, la fortaleza, el abrigo, el rocío que desciende del cielo. Parece que tenemos ahí un mensajito de la hermana Brenda Colindres. Vamos a ver qué dice. Hola, bendiciones, hermano, pido oración por mi esposo para que el Señor tome control de todo lo que está pasando en el nombre de nuestro Señor Jesucristo. Hay que anotar a Brenda Colindres para que nuestro Padre Celestial se manifieste en la vida de su esposo, ahí donde nos está, pues, escribiendo. Tenemos otro mensajito. Dios le bendiga, hermano. Vamos a ver, nuestra hermana Elvia Antonia. ¿Qué dice nuestra hermana Elvia Antonia? Dios le bendiga, hermano. Siempre pido oración por mi salud. Soy María de los Ángeles. Bueno, pues también estaremos orando, hermano José. Si tienes algún mensajito ahí en ruta, tíralo en este mismo momento.
1: Nos escribe la hermana Carmelina. Dice, muy buenos días, bendiciones, queridos hermanos. Dice, estoy escribiendo este mensaje para que me lleven en oración al niño Elías Noel López Reyes, que tiene problemas en hablar, dice. Que, o sea, tiene 3 años y tiene problemas en hablar, o sea, no habla, ¿verdad? Así bueno, que los estoy escuchando, hermanos, dice, ¿y qué? No menciona la señal, ¿será que...? Está un poco mala la señal. Bueno,
0: lo anoté a él.

0: Arias López.
1: Correcto, correcto.
0: Gracias, hermano José Berrío.
1: Y que, va saliendo, dice, para un viaje, o sea, protección de, en su viaje.
0: Cobertura en su viaje.
1: Correcto, también el hermano Santo Romero nos escribe, también el hermano, un hermano de Estados Unidos nos escribe, el hermano Franklin Martínez nos escribe desde Estados Unidos, también nos escribe, vamos a ver quién nos escribe aquí, la hermana, hermano Jairo Amaya. Nos pregunta cómo estamos, el hermano Jairo, también la hermana Rosita Canales, que oremos por su familia, sus hijos, por trabajo permanente, por un hijo que tiene en Estados Unidos, también la hermana Rosita Canales, y también nos escribe la hermana Xiomara de Mazaguara. Vamos a leer este mensaje de la hermana Xiomara, dice, hermano, siempre pido sus oraciones por salud mental y los estudios de del Meni Angie, bendiciones, dice Deileni, qué nombre, ¿verdad?
0: Sí, claro que sí, hermano.
1: Qué bendición, ¿eh? Ah, la hermana pastora, hombre, la hermana pastora Raimundo Orellana también nos escribe desde allá de la entrada a Copán. Que Dios bendiga a su esposo, a sus hijos, con toda bendición del cielo y de la tierra. Hay otro mensaje aquí, hermano. No, estos son mensajes de voz. Mensajes de voz no los tenemos nosotros programados porque no sabemos si son asuntos laborales, ¿verdad?
0: Sí, claro.
1: Y vamos a perder el tiempo.
0: Gracias, José Berrío. Ya noté todas estas personas que mencionaste en esta mañana.
1: Bueno,
0: ya
1: sí, estamos correcto, para orar por eso. Ellos. Todas las personas, queremos esclarecerles que las personas que entran con sus llamadas, hermano, o no pueden entrar, nos escriben, hermano, después de haber intentado a llamar, ¿verdad? Al teléfono fijo, nos escriben, nosotros vamos a orar con muchísimo gusto. Si no diéramos abasto aquí en la casa, tenemos que orar, hermano, pero que no se quedan sin orar, no se quedan. Quiero decirles, ya hoy si me pueden escribir, ya tengo, papá Dios me mandó un teléfono nuevo.
0: Gloria a mi Padre Celestial, José Berrío, tenemos mandó, comunicación,
1: papá, hermano. Dios.
0: Sí, sí. Dame oportunidad. Vaya, pues Dios le bendiga, buenos días. Mi reina, discúlpenos sinceramente, pero es que cuando nos mandan mensajitos tenemos que darle lectura, ¿verdad, hermano José?
1: Correcto.
0: Vamos a ver si sigue intentando, vamos a ver, son las 8 de la mañana con 16 minutos, vamos a ver si tenemos oportunidad por lo menos de dos personas que nos llamen solicitando oración al 2234-6640, 2234-6648, como siempre. Ahí el hermano José, nuestro hermano Denny nos ha puesto en la pantalla a Delmi, ¿qué nos dice nuestra hermana Delmi? Vamos a ver, a dar lectura de ese mensajito que nos escribe nuestra hermana Delmi, dice, pido oración, mis amados, por Loani Cárcamo, que hoy tiene corte, que todo le salga bien en el nombre de Jesús, por Loani. Loani tiene corte, por, bueno, creo que es en los Estados Unidos. Dice aquí, sí, claro que sí. Loani tiene corte, vamos a orar por esta personita linda, que todo le salga bien. Son las 8 de la mañana con 17 minutos. Vamos a ver, hermano Denis, tenemos la última comunicación ahí para anotarla y decirle a nuestro Padre Celestial. Bueno, José Berrío, despídete porque ha llegado el momento especial de oración, hermano.
1: Gracias, gracias, gracias, muchas gracias por sus llamadas telefónicas y de inmediato aquí en su programa Jesucristo el Libertador entramos en un momento especial de oración.
0: Amantísimo Rey de Gloria, una vez más vengo ante tu presencia despojándome de todo peso y del pecado que me asedia. Me despojo del viejo hombre que está viciado conforme a los deseos engañosos y me renuevo en el espíritu. Adelmi, ¿qué nos dice nuestra hermana Delmi? Vamos a ver, a dar lectura de ese mensajito que nos escribe nuestra hermana Delmi. Dice, pido oración, mis amados, por Loani Cárcamo, que hoy tiene corte, que todo le salga bien en el nombre de Jesús, por Loani. Loani tiene corte, por, bueno, creo que es en los Estados Unidos. Dice aquí, sí, claro que sí. Loani tiene corte, vamos a orar por esta personita linda, que todo le salga bien. Son las 8 de la mañana con 17 minutos. Vamos a ver, hermano Denis.

0: tenemos la última comunicación ahí para anotarla y decirle a nuestro Padre Celestial. Bueno, José Berríos, despídete porque ha llegado el momento especial de oración, hermano.
1: Gracias, gracias, gracias, muchas gracias por sus llamadas telefónicas y de inmediato aquí en su programa Jesucristo el Libertador entramos en un momento especial de oración.
0: Amantísimo Rey de Gloria, una vez más vengo ante tu presencia despojándome de todo peso y del pecado que me asedia. Me despojo del viejo hombre que está viciado conforme a los deseos engañosos y me renuevo en el espíritu de mi mente, de la mente, y me visto del nuevo hombre creado según Dios en la justicia y santidad de la verdad. Quiero presentarte en esta mañana a nuestra hermana Eulalia López para que la bendigas, para que la fortalezcas, para que desarrolle, Padre Celestial, esos dones espirituales que tú le has dado y que la mantenga sana estos años que le es de vida juntamente con su familia. Oro por la vida de Yolanda Mesa, sana, le bendice, le ayúdale juntamente con su familia en Siguatepeca, nuestra hermana Brenda, fortalece su vida espiritual, su fe, pero también fortalece la fe, Padre Celestial, de su esposo, de su familia, a Elvia, a María de los Ángeles, donde quiera que se encuentre, te pido que les bendiga. Al niño Elías López, Padre, toma control de sus cuerdas vocales, dale cobertura a esta familia que sale de viaje, a Franklin Martínez, a Jairo Amaya, a Rosita Canales, juntamente con su familia, a Xiomara, Padre Celestial, toma control de su salud mental, allá en Mazaguara, a Angie, bendícela en sus estudios, a la pastora Raimundo Orellana y a toda su familia. Yo declaro que le bendices en su ministerio y en todo lo que emprenda. Oramos por la vida de nuestra hermana Delmi, Padre. Ella está creyendo, Padre Celestial, que todo estará bien en esa cita judicial que tiene Loani para gloria y honra de tu nombre, en el nombre de Jesús.
1: Padre Santo, en el nombre de su hijo amado, le presento a la hermana Silvia de Vargas. Padre, tome control de su cuerpo. Señor, manifieste poderosamente en su vida. Anhelamos ver su gloria manifestada en ella por la palabra y a toda la familia Vargas Turcio. Bendígalos con toda la bendición del cielo. A la hermana Carmelina, Padre, protéjala en su viaje. Guárdala, Señor, la hermana Santos. Al hermano Santo Romero, Padre, su esposa Margarita de Romero, sus hijos, sus nietos, a toda su descendencia, bendígale con toda bendición del cielo y que sus anhelos, Señor, sus proyectos sean alcanzables para honra y gloria del nombre suyo. A la hermana Suyapita Alvarado, bendiga su vida, toca su cuerpo y sana su dolencia. Y puede usted, Señor, restaurar la señal, Padre, para que sigan siendo bendecidas a través de los mensajes de su palabra. La hermana Bertita, bendiga su vida, a Sherlin, a Darling, a toda la familia Alvarado, le pido que les bendiga en el nombre de Jesús. También le pido por la hermana Saraí Maldonado, Padre, que tenga mucha salud bronquial en el nombre de Jesús. Padre, nos llamaron desde La Libertad, Comayagua, la hermana María Otilia Ortega. Padre, toque sus huesos, toca sus partes dañadas por la enfermedad. Manifiéstese poderosamente de una manera extraordinaria. Se lo pido por la palabra en el nombre de Jesús, creyendo que por su llaga, sus heridas, ella ha sido curada en el nombre poderoso de Jesús. También a sus hijos, bendígalos con conversión y bendición económica y física. También a Jenny Castillo, bendiga su negocio, Padre, en el nombre de Jesús. A Jessica también bendiga su vida, Padre, en el nombre poderoso de Jesús. Bendiga a la hermana Lolita Luna, Padre, está agradecida con usted porque le ha hecho tantos favores. A su nieta, bendiga su vida con conversión y liberación, Padre, en el nombre de Jesús. Nos llamó desde Las Cascadas, a la hermana Kenia Ramos, Padre, su estómago quita toda infección, todo virus, bacterias de su cuerpo. A José Ramón, sánale también de todas sus dolencias. A Dariela, de igual manera, sanidad total y liberación en su vida, Padre, en el nombre de Jesús. A la hermana Miriam, que nos llamó desde Santiago de Puringla, La Paz, en el nombre de Jesús también, para que pueda, Padre Celestial, regresar a casa en el nombre de Jesús.
0: Señor del cielo y la tierra, tu palabra dice, envió Dios su palabra y los sanó y los libró de todas sus angustias.

0: santo, vengo en esta mañana, Padre Celestial, con la facultad que me otorga la muerte y la resurrección de nuestro Señor Jesucristo, que lo presentaste, Padre Santo, los decretos que estaban en contra de nuestra vida, que nos eran contrarios. Tu palabra dice que los exhibiste públicamente, clavándolos en la cruz del Calvario. Y yo vengo en el nombre poderoso de Jesús de Nazaret, orando por aquella joven, por aquel joven, por aquel padre, por aquella madre que está luchando, Padre Celestial, con fuerzas de las tinieblas, que los entristecen, que los atormentan, que los angustian, que les quitan el sueño, que les quitan el apetito y el deseo de vivir. Pero tu palabra dice, y Él os dio vida a vosotros cuando estabais muertos en delitos y pecados. Resucita, Padre Celestial, el gozo, la fe, la esperanza, Dios mío, del Dios que vive, del Dios que reina, en aquellos hermanos que se sienten débiles, que se sienten tristes por una decepción o desilusión. Hoy fortaleceos en el Señor y en el poder de su fuerza. Que reciba nuestros hermanos nuevas fuerzas y que el aliento glorioso del Santo Espíritu empape los surcos del alma, de la mente, del corazón y de la vida de nuestros hermanos que sufren en este momento. Ayúdalos, Dios mío de la gloria, aquellos que están en los quirófanos para ser, Padre Santo, operados. Aparece ahí, Padre Celestial, para que auxilie en el nombre de Jesús y que tomes control de cada ejercicio médico que les apliquen a los enfermos en las clínicas, en los hospitales, en las casas. Suple todo lo que falta, los insumos para los enfermos ahí en los hospitales, en el nombre de Jesús.
1: Padre bueno, en el nombre de su hijo amado le presento a la hermana Gladys Contreras, Padre, para que usted tome control de su vida, de su familia, a su hijo, a Salatiel Contreras, Padre, esa fiebre, esa infección que desaparezca de su cuerpo por la palabra, en el nombre de Jesús, la vida de Alexander, claro, también, Padre, que pueda terminar su casa de habitación, por favor, le pedimos en el nombre de Jesús, nos llamaron desde Jesús de Otoro, Padre, bendiga a la hermana Daisy Maide Barahona, Padre, con toda la bendición del cielo, ella y sus hijos, Padre, la hermana Gloria Pérez, bendiga su vida, manifiéstese poderosamente, Padre, en la vida, en el nombre de Jesús, de Adán, hijo de Adán, Padre, bendígalo de una manera especial, Padre, en el nombre de Jesús, la vida de Marisol, Padre, en el nombre de Jesús, de Romario, que se convierta usted a la hermana Leida, Padre, bendiga su vida, a Leida Pineda, Leslie Rodas, Padre, tú conoces la situación, su necesidad, bendiga su vida, Narciso Flores, sánalo de toda dolencia, y esos documentos, Señor, por favor, se lo pido por la palabra, en el nombre de Jesús, a la hermana Florinda Rodas, Padre, manifiéstese en su vida, sanándola, manteniéndola fortalecida en la palabra, en el nombre de Jesús, se lo pido, Dios, que usted la bendiga, bendiga a sus hijas, la hermana Elsa, Padre, también su salud, manifieste poderosamente al hermano Carmelo, Padre, que se convierta, sea libre, Padre, a Elmer González, bendiga su vida, con toda bendición del cielo, a Rixi Rodas, a Junior Rodas, Padre, que se vuelvan a ti, a Sergio Rodas, a Aileen Rodas, Padre, en el nombre de su Omar Rodas, Padre, toda la familia Rodas Rivera, bendígalo con toda bendición del cielo, a la hermana Lourdes, bendígala, Padre Santo, bendiga, oh Dios, a la hermana Anita, Padre, en el nombre poderoso de Jesús, bendiga su vida, ahí donde está, manifiéstese, sanándola, liberándola, Padre, en el nombre de Jesús, le pido que bendiga al niño, al joven, al anciano, al extranjero, al huérfano y a la viuda, Padre, el que padece situaciones de trabajo difíciles en su hogar, Padre, por favor, le pido que restaure los matrimonios, que haya paz, amor, comprensión en cada vida, en cada corazón de hombre, mujer, que ha depositado la confianza en usted, se lo pido por la palabra, en el nombre de Jesús.
0: Amén.
1: Y amén.

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0: en HRBC, las 8:28 minutos.
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1: Muy, pero muy buenos días. ¿Cómo amaneció usted en esta hermosa mañana del día martes 18 de agosto del año 2026? Espero que muy bien. Está nublado, por lo que esperamos que llueva, ¿verdad? Porque ya las represas están con poca reserva de agua y estaban anunciando que iban a dar el agua en la ciudad capital cada 12 días, lo que sería realmente bastante difícil para la población capitalina. Imagínese usted, cada 12 días una familia con unos papá, mamá, 3, 4 hijos, un abuelo, no les ajusta. Entonces, bueno, esperemos que sí llueva. Saludamos en esta mañana a Sara Andino, la primera persona que nos saludó en esta mañana, Sarita Andino. Nos saluda también Leslie Peña. Buenos días, Leslie, ¿cómo amaneció usted en esta mañana? Saludamos desde el programa Don David Salazar Luque en el Cusco, Perú. Hasta el Perú enviamos nuestro saludo a Normita, también su esposa. Muchísimas gracias. Nos mira Nuris en San Antonio, Texas, en los Estados Unidos de Norteamérica. Nena Colindra nos está saludando. Muchísimas gracias a todos los que nos envían sus saludes. Vamos a aprovechar hoy el tiempo. Saludamos a Reina. Muchísimas gracias, Reina, por estar con nosotros en esta mañana. Qué alegría tenerles a ustedes hoy aquí en su programa El Consultorio Médico. Don Denis, mándenos a un consejo para la familia. Espéreme, don Denis, espéreme. Quiero solamente ayudarle a la gente, ¿verdad? Porque me estuvieron llegando ayer múltiples mensajes a mi teléfono, al 93-69-71-73, de diferentes lugares del país, ¿verdad? Pero este teléfono 93-69-71-73 no es de la radio, ¿verdad? Porque usted podrá pensar, pues, ¿dónde están los mensajes? Nadie me contestó. Parece que hubo un desperfecto desde las 5 hasta las 7, 8 de la noche. 8 de la noche no hubo transmisión a nivel nacional de HRBC. Algún desperfecto debe haber habido, y en ese periodo mucha gente me estuvo escribiendo, ¿verdad? Unos pensando que estaban escribiendo a la radio, y otros pensando que estaban escribiéndome a mí, que yo podía hacer algo. Desafortunadamente, este WhatsApp, el 93-69-71-73, yo no lo tengo encendido durante el día, porque solo lo uso para el programa, ¿verdad? Entonces me llevé con la sorpresa de que anoche que lo iba a conectar para cargarlo, siempre lo cargo, lo encendí para ver, y miré, como a partir de las 5:30, algo así, un montón de mensajes, un montón, así en línea, ¿verdad? Y yo dije, ¿por qué me están mandando mensajes? Dije yo, y eran de la entrada de Copán, de Siguatepeque, de Tegucigalpa, me mandaron mensajes de Lempira, me mandaron mensajes de Olancho. Dije yo, pero ¿qué pasó? Dije yo, ¿cómo es que no...? Y yo no sabía, ¿verdad? Yo dije, lo quedé viendo y dije yo, porque decía, no se oye la radio, no hay transmisión, ¿qué pasó? Que no sé qué. Entonces yo solo les informo esto, porque este teléfono, el 93-69-71-73, no es de la radio, es mi WhatsApp personal. Estos que están aquí son los de la radio, ¿verdad? ¿Dónde es? El 98-33-60-68. Ahí están los teléfonos, 98-33-60-68 y el 94-71-20-28. Cuando hay un desperfecto, por ejemplo, ¿verdad?, de que no escucha usted la radio o algo, usted puede llamar a esos teléfonos, imagino yo que sí, ¿verdad?, para que una persona que está aquí en la radio verifique por qué no se está enviando la transmisión. Pero ayer, aparentemente, después de las 5 de la tarde, como hasta las 8 de la noche, no hubo HRBC en todo el país. Por eso me mandaron a mí, ¿cómo se llama? La transmisión, ¿verdad? Y entonces dije yo, bueno, voy a aclarar. Saludamos en esta mañana a doña Elena Galo Portillo, que nos dice don Juan Pastor Núñez, que está cumpliendo años. Muchísimas gracias. Nos saluda también don Crosley Roque. Nos están saludando López desde España, Giovanni Leiva desde Chamelecón. Bueno, consejo para la familia. Ya lo había anunciado. Un consejo a la familia, don Denis.

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1: Cuando dos personas inician una relación, y hablo de relación de amistad, de compañerismo de trabajo, de enamoramiento, de matrimonio, esa relación generalmente se basa en la confianza que la otra persona deposita en mí y la confianza que yo deposito en la otra persona. Fíjense que la Biblia dice, andarán dos juntos en el camino si no se pusieren de acuerdo. O sea, debe haber entre los dos confianza. Si voy pensando que el que va conmigo, cuando yo me adelante un poco, me va a pegar con una piedra en la cabeza, entonces yo me digo, mejor no voy con esta persona, me puede hacer daño. Confianza. Usted se casa con alguien confiando en que esa persona le va a cuidar, porque los votos matrimoniales, cuando las personas están delante del juez o están delante del oficial religioso, dicen, si usted jura estar con esta mujer o con este hombre en el tiempo de salud, en el tiempo de enfermedad, en el tiempo de riqueza, en el tiempo de pobreza, ¿y qué dice uno? Lo juro, prometo hacerlo. Entonces, es una promesa que la otra persona escucha y dice, bueno, aunque yo me enferme, esta persona no me va a abandonar. Confianza. Ahora, esa confianza mutua de esposos, novios, amigos, compañeros de trabajo, hermanos de la iglesia, esa confianza de compañeros de colegio, de maestros, está radicada en que las personas sean verdaderas, que hablen con la verdad, ¿verdad? Cuando usted miente, usted le quita a la otra persona confianza en su persona. ¿Cómo así? Vengo yo y tengo un amigo y le digo, Carlos, voy a pasar por vos mañana a las 7, te quiero invitar a comer. Y me dice, Carlos, fíjate que no estoy en Tegucigalpa, voy a llegar hasta el domingo. Ah, bueno, le digo, ahí el domingo nos ponemos de acuerdo. Pero de repente yo me voy, iba a ir a un lado a comer, le dije que íbamos a ir a comer al mall, y de repente, no, dije, voy a ir a comer pizza a otro lado, y me lo encuentro comiendo ahí con otra persona. Y digo yo, pero ¿y por qué en vez de decirme que no iba a estar en Tegucigalpa, me hubiera dicho, no, fíjate que ya tengo otro compromiso? No es verdad que es mejor que le digan a uno las cosas como son y no que le inventen algo. Entonces digo yo, no, este ya me mintió en esto, bueno, voy a comprobar, a ver si no fue que de repente se regresó antes. Y lo llamo y le digo, hola Carlos, ¿cómo estás? ¿Qué tal está el viaje por allá? No, aquí todo bien, fíjate, está lloviendo aquí en San Pedro Sula. Ah, qué bueno. ¿Y qué tal te ha ido allá? ¿Cómo está? No, aquí tranquilo, ahí nos vamos a ver el domingo, no te preocupes. Y yo lo estoy viendo al hombre que me está contestando el teléfono. Entonces, esa persona ya no confío en que sea un amigo. Voy a tener mis reservas. Entonces me llama y me dice, Héctor, mira que hoy sí ya estoy libre. Fíjate, Carlos, que no voy a poder ir. Fíjate, me salió al encuentro algo que quiero hacer, ¿verdad? Y pues no voy a poder. Cada vez que esa persona trate otra vez, yo voy a tratar de esquivarla, porque ya no confío en ella porque me mintió. La mentira destruye la confianza. Entre esposos, por ejemplo, la traición destruye la confianza. Cuando un esposo o una esposa le es infiel a su pareja y la pareja se da cuenta, la confianza se destruye y esa persona difícilmente va a volver a creer con los ojos cerrados en su esposo o su esposa. No sé cuántos han sido traicionados, a cuántos les ha sido infiel su pareja. Pero la traición deja un sentimiento de dolor, deja un sentimiento de miedo, deja un sentimiento de enojo, de amargura, de rencor. Yo no sé si alguna de las señoras a las que les fue infiel su esposo hoy lo cuentan con alegría. ¡Ay, sí, mi esposo toda la vida me ha sido infiel! ¡Tan lindo que es ese muchacho! ¡Es que es bien machote! ¿Verdad? Entonces él ha tenido como 40 mujeres, pero yo, ay, a mí me da alegría más bien. Yo no he oído ninguna señora que diga eso. La mayoría de señoras cuando son traicionadas sienten dolor. Entonces, eso es algo interesante. Porque la confianza se destruye con la traición, con la mentira, pero también la confianza se destruye con el incumplimiento, como así, doctor Castellano. Alguien que incumple algo que le tocaba hacer en el trabajo, por ejemplo. Se le dice a don Carlos, mire, necesitamos que esté temprano con el carro mañana aquí a las 6, porque tenemos que ir a traer una gente allá a Palmerola, son unos inversores que vienen a meter dinero a la empresa para que la empresa crezca, es un beneficio para todos. Y viene don Carlos, ¿verdad? Y se fue a poner una buena cucuruca en la noche, bien bolo. Y llegó a las 4 de la mañana a la casa y dejó el carro tirado en la cantina, el carro del trabajo. Se levantó a las 11 de la mañana, dejó apagado el teléfono y los inversores que vinieron a Palmerola se llevaron la peor de las impresiones, porque no había quien fuera a recogerlos. Él era el encargado, allá estuvieron esperando 4 horas hasta que alguien los mandó a traer. Esos inversores dicen, si no cuidan al que llega a invertir, no van a cuidar el dinero que invirtamos. Entonces le dicen a la empresa, ya no vamos a invertir, ¿verdad? Nos dio muy mala impresión esto. Don Carlos, por haber incumplido, por no haber hecho el trabajo que le correspondía, pierde la confianza y pierde el trabajo. Es interesante que hay personas que mienten, que traicionan, que no cumplen y quieren que la gente les tenga confianza. Por ejemplo, los políticos. Creo que es el ejemplo más notorio, ¿verdad? Prometen, prometen y prometen y juran y prometen, y en los 4 años de gobierno no se ve nada de lo que prometieron. Entonces la gente ya no confía en los políticos. Los esposos traicioneros, ya no confía nadie en ellos. Los amigos mentirosos, ya no confía nadie en ellos. Mire, yo soy de las personas que observo todo, que miro todo y que peso a la gente por lo que dice y por lo que hace. Tiene que tener congruencia. Si alguien me dice, mire doctor, yo le tengo gran cariño a usted, usted es una persona importante para mí, bueno, don Denis se va a reír, porque sabe esto. Alguien una vez, pues, mi carro se descompuso y anduve como 4 o 5 días sin carro, pagando taxi, ¿verdad? Entonces de repente encontré una persona, no hombre, me dice, doctor, ¿cómo va a creer que no voy a tener carro? Me dice, no, me hubiera dicho, tengo 3 carros, yo le hubiera prestado uno de los 3. Pero a mí me daba pena, a mí me da pena andar pidiendo prestado un carro, ¿verdad? Pero después mi carro se arruinó de arruinarse, tuvo que hacerle overhaul. Y yo recordé aquel ofrecimiento de aquel hombre que me había dicho que tenía para prestarme, y vengo yo y lo llamo y le digo, mire, le digo, fíjese que no tengo carro en este momento y usted me dijo que tenía 3, no sé si me podría prestar uno, yo le cambio el aceite y lo que sea. Fíjese que todos los tengo prestados. Ay, dije yo, del dicho al hecho hay mucho trecho. Hay gente que anda ofreciendo que yo te ayudo, que yo te apoyo, pero cuando usted está en la situación verdaderamente difícil, no están con usted. No, mire, yo cualquier necesidad que usted tenga, yo estoy para apoyarlo. Y cuando usted con vergüenza, con pena, le dice, mire que no he pagado la casa, ya tengo 2 meses, el señor dueño de la casa me está diciendo que me da hasta el final, y si no pago tengo que ir. Yo no sé qué hacer, pero yo recuerdo, hermana, que usted me dijo, no, doctor, conmigo cuente para lo que sea, que yo le tengo a usted un gran cariño, su familia, y yo por eso la molesto, hermana. Ay, mire, déjeme ver, ahí lo voy a llamar, ¿verdad? Y usted espera, y apagó, ¿y con qué va a pagar si no, si le está pidiendo a la persona que le ayude? Y le llama para preguntarle si apagó el alquiler de la casa. Digo yo, ¿para qué ofrecen si no van a cumplir? Entonces, eso hace que uno pierda la confianza en la gente y uno dude y diga, ¿este es mi amigo de verdad o solo es amigo de lengua, de boca? Mire, yo conozco muchos amigos que son amigos cuando necesitan una consulta, ¿verdad? Hola, mi amigo, ¿cómo estás? Que no sé qué, fíjate que cómo está tu esposa y tu hija, ¿verdad? Y digo yo, Bueno, se acordó y me habló. Mira, ya que te hablé. Como que fue que nos encontramos en la calle. Fíjate que te quiero preguntar que tengo un hijo que tiene un dolor y que le podría dar. ¿O qué puedo hacer? Digo yo, en vez de llamarme de un solo y decirme, mira Héctor, tengo una necesidad, te quiero preguntar, ¿me puedes ayudar? Tengo un hijo. Pero todo el montón de wiri-wiri que metió primero, ¿verdad? De que mi amigo, que no sé qué, solo para terminarme preguntando algo. Es muy triste eso, porque lo que uno hace es perder la confianza en la gente. Yo tengo un amigo al que le tengo mucho aprecio, no voy a decir el nombre, le tengo mucho aprecio. Ha pasado por circunstancias económicas difíciles últimamente. Su medio de trabajo se le averió. Pero fíjese que a mí me conmovió el corazón que en medio de la dificultad económica que estaba pasando, apareció con una bolsita de pan en mi clínica para irme a ver. Yo pensé, caramba, este hombre anda sin dinero. Y el poco dinero que tiene pasó comprando algo y me conmovió. Dije, este es un amigo, dije. Porque un amigo está con uno en los tiempos de dificultad. ¿Sabe dónde se conocen los amigos? Cuando usted está en la cárcel, cuando está en el hospital o cuando está muerto en la tumba. Son los que llegan ahí a rodearlo. Los demás solo son, ¿cómo fue que dije antes? Wiri wiri, bla, bla, bla. ¡Ay, mi amigo del alma! Y lo abrazan, y mi amigo, pero de amigo, nada. Yo tengo algunas personas que considero amigas. Ayer, pues yo le digo, aquí hay un caballero que siempre, a veces cuando viene, termina el programa, ¿de dónde ni usted ha visto quién es? Viene y me abraza y me dice, mi amigo y hermano. Yo considero a ese hombre mi amigo, ¿verdad? Porque yo he visto su amistad durante los últimos 14 años, mi amigo. Llega a la clínica y cuando llega siempre me lleva un cafecito y un pancito. No tendría que hacer eso, pero me lleva un cafecito y un pancito. Pero tengo un montón que dicen, mi amigo el doctor Castellano, ¿cómo lo quiero? Yo quiero agradecer, cuando yo estuve hospitalizado hace 5 años, a mí me hospitalizaron y yo perdí la conciencia, ¿no? Un mes y medio, casi 2 meses estuve inconsciente, no recuerdo absolutamente nada. Y mi hija puso en internet una solicitud de ayuda, ¿verdad? Porque me tenían que operar y mucha gente de la que me está escuchando, muchos de los visitadores médicos, muchos de los patrocinadores que he tenido, yo me di cuenta que habían enviado su ayuda, ¿verdad? Esas cosas hacen que uno sienta que de verdad un amigo es un amigo, pero hay un montón de amigos que, mire, yo aquí tengo el dinero, yo se lo mando, listo, ¿para qué? Pero ese dinero nunca llega, ¿verdad? El dinero que se ofrece y nunca llega, ese no es dinero que se recibe. Por eso, la confianza se basa básicamente en que las personas cumplan lo que prometen, sean fieles a la persona y que no le mientan. Importante, no lo olvide, porque esto trae buenos amigos que estarán con usted el resto de la vida. 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
1: De regreso con usted aquí a su programa El Consultorio Médico. Bueno, tenemos una crisis sanitaria en este momento en la ciudad capital. Hay más de 2 millones de habitantes, ¿verdad?, conviviendo en diferentes zonas de la ciudad, como mi abuela, Tegucigalpa. Y está la limitación del agua, ¿verdad? De que no hay en este momento. Le cambié la pantalla, lo están viendo a don Denis. A ver, vamos a cambiar para acá. Bueno, ya lo estaban viendo ahí, don Denis. Hay una crisis hídrica, no hay agua para toda la capital. Pero es llamativo que yo vivo en una colonia residencial, ¿verdad? En donde nos ha estado llegando el agua, pues cada 9 días, pero ha estado llegando. Sin embargo, están llegando cisternas, carros cisternas, que se supone que deben servir para que la gente pobre reciba el agua, ¿verdad? Esos carros cisternas, la alcaldía se supone que está vendiéndoles agua. ¿Sabe? La vez pasada me dijo una vecina que están vendiendo el agua a 3,000 empiras. La cisterna, 3,000 empiras. Entonces, digo yo, ¿cuánto les venden a ellos la cisterna? Creo que a 250 lempiras. Y ellos la venden a 3,000 empiras. La crisis sanitaria que tenemos del agua en nuestra ciudad capital obedece también a la falta de conciencia social, ¿verdad? Es un problema. Imagínese usted que se está dando el agua para que llegue a las colonias que no le están recibiendo, y en mi colonia, que es una colonia residencial, están llegando los carros cisterna a vender agua. Y ahí, claro, ahí venden el agua a una sola casa, porque la casa tiene cisterna, tiene pila, tiene un tanque de reserva. Entonces están vendiendo la cisterna. ¿No serían esas cisternas mejor aprovechadas en esos barrios y colonias, en donde hay unos barrios y colonias que tienen ya más de 20 días de no recibir agua? Entonces uno piensa, ¿por qué no hay un control de eso? Además, imagínese todo el agua que agarra una cisterna. Yo tengo en mi casa una pila grande y tengo el tanque de reserva, y nosotros hemos estado 9 días con el agua cuidándola. Pero hay personas, por ejemplo, nosotros no llenamos una cisterna, es demasiado para lo que nosotros tenemos. Pero imagínense que de esos lugares, de la Concepción, de los lados, salen todos los días cientos de cisternas, cientos. ¿Cómo no se va a acabar el agua? Pregunto yo. Están poniendo el agua cada 9 días y, sin embargo, hay carros cisterna todo el día entrando y saliendo de esas represas. No me cabe en la cabeza, ¿verdad? Me suena eso como a negocio. Es peligroso porque imagínese que sin agua en una casa los servicios sanitarios no van a funcionar. La gente no se va a poder bañar. Nosotros tenemos que tener en las casas también el cuidado de utilizar los servicios sanitarios. Hay gente que va a orinar y jala el servicio sanitario. O sea, uno puede comprar, por ejemplo, Pinesol y ponerle Pinesol al servicio y usar para orinar unas 2, 3, 4 veces, para no tener que estar echándole cada vez que jala usted la palanquita del servicio, está gastando agua. Es triste, pero tenemos una crisis ahorita de agua, y estas crisis también promueven enfermedades digestivas, ¿verdad? Enfermedades digestivas porque la gente ya no está lavando correctamente los utensilios de cocina. Hay mucha gente, por ejemplo, que no tiene un tanque cisterna, sino que tiene que lavar de un barril. Esto también está aumentando las posibilidades de contagios con dengue, porque están guardando agua y no la están protegiendo correctamente. Hay que tener un poco de conciencia en ese sentido. Mire, yo tengo plantitas y cuando hay agua, pues uno las puede regar con una manguera o cuando está lloviendo, pero ahorita no hay agua. Entonces, lo que yo hago es que agarro una pequeña regadera de esas que se cargan, y a las plantitas que yo sé que necesitan agua, les echo un poquito, ¿verdad? Pero yo he visto en algunos lugares lavando carros con la manguera. He visto gente que deja las llaves de las pilas abiertas para que se le llene, y se le llena la pila y está corriendo 4 o 5 horas el agua. El otro día en un lugar estaba un chorro de agua saliendo, inundando una calle, y no llegaba nadie a repararlo. Entonces creo que es una cuestión también de conciencia. Hay que cuidar la poca agua que tenemos. Y debemos revisar que no se utilice mal, que no se convierta en un negocio eso, ¿verdad? Que si se va a dar agua, que se cerciore la gente de que esa agua está llegando a los lugares donde se necesita el agua, ¿verdad? Que no se está, agua potable no se está dando, por ejemplo, para construcciones, que es algo que también ocurre. Usted ve que en muchos lugares donde están construyendo, esas cisternas van a vender barriles, y es agua potable, es agua para usar en la casa, no para construcciones. Entonces tenemos un problema de conciencia, de falta de supervisión. Pongámosle atención a eso, porque no sabemos qué calidad de invierno nos queda todavía. y si no las represas no se llenan suficiente para el otro año, vamos a tener carestía de agua en noviembre, diciembre, enero, febrero, marzo, ¿verdad? Abril, mayo, 6 meses vamos a tener, entonces no va a haber agua. Tegucigalpa se va a convertir en una ciudad desierta porque sin agua no se puede sobrevivir. Bueno, hoy es día martes. Los días martes nosotros le damos a las personas de la radio la oportunidad que nos llamen al 2234-6640 y al 2234-6648. Ve, me pone una pregunta. Ay, disculpe, doctor, yo fui una de las que lo estuve llamando a este número y mandándole mensajes porque no hubo HRBC de las 5 a las 8, me dice. Yo estoy acostumbrada a oír la radio en la noche. Entonces yo le marcaba a usted creyendo que era el teléfono de la radio. Mire, aquí hay otra persona que me manda. Dice otra señora, doctor, aquí donde nosotros vivimos siempre estamos escuchando la radio, pero ayer se nos fue 3 horas, me dice, y no sabemos por qué. Bueno, yo les digo, les leo su mensaje porque me los mandaron, ¿verdad? Para que sepan, pero yo en realidad no vi esos mensajes. Además, yo no tenía, ¿cómo se llama aquí? ¿Cómo hacer llegar a la radio la noticia, ¿verdad? Creo que hasta las 8 ya volvió la radio, ¿verdad? Bueno, 2234-6640, 2234-6648, para que usted nos haga sus llamadas. Las consultas son totalmente gratuitas, no se cobra, no se pide ofrenda, ni se da ofrenda sugerida, ni nada. Llamada telefónica, muy buenos días, siempre ponga, por favor, ponga su boquita cerca del teléfono, bájale al radio y nos dice su edad y sexo y qué quiere saber, díganos.
4: Buenos días, doctor. Fíjese que yo estoy escuchando su programa y se me hace importante lo de esas pipas de agua, porque como usted dice, el agua la están echando cada 9 días en la mayoría de los barrios y colonias.
1: Y dijeron que va a ser ahora dijeron que si no llueve va a ser cada 12 días.
4: Sí, entonces yo creo que eso es como ya algo como mafia, pues, ¿me entiendes? El negocio, porque y las autoridades, la alcaldía, el SANA tiene que tener tener conocimiento de eso, porque eso es malo, pues, ya hay una malicia, pues, ¿me entiendes?
1: Hay un negocio, en realidad ya el SANA, creo que ya no existe el SANA, ahora creo que la alcaldía absorbió la distribución del agua, entonces pues hay que ponerle interés a eso, porque lastimosamente, pues imagínate, Tegucigalpa es una ciudad con una geografía muy quebrada y en las partes altas no está llegando el agua, ¿verdad? Todas estas zonas que fueron algún momento invasiones que no tienen tuberías correctas, pues no les está llegando el agua. Lo justo sería que estos carros cisterna entraran a esas zonas a vender el agua ahí, que es donde, pero no a 3.000 lempiras una cisterna, cuando a ellos les costó 200 lempiras. No veo la lógica, ¿verdad? Pero imagínense qué cosa, que un pobre estafando a otro pobre, porque los que andan en la cisterna no son ricos, ¿verdad? Entonces, bueno, le agradezco mucho, mi hermano querido, su observación. Buenos días, doctor. Dice, una consulta. Mi esposa tiene 34 años. En cualquier actividad que haga, suda bastante. ¿Es normal o qué me recomienda? El sudor es una forma de sacar el calor de nuestro cuerpo. Entonces, lo que debe de hacer ella es hidratarse bien. Lo otro que habría que ver es si su esposa está gordita. Porque la gente gorda suda más que la gente delgada, ¿verdad? Y también depende de la ocupación. Si es una persona que cocina, que está en una cocina, tiene que sudar. Y ahorita estás. Yo creo que ahorita no hay nadie que no esté sudando en Tegucigalpa y con Mayagüela con este calor, ¿verdad? 93-69-71-73. 93-69-71-73. Para que me escriba. Y el 2234-6640-48 para que me hable y me haga sus preguntas de salud. Con muchísimo gusto nosotros le damos ayudar, le vamos a orientar para que usted pueda saber qué es lo que tiene que hacer con sus problemas de salud. 2234-6640. Saludamos a Zairita Lefert, que le está mandando saludos a don Denis Morazán. Buenos días, dice. No llamada a don Denis Morazán, llamada telefónica. Buenos días.
5: Hola, buenos días, querido buenos doctor. Días.
1: Por favor, mi querida oyente, póngase un poquito más cerca de la boca su teléfono.
5: Okay, buenos días, doctor.
1: Dígame.
5: Mire que quiero hacerle una consulta, es para mi hijo.
1: Dice que no le escucho muy bien, parece que se está alejando y acercando el teléfono. Póngaselo cerquita de la boca, por favor.
5: Mire que quiero hacerle una consulta, es sobre mi hijo.
1: ¿Hijo?
5: Él tiene 17 años, uh-huh. Y fíjese que él tiene un problema que sí le sudan las manos. Él está estudiando, ya está en primer año de universidad.
1: Si él agarra con las manos un papel, ¿se le queda pegado en la mano?
5: Sí.
1: Hijo tiene un problema que se llama hiperhidrosis.
5: Uh-huh.
1: La hiperhidrosis es una condición en donde las personas sudan excesivamente manos o pies, ¿verdad? Uh-huh. Y en algunos casos otras zonas del cuerpo. El problema con la hiperhidrosis es que no es una enfermedad, sino que es un problema en el metabolismo del cuerpo. Yo conocí una muchacha que ella era perito mercantil y contador público, trabajaba en un banco, y fíjese que la despidieron porque ella agarraba los cheques y les borraba las firmas. Agarraba el cheque y estaba tan mojada la mano que de repente la firma estaba borrada, era el lápiz. Entonces empezó a trabajar en Expreso Americano, y cuando estaba preparando el café, se le quedaba pegado el café en las manos. Ahora, ¿qué se hace en estos casos? Debe ver a su hijo un dermatólogo.
5: Uh-huh.
1: Porque habría que ver si no es una condición psicológica también. Hay la posibilidad de que sea una persona ansiosa. Pero si no es una persona ansiosa, sino que lo que tiene es un problema de hiperhidrosis, lo que se hace para tratar de ayudarlos es inyectarle Botox en las manos.
5: Uh-huh.
1: Esa es la solución, no hay otra solución.
5: Ah, bueno, pues. Muchísimas gracias.
1: A sus órdenes, que Dios le bendiga. 2234-6640. 2234-6648. Y me puede escribir también al 93-69-7173, que es el WhatsApp al que me estuvo escribiendo la gente anoche, ¿verdad? Ay, disculpen que yo lo apago en la noche, este WhatsApp, porque este es el WhatsApp del programa. Entonces, los que me mandaron los mensajes diciéndome que la radio estaba fuera del aire, pues no los vi, los mensajes, hasta la noche después que cargué la tablet, entonces me fijé que estaba, pero no entendí qué era lo que pasaba. Hasta hoy pues ya me vine a dar cuenta que hubo un problema. 2234-6640, 2234-6648, llamada telefónica. Buenos días. Aló, buenos días. 2234-6640, 2234-6648. Dice, buenos días, doctor. Soy un muchacho de 19 años, me he dedicado a levantar pesas. Fíjese que hace como un mes estoy levantando más peso y me está doliendo el hombro. ¿Será que me habré lastimado? Necesitaré visitar a un médico. Definitivamente necesita que lo mire un ortopeda, ¿verdad? Porque pudo haberse provocado una lesión de ligamentos, ¿verdad?, o de tendones en la zona de la articulación del hombro. Hay que tener mucho cuidado. Buenos días, doctor. Dice, soy una mujer de 32 años. Hay llamada telefónica. Buenos días. Aló, buenos días.
6: Buenos días, doctor.
1: Buenos días. Háblenos un poquito más fuerte.
6: Buenos días, doctor.
1: Correcto, díganme.
6: Dice que le quería hacer una consulta. Sí, doctor, que soy una señora de 56 años.
1: Ajá.
6: Y sí, doctor, que tengo como 3 semanas de estar con la vista borrosa y un dolor en la parte de atrás de la cabeza.
1: ¿Padece usted de diabetes?
6: No.
1: ¿Hipertensión arterial?
6: Tampoco.
1: Bueno, debe hacerse una evaluación de la vista con un oftalmólogo. Porque el problema es visual. Entonces, el esfuerzo visual está provocando esa sensación de dolor en la parte posterior de la cabeza. Debe visitar a un oftalmólogo, ¿verdad? No un optometrista, un oftalmólogo. Doctor, soy una mujer de 32 años, le quería hacer una consulta. Fíjese que por la noche me hace mucho ruido el estómago debajo de las costillas, y más de las costillas casi siempre. ¿Qué podría ser? Bueno, el ruido normalmente es de los intestinos, ¿verdad? Habría que verla, habría que examinarla, doña Teresa. Llamada telefónica, buenos días. Buenos días.
7: Aló, buenos días.
1: Dígame usted.
7: Doctor, le quiero consultar por qué...

0: Buenos días.
1: Aló, buenos días.
0: Dígame usted.
1: Doctor, le quiero consultar porque padezco de mucho.
0: ¿Cuántos años tiene usted?
1: Tengo 25 años.
0: La consulta es para usted, ¿verdad?
1: Para mí.
0: Ajá, mujer de 25 años. ¿Qué me quiere preguntar?
1: Que padezco de mucho dolor en la columna por el coquis. Y no sé si fue por una caída en una patineta, no entiendo ese dolor.
0: ¿Hace
1: y
0: cuánto se cayó de la patineta?
1: Hace como un año.
0: ¿Le tomaron radiografía cuando se cayó de la patineta?
1: No he ido.
0: Bueno, tiene que ir a un ortopeda, le tienen que hacer una radiografía de la zona del coxis y de la columna lumbosacra para ver si no tuvo alguna lesión. El problema es que una caída, pues es un traumatismo, pudo haberle lesionado la columna, y como no hubo una consulta al médico, usted no sabe qué fue lo que le pasó. Un ortopeda, ¿verdad? Doctor, dice, tengo 32 años, soy mujer, se me cae mucho el cabello. Doctor, buenos días, bendiciones, soy una mujer de 44 años, llamada telefónica, aló, buenos días. Aló, buenos días.
2: Sí, hola, buenos días, doctor.
0: No le escucho. ¿Me puede hablar un poquito más fuerte, más pegadito el teléfono a la boca? Bueno, doctor, buenos días. Dice, soy una mujer de 44 años. Me ha salido una bolita en el labio, en la zona genital. Es dura la bolita, que me recomienda. Puede ser un quiste de Bartolino, ¿verdad? O un quiste de meibomio. Tiene que visitar al ginecólogo para que la examine. Llamada telefónica, aló, buenos días.
3: Hola, buenos días.
0: Aló, buenos días, dígame.
3: Sí, doctor, la consulta es para mi esposo que tiene 34 años.
0: Ajá.
3: Mire que mi esposo le ha salido unas ronchitas en el pene y dice que le pican y le...
0: ¿Son ampollitas con agua?
3: No, solo así.
0: Bueno, ¿ya lo vio un doctor a su esposo?
3: Sí, le hicieron exámenes y no le salió.
0: ¿Qué le
3: nada.
0: Dijo el doctor que tenía?
3: Los exámenes le salieron normales.
0: No, ¿qué le dijo el doctor? Que, o sea, los exámenes se los hicieron para ver otras enfermedades, pero él tiene unas ronchitas en el pene. ¿Qué le dijo el doctor que era eso?
3: Solo le recetó pastillas fluconazol y le dijo que no sabía qué eran.
0: No, entonces tiene que ir donde un doctor que sí sepa qué es, mi amor. El problema es que hay que examinarlo, ¿verdad? Porque no sabemos qué es lo que tiene. O sea, yo le pregunto si tiene ampollitas, pero usted me dice que no, que son ronchitas. Entonces, normalmente no hay ronchitas en el pene. En el pene puede haber lesiones ulcerativas, enrojecimiento, eritema, una pústula, puede haber vesículas, puede haber... Entonces no le puedo decir qué tiene, pero debe haberle un doctor, ¿verdad? Doctor, bueno, 93-69-71-73. Buenos días, doctor. Tengo una jovencita de 13 años, pasa con tos, me parece de amigdalitis, ¿qué puedo darle, doctor? Bueno, si es una muchachita con amigdalitis, llévela al otorrinolaringólogo para que le operen las amígdalas, ¿verdad? Llamada telefónica, don Denny, buenos días.
4: Sí, doctor, yo la misma, ¿de qué doctor puede ir?
0: Donde un médico, cualquier médico que lo puede examinar y que pueda ver, un médico general. ¿Verdad? Que lo examine,
4: sí,
0: mire, o vaya, si él tiene dudas de lo que tiene, que vaya a un urólogo, o que vaya a un médico internista, ¿verdad? Para que el doctor mire que lo... Porque es que, mire, sin ver la lesión es difícil saber qué tiene, ¿verdad? Doctor, bueno, la muchacha que dice que padece bastante amigdalitis, tiene que verle el otorrinolaringólogo para ver si le tienen que hacer una tonsilectomía. Llamada telefónica, hola, buenos días.
2: Hola, buenos días, doctor.
0: Bueno, dice, buenos días, doctor, soy una mujer de 52 años, he tenido picazón vaginal con dolor y ardor, hoy amanecí con un fuerte mal de orín, ¿qué me recomienda? Pues, diferente, la picazón vaginal es una infección, lo de la orina es otra, vaya a su ginecólogo. Llamada telefónica, lo buenos días. Bueno, doctor, tengo 44 años, soy mujer, me picaba mucho el oído izquierdo, me metí un hisopo y me quedó tapado el oído, ¿qué me recomienda? Ir a un otorrinolaringólogo, ¿verdad? No sé qué es lo que tiene en el oído. Doctor, dice, buenos días, le quiero hacer una consulta. ¿Ha llamado a dónde? No. Hace 3 meses me fracturé el pie. Edad y sexo, ¿verdad? Buen día, doctor, soy una mujer de 40 años. Mi consulta es que se me cae mucho el cabello. Yo desde padezco de hipotiroidismo.

0: Dimo, mi pregunta es, ¿tendrá eso que ver con la caída del cabello? Sí. Cuando hay hipotiroidismo hay caída del cabello. Llamada telefónica, aló, buenos días.
1: Sí, doctor, y usted no le recomienda.
0: Dios mío, ya le dije qué hacer, mi amor. Ya le dije que a un médico general, un urólogo, un internista. Ya no puedo hacer más porque no tengo al paciente enfrente, no lo puedo ver. Doctor, buenos días. Soy una joven de 34 años y es que tengo un problema en la rodilla. Cuando me agacho y hago para levantarme, me da un dolor en las rodillas. En las dos, ¿qué podría ser? Podría tener un problema ligamentoso, ¿verdad? Llamada telefónica. Aló, buenos días. Aló, buenos días.
1: Buenos días.
0: Dígame usted. Soy una mujer, bueno, tiene un problema en las rodillas, cada vez que se agacha le duelen. Sería bueno que la viera el ortopeda, ¿verdad? Que le manden a hacer una radiografía ahí. Dice, doctor. ¿No ha llamado a don Denis? Llamada telefónica. Aló, buenos días. Siempre cuando nos llame, por favor, pegue su boquita al teléfono para escucharle mejor,
1: Sí,
0: ¿verdad?
1: doctor.
0: Doctor dice, buenos días, bendiciones, la consulta es para mi madre, tiene 51 años, ella hace 4 meses empezó con dolor en las coyunturas, le mandaron a hacer exámenes, salió con ácido úrico elevado, le dijeron que por eso tenía 3 meses de estar tomando medicamentos para que se le baje. El ácido, mi pregunta es que hoy no puedo doblar el dedo pulgar de la mano, ¿qué me recomienda? A ver, bueno. Ahí tiene una inflamación en ese dedo, ¿verdad? Sería bueno que la mire el ortopeda para ver qué es lo que tiene, ¿verdad? El ortopeda va a tener que ver qué es lo que le está pasando. ¿Ha llamado a don Denis? Llamada telefónica, buenos días.
2: Hola, buenos días, doctor.
0: Bueno, tenemos problemitas con la voz de las personas, no sale al aire, ¿verdad? Entonces, pero es por la llamada, no es aquí, es por la llamada. Póngase siempre su teléfono cerca de su boca. Llamada telefónica, buenos días.
1: Doctor, a una persona y le acaba de caer esto.
0: Edad y sexo, por favor. Una consulta. Soy una mujer de 32 años. Mire que mi consulta es que me pica en medio de las piernas. ¿Qué será? ¿Qué podrá tener? Bueno, picazón en medio de las piernas puede ser un hongo, ¿verdad? Hay que examinarle para ver. Llamada, don Denis. Llamada telefónica. Buenos días. Aló, buenos días. Hola doctor, buenos días, soy una mujer de 30 años, una consulta. Mire que me pegó una picazón en la parte genital y un flujo blanco, sin olor. Mi esposo tiene 31 años, no andaba así y ya hoy amaneció con picazón, le arde el pene. Los dos tienen hongos. ¿Ha llamado a don Denis? Bueno, vamos, ya le voy a decir qué comprar. Aló, buenos días.
1: Sí, aló, buenos días.
0: Sí, dígame.
1: Sí, soy la misma doctora
0: Mi
1: que el...
0: amor, yo no puedo hacer nada ya más, discúlpeme, no le puedo hacer, no la puedo ayudar. Ya me dijo que su esposo tiene ronchitas en el pene, yo le dije que tiene que verlo un médico, ya no puedo hacer nada en mi vida. Ahí yo quisiera tener una foto, pero no puedo, discúlpeme. No es que no la quiera atender, pero no puedo hacer nada. Doctor dice, buenos días, soy una mujer. Y siempre le digo a la gente que si tiene dos consultas, me las haga en la misma llamada, ¿verdad? Para no tener, pues, llamadas múltiples. Soy una mujer de 30 años, bueno, un flujo blanco. Para la señora con el esposo, tienen que comprar un medicamento que se llama Afumix. El Afumix se va a tomar 2 tabletas en la mañana, 2 en la noche, cada uno de los dos. Usted va a comprar óvulos vaginales que se llaman Canestén B. Se los va a poner usted, la señora, se ponen durante 3 noches. Él va a comprar una crema que se llama Clotrimazol. Se la va a poner en su pene durante 3 veces al día durante una semana. No pueden tener relaciones sexuales durante 2 semanas. Llamada telefónica, buenos días.
1: Buenos días, doctor. Es una señora que tiene 26 años, se le
0: No,
1: cayó el
0: no, no le
1: bebé.
0: escucho, discúlpeme. Nuevamente repítame, por favor. El teléfono no suena bien, ¿verdad? A ver. Van llamadas telefónicas. Mire, discúlpeme, yo quisiera poder ver lo que tienen las personas.

0: qué es lo que tiene, pues no le puedo ayudar. Yo quisiera poder ver eso, pero no. Entonces, ella me llama varias veces. Yo no quisiera ser descortés ni no ser amable con ella, pero me parece que esa insistencia no es muy sana, ¿verdad? No, no puedo hacer nada más, ya se lo había explicado. Vamos a ver. Buenos días, doctor. Dice, tengo 32 años, soy mujer, se me cae mucho el cabello. No, es que no me pregunta nada, por eso no le puedo ayudar, corazón. Buenos días, doctor. Soy una joven de 18 años, quiero hacerle una consulta. Yo sufro de dolor en la planta de los pies y no sé qué hacer para que se me quite el dolor. ¿Qué se me recomienda? Bueno, habría que ver qué es lo que tiene en la planta de los pies. Podría tener pleplano, ¿verdad? Siempre es bueno que la mire un ortopeda para poder ver, tiene que hacer una radiografía. Buenos días, doctor, soy una mujer de 35 años. ¿Qué champú puedo usar para la caspa? Hay uno que se llama Celsum Blue, que a veces no está en el mercado, ¿verdad? Se llama Celsum Blue. 93 69 71 73, para que me escriba, es un WhatsApp, y para que me hable, 22 34 66 40 y 48. A ver, dice doctor, soy una mujer de 49 años, me cuesta dormir, ¿qué puedo tomar? Bueno, para dormir hay medicamentos, está el Dormilán, por ejemplo, están las benzodiazepinas. El problema es que no se las van a vender si no va usted con una receta y sello del doctor. Entonces sería bueno una consulta con un médico para ver por qué tiene usted insomnio. Buenos días, doctor, soy una mujer de 53 años, quiero hacerle una consulta. Dice que 3 meses me fracturé el pie izquierdo, estuve enyesada un mes y medio. Me lo sacaron y se me inflama mucho. Dígame por qué será. Es normal que después de que a usted le operen un pie, el esfuerzo de poderlo poner lastimó ahí bastante. Va a estar inflamándosele ese pie hasta como los 6 meses de operada, ¿verdad? Tenemos llamada, don Denis Monatán. Aló, buenos días.
1: Hola, buenos días, doctor.
0: Aló, buenos días.
1: Sí, buenos días, doctor, le estoy escuchando. Sí,
0: le quiero pedir, por favor, que... Mire, yo estoy aquí en la cabina y tengo unos audífonos, pero los audífonos los pongo abajo, donde Denis les pone todo el volumen, para que también la gente en TikTok y en Facebook Live puedan escuchar las preguntas y puedan beneficiarse. Entonces, si usted me habla un poquito más fuerte, yo lo voy a escuchar mejor. Dígame.
1: Sí, sí, quiero preguntarle, sí, que yo estoy padeciendo de impotencia sexual.
0: Doctor, soy una mujer de 36 años. Tengo un dolor en el lado izquierdo de la cadera y la espalda me molesta más cuando me acuesto. Casi no puedo darme vuelta ni levantarme. ¿Qué puedo hacer? Bueno, habría que hacerle por lo menos una radiografía de la cadera, a ver qué es lo que tiene, si tiene algún problema ahí, ¿verdad? Porque el dolor de espalda y cadera podría ser por hernias discales también, ¿verdad? Tal vez, don Denis, el próximo jueves vamos a poder. Me voy a poner yo un audífono y vamos a poner otro aquí abajo para que salga el aire. ¿Se puede hacer? Poner los dos al mismo tiempo. Vamos a probar con eso, ¿verdad? Para ver, porque yo no los tengo puestos en la cabeza, los audífonos, entonces no oigo tan fuerte como debería, pero yo quisiera, yo hago esto para compartir con los de que están en la radio, ¿verdad? En TikTok.

mi esposo. Fíjese que a mí me da una picazón en la entrepierna casi toda la noche, una comezón horrible. ¿Qué puedo hacer? Bueno, habría que verla, hay que examinarla, ¿verdad? Porque no hay manera de saber qué tiene sin ver esas lesiones. Buen día, doctor, quiero hacer una consulta. Si una mujer de 25 años me da dolor al tener relaciones sexuales y no tengo nada de deseo sexual. Bueno, como no tiene deseos sexuales, no lubrica, no logra humedecer su parte íntima. Debe ir al ginecólogo, ¿verdad? Para ver por qué usted tiene a los 25 años un problema de resequedad vaginal y una falta de deseo sexual. Eso no es normal a los 25 años. Buen día, doctor, dice... Soy una mujer de 41 años, me operé esos granos en el cuerpo. Me aparecen esos granos en el cuerpo, me van apareciendo cuando más me rasco. Cuando se secan, me da picazón y me vuelvo a rascar, me vuelve. ¿Qué me recomienda? A ver los granos. Bueno, parecería una dermatitis actínica solar. Mire, como es una cuestión que aparece y desaparece, sería bueno que vaya donde un dermatólogo, y parece que también el niño tiene. Podría ser un problema infeccioso relacionado con el agua de la zona. Vaya a un dermatólogo. Son las 9:20 de la mañana. Doctor, soy una mujer de 36 años. Hace un mes tomamos medicamento con mi pareja de 46 años por una infección. Según me dijo la doctora, yo andaba muy alto el pH vaginal. El caso es que a mi pareja todavía le quedó el olor a pescado en el pene. Bueno, tiene que regresar donde el doctor que lo está tratando, ¿verdad? Porque ahí no sé qué es lo que... Lo más probable es que tenga una garnerela vaginalis. Doctor, dice, soy una mujer de 42 años. Doctor, fíjese que tengo un flujo blanco. Soy una mujer que me puede recetar. Había que examinarla, vaya donde el ginecólogo. Doctor, tengo una consulta para mi hermana. Tiene 11 años, ha tenido un fuerte dolor en el pecho al lado izquierdo. Tiene molestias en la garganta, como si tuviera algo ahí. ¿Qué cree usted que sea? No sé, mi amor. O sea, a esa edad podría tener un problema infeccioso, pero habría que ver, ¿verdad? Porque si tiene molestias en la garganta, podría ser una amigdalitis. Hay que examinarle la amigdalitis, ¿verdad? Las amígdalas, a ver si no tiene algún problema con eso. A ver, dice por acá, doctor, perdón, soy una mujer de 32 años, estuve planificando con el implanón 8 años. Me lo quité hace 2 años y no me bajó mi periodo. No le va a bajar. No le va a bajar porque se hizo un daño terrible a los ovarios con 32 años, ¿verdad? Tiene que ir a un ginecólogo y ponerse en control de problemas de infertilidad, ¿verdad? Lastimosamente el implanón, la inyección de 3 meses causan este tipo de daño. 2234-6640, 2234-6648. Doctor, dice por acá, tengo una consulta. Tengo una hija de 9 años, le han salido estas manchas oscuras en la piel. ¿Qué me recomienda? Me mandó fotografías de las manchas oscuras en la piel. No, eso no es de preocuparse. Esas manchitas oscuras muchas veces pueden ser producto de alergias, ¿verdad? Entonces, si usted quiere tener una opinión del especialista del área, lleve a su hija a un dermatólogo, aunque yo no lo miro como nada grave, pero pues el dermatólogo sería el especialista que tendría que examinar a su muchachita. Buen día, doctor, Dios lo bendiga, gracias. Doctor, dice, soy una mujer de 26 años, pero yo no puedo estar con mi pareja porque él me busca para relaciones, pero yo no siento nada por tener algo con él. Doctor, dice por acá, tengo 31 años, estoy embarazada, me salió esta pelotita, ¿qué me puedo aplicar? Ay, Dios, tiene, ¿cómo se llama? Estrías, y tiene bien irritado. Eso lo tiene irritado porque es la zona donde le roza el pantalón. A ver, póngase, parece un herpes. Parece un herpes, pero no estoy seguro. Pudiera ser un herpes, pero está diseminado. Mire, mejor vaya a su doctor, al que le esté controlando el embarazo, y le enseña qué es eso. Porque no tengo más datos, pero parecería que tiene un herpes, ¿verdad? Vamos con más comunicaciones, 9:23 de la mañana. Llamada telefónica. Buenos días. Aló, buenos días. Dice, doctor... Soy una mujer de 40.

25 años, soy diabética, hipertensa y tengo hipotiroidismo. Paso con un cansancio terrible, sin ganas de hacer nada. Fui donde el médico y él me dijo que yo lo que tenía era depresión, el endocrinólogo. ¿Será, doctor, que tengo depresión o será que es causa de las otras enfermedades? Bueno, el médico que la vio le diagnosticó depresión. Habría que hacerle caso al doctor, ponerse en control con un psiquiatra, ¿verdad? Un médico internista, para que la pueda ayudar. 93-69-71-73 y el de la radio es 22-34-66-40-48. Para el próximo jueves vamos a hacer la prueba entonces, don Denis. Acordémonos de ponerme yo los audífonos. Antes me ponían los audífonos, pero como tengo TikTok y Facebook Live, me gusta que los oyentes escuchen también las preguntas para saber de qué estoy hablando. Pero las llamaditas han estado bastante bajito el tono, entonces no ha podido salir bien al aire. Lo que usted escucha en la radio es diferente, pues la radio sale por allá. Entonces, y lo que sale por acá es otro sonido. A ver, 2234-6640, 2234-6648. Doctor, dice, tengo una niñita de 3 años. Ella me convulsiona. Tiene 1 año y medio de tratamiento, pero le hice el electro y la resonancia y no me sale nada primero y epamín ahora. Pero no me preguntó nada, mi amor. Le tengo una pregunta, pero no me dijo que tiene la niña, pero no sé qué quiere saber. ¿Qué es lo que quiere saber respecto a la niña? Buen día, doctor. Una consulta. Mi esposo tiene 32 años. Mire que le ha salido esto en el pie. Parece que fuera picada. Y dice que le duele la parte del tobillo que puede aplicarse. No, tiene una úlcera. Eso es una úlcera, ¿verdad? No sé si su esposo es diabético, porque esa es una úlcera, eso no es una ronchita. Tiene que verle un doctor, le tienen que dar antibiótico, no puede usar zapatos porque ahí se va a lastimar con el zapato, ¿verdad? Bueno, 9:26, ya nos queda poco del programa. Espero que haya aprovechado el tiempo de las comunicaciones, ¿verdad? Vamos a ver el jueves, vamos a probar un método nuevo para ver si sus llamadas salen más al aire, ¿verdad? Y nosotros vamos a estar pendientes de eso para que todos puedan participar tanto de la radio, TikTok, Facebook Live, ¿verdad? Y que puedan hacerlo de la mejor manera. Nuestro interés siempre es poder ayudar, ¿verdad? Nuestro interés es ayudar. No, nosotros tenemos pues este programa como una fuente de ayuda para el que necesita, ¿verdad? Consejo médico, consejo espiritual. No me pregunta nada. ¿Qué puedo hacer? ¿Qué puedo hacer de qué, mi amor? Ella dice que usted convulsiona hace 3 años, está tomando medicina, no le salió nada en los exámenes. ¿Qué puedo hacer respecto a qué? Si debe seguirle dando la medicina, debe seguir teniendo controles con el doctor. Eso no es algo que usted pueda dejar de hacer, ¿verdad? Buenos días, doctor. Soy una mujer de 29 años. Me han diagnosticado tricomoniasis. Tomé todos los medicamentos y siempre siento picazón en la parte íntima. Espero que le hayan dado también tratamiento a su esposo, porque este tipo de problemas, ¿verdad?, se comparten con la pareja. 9:27 de la mañana. Agradecemos muchísimo sus participaciones. Mis disculpas para las personas que no pudieron entrar con su llamada, no las escuchaba. Con la señora que me preguntaba por su esposo, le reitero lo que debe hacer. Su esposo debe evaluarlo un médico general, un médico internista, para que le pueda ayudar a definir qué son esos, usted llamó ronchitas en el pene. Que tenga usted un muy buen día.

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0: en HRBC, las 9:29 minutos.
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Gloria sean dadas a nuestro Rey. Bienvenidos, amados hermanos. Bienvenidos, bienvenidos, bienvenidos a Complacencias. A Complacencias hoy, día 18, imagínese, de agosto. Usted qué rápido, ya 18 de agosto. ¿Cómo avanza el tiempo? ¿Cómo avanza el tiempo? Pero bendito Dios que recibimos las misericordias de nuestro Dios. Recibimos las misericordias de nuestro Dios. Su gracia nos bendice. Su gracia nos bendice y damos gloria y honra a nuestro Dios. Tenemos que ser una generación apasionada, una generación que anhele su presencia, una generación que se desespere por la presencia del Señor, una generación que ame a Jesucristo, una generación que anhele su presencia. Eso debemos de ser usted y yo, eso debemos de ser usted y yo, eso debemos de tener en nuestro corazón, desesperados por su presencia, desesperados por su presencia. Una generación apasionada, una generación apasionada por su presencia. Una generación sedienta de su presencia. Una generación apasionada por Cristo.

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Atención, atención, atención, atención, atención, atención. ¿Qué sucede? Dígame usted qué sucede cuando suenan estos aplausos.

0: ¿Qué sucede cuando suenan esos aplausos? Yo solo le dejo la pregunta, por favor, deme la respuesta. Por favor, deme la respuesta. ¿Qué sucede cuando esos aplausos suenan? ¿Será que...? No, no, mejor no digo nada. Vamos a ver qué sucede aquí. Vamos a atender esta comunicación al aire. Buenos días.
1: Buenos días, hermano.
0: Dios me le bendiga. ¿Con quién tenemos el gusto?
1: Con Reina.
0: Ok, hermanita Reina, dígame en qué podemos servirle.
1: Sí, sí. Mire que yo quisiera el número del doctor Castellano, el WhatsApp.
0: Ah, hermanita, fíjese que yo no tengo ese número disponible. No sé cuál es el que él utiliza para las consultas, imagino, ¿verdad?
1: Sí.
0: Para las consultas, sí, fíjese que yo no lo tengo aquí, no lo tengo como no estoy ahí. Entonces no tengo ese número de WhatsApp, fíjese, hermana. Pero hermana, el día de mañana esté atenta ahí cuando él lo da para que lo pueda anotar.
1: A veces no tengo radio, a veces tengo batería en el radio, a veces no.
0: Sí, sí. Pero sí, hermanita, mire, ahí solo que nos ayude aquí algún oyente que esté escuchando en este momento, que esté escuchando nuestros amados oyentes, que nos digan cuál es el número que él utiliza para las consultas por WhatsApp. Solo decirle, hermana, de que ese número no es para llamar después del día que él, porque imagino que usted lo que quiere... Ok, ¿usted quiere hacer una consulta con él en la clínica o una consulta aquí en la radio?
1: Sí, en la clínica de él.
0: Sí, porque si usted le llama para hacerle una consulta, así como cuando esté en la radio, no, él solo, ya cuando sale del programa, él solo atiende a sus pacientes de la clínica, ¿verdad?
1: Sí.
0: Él solo atiende a los pacientes de la clínica, y si usted le llama para hacerle una consulta, como cuando él esté en la radio, no va a suceder eso, porque él ya cuando está con sus pacientes en la clínica, son con los pacientes de la clínica, ¿verdad?
1: Ajá. Entonces le puede hacer una consulta por WhatsApp. Así, solo cuando esté en la radio.
0: Es correcto, ajá. sí. Entonces, ajá. Pero de igual manera, no sé cuál es el número. Tal vez si ahí nos ayudan nuestros amados oyentes, ¿verdad? Y mandan el número que él utiliza para hacerlo, y ahí se lo vamos a proporcionar al aire, hermanita, para que usted lo pueda.
1: Pero si es que no tengo casi baterías, casi que no sirven para nada. En el radio. No me lo mandaría usted.
0: Bueno, deme su número de teléfono entonces, hermanita.
1: No, que me puede llamar.
0: Sí, deme su número de teléfono.
1: ¿A este celular?
0: Es que no me aparecen aquí el contacto, hermanita.
1: Ajá.
0: ¿Se sabe usted el número?
1: Sí, démelo. Lo voy a buscar.
0: Vaya, pues, búsquelo ahí, hermanita, búsquelo ahí, por favor. Por favor, búsquelo y me lo da, ¿verdad? Porque sí, a veces la gente se confunde, ¿verdad? Y llaman para hacer una consulta, pero él ya está con sus pacientes y eso es entendible, ¿verdad? Una cosa es estar aquí cuando él esté en la radio, y otra cosa es cuando él ya está en su labor con sus pacientes de clínica, ¿verdad? Entonces, aquí dice Doctor Castellanos Radio. Mira, aquí me lo mandaron. Ok, dice que es el... A ver... Aquí lo estamos anotando. El 93-69-71-73. Bueno, aquí me lo mandaron. Supongo que este es, ¿verdad? Porque dice radio. Entonces, digamos que es ese, ¿verdad? Entonces ahí nos va a llamar la hermanita. Nos dice aquí mi hermana, cuando suena eso es que la hermana Tonita llegó. Cuando suenan esos aplausos es porque la hermana Tonita llegó. Gracias, amado, la terminación 47, Ay, nuestro hermano Salomón.

como yo no estoy allí en este a esa hora, ¿verdad? Entonces, verdaderamente no tengo esa información. Entonces, no sé, porque sí sé de qué lo utiliza uno personal, ¿verdad? Entonces, ok, muy bien, entonces ya lo tenemos aquí. Gracias, hermano Salomón. Gracias también a nuestros amados oyentes que nos han colaborado con ello. Muy bien, muy bien. Gran Douglas García, ahí en Oklahoma. Douglas García, Douglas García, Douglas García. Caramba, Douglas García. Aquí estamos, Douglas García. No llores, bebé. No llores, bebé. Es así. Ok. Saludos para el hermano Kelvin también, el hermano Kelvin Rivera, Pastor Wilson, Dios me le bendiga y que pueda, que haya tenido un buen fin de semana bendecido. Y queremos saludar a nuestra hermana Sandra Girón, fiel oyente de La Voz Evangélica, y a mi sobrinita Zoe Rivera, a mi abuela Purificación Alvarado hasta la Flor del Campo también, y me puede complacer con El Pajarito de Francisco Orante. Bendiciones, Pastor Wilson. ¡Ay, pastor! Dice, hermana Tonita, le cuento de que ya dijeron aquí qué sucede cuando suenan esos aplausos. Y me dijeron, es que la hermana Tonita llegó. Por eso suenan los aplausos. Ya saben, ¿verdad? Ya saben, ya saben. Aquí está, yo profetizo vida. Lo que quiere escuchar a el gran Douglas García. Hasta Oklahoma. Hasta Oklahoma. Mira, ando un poco afónico, no me tengo que esforzar, ya me acordé. Me voy a dañar la garganta.

0: fuerza.
1: 10:09. Vamos avanzando con los cantos. Los cantos que nuestros amados hermanos nos han solicitado. Mire, tenemos este canto, Clamaré, con Francisco Orante y Verónica Leal. Este está calentito. Clamaré, Francisco Orante y Verónica Leal.

0: en HRBC, las 10, 14 minutos.
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10:16. Saludamos ahí al gran Douglas García, que ya disfrutó del canto que quería escuchar. Muy bien. Aquí estamos con nuestros amados oyentes. Buenos días, hermano Wilson. Dios me le bendiga. Qué linda esa alabanza. Yo profetizo vida, que tengo un excelente día para todos los que escuchan este bendecido programa atentamente. Gloribeth Lempira. Una recomendación del hermano Douglas García fue esa. Bendiciones, pastor. Gracias por esa alabanza. Le estoy escuchando acá en Siguatepeque. La hermana Blanca. Dice la hermana Blanca Rosa, hermano, me puede mandar el enlace de ese canto. Ok, con el mayor de los gustos vamos a compartirles a nuestros amados oyentes. 2234-6640 y 48. 2234-6640 y 48. 9471-2038. Saludamos a nuestra hermana Paula, que estuvo de cumpleaños el día de ayer. El día de ayer estuvo cumpliendo 81 años. 81 años estuvo cumpliendo la hermana Paula el día de ayer. Y lo celebró el día domingo con toda su familia. Con toda su familia celebró su cumpleaños. Ella quería celebrarlo allí con toda su familia. Así de que el Señor me le bendiga a mi hermana Paula ahí, si nos está escuchando, que Dios me le guarde, Dios me le bendiga. Y mire, qué bendición, 81 años, 81 años, celebrando allí la hermana Paula Uceda. Ok, nos han solicitado entonces el pajarito, dice el hermano Kelvin. Como aquel pajarito le canto a mi señor. Ahí está, hermano Kelvin. Pero antes le hago un llamado al hermano Carlos Moreno. Hermano Carlos Moreno, hermano Carlos Moreno, Communication.

0: en HRBC, las 10, 27 minutos.
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0: 10:37. Querido George, ahí está el gran George. Saludo, George, el coicomero, coicón. Yo creo que George se va a ir en este año. ¿Irá George a Guatemala a coicón este año? Este año es. Sí, este año creo que es en septiembre. Coicón en Guatemala. En Guatemala. Así de que saludos al gran George. Ahí está en sintonía. La terminación 64 nos dice hermano Wilson, Dios me lo bendiga, complázcame con las paredes de Olvin García, ya la tenemos lista. El hermano Julio César Álvarez nos dice, bendiciones, Dios me le bendiga, maravilloso, en este maravilloso día, Dios nunca nos abandona. Tenemos aquí entonces los mensajes de WhatsApp. A nuestra querida hermanita que nos estaba llamando ahora, a ver si nos puede volver a llamar. Vamos a atender esa comunicación al aire. Buenos días. Buenos días, buenos comunicación. Días. Sí, ¿con quién tenemos el gusto?
1: Con la hermana Esperanza Medina de aquí de
0: Siguatepeque. De Siguatepeque, hermana Esperanza. ¿En qué podemos servirle? Cuéntenos.
1: Siempre escuchándolo, hermano.
0: Qué bueno, aquí, mi estimada pues, hermana.
1: Bueno, lo que le puedo contar es que, gracias a Dios, pues todavía estamos vivos.
0: Sí. Gloria al Señor. Qué más vivos, gracia y misericordia.
1: Hermano.
0: Sí, también, mire. También. También, también, también.
1: Dios bendiga al pueblo de Dios que escucha la voz evangélica, hermano. Es de mucha bendición, como siempre se lo he dicho.
0: Sí.
1: Y nos fortalece, nos da fuerza, nos da paz, alegría. Nos da tantas cosas escuchar el emisor, hermano, y sus programas son de mucha bendición.
0: Qué bueno, hermana. Qué bueno, qué bueno. Nuestra hermana sí, disfruto, Esperanza.
1: Yo disfruto, hermano, esas programaciones yo las disfruto.
0: Amén. Amén, amén, amén, amén, amén.
1: Ahí me complace con una alabanza, hermana, de las que usted está poniendo en esta hora.
0: Con el mayor de los gustos, hermana. Con el mayor de los gustos, Dios me le bendiga.
1: Gracias, gracias.
0: Dios me le guarde, Dios me le guarde grandemente. Nuestra hermana Esperanza desde Siguatepeque. Muy bien, muy bien. Terminación 67, Dios le bendiga, hermano Wilson. Saludos. Desde Ilama, Santa Bárbara, familia Umaña Rodríguez. Muy bien, vamos entonces con... Bueno, hermana Esperanza, ¿qué le parece? Si recordamos este hermoso canto solo de Jesús, la sangre.

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Los 8 minutitos ya para terminar este tiempo en el que hemos estado aquí celebrando la grandeza de nuestro Salvador. Celebrando la grandeza de nuestro Salvador. Saludos a todos nuestros amados oyentes que han estado ahí en sintonía disfrutando de la programación de La Voz Evangélica. Ya prácticamente despidiéndonos en esta mañana. En esta mañana, échele ganas cada uno de ustedes, echémosle ganas en esta vida, dijo Oscar Medina, siempre habrá que batallar. Qué realidad, ¿verdad? Pues desde luego somos seres humanos. Saludos, hermana Telma Cruz, por alguna razón me salté este mensaje y estoy revisando aquí. Y veo el mensaje de la hermana Telma Cruz. Saludos, hermana Telma Cruz, desde Gracias Lempira. Muy bien, muy bien, muy bien, muy bien. Celebraré tu amor, mi Dios.

0: en HRBC, las 11. 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

Bueno, buenos días. Le damos gracias nuevamente a Dios, porque solo a Él le podemos dar la gracia y la gloria de todas las cosas que nos suceden día con día, que día con día está Él pendiente de nosotros, de todo lo que vamos a hacer para guiarnos. Hay que pedirlo desde tempranito cuando nos levantamos, hay que inclinarnos, darle gracias a Él, decirle: Señor, te entrego todo este día para que seas tú llevándome en bien, controlando todos mis pasos, todo lo que voy a hacer, dándome sabiduría para salir adelante con todo lo que tienes para mí el día de hoy, que me has dado ese momento, ese día completo para poder disfrutar de todas las cosas que tú tienes para mí. Así tienes que decirle todas las mañanas, y para que Él vaya adelante llevándolo de su mano, cubriendo cualquier cosa que haya en el camino, pidiéndole esa protección todos los días con tantas cosas que se ven, con tantas cosas que hay en la

0: todo este día para que seas tú llevándome en bien, controlando todos mis pasos, todo lo que voy a hacer, dándome sabiduría para salir adelante con todo lo que tienes para mí el día de hoy, que me has dado ese momento, ese día completo para poder disfrutar de todas las cosas que tú tienes para mí. Así tienes que decirle todas las mañanas, y para que él vaya adelante llevándolo de su mano, cubriendo cualquier cosa que haya en el camino, pidiéndole esa protección todos los días, con tantas cosas que se ven, con tantas cosas que hay en estas calles, esos conflictos que se dan a veces sin ningún sentido. Pero él está con nosotros, porque desde temprano le decimos que nos cubra, que nos lleven bien, que sea él delante de nosotros marcando ese camino que vamos a recorrer, y que sea el camino correcto, que no nos deje desviarnos. Le damos gracias hoy porque nos ha dado una enseñanza nueva, algo que tocó nuestro corazón también, y que tenemos que empezar a pensar primero en nosotros con esas enseñanzas, y posteriormente cada uno en su lugar donde esté, en su carro, en su radio, en su casa, darle gracias a Dios por eso, porque nos va a dar una enseñanza nueva el día de hoy, y nos va a llevar y nos va a ayudar a hacerle frente a todo ese mundo que nos rodea. Mi nombre es Eddie Ramírez, y me acompaña mi esposa Ligia.
1: Muy buenos días, que el Señor les bendiga. Le damos gracias a Dios por permitirnos una vez más estar con ustedes, poder compartir la palabra de Dios, poder hablarles de lo que Dios quiere hablarnos. Y digo hablarnos porque, como decía mi esposo, esto es primero para nosotros, y porque siempre la Biblia dice, predicador, predícate a ti mismo. Así es. Entonces siempre Dios nos confronta, y créame que las enseñanzas que Dios nos va dando son cosas que vamos viviendo día con día, porque de repente sucedió algo o pasó algo, y entonces el Señor trae una enseñanza siempre. El Señor nos quiere hablar, nos quiere corregir a través de su palabra, como yo siempre les digo, la palabra corrige, también es una arma, también son llaves, y entonces el Señor nos va enseñando cómo realmente actuar, y cómo no, también con la palabra Dios nos va formando. ¿Por qué nos va formando? Porque nos va amoldeando a como la palabra dice, a como él, el ejemplo que él nos ha dejado en su palabra. Y hay que leerla. Yo le digo, yo siempre que usted lea la Biblia, usted no la lea sin pena ni gloria, sino que busque qué más, porque a veces leemos y no, sí, todo bien, pero busque el qué más, busque qué más, qué el Señor te quiere hablar, porque la palabra tiene tanta riqueza en la cual el Señor nos habla y nos alerta, siempre trae una enseñanza, siempre trae algo para que nosotros lo pongamos en práctica, ejemplos.
0: Así es, siempre cuando la leemos, pidámosle al Señor que nos dé el discernimiento, que nos dé ese corazón abierto para entender, porque siempre hay algo más. Ayer cuando la leíamos había algo más ahí que no habíamos considerado. Entonces siempre hay algo más que tenemos que aprender y compartir. Vamos a orar primero.
1: Así es.
0: Para poner todo en manos de Dios, porque así es como hay que hacerlo siempre. Cada vez que vaya usted a cualquier situación, a cualquier reunión, a cualquier trabajo, a cualquier cosa en el día, ponga todo en manos de Dios y verá que las cosas son perfectas. Padre, venimos ante ti dándote gracias por este día, dándote gracias porque tú nos diste esta enseñanza, Señor. Dándote gracias porque siempre estás ahí para cambiar nuestras vidas, para enseñarnos algo más que nos ayude a seguir adelante, seguir creciendo en sabiduría, que es lo que tú quieres que aprendamos día con día. Te lo ponemos en tus manos, Señor, porque tú lo diste, tú lo vas a dar a través de nosotros, Señor. Vas a cuidar nuestra boca para decir las cosas, y nuestra lengua para decir las cosas de forma correcta. Tú las vas a guiar, eres tú el que va a hablar más bien a través de nosotros, Señor, para que podamos llevar esta enseñanza a los corazones, a las mentes de cada uno de los que nos escuchan, de la forma que Él quiere que tú lo escuches. Así es, en el nombre de Jesús lo declaramos. Amén, amén y amén. Amén. Vamos a iniciar entonces con lo que es la enseñanza del día de hoy, y igualmente más adelante vamos a estar orando por esas peticiones que tienen cada uno de ustedes para nuestro Padre. Vamos a ayudar nada más a orar para que sea Dios tomando el control de cada una de las cosas que

0: tú necesitas. La enseñanza del día de hoy es que tu boca sea una fuente de bendición. Y es que muchas veces con nuestra boca, con nuestras palabras, podemos dar vida, podemos ayudar a alguien más a tener esas fuerzas para crecer, esas fuerzas para seguir adelante. Pero igual los podemos derribar, lo podemos destruir, porque le podemos decir unas cosas incorrectas. Ahora recuerde muy bien que esas cosas que decimos no son precisamente de nuestra boca. Eso viene directo del corazón. Entonces quizás esas cosas que decimos a veces en momentos que no son los mejores momentos, por decirlo así, empezamos a decir cosas que no son correctas.
1: Que dañan.
0: Que van a maltratar la vida de algunos otros, incluso hermanos, y en las mismas iglesias, porque a veces hay cierta discordia en las cosas que se dicen, entonces causa problemas. La palabra está en Santiago 3:10, que dice, de una misma boca proceden bendición y maldición, las dos cosas. Hermanos míos, esto no debe ser así, dice en Santiago 3:10. Uh-huh. Esa es la base de todo, porque todo emana del corazón, pero de nuestra boca es donde sale. O sea, el corazón puede estar dañado, puede estar con cosas no correctas, cosas feas, cosas malas, cosas que a veces no queremos. Pero mientras no hablamos la boca, ahí está.
1: Y es que me gusta el que dice, leímos el 10, pero dice, ¿acaso puede brotar de un mismo manantial agua dulce y agua amarga? ¿Acaso una higuera puede dar aceitunas o una vid higos? No, como tampoco puedes uno sacar agua dulce de un manantial salado. O sea, no podemos tener una fuente, una boca contaminada. Porque mire, dice que debe ser una fuente de bendición. Pero vaya, de repente usted abre una llave y ahorita en esa llave sale agua potable.
0: Agua limpia,
1: ajá.
0: Sí.
1: Ajá. Pero después sale agua tierrosa y lodosa y llena de malos olores. ¿Usted se va a atrever a tomar de esa agua? No, le aseguro que por más que a veces eche agua limpia, usted no va a tomar agua de ahí.
0: Es que si esa agua sale limpia y la dejas correr y empieza a salir sucia, aun cuando salió al principio, o que se va a ir limpiando porque va a ir botando el sucio, por decirlo así, ya no te vas a atrever a tomar de esa agua. Ya esa agua, ya cuando la ves que está con contaminación y sucia, aunque se limpie, después decir, no, ahí no, esa no voy a tomar.
1: Y eso es lo que sucede con muchas personas, que de repente hablan bonito y hablan palabras de bendición, pero de repente se les sale como el diablo. Y entonces, y no parecen hijos de Dios, sino hijos de Satanás. Entonces, ¿qué sucede? La palabra se vuelve ya como, usted la pone en tela de duda. Porque usted dice, ay, qué bonito predicó, y al final de la prédica se le salió aquel cochinero, y usted... Ya la prédica bonita que dio, no, usted no le va a creer, porque dice, no, ¿cómo es posible? Entonces, lo mismo sucede con nosotros. El problema es que no, lo estamos viendo solo ahí. El problema es que con la boca nosotros o construimos o destruimos. Y muchas veces estamos viviendo cosas en las cuales nuestra misma boca ha confesado esa realidad. Porque mire, si nosotros supiéramos y viéramos en lo espiritual lo que realmente construye o destruye nuestra boca, tendríamos más cuidado.
0: Sí, es que hacemos tantas cosas con nuestra boca, pero recuerde, se lo voy a seguir recordando en toda la enseñanza, todo proviene del corazón. Pero a veces estamos en la reunión y hay una alabanza, cantamos, alabamos a Dios y nos transformamos realmente en algo bueno, algo excelente,
1: admirable.
0: Pero resulta que cuando salimos de ahí empezamos a hablar mal. Y póngale, cuando salimos apenas vamos por el estacionamiento y ya vamos hablando mal.
1: Ya nos agarramos con el hermano.
0: Prédica, qué mal que estuvo. Mire, viste a fulanito lo que estaba haciendo. Y como danzaba de feo, desde entonces. Es que hay tantas cosas que salen de nuestra boca.
1: O se enojó con algún hermano porque lo dejó cuche en el parqueo. Y no sale, y es el último en salir. Y usted se pone bien bravo.
0: Sí. es que son cosas que nos suceden y no estamos exentos de que nos sucedan esas cosas. Pero en lugar de venir de alabar, entonces empezamos, ¿y ese? ¿Quién fue el que se parqueó ahí? ¿Y ese carro? ¿Quién es? Llámelo. Entonces, empezamos realmente a cambiar y a hablar de forma que no es la correcta, porque podemos bendecir. Dios nos bendice en esos momentos ahí donde estamos. Entonces, pero empezamos a hablar 5 minutos después, por decirlo así, empezamos a hablar, y ni se diga después, porque la reunión fue el domingo o el sábado, pero el lunes, el martes, el miércoles, jueves, qué cantidad de cosas estamos hablando y diciendo, qué estamos compartiendo con nuestra boca en el trabajo, por ejemplo, con los compañeros, qué le estamos diciendo. En un momento de enojo, fácilmente le decimos, usted no sirve. ¿Y cómo lo estamos haciendo? ¿Cómo estamos dañando a otra persona? Pero en la alabanza sí estuvimos cantando y estuvimos disfrutando de la alabanza. Pero un pequeño error y se sale todo eso malo. Y tratamos mal hasta compañeros de trabajo. Entonces, estamos realmente haciendo lo correcto. Estamos cuidando, porque entonces, si eso está sucediendo así, no le estamos entregando nuestro corazón a Dios para que lo limpie, para que lo cambie, para que lo transforme. Porque de la forma que hablamos, definitivamente estamos expresando lo que somos y lo que tenemos en el corazón. Entonces, si en esos momentos difíciles estallamos y decimos cosas que no son correctas, nuestro corazón todavía no está cambiado.
1: Y el problema es que con una mano hacemos y con dos deshacemos. Uh-huh. Porque podemos orar por nuestros hijos. Uh-huh. Y podemos decirle que Dios lo va. Pero después, cuando usted se enoja, uh-huh, usted le dice, vos no, nunca vas a lograr nada, si vos no servís, y vos aquí, y vos allá. Podemos decir que realmente la oración que hicimos no sirvió de nada.
0: Sí, pero es que eso con nuestros hijos. Uh-huh. A veces lo hacemos hasta con nosotros mismos, uh-huh, porque hablamos, decimos, o en la reunión confiamos en Dios, tenemos esa fe fuerte, pero el día siguiente todo me sale mal.
1: Ajá.
0: Todas las cosas, estas cosas no son para mí.
1: O sea, de repente usted a veces dice, yo nunca me gano nada, pero si rifaran una golpeada, yo sí me la gano. Y sí, o sea, una fajeada. Pero son cosas que decimos y no nos estamos dando cuenta que nos estamos atando. Yo siempre paso enferma. Ay, a mí siempre todo me sale mal. Es que a mí siempre me echan la culpa. A mí nadie me quiere. Y empezamos a decir un montón de cosas que realmente estamos atando nuestra vida y nuestra generación. Y de repente usted dice, ¿pero por qué me sale mal? Porque usted mismo con su boca está atándose.
0: Exactamente. Y es que ahí está lo que dice en Mateo 12:34. Porque la abundancia del corazón habla la boca.
1: Eso quiere decir que usted está muy herido, uh-huh, y no ha sanado todo su interior.
0: Uh-huh. Es que el problema realmente que tenemos es que el corazón está dañado y la boca empieza a expresar lo que el corazón tiene. Entonces, resulta que lo que empezamos a hablar y a decir no combina con lo que, o la forma en que nos comportamos.
1: Y es que es ahí donde nos debemos preguntar y, uh-huh, decirnos, ¿qué es lo que está llenando mi corazón? Para que eso sea lo que nuestra boca está produciendo. Usted dígale, ¿de qué estoy llenándome? De malas noticias, de cosas feas, de, uh-huh, chisme, de cosas que no me abonan. Y usted dígale, hoy, Señor, yo decido cambiar de lo que estoy llenando mi corazón y vaciar lo de las cosas malas y empezarlo a alimentar de lo que tú realmente dices en tu palabra, de tus promesas. Si esto que estoy escuchando no abona mi corazón, sino que más bien me está contaminando, yo decido cambiar de lo que alimento mi corazón para empezar a poder, uh-huh, hablar diferente. Porque mire, la mayoría de personas les cuesta creer en cosas buenas, que a ellos les pueden suceder cosas buenas. Siempre pensamos en chiquito, pensamos en una mente limitada. Y empezamos a decir oprobio. De repente usted escucha en la calle, es que este país, es que este gobierno. Y a todo el mundo le ando echando la culpa. Y yo no justifico ningún gobierno porque yo soy apolítica. Yo cuando voy a ejercer mi voto incluso lo hago según la dirección de Dios, pero no por un partido, porque eso sería hacer las cosas incorrectas. Pero le voy a decir una cosa. muchas veces le andamos decretando tanta cosa mala, de repente hasta en los partidos, es que los de la H son una piedra, entonces aquellos muchachos no ni fluyen ni nada, porque es todo un pueblo echándoles la mala vibra, como decir así, y declarando palabras de maldición.
0: Correcto.
1: Entonces, ¿qué sucede? ¿Qué estamos hablando? ¿Qué es lo que estamos diciendo? Estamos bendiciendo a una nación. Aquí oramos. Ay, que Honduras es bella, es aquí, es allá. Y de repente, es que aquí todo no sirve. Es que aquí todo se mueve por bajo la mesa. Y empezamos, aquí todo es corrupción. ¿Qué estamos haciendo? Los mismos hondureños estamos atando una nación.
0: Lo que pasa es que tenemos un corazón que se llena del mundo, no se llena de Dios. Entonces nos llenamos de todas esas cosas malas, nos llenamos en el corazón de esos problemas y no decimos que es fácil tampoco. ¿Por qué? Porque convivimos en ese mundo, aunque como dice la palabra, vivimos en el mundo.
1: Y nosotros debemos de contaminar a los demás, pero no ellos a nosotros.
0: Pero es complicado, sí, no es tan fácil, estamos totalmente de acuerdo. Porque a veces en esos momentos de cólera o hemos avanzado bastante, cambiando nuestro corazón, viendo las cosas diferentes, e incluso en la iglesia nos ven y dicen, solo le faltan las alas, nada más. Pero cuando vamos o pasamos por la casa, oímos la cantidad de cosas que le están diciendo a los hijos, o el pleito que se echó con el vecino, o el que se bajó del carro a pelear con el otro porque solo tuvieron un medio encontronazo ahí. Entonces, ¿qué es lo que estamos llenando en nuestro corazón? Entonces, nos llenamos en nuestro corazón de eso que vamos viviendo. Si el que va en la calle, en el tránsito, nos echa el carro encima, en lugar de tener en nuestro corazón esa paz, poderle decir que pase o manejar las cosas diferente, nos contaminamos con los que vimos anteriormente que se echaron el carro encima, se trataron mal y bajaron la ventana y se gritaron de todo. Entonces, ¿de qué nos estamos contaminando? ¿Qué está contaminando nuestro corazón? Porque, ¿qué podemos hacer? Es totalmente diferente si estamos con un corazón dispuesto, con ese corazón como Dios lo quiere. Si andamos en nuestro carro, en lugar del chingui chingui, andamos oyendo alabanzas, allá andamos oyendo prédicas, andamos escuchando algunos mensajes buenos, de eso se va a estar llenando nuestro corazón. Pero como no andamos eso, sino que andamos las noticias, los pleitos, todas las cosas que se andan dando, qué problemas aquí, qué problemas allá, que uno le echa la culpa a uno, al otro, ¿qué estamos llenando en nuestro corazón? Porque lo que estamos llenando en nuestro corazón es lo que vamos a hablar.
1: Y es que vea, mire, la boca debe de ser una fuente, no un basurero. Pero ¿qué sucede? La mayoría de personas andan un basurero en su boca solo hablando cosas feas. Y hay personas que se vuelven tan indeseables porque usted ya, ay, ya viene fulana a decir cosas feas. Y uno hasta como que no quiere cruzarse con esa persona. ¿Por qué? Porque son personas de que solo, o sea, todo está mal, todo les va mal. Entonces, definitivamente, Dios quiere que cambiemos esa forma. Y mire lo que dice en Santiago 3:11, dice, como se lo habíamos leído arriba, ¿acaso alguna fuente hecha por una misma abertura, agua dulce y agua amarga? La pregunta es poderosa, porque ahí nos está haciendo una pregunta. Una fuente debería producir agua de acuerdo con lo que hay dentro de ella. Y nuestra boca funciona de manera parecida. Si constantemente salen quejas, críticas, insultos, desprecio, chismes, maldiciones, palabras de derrota, tenemos que preguntarnos, ¿qué estamos haciendo? ¿Qué está almacenando nuestro corazón? Estamos, por más que Dios quiera bendecirte, pero si tú hablas puras cosas negativas, eso es lo que te va a suceder.
0: Si es que lo que está lleno el corazón, como les decía, o sea, si estamos recibiendo o estamos dando, incluso nosotros mismos, ahorita yo les decía, nos contaminamos con nuestro alrededor, nos contaminamos con el mundo, con la calle, con todas las cosas que dan, aún peor sería que nos contaminemos con cosas malas de nosotros mismos, como eso que decía mi esposa, con quejas, con insultos, con chismes, porque a veces decimos que no somos chismosos porque decimos la verdad, pero usted vaya, busque realmente el significado de chisme. Y ahí le va a decir otras cosas, que no es solamente hablar lo que es mentira, es decir cosas que son reales o que son de verdad de alguien, pero que esa persona no está de acuerdo que se cuenten. O tal vez no lo dijo en confianza a nosotros. Ah, pero el chisme es porque lo vamos a contar a otras personas y no lo dijeron en confianza. Entonces, todas esas cosas, o maldiciones incluso, todas esas cosas se están llenando nuestro corazón. Y el problema es que nos lo estamos llenando el corazón nosotros mismos. Porque todo eso es lo que está saliendo de nuestra boca. Hablamos de derrota. Y entonces, ¿cómo vamos a crecer si estamos llenando nuestro corazón con palabras de derrota? No puedo, no va a suceder, nunca he podido. Ese montón de cosas, lo que están haciendo es llenando nuestro corazón, y eso mismo es lo que vamos a decir. Cuando nos reunimos con alguien o vamos a decir algo a algún hermano, incluso de la misma iglesia, eso es lo que le vamos a dar, eso es lo que le vamos a enseñar, derrota.
1: Totalmente. ¿Cierto? Y es que mire, realmente Dios lo que quiere es que cambiemos esa forma, que empecemos a hablar palabras de bien. Sé que no es fácil, porque muchas veces estamos viviendo situaciones en las cuales, pues, son reales.
0: Así es.
1: O sea, es la realidad. Pero la realidad, usted dígale, hay algo sobre esta realidad que yo estoy viviendo, y es la mano de Dios, la mano de Dios obrando. Mire, definitivamente Dios quiere que nosotros cambiemos y empecemos a hablar de lo que realmente queremos recibir. Y mire que el mundo lo ha entendido, porque hay mucha gente que dice, es que manifiesto. Y yo, ay Dios, le digo yo, Señor, esas cosas no son así. Pero realmente, porque dice la Biblia de que, o sea, conforme tú hablas, de eso vas a alimentarte, pues. O sea, si tú hablas de bendición, vas a vivir en bendición. Pero si hablas de maldición, vas a vivir en esa situación. Entonces, ¿qué es lo que tú quieres alimentar realmente? ¿Quieres vivir una vida diferente? ¿O quieres que tus hijos y todos se contaminen? El problema es que toda esa forma de hablar, cuando es una forma así tan fea, contamina el ambiente, la casa, que ellos se vuelven insoportable. ¿Por qué? Porque todo es una tensión, desde que llegan son quejas, y la atmósfera de la casa se vuelve una bomba de tiempo, y de repente explotan los hijos, explota el esposo, explota todo, y aquello se va por una tubería.
0: Así es, y todo porque nuestra forma de hablar tiene que ser diferente, pero hay que entregarle el corazón a Dios para que la cambie, para que realmente lo que vaya a salir de nuestra boca sea un corazón diferente, ya trabajado por Dios. Pero a veces fallamos en muchos aspectos, porque a veces nos creemos muy rectos, muy correctos, muy sinceros, pero la sinceridad no es algo que nos permita destruir a alguien, y no es para dañar tampoco. Hay formas de decir las cosas. Podemos ser sinceros, podemos ser correctos en lo que vamos a decirle a alguien, pero hay que decirlo de la forma que no lo dañe, que lo edifique más bien.
1: Es que muchas veces no es lo que decimos, es cómo lo decimos.
0: También.
1: Y entonces, ¿qué
0: aunque
1: sucede?
0: Sea verdad.
1: Claro, porque mire que en Efesios 4:29 dice, no empleen un lenguaje grosero ni ofensivo, que todo lo que digan sea bueno y útil, a fin de que sus palabras resulten de estímulo para quienes los oigan. Incluso habla en la Biblia que las palabras pueden ser medicina para otras personas. Ah, no, pero nosotros queremos ser veneno.
0: Sí.
1: Porque ¿qué? Tenemos como veneno en la punta de la lengua, porque destruimos. Y se lo dice a alguien que lo decía así. Ay, no, es que yo digo las cosas como las pienso. Y entonces un día el Señor me confrontó en una enseñanza. Estábamos en un grupo con mi esposo, y una persona viene y dice, es que hay personas que dicen las cosas así como le salen, dice, y se sienten tan orgullosos, dice, y lo que hacen es destruir. Ay, yo quería que aquel sillón se abriera y me tragara y me dejara, me botara en otro lado, porque me sentí, y dije, yo me sentí como que era conmigo la cosa. Yo me sentí una vergüenza, me puse roja, azul, morada. Y yo no hallaba el momento que terminara aquella reunión, porque yo sentía que me quería morir. Porque me lo habían dicho muchas personas, pero no es lo mismo cuando te confronta Dios. Yo sentía que todos me quedaban viendo, y yo decía, yo, Dios mío, qué barbaridad. En ese momento no me sentí tan orgullosa. Y el Señor me confrontó y dije yo, sinceramente, es que a veces tenemos unas formas tan grotescas de ser y no queremos cambiar porque empezamos, así soy. Y a mí así me salen las cosas. No, que no le salgan así. No. Porque la Biblia dice que las palabras, en Proverbios dice que la palabra dicha como conviene, pero como le conviene a Dios, no a usted ni a mí, es como manzana de oro con detalles de plata. Cualquiera recibe una corrección. Hay personas que entre risa y risa a uno le dan unas bañadas, pero uno ni la siente y lo hacen reflexionar. ¿Por qué? Porque lo hacen desde el amor, pero muchas veces todo lo hacemos desde el odio.
0: Es que nos hemos puesto a preguntar si realmente lo que le vamos a decir a alguien o lo que está saliendo de nuestra boca edifica. Realmente como acabas de decir ahorita, realmente como Dios quiere, como Dios le conviene, no como a nosotros. Porque hay momentos que son incorrectos, o sea, no es el momento para decirle, vemos a alguien dañado, tal vez incómodo, sufriendo, y ahí vamos.
1: A ponerle más como chile en la herida, o vinagre, o limón, para que le arda.
0: Y es que muchas veces también, la forma de decirlo, como decías, porque a veces lo decimos desde el enojo, estamos con, como con alguna cosita con alguien, como que...
1: Como con tierra, sí, como que, ay, este me la va a pagar.
0: Ahorita,
1: dice. Ahorita este es el momento donde se lo voy a echar para que vea que le duele y que le arda. Ajá, entonces, ya lo hacemos con alegría y ventaja.
0: Y enojado.
1: Y entonces, eso es el pecado premeditado, eso no crea que a Dios le agrada a ustedes. No. Entonces, debemos de pensar y decirle a Dios, llénanos de amor. Créame que es una oración que yo hago todos los días, aquí está mi esposo de testigo. Y yo le digo, crea en mí un corazón limpio. Y con Glendita, que estamos en la casa, nosotros en las oraciones, llénanos de amor, llénanos de amor, llénanos de amor. ¿Por qué? Porque yo sé cómo he sido. Y sé que no he tenido buenas palabras para decir las cosas. Pero le pido a Dios y ahora oro. A veces se me olvida, no crea que no. Pero la mayoría de veces yo oro y le digo, ay, Señor, ayúdame, ayúdame a decir las cosas, ayúdame con esta persona. De repente alguien me habla por teléfono y me pide una opinión, ay, yo me pongo Espíritu Santo, como recuerden de que Él nos enseñará todas las cosas y de repente termino de hablar y digo, ¿de dónde me salieron esas palabras? Del Espíritu Santo.
0: Es que ahí es donde deben de salir, pero es que a veces... que cuando nos preguntan algo, nos dicen algo, como dijiste ahorita, hoy sí, aquí es el momento que me
1: apague. Aquí me las desquito y va a ver cómo le va a arder.
0: Sí. Hay otro punto también, que es que las palabras tienen poder para destruir.
1: O para construir.
0: O para construir. Dice Proverbios 18 y 21, la muerte y la vida están en poder de la lengua. Vea qué serio que dice esa palabra. O sea, a veces nosotros hablamos, decimos, revocamos y bueno, cuánta cosa nos sale y nos hemos puesto a pensar o hemos visto esta palabra en Proverbios que la muerte y la vida están en el poder de la lengua. Ni siquiera lo pensamos y ni siquiera lo que vamos a decir a veces lo meditamos. Siempre pensemos un poquito antes de hablar, antes de decir las cosas, porque recuerde, hoy estamos llamando a cada uno a que recuerde que en nuestra boca, en nuestra lengua está el poder de la vida y de la muerte. Podemos destruir a cualquiera, como decíamos ahorita, con el enojo le decimos, lo destruimos.
1: Tengamos cuidado con lo que estamos haciendo.
0: Incluso, ¿cuántas personas se van de las iglesias? ¿Cuántas personas no vuelven por eso mismo? Porque no se les dice las cosas como son correctas. En lugar de la vida, lo que les decimos es de muerte. Entonces, la gente se va. La gente a veces no soporta y estamos edificando realmente.
1: Y es que, mire, esto no significa que...

0: reales. Una palabra puede cambiar el día de alguien. Una palabra con amor desde el corazón de Dios le puede cambiar el día de alguien, que usted le abrace y le diga, todo va a estar bien. Tranquila, Dios tiene el control. Y usted, o sea, son las palabras pueden cambiar el día de alguien para bien o para mal. Pero también pueden marcar su corazón durante años, porque tenemos, la mayoría de personas les cuesta. Hay una palabra que dañó su corazón y que la marcó y que llegó a lo profundo de su ser, y pasan años y años y años con esa palabra que los dañó, y causó un daño terrible. Uh-huh. Entonces
1: los marca.
0: Exacto, o sea, y usted cree que no, lo dijo ya. Las palabras no se las lleva ningún viento, se los hemos dicho varias veces. Imagínense, piensen en un niño. Si durante años escucha, eres inútil, siempre haces todo mal, no vas a llegar a nada, eres igual que tu padre.
1: Híjole, sí.
0: Y si el papá es un mal ejemplo, créame que eso es terrible. Puede terminar creyendo que esas palabras describen quién es. Pero también podemos decirle, cambiar nuestro lenguaje y empezar a decirle, yo creo en ti. Puedes levantarte, Dios tiene propósitos contigo, tu error no determina quién eres, vamos a intentarlo otra vez. Una boca puede convertirse en una herramienta de restauración, y créame que yo lo he visto, porque he visto en niños que les he hablado diferente y ellos reaccionan diferente.
1: Sí, eso les llena, les va a cambiar la forma en que se lo diga, incluso con los niños hay que tener

0: pero hay cosas que por pequeñas marcan la vida de un niño. Y se las dijo muchas veces cuando ya nosotros tenemos cierta edad, aún ahí no nos hemos olvidado de lo que nos dijeron. Y si fue algo incorrecto, nos sigue marcando mucho tiempo después. Entonces tenemos que tener mucho cuidado con las cosas que les decimos, especialmente a los niños. Los adultos analizan desde diferentes puntos de vista, pero un niño, cuando le decimos algo incorrecto, como esas que decía mi esposa, lo va a marcar. Y lo puede marcar por mucho tiempo, hasta su edad adulta lo puede marcar.
1: Es que ese es el problema. Mire, nosotros se lo decimos con mucho amor porque lo hemos visto. Yo he visto cómo de repente, jóvenes expresan situaciones. ¿Por qué? Porque los mismos padres, los que se suponía que deberíamos de cuidarlos, los hemos destruido.
0: Hay que tener mucho cuidado con eso. A veces no lo creemos tan importante, esas escuelas de los niños en las iglesias, esas escuelas en que les enseñan la palabra, que les enseñan a entender lo que Dios quiere para ellos. Y a veces no lo vemos como muy importante, como que es solo para que pinten o es solo para que por lo menos no hagan algún tipo de alboroto, ¿no? Pero hay que enseñarles, y todas esas cosas que se les dicen ahí, realmente tiene que ser gente que esté preparada, que realmente sepa lo que está haciendo con cada niño de estos, porque puede ser marcado. Tenemos que tener mucho cuidado ahí también. Y es que hay otro punto importante, y es que Dios realmente quiere cambiar nuestro corazón, o sea, la fuente de donde sale todo lo que vamos a hablar, o sea, el agua, la fuente de donde sale el agua, ya que el agua no salga a veces limpia, a veces sucia, no, limpia todo el tiempo. Pero tenemos que entregárselo a Dios, que Él tome el control de nuestras palabras. Pero es que volvemos a lo mismo, a veces sí, lo tratamos, lo dejamos, pero a veces no. A veces queremos hacer las palabras, hacerlas nuestras, y somos nosotros los que empezamos a hablar, ¿no?
1: Totalmente, mire, Dios quiere que realmente podamos ser diferentes. Definitivamente quiere que nos determinemos. A ser constantes en el caminar.
0: Pero es Dios el que cambia nuestro corazón.
1: Ah, sí, pero necesita una disposición.
0: Ah, no, por supuesto. Pero, por ejemplo, a veces nosotros decimos, no, ya no voy a decir malas palabras, ya no voy a hablar mal, ya no me voy a quejar, ya no voy a contestar así de forma incorrecta. Pero resulta que con la mínima explotamos. Entonces necesitamos que Dios, esa disposición, como decías, para permitir que sea Dios el que cambie nuestro corazón. Porque si Dios lo cambia, ¿qué es lo que va a salir de nuestra boca?
1: Palabras de bendición y de edificación. Porque mire, el detalle está es que Dios siempre quiere, amor. Dios siempre quiere ayudarnos. Dios siempre quiere que nosotros, está dispuesto ahí a ayudarnos, a restaurarnos. El problema es que muchos vamos a las iglesias, pero queremos que Dios haga todo el trabajo. Y eso no es así. Usted también te debe, porque para eso Dios nos dio el libre albedrío y nos habla del dominio propio. O sea, Dios te ayuda, pero usted también tiene que colaborar. Pero ¿qué sucede? Pues es como que usted diga, hoy no voy a beber. Ah, y usted se va por donde está la bebida. Y ¡ruf! Cayó. O sea, dice, como dice mi mamá, se deslizó en una concha de guaro. pues entonces, ¿qué sucede? O sea, si usted sabe que está dejando una situación y usted va a los mismos lugares, porque como a veces tenemos la mala costumbre de tentar al diablo, como que el diablo no tuviera autoridad, mire, no tiente. O sea, ¿por qué tenemos que andar buscando la tentación? Porque a veces nos creemos tan fuertes y no somos tan fuertes. Porque los pies del humano son presurosos a hacer lo malo, no a hacer lo bueno. Entonces, pero como nos encanta hacernos los valientes, hacernos aquí, ay, no, es que yo me voy a rodear de gente mala porque yo soy el bueno. Mire, la Biblia habla que las malas compañías corrompen las buenas costumbres, pero como usted ni lee la Biblia, entonces usted quiere hacer las cosas como usted dice. Entonces, Dios nos manda ahí avisos, nos manda enseñanzas. No tentéis, dice. O sea, el detalle está es que nosotros a veces queremos ser como los todopoderosos. Y entonces necesitamos rendirnos y decirle, no, Señor, estoy en este proceso. Por ejemplo, yo de repente hay pan dulce en mi casa, y cuando está el pan dulce en mi casa, yo me lo como, pero no me lo debo comer. Pero que eso

0: sé. Entonces yo le digo a él, como no soy tan fuerte en esa área, mejor no lo lleve, le digo, para la casa, porque a mí me entra antojo. Entonces hay que reconocer en qué áreas nosotros debemos de evitar.
1: A veces somos tremendos, ¿verdad? Porque entonces, en lugar de cambiar, entonces lo que hacemos es compramos el pan dulce y lo comemos en el camino. Ajá. Para no llevarlo a la casa. Es que, a veces, pero es que hay que ser correcto, o sea, si en el corazón hay algo malo, de nosotros van a salir cosas malas. Si en el corazón hay algo bueno, solo cosas buenas van a salir. Pero cuando usted habla con alguien, inmediatamente más puede identificar cómo está ese corazón, porque si empieza a quejarse, a decir que todo está mal, incluso la forma de contestar muchas veces es formas fuertes e incluso se llega hasta gritos. Entonces, ¿qué es lo que sucede cuando está ahí? ¿Qué es lo que hay en el corazón?
0: Hay cosas feas. Hay cosas que reconocer.
1: Cosas feas y malas, ¿va?
0: Tengo feo todavía. Todavía, ajá, estoy feíto.
1: Estoy. Pero a veces nos ponemos a pensar también. Quiero hablar bien. Quiero hablar de forma correcta, de forma bonita. Pero ¿qué
0: agradable
1: sucede? Sí. Pero ¿qué sucede? Tenemos que abrir nuestro corazón, como decías, disponernos para que Dios nos lo cambie, nos lo transforme, que nuestra forma de hablar sea la que Dios quiere, no la de nosotros. Entonces, cuando llegue ese momento difícil, que a veces nos cuesta bastante, pero sí lo podemos hacer, porque sí lo podemos hacer, podemos mantener esa calma. E incluso, mejor quedarse callado y habla después.
0: Sí.
1: ¿Por qué? Porque cuando hablamos después, ya la situación ya se calmó.
0: Con la mente refresca, o sea, como que ya se enfrió.
1: Uh-huh. Sí, es que ya hablamos diferente, ya hubo calma, pero el tener esa tranquilidad que solo puede emanar del corazón para mejor no decir nada y hasta que pase la situación poder hablar.
0: No es fácil.
1: Eso no es fácil. Solo Dios lo puede hacer en nuestras vidas, ¿verdad?
0: Y entonces, exactamente, uh-huh, porque tu boca revela lo que tu corazón todavía necesita sanar. Uh-huh. Este punto puede ser muy confrontativo. Uh-huh. A veces reaccionamos exageradamente ante ciertas personas porque todavía tenemos heridas, todavía me cae mal, todavía no me pasa que me hizo esto. Ay, y entonces viene, sí, acá, ya viene la fulana, y de repente medio le habla a usted y usted ya le grita. ¿Por qué? Porque todavía no ha sanado.
1: Y peor si se corrige.
0: Ajá. Entonces, alguien nos corrige y explotamos. O sea, ajá, ah, no, ¿y usted quién es para decirme esto? Y empezamos. No, es que no es así. Empezamos con una discusión. ¿Por qué? Porque tenemos heridas. Alguien no nos toma en cuenta y nos sentimos rechazados. Ay, es que a mí nadie me quiere, no sé qué. Alguien tiene éxito y nos incomoda, nos molesta. Porque aquel sí, porque yo no. Y empezamos en aquella situación. Alguien nos contradice y queremos destruirlo con palabras. Aquel nos dice una, nosotros otra, y aquel va y viene, y una tonterita se convirtió en un gran relajo. Uh-huh. Entonces nuestra boca revela algo que quizás no queríamos reconocer. Uh-huh. A veces uno dice, a veces nos cuesta reconocer, pero nuestra boca y nuestra actitud nos está revelando que todavía hay áreas en nuestra vida y en nuestro corazón que no está bien, que no ha terminado de sanar, de corregirse. Aquí todavía hay algo que Dios necesita tratar. Uh-huh. Es difícil reconocer eso, porque no queremos decir, ay, no, es que yo exploté un momentito. No, usted explotó porque hay algo todavía sin sanar. Por eso, cuando algo sale de nuestra boca que después lamentamos, no debemos solo decir solamente qué mal hablé. También podemos preguntarle a Dios, Señor, ¿qué hay dentro de mí que produjo esta palabra?
1: Y es que a veces queremos decir cosas bonitas, como decía, o sea, queremos en nosotros, en nuestras fuerzas, queremos decir, solo voy a hablar bonito, solo cosas bonitas voy a decir. Pero es que volvemos a lo mismo, ¿de dónde emana todo lo de la boca, del corazón? Y si el color y si el corazón
0: está
1: todavía
0: contaminado,
1: tiene alguna cosita ahí todavía que está, en cualquier momento explota. Y más
0: y
1: si es contra.
0: Sale.
1: Y más si es contra alguien, ¿no?
0: Y se nos sale el veneno y todo. Uh-huh. Entonces debemos de reflexionar. Uh-huh. Y reconocer que es algo bien difícil, que cuando se nos sale el indio es que todavía hay algo que Dios quiere tratar. Vamos a ver si tenemos mensajes, Jackie, uh-huh, para leer por cada una de las peticiones. Uh-huh. Dice Terminación 2020 dice, bueno, Dios los bendiga, oren por mí. Soy Silvia Ponce de Olanchito, Lloro. Padre, clamamos por la vida de Silvia. No sabemos lo que está atravesando. Que seas tú, Señor, obrando. Que seas tú respondiéndole, Señor. Que seas tú, Señor, saliéndole al encuentro, Señor. Que tú eres su proveedor, su ayudador, Señor. Y que tú le das ese bálsamo que ella necesita, Señor. Guárdala en el hueco de tu mano. Y que ella no está sola, Señor. Ella te tiene a ti en el nombre poderoso de Jesús, Señor. Vea, ministrala, Señor. Y que ella sienta, Señor, tu compañía en todo momento y en todo lugar, en el nombre de Jesús. Terminación 0726 dice, buenos días, hermana Jackie. Dios les bendiga. Pido por mi amiga Mari López. Tiene mucho dolor de cuerpo y otros malestares. En el nombre de Jesús, seamos sanos. Un abrazo. Gracias, Señor Jesús, por tu respuesta. Padre, clamamos porque seas tú con la hermana Mari y por la hermana que nos está hablando, que seas tú, Señor, tomando control de esos cuerpos, Señor, y que por tus llagas ellas han sido sanadas en el nombre poderoso de Jesús, Señor. Que tú te glorificas, Padre, en ellas, Señor, y que pronto estarán bien en el nombre poderoso de Jesús. Terminación 5240 dice, Dios les bendiga, pido oración por restauración de mi vida y finanzas y conversión de mi familia. Oración por Rigoberto Pérez por su salvación. Padre, clamamos por la vida de ella, que tú le restauras, Señor. Padre, que tú, Señor, suples todo lo que necesitas y que tú, Señor, restauras a este varón en el nombre poderoso de Jesús. Terminación 5240 dice, Dios le bendiga, pido, ya habíamos orado por él. Dice terminación 4031, bendiciones, mis estimados hermanos, aquí estamos en sintonía del programa Frente al Altar, pidiendo oración por cobertura para mi vida y por mi mamá Oneida García, por cobertura, salud y fortaleza espiritual. Les deseo que pasen un lindo día, un lindo y bendecido día. Marvin Contreras, Padre, clamamos por la vida del hermano, de la mamá del hermano Marvin, Señor. Guárdalo, bendícelo, Señor. Que seas tú con ella, Señor, y en su vida y en la mamá, en la vida de su mamá, que tú eres guardándolos, protegiéndolos y cuidándolos en todo momento y en todo lugar, en el nombre poderoso de Jesús, Señor. Dice terminación 6058, bendiciones, hermanos, mi petición es por ansiedad, dolor de cerebro, mi estómago, mi vista y mis finanzas, y por un hijo alcohólico y drogas, Alexis Galeas, y una hija por dolor de huesos y su estómago, y un empleo para ella, un hijo va a exámenes el jueves del colegio Moisés Galeas, y que vaya a la iglesia, y por el papá que no quiere darles alimentos. Padre, clamamos por la vida de esta persona, Señor, sí, que seas, Señor, tú, Señor, sanándola, Señor, a ella, su hija, Señor, y que seas tú, Señor, en ese hogar, supliendo, Padre, esas necesidades de salud, Señor, que tienen, Padre, y que tú mandas un empleo, Señor, también, Señor, y que tienes control de todo lo que ellas piden en el nombre poderoso de Jesús. Terminación 9559 dice, Dios les bendiga, iglesia, pido oración por mis finanzas y mi negocio, hermano Julio Rodríguez. Soy del Ministerio Iglesia de Cristo de Benecer, prosperados por la palabra San Pedro Sula. Padre, clamamos porque seas tú con el hermano Julio, Señor, que tú lo bendices, Señor, hasta que sobre y abunde, Señor, que su negocio es un negocio fructífero en el nombre poderoso de Jesús, para tu gloria y para tu honra, en el nombre de Jesús. Terminación 6033, bendiciones, hermanos, quiero oración por mi vida, ya que el enemigo quiere poner dudas en mí, pero tengo fe que Dios va a hacer un milagro en la vida de mi hija. Ya le vino, ayer vino audiencia y la culparon, pero tengo la fe que Dios va a hacer un milagro. Padre, tú tienes el control, Señor, y tú eres el abogado por excelencia en el nombre poderoso de Jesús, Señor. Que seas tú obrando, Señor, en el nombre de Jesús.
1: Así es, dice Temblador Internacional. Carla dice, que Dios les bendiga grandemente, hermano, les pido que me ayuden a orar por mis hijos que andan trabajando, que así como salen con bien, regresen con bien, a Antonio e Isaac, que los guarde el Señor Jesús y los ayudantes.
0: Y a los ayudantes. O sea,
1: Padre, cúbrelos, Señor, protégelos ahí en lo que andan, en ese trabajo, que tú le das sabiduría para salir adelante, para cobertura, Señor, que salen bien y regresan en bien en el nombre poderoso de Jesús. Tenemos la terminación 6791 y bendiciones, hermanos. Dios les bendiga grandemente. Les quiero pedir oración por cobertura en cada uno de mis hijos, nietos, nueras, yernos y por mi salud completa, por fuerzas cada día y por cobertura en la vida de mis hijos. Ángel, va a lograr, va largo al colegio y por mi hijo Mauricio sale a trabajar motocicleta. O sea, Señor, cúbrelos, toda la familia, que eres tú el que está con ellos, Señor. Que eres tú que los lleven bien en esa motocicleta, Señor. Que eres tú el que va con él, el que lo cubre de cualquier cosa y que le da ese discernimiento, esa visión para mantenerse en lo correcto, Señor, y que nada le pueda suceder. Tenemos la terminación 0991. Buenos días, quiero oración por mis 4 hijos, en especial por Milton Matamoros, que está cumpliendo años hoy, que cumple muchos años más. Bendiciones. Soy Juana Cuello. Padre, en el nombre de Jesús, te ponemos a tu hijo, Señor, que tiene, que está cumpliendo años, Señor, que eres tú, cubriéndole, dándole la sabiduría a tu hijo Milton Matamoros, Señor, y cubriendo a toda la familia y sus hijos, que eres tú también cubriéndolo con ese manto de sanación, ese manto que los lleve en bien y sabiduría para salir adelante, en el nombre de Jesús. Tenemos, si no tenemos por ahí, dice 8513, terminación, dice: buenos días, bendiciones, pido oración por cancelación de deudas y clientes a mi trabajo de Indri, me llamo Luis. Padre, venimos ante ti poniendo este trabajo en tus manos, Señor, esos clientes, ese sobreabundar para cubrir esas deudas, que tú le suples todo lo que necesita, Señor, para que pueda cubrir y cumplir con esas deudas que tiene, Señor, y cancelarlas también, Señor, y también en ese trabajo, Señor, para que lleguen los clientes que él necesita del norte, del sur, del este y del oeste, en el nombre de Jesús. Yo creo que estamos hasta ahorita por ahí ya con lo que son mensajes, y solamente recordarles que cuidemos mucho lo que decimos. Dice que una boca que bendice no habla de forma incorrecta, sino que dice las cosas con amor, para que también lo tengamos en consideración. Y mire que Jesús nos lleva más allá todavía, porque Jesús nos pide bendecir a los que os maldicen y orar por los que nos calumnian. Él nos lleva más allá. Nosotros ahorita estábamos hablando de cuidar lo que decimos, pero él nos lleva más allá. Vamos a orar, yo creo, porque ya estamos en el tiempo.
0: Dale.
1: ¿Ok? Padre, te damos gracias, Señor, porque eres bueno, porque nos has dado esta enseñanza, porque eres tú tomando todos esas peticiones, esos mensajes que van dirigidos a ti, Señor, que tú los cubres, que tú tocas, Señor, esos corazones, que tú llevas esas bendiciones tuyas a cada uno de tus hijos que te han estado pidiendo, por los que hemos estado orando, Señor, que eres tú tomando en consideración cada cosa que tus hijos están pidiendo y dándole a cada quien conforme a tu corazón, Señor. Bendecimos nuestra nación, Señor, que eres tú entronándote, Señor, en nuestra nación, para que todo lo que se dé sea como tú lo has prometido, Señor, que tú nos cubres, que tú nos proteges, que eres tú creando una nación en la que fluye leche y miel, para que todos podamos crecer y sentirnos cada día mejor, cada día ir reforzando nuestros trabajos, reforzando nuestras empresas, ir creciendo, Señor, en el nombre de Jesús. Ponemos la radio, Señor, que esta emisora es tuya, Señor, que tú también le das esa cobertura que necesita, que eres tú sobreabundando con todas las cosas, Señor, con todos tus hijos que aquí trabajan, Señor, para que la emisora cada día llegue a más de tus hijos, a que puedan aprender, crecer, que cada enseñanza toque su corazón, para que todo lo que estemos diciendo, todo lo que ellos vayan a decir, sea de un corazón como el que tú quieres para cada uno de nosotros. Amén. En el nombre poderoso de Jesús.
0: Amén y amén. Los amamos, los bendecimos. Y primeramente, Dios, nos vemos el próximo martes.

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marcan ya las 12:04 en HRBC Noticias. Hoy el calendario marca día martes 18 de agosto de este año 2026. Gracias a usted que continúa en sintonía de La Voz Evangélica de Honduras y como siempre a esta hora del mediodía, informarse a través de nuestro noticiero de HRBC Noticias. Hasta las 12:55 estaré brindándole información nacional, internacional y las actividades que realiza nuestra Iglesia Evangélica en Honduras.

Quiero invitarle a esta hora del mediodía a que pueda estar conectados con nosotros a través de la Voz Evangélica de Honduras y de esta manera pueda siempre informarse sobre acontecimientos que realiza la Iglesia Evangélica y también noticias que son de muchísimo interés.

0: A esa hora del mediodía, cuando se marcan las 12:06, con 6 minutos del mediodía, voy a brindarle información acerca de las noticias nacionales que el día de hoy, pues, han acaparado titulares en los diferentes medios de comunicación. A esta hora le doy a conocer los titulares.
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0: Fundación 15 de septiembre alerta por pánico entre hondureños tras cancelación del TPS. El CONADE alerta por riesgo de detención y deportación para 55,000 hondureños tras el fin del TPS. Entre otras noticias, le damos a conocer también cómo estarán las condiciones del clima para este día martes 18 de agosto. Y la Alcaldía Municipal del Distrito Central lleva agua a familias de Colonia Loma del Norte. Honduras rompe récord de exportaciones de café y apunta a ingresos históricos. Estas y otras notas ahora mismo en detalle a través de HRBC Noticias.
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Se marcan las 12:08 en HRBC Noticias. Gracias por estar en sintonía de este su noticiero. El día de hoy quiero hablarle acerca de un evento que se estará realizando en Honduras del 8 al 15 de septiembre. Estarán pues llegando un grupo de mujeres de Dios del Ministerio Escogidas Chosen que emprenderán su primera misión internacional con destino a nuestro país. Ellas estarán trayendo un mensaje de sanidad, restauración, esperanza a través de un retiro de sanidad interior y visitas ministeriales, actividades con niños y tiempos de oración en diferentes comunidades. La visión de llevar Escogidas Chosen a las naciones nació desde el inicio del ministerio. Según sus organizadores, Dios mostró que este movimiento no permanece en un solo lugar, sino que alcanzará diferentes países. La oportunidad llegó cuando los pastores hondureños Neftalí y Shirley Mullins manifestaron su deseo de poder llevar el retiro a Honduras, confirmando así lo que consideran un llamado divino por parte de Dios. Desde el comienzo del retiro Escogidas Chosen, Dios ha dado una visión de que Escogidas sería el móvil. Cuando recibimos la invitación para Honduras, entendimos que el Señor nos estaba enviando primero a esta nación. Para nosotros es una bendición poder llevar esta asignación de sanidad, restaurar corazones, bendecir a las naciones y preparar a la próxima generación de guerreros del Señor. Así lo ha manifestado la doctora Maribel López. Ella es fundadora de este Ministerio Escogidas. Esta delegación estará integrada por muchos pastores, pues vienen los pastores hondureños Neftalí Shirley de la Iglesia Casa de Vida, los pastores Ricky y Johanna Méndez de Familias Unidas, la pastora

0: y en nuestro país, y la coordinadora de asistente Damaris García, la capellán y ministra María Mento desde Chicago, la comunicadora y autora y conferencista y publicista Tatiana Pozos Buxini, y autora del prólogo del libro Escogidas Chosen, además de Michael y Maribel, quienes servían como parte del equipo de apoyo. Así que durante esta misión, pues ellas estarán realizando este retiro Escogidas, enfocadas en la sanidad interior y la restauración espiritual, además de visitar iglesias, desarrollar actividades con niños y ministrar en un lugar dedicado a hospedar misioneros, donde compartirán un tiempo de oración y bendición. Todo este esfuerzo ha sido posible gracias al respaldo de sus congregaciones y también de personas que han decidido sembrar en esta hermosa obra misionera que estará llegando a Honduras. El viaje también representa una extensión del impacto que ha tenido el libro Escogidas Chosen, cuyas historias han servido como instrumento para que numerosas mujeres encuentren libertad y restauración. Sus testimonios narran procesos reales y de transformación y han alcanzado vidas incluso de manera inesperada. Así que desde sus inicios, Escogidas ha sido testigo de numerosos milagros, sanidades, restauración de familias y vidas transformadas por el poder de Dios. Sus líderes aseguran que cada retiro confirma el propósito con el que nació este maravilloso ministerio y que fortalece su compromiso de seguir llevando el evangelio a más personas. Así que este equipo también hace un llamado al pueblo de Dios para que pueda respaldar esta misión en la oración. ¿Sabe usted que las oraciones son indispensables? Son las que sostienen cada paso que damos. Así que vamos a estar orando por este equipo de misión que estará desarrollando conforme a la voluntad de Dios todas estas actividades, donde estarán allí llevando este bonito retiro para poder alcanzar, orar por la salud, por la protección, por la provisión de todo las almas, aquellos que quieran alcanzar todos estos beneficios por parte de Dios. Quienes deseen apoyar también económicamente a este bonito ministerio de Escogidas, más adelante le vamos a dar información porque vamos a estar conversando a esta hora del mediodía con su fundadora. Vamos a estar conversando con la doctora Maribel López. Ella es la fundadora de Escogidas, quien ya tenemos acá comunicación para que podamos hablar acerca de este maravilloso ministerio. Y bienvenida, doctora, a La Voz Evangélica de Honduras, aquí a través de HRBC Noticias.
1: Qué chévere, qué chévere. Gracias, gracias. Saludos, saludos y muchas bendiciones.
0: Muchísimas gracias, doctora Maribel, por atender nuestra invitación y poder dar esta bonita información para todas nuestras amadas hermanas que estarán escuchando, ya que La Voz Evangélica de Honduras se sintoniza a nivel nacional y sé que muchas recibirán con mucha alegría esta invitación hermosa en la cual se estará desarrollando esta actividad de el 8 al 15 de septiembre, este retiro. Doctora, conociendo un poco más, ya hemos hablado acerca de este ministerio. Queremos saber, doctora Maribel, ¿cómo nació el ministerio Escogida?
1: Escogida, Chosen, primero que nada nació en el corazón del Señor y ha llegado a nuestras manos después de también aquí su servidora pasar un proceso de sanidad interior. Sale a raíz de el testimonio de mi vida, en donde los primeros años de mi vida sufrí violación y abuso sexual y tuve un proceso, tenía el llamado de Dios, aleluya, tenía esa, sé que soy escogida del Señor, pero tuve que pasar un proceso. Me recuerda la historia mucho de José, también en la palabra de Dios, ese proceso de sanidad interior para ver lo que hoy estamos viendo. Y el Señor me puso una promesa en mis manos al compartir mi testimonio, me llevó a Génesis 50:20, donde nos recuerda que lo que el enemigo quiso hacer para mal, el Señor lo utiliza para bien.
0: Amén, así gloria a Dios.
1: Damos gloria a Dios, hermana Jackie. Muchas gracias por tenerme por acá.
0: Muchas gracias a usted, doctora Maribel. Yo sé que usted es muy ocupada, pero ha apartado este tiempo.

0: tiempo, porque queremos conocer antes de que ustedes vengan acá a Honduras y nuestras hermanas puedan prepararse. Entonces, ¿usted considera, doctora, que esta experiencia personal fue la que la inspiró a usted a crear este movimiento de Escogidas? Pero ¿por qué eligió este nombre Escogidas Chosen?
1: Ay, mi hermana pastora bella Jackie, me encantaría tomar todo el crédito, pero de verdad que no. El trato de Dios conmigo ha sido bien especial.
0: Sí.
1: Créeme que sentada escuchando la voz del Señor, vuelvo y repito, quiero tomar crédito, pero no lo es. Yo sé que Él me salvó, me sanó por un propósito y por lo que estamos viendo en el día de hoy. Y yo siempre le pregunto al Señor, yo tengo conversación. Yo no entiendo, hermana, cuando alguien dice, Dios no me habla, yo no escucho la voz, yo no entiendo porque Dios sí habla, Dios
0: sí,
1: está hablando en
0: amén.
1: Todo momento. Y me gusta recordarle a las personas que aún con de repente, ¿verdad? No esa voz, tú no la, esa voz audible, Él nos dejó la palabra.
0: Amén.
1: La palabra todo el momento es viva y
0: así
1: eficaz
0: es.
1: Y nos está hablando. Y en un momento a solas, en oración, en intimidad con el Señor, Él me dio el nombre Escogida. También, hermana, Él no solo me da Escogida Chosen, porque Escogida Chosen es un movimiento de sanidad interior para la mujer y es bilingüe.
0: Sí,
1: nosotros
0: sí.
1: tenemos conferencias en inglés y en español, y obviamente en Honduras vamos a estar dominando pues el español, pero acá, por ejemplo, en Estados Unidos es español e inglés el retiro. Entonces, pues dándole gracias a Dios que también él fue el que nos dijo que íbamos a ser móvil. Él puso en nuestras manos completar este retiro, hacer este retiro en Honduras. Él nos llamó para allá. Vamos para La Ceiba, Honduras, y luego pues tuvimos en el corazón el equipo de hacerlo misión, y por eso es que estamos desde el 8 al 15, porque varios de esos días vamos a estar bendiciendo en oración algunos locales. Vamos a tener el Día del Niño, vamos a tener una actividad especial para el Día del Niño, Escogida Chosen, todas las conferencistas, pastoras, y los pastores que se han unido también, la salmista también. Y entonces el retiro pues llega a ser ese viernes, en sí más concentrado el viernes y el sábado, que es septiembre 11 y septiembre 12. El viernes septiembre 11 es para toda pastora y toda mujer líder en el ministerio que se haga presente, y también entonces el sábado ya es para el público y mujer en general, el congreso de Escogida Chosen. Estamos a la expectativa de lo que Dios va a hacer.
0: Qué maravilloso, doctora. Mire, es importante porque ahora en la actualidad pues vemos que la mujer está siendo más atacada, hay mucha falta de respeto, Honduras no se queda atrás contra la violencia que impera contra la mujer, tanto verbal como psicológica, muchos asesinatos. En lo que va de este año hay una gran cantidad de mujeres en Honduras que han sido asesinadas, algunas por sus parejas, sus esposos, parejas, otras maltratadas, abuelas abusadas sexualmente por la inseguridad. ¿Qué significa para usted, doctora, llevar este mensaje de sanidad y restauración en las naciones? Porque si bien es cierto, doctora, hay una gran cantidad de mujeres que están yendo a la iglesia, pero no saben lo que es una sanidad interior o una restauración. Y es por eso que no ven la gloria de Dios en sus vidas. ¿Cómo entonces o qué significa para usted poder llevar este mensaje de sanidad y restauración a todas aquellas mujeres hondureñas que estoy segura van a llegar estos días para poder recibir esa palabra fresca que viene de una mujer que Dios la rescató y Dios la sanó y le dio una restauración?
1: Amén, amén. Como sobreviviente, esto me llega al corazón, hermana linda, porque como sobreviviente, obviamente de abuso y de violencia también, y obviamente ramificaciones de eso, al uno no estar completamente sano, tú llegas a llegar a manos de violentas, como sobreviviente, no tan solo de ese abuso sexual, pero también de violencia doméstica, esto me llega al corazón. Me puedo identificar con esa mujer que piensa que no vale nada, que no es nada, que la miran a mal, Porque, pues, por ejemplo, por lo que está viviendo, nadie entiende. Mucho de mi trabajo en este momento acá en las comunidades, hermana, tiene que ver en el área de la violencia doméstica con la mujer, ¿verdad? Y te puedo testificar que mientras esa mujer se quede ahí, ¿verdad? No sane, no llegue a trabajar eso que se le ha dañado, porque de repente esto te quebranta el espíritu, te quebranta tu ser. Tu ser completamente, quién eres, te opaca tu identidad. El enemigo ha llegado a, ¿verdad? Obviamente, a engañar a la mujer y engañar al pueblo, porque si el pueblo completo, si el pueblo entero no se pone en pie en la brecha por la hija de Dios, por la escogida de Dios, entonces todos somos partícipes de eso. El silencio también habla. Entonces, para mí es bien importante. Y me llega al corazón en que cada mujer sepa por qué fue creada. Fue creada a propósito, fue creada con un propósito. No fue creada para ser maltratada ni para tampoco vivir con situaciones que han dañado, ¿verdad? Hasta cierto punto, en lo emocional, sí. En lo mental, en lo físico y en lo espiritual, hermana, porque sabemos que también hay mucho daño dentro del cuerpo de Cristo.
0: Así es.
1: A veces, ¿verdad? Y dice su palabra bien claro, mi pueblo perece por falta de conocimiento, pero no estamos en una era en estos momentos donde esa debe ser nuestra excusa. El pueblo de Dios se tiene que adiestrar, el pueblo de Dios tiene que ponerse en pie y traer esa sanidad. Si fue lo que Jesús hizo, si fue lo que Dios hizo, Dios mandó a su único hijo, no unigénito, para que nosotros fuéramos restaurados.
0: Amén.
1: Para que nosotros fuéramos salvos. Entonces el cuerpo de Dios tenemos que hacer lo mismo. Tenemos que poner atención a lo que es la sanidad interior. A esa mujer que hoy en día se siente que ya para ella no hay nada. No te creas esa mentira. Hay solución, hay sanidad, hay libertad, hay restauración. El Señor ha restaurado mi vida al completo. Amén. Que cuando las personas a mí me miran, y era una de mis oraciones, hermana, que cuando yo decía, Señor, sáname de tal manera que cuando a mí me miren, digan, ni a humo huele. Amén. O sea, nada a ella le pasó. Y a la persona me mira a mí y dirá, no, que la doctora pasó, ¿qué? Y hay personas que me miran y dicen, no podemos creer, de verdad que eres un milagro. Pues, ¿sabes qué? Ese milagro está para todas.
0: Amén.
1: No es específico para Maribel López, es para todas nosotras. Es también para sus hijos, pero yo me voy a quedar en mi línea, hermana.
0: Sí.
1: Ya que escogida, chosen, ¿verdad? Me ha llamado para esa asignación tan especial y tan preciosa. Te imaginarás la responsabilidad que no tan solo yo, pero el equipo entero, porque el Señor no solo llamó a Maribel, a este equipo, a Escogida Chosen, tenemos un gran elenco, incluyendo a nuestra querida, amada autora, publicista, conferencista Tatiana Pozo, que está con nosotros en esta gran misión y que ha hecho esta bella conexión. Así de que el Señor nos llamó para esta misión y pues hemos dicho sí, y cada una de nosotras sabemos la responsabilidad que esto conlleva y la seriedad que esto conlleva. Así de que a toda mujer que está escuchando esto y que dice, tengo que estar ahí, Dios me está llamando, escucho la voz de Dios, yo tengo que estar ahí, hazte presente porque Dios tiene algo para ti. Yo sé que el Señor va a contestar sus oraciones, porque en la intimidad Él me dijo, Maribel, ya yo estoy preparando.
0: Amén.
1: Los corazones de mis hijas que estoy llamando a casa.
0: Amén. Doctora, ¿usted de dónde es originaria?
1: Yo nací en la isla de Puerto Rico, pero a los 11 años de edad mi mamá nos trajo hacia el estado de Illinois, a una comunidad muy diversa, por eso es que a lo mejor oyes muchos acentos en mí.
0: Doctora, ¿y primera vez que viene a Honduras?
1: No, hermana, esta es la segunda vez o la tercera.
0: Ajá, ¿y qué otros lugares conoce? ¿Primera vez a La Ceiba?
1: No, segunda vez, perdón.
0: Ajá.
1: Segunda vez a La Ceiba.
0: Ajá.
1: Fui a Tegucigalpa y he ido a Roatán.
0: Mire qué bonito, porque ya conoce tres lugares muy lindos. Bueno, es que Honduras, sí, todos los 18 departamentos son hermosos. Ojalá vuelvan a venir con todo este equipo maravilloso para que sigan impactando a muchas mujeres de diferentes comunidades, municipios, aldeas de Honduras, porque sí, es cierto que Honduras pues lo necesita. Doctora, usted maneja, ya me mencionó las actividades, ¿verdad?, que van a estar celebrando el Día del Niño, van a tener dos reuniones con mujeres, van a estar también orando en otros lugares, pero usted tiene los nombres de los lugares donde ustedes van a estar allá en La Ceiba, porque seguramente mis amadas hermanas oyentes de la Voz Evangélica de Honduras que están allá en Ceibita la Bella, como le decimos nosotros, en Honduras, están listas para poder apuntar o decir, me queda cerca la iglesia, y poder apartar en su agenda. ¿Usted tiene, maneja los horarios, doctora, y los lugares donde ustedes específicamente van a estar? Todo esto es completamente gratuito, doctora Maribel.
1: So, hay un valor de que esto con derecho a almuerzo para los eventos, y es, dice lempiras, 200 lempiras.
0: Ya, sí.
1: Y entonces ahí me dejo llevar por el equipo que está organizando allá.
0: Sí, sí.
1: Y luego el día viernes 11 de septiembre para pastoras y líderes en ministerio, de 6 a 9 más o menos, y esto va a ser en la iglesia Betel. Y el sábado 12 de septiembre para las mujeres en general, es de 8 a 3 de la tarde en el Ministerio Pentecostés Yahvé Elohim. Me dicen que yo de Colonia Miramar. Al final del pavimento que conduce a la colonia Villarreal.
0: Ajá. ¿Algo más, doctora?
1: Sí, un número para llamar.
0: Sí, eso es muy importante.
1: Información al 9667-1085. Pero también pueden contactarse con sus servidoras, y por las redes sociales pueden entrar a mi página de web, que es el drmaribellopez.com, o la página de Escogida Chosen en Facebook, que se llama Escogida Chosen. Pueden mandar un mensajito por ahí también.
0: Leí por ahí también que hay un libro, doctora.
1: Claro que sí, hermana. Mira,
0: ¿Cómo podemos conocer un poco más del libro? Tenemos muchas mujeres en la audiencia de la Voz Evangélica que les encanta leer, y ellas se emocionan cuando entrevistamos una autora también de libros. ¿Cómo podemos conocer un poco más? ¿Será a través de las redes sociales?
1: Qué chévere, claro que sí. Entra a la página de Facebook Escogida Chosen, obviamente mi página de web, y este libro está compuesto, sale de Escogida Chosen a dirección del Señor, de más de 20 historias de mujeres que han decidido ponerse en pie y compartir su historia de sanidad y restauración para dar la gloria al Señor y seguir brillando la luz de Papá Dios aquí en la tierra. El título Escogida Chosen, historias inspiradoras de sanidad y restauración.
0: Qué lindo, doctora. Bueno, doctora, ya para finalizar este espacio que ha sido muy edificante y de muy linda información e invitación para todas nuestras hermanas de la zona atlántica allá en la Ceiba, yo estoy segura que usted al mencionar todas esas direcciones, ellas ya se ubicaron. Así que, doctora, cuéntenos acerca de si usted pudiera reducir en una sola frase el propósito de esta misión en Honduras, ¿cuál sería, doctora?
1: Restauración.
0: Amén.
1: Libertad, ser libre en el Señor, porque Jesús, él murió y resucitó para que nosotros seamos libres, pero por todo el daño que se ha causado, que la mujer también carga, no ha hecho completamente esa libertad práctica y activa en su vida. Ya es tiempo de avanzar. Hay que sanar para volar, hay que sanar para poder alcanzar, para poder seguir hacia adelante y caminar en el propósito de cada una para su vida.
0: Amén, gloria a Dios. Bueno, doctora Maribel, muchísimas gracias por apartar este tiempo, compartir con toda nuestra audiencia de la Voz Evangélica de Honduras Honduras, decirle que nuestro noticiero pues está disponible para poder brindar siempre estas noticias bonitas. Somos una emisora que se escucha casi a nivel nacional y estoy segura que muchas, quizás no solo de La Ceiba, sino de otros municipios y departamentos, van a viajar para poder estar allí en estas conferencias para mujeres, esta celebración de niños. Yo sé que será un tiempo de mucha bendición para nuestro país. Agradecemos profundamente, doctora, que Dios haya puesto en el corazón de todos ustedes venir de esta manera a nuestro país y bendecir con esta palabra tan bonita. Doctora, muchísimas gracias, quedamos atentos para más información, ahí es, yo estaré pues en comunicación para que me puedan brindar imágenes y que también nuestros seguidores a través de nuestras páginas de Facebook y en Instagram puedan también seguir todo lo que se desarrolle allá en la bonita ciudad de La Ceiba. Doctora, muchísimas gracias por esta entrevista y como Voz Evangélica de Honduras estamos a la orden.
1: Muchas gracias, Dios los continúe bendiciendo. Gracias, hermana Jackie, y hasta ti también.
0: Así es, bueno, muchísimas gracias, bendiciones.
1: Bendiciones.
0: Amén, muchísimas gracias a la doctora Maribel López, fundadora de Escogidas Chosen. Ya usted lo ha escuchado, toda esta información sobre este viaje misionero con todo este equipo que va a estar viniendo a la ciudad de La Ceiba para poder realizar este retiro para damas del 8 al 15 de septiembre, todas estas actividades que ellas estarán realizando allí en la bonita ciudad de La Ceiba. Búsquelos a través de las redes sociales en Facebook como Escogidas Chosen para que usted pueda adquirir más información de cómo puede ser parte de esta obra misionera y también de esta actividad que estarán realizando con estos viajes misioneros acá en Honduras. Con esto nos vamos a nuestra pausa y ya venimos con más información a través de HRBC Noticias.
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3: En HRBC, las 12:32.
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Ya hemos avanzado a las 12:36 en HRBC Noticias. Muchísimas gracias a usted que sigue después de esta bonita invitación e información para que todas nuestras hermanas de la ciudad de La Ceiba puedan estar presentes en estas actividades que se estarán realizando allá en Ceibita la Bella. Muchísimas gracias a usted por estar en sintonía. Quiero contarle acerca de noticias nacionales que Honduras rompe récord de exportaciones de café y apunta a ingresos históricos. La caficultura hondureña se encamina a cerrar uno de los ciclos más importantes de los últimos años, luego de superar anticipadamente el volumen de exportaciones registrado durante la cosecha anterior y proyectar ingresos históricos por la venta de este grano. A menos de 45 días para finalizar la cosecha, Honduras ya exportó 7,180,000 quintales de café, según cifras divulgadas por la Secretaría de Agricultura y Ganadería. El volumen supera a los 6,142,000 quintales exportados durante el ciclo anterior, por lo que el país ya estableció un nuevo máximo antes del cierre oficial de la cosecha. El subsecretario de Caficultura, José Francisco Ordóñez, ha informado que las exportaciones realizadas hasta el momento han generado alrededor de 2,250,000,000 de dólares solo en divisas. La cifra equivale aproximadamente a 60,640,000,000 de lempiras, tomando como referencia un tipo de cambio cercano a los 26.82 lempiras por dólar. Así que se espera que para el 30 de septiembre se puedan ya andar en los 7,250,000 quintales de café exportados, una cifra muy importante para Honduras y para la economía. Y es que de acuerdo con el funcionario, también pues ellos han hablado que Honduras podría alcanzar al cierre de la cosecha alrededor de 7,250,000 quintales de café exportado. En cuanto a las divisas, pues las autoridades estiman que los ingresos podrían acercarse a los 200,350,000,000 de dólares cuando concluya oficialmente este ciclo.

0: marcan ya las 12:39 en HRBC Noticias. Gracias a usted por estar en sintonía de la Voz Evangélica de Honduras. Un sismo de magnitud de 3.1 se ha registrado esta mañana en Las Vegas, Santa Bárbara. Mire usted que la tierra está temblando casi todos los días, ¿verdad? En diferentes partes del mundo, pero también en Honduras ya se ha hecho más frecuente. Con este ya suman 4 sismos registrados en Honduras desde el día domingo. Hasta el momento ninguno ha dejado daños ni personas afectadas, y eso lo esperamos en el nombre de Jesús, orando por la tierra y por todos esos países donde pues muchas personas, ¿verdad? Lamentable lo que ha pasado o lo que pasó en Venezuela y luego ahora en Colombia. Se marcan las 12:40 en HRBC Noticias.
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0: Y en nuestra sección de Salud para vivir, hoy le hablo de la nomofobia. ¿Sabe usted qué es la nomofobia? Bueno, es la ansiedad por estar sin el celular. Esto ya se convierte en un problema. La necesidad constante de revisar el teléfono o sentir ansiedad cuando no se tiene cerca puede estar relacionado con la nomofobia, un comportamiento asociado al uso problemático de los dispositivos móviles. Un estudio publicado en la revista de salud Health analizó cómo este fenómeno influye en el uso cotidiano del celular y encontró que las redes sociales pueden funcionar como una vía de escape ante emociones negativas. La investigación dio un seguimiento durante 4 semanas a 37 usuarios de teléfonos Android con edades comprendidas entre los 18 y 39 años y mediante una aplicación. Los especialistas registraron el tiempo que los participantes permanecían en distintas plataformas y la frecuencia con la que ingresaban a ellas. Cada noche, los participantes también debían informar sobre su estado de ánimo y qué tan ocupados habían estado durante el día. Así que, imagínese usted, ya muchas personas están padeciendo de nomofobia, que es esa ansiedad de estar en el celular. Mire, le voy a decir, hay personas que están almorzando, están cenando, están desayunando y es increíble. Están comiendo y están con el celular, viendo videos en TikTok, viendo videos en las diferentes plataformas. Hay personas que usted está platicando con ellas, lo invitan a tomar un café o usted está platicando en familia, ahí en el patio de la casa, y es increíble que están con el celular, contestando mensajes, viendo, escuchando audios. Usted está platicando y le está diciendo algo y la persona de repente se pone el teléfono en el oído que está escuchando un audio que le enviaron. Hay personas que duermen con el celular bajo la almohada. Eso no es correcto, más ahora en un tiempo donde hay tanta información negativa. Mire, cuando usted no sabe diferenciar lo que es una noticia falsa o una noticia creada, un video, un audio, lo que sea, por inteligencia artificial, créame que su ansiedad va a crecer. Y dicen los expertos en ansiedad que el 90% de lo que nosotros nos preocupamos por ansiedad nunca va a pasar. Nunca va a pasar. ¿Pero qué pasa? Nos levantamos viendo noticias negativas, nos almorzamos viendo noticias negativas, nos vamos a la cama viendo noticias negativas. Y no, con esto no le voy a decir que no vea noticias, porque yo soy comunicadora y me interesa que usted esté informado de lo que está pasando, porque no podemos ser un pueblo tampoco desinformado. Tenemos que saber de leyes que se están aprobando, de la realidad de nuestro país, de todo eso, pero busque esas fuentes confiables que le dan la información de una manera diferente, no con ese amarillismo para que usted siga una determinada cuenta en una red social o un determinado canal. porque muchos están preocupados por noticias falsas. Otros están preocupados por videos que vieron en el Facebook que son inteligencia artificial y que no es cierto. O otros por una ansiedad que tienen. Recuerde que lo mejor es que usted se levante con una oración y agradecimiento a Dios, poniendo este día en las manos del Señor. Dice la palabra del Señor que cada día trae su propio mal y Dios tiene cuidado de cada uno de nosotros. Lo recomendable por expertos es que usted, antes de ir a dormir, deje un tiempo prudente su celular, déjelo lejos. Muchas personas lo andan en vibrador, pero ahí está sonándole en la cama. Y cualquier que vibra, ahí está viendo quién me va a llamar, quién me mandó. Y si le mandó un audio, ya se sale de la reunión, se sale de la iglesia a escuchar el audio, porque la ansiedad le puede más. Entonces, mire, no caigamos en eso, porque eso lo que viene es agravar nuestra salud mental. Muchas personas están allí. Mire, usted va a un lugar y lo primero que las personas preguntan es, si no andan datos, ¿me puede dar la clave del Wi-Fi? ¿O me puede dar internet? ¿O usted anda en internet y le dice a la otra persona, ¿me puedes anclar? ¿Me puedes dar datos? Porque no pueden estar si no están viendo qué es lo que está pasando en Facebook, qué es lo que está dando determinado programa o canal de televisión, o otros están preocupados por la vida de los demás, dónde andan paseando, qué es lo que están haciendo, qué están comiendo. No, Dios no nos llama a eso, Dios nos llama a paz. Así que muchos, por falta de conocimiento, hemos afectado nuestra salud. Así que lo mejor es que usted, mire, aparte ese móvil. Dios tiene cuidado de nuestra familia, Dios tiene cuidado de nosotros, y oramos cada noche, orándole al Señor por cobertura y por todo. Dice la palabra del Señor que no vamos a temer de noticias malas, sino que al contrario, sabemos que Dios es nuestro pastor, que Dios es nuestro abrigo, y que caerán miles a nuestra diestra, pero nosotros no van a llegar. Así que hay que cuidar nuestra salud mental. Todos esos eventos cardiovasculares vienen por la misma ansiedad de las personas, por el insomnio de las personas, por el cortisol, que está muy elevado por la preocupación, porque usted vio algo, porque escuchó algo y usted está preocupado, y quizás eso nunca va a pasar. Entonces dice la palabra del Señor, trae toda vuestra ansiedad sobre Él, porque Él tiene cuidado de vosotros. Así que no caigamos en estas enfermedades del siglo, donde lo que afectan es nuestra salud mental. La ansiedad viene en nuestra mente, pero se manifiesta en nuestro cuerpo. La depresión viene a nuestra mente, pero se manifiesta en enfermedades, dolores que usted siente, dolores articulares, dolor de cabeza, el bruxismo, que afecta nuestros dientes y nuestra dentadura y toda la estructura ósea de nuestra cara. La ansiedad, que tiene miedo a salir, que tiene miedo a bañarse, tiene miedo cuando suena el teléfono y muchas cosas. Entonces, pongamos de nuestra parte, pidiéndole sabiduría al Señor, pero pongamos, no caigamos en cosas que Dios no quiere que estemos atados. El celular, ahora usted con el celular hace muchas cosas, es cámara, es grabadora, es muchas cosas. Y si usted lo sabe utilizar de la manera correcta, créame que será una bendición. Pero hay que tener ese autocontrol, no que la tecnología nos controle, o nuestra ansiedad de querer saber cosas que realmente a la larga pues no benefician nuestra vida. ¿Qué estamos viendo? ¿Qué estamos escuchando? Creo que todos sabemos, y de ahí depende mucho su salud mental. Así que bueno, hoy hemos conocido un poco más de esto, acerca de lo que provoca esa ansiedad de poder estar en el celular. Así que cuando usted vaya a un lugar y no hay wifi, no ande datos, no se preocupe, ahí esté tranquilo, guarde el celular, si usted anda con su familia, guarde el celular, si alguien se quiere comunicar y es urgente, lo va a llamar, así como antes. Imagine, antes salíamos y la persona le decía, lo llamé, pero como no estaba, la gente tenía que esperarse hasta que usted le regresaba la llamada o lo volvía a llamar y lo encontraba en casa. Porque así era, no es como ahora que todo lo queremos, ¿por qué no contesta? A mí hay gente que me ha dicho, yo no sé para qué anda celular y no contesta, porque a veces estoy ocupada en otras cosas, estoy almorzando, estoy platicando con una persona y no puedo contestar. Entonces, mire qué importante es tener ese autocontrol, que sabemos que el Señor es el único que nos da. Si usted está cayendo en un hábito así, hay que desaprenderlo y volver a tomarlo. Lo bueno, todo por amor a nosotros mismos. El cuerpo es ese templo del Espíritu Santo que el Señor nos da y que debemos cuidarlo. Y muchas veces nosotros mismos somos los que lo dañamos con pensamientos negativos, con hablar negativamente, con ver cosas que no agradan al Señor o cosas que no nos edifican, sino que al contrario, busquemos más la presencia del Señor, estemos más tiempo con Dios hablando, que en vez de estar en TikTok viendo videos o memes que a la larga no le van a solucionar sus necesidades ni tampoco sus problemas. No es que esté malo, pero hay que tener autocontrol. Así que continuamos con más información aquí en HRBC Noticias.
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0: Y en noticias a través de la red, la Fundación 15 de Septiembre alerta por el pánico entre hondureños tras la cancelación del estatus de protección temporal. Le cuento que el presidente de la Fundación 15 de Septiembre, Juan Flores, advirtió este día sobre el impacto emocional, social y económico que enfrenta la comunidad hondureña en Estados Unidos tras la cancelación del estatus de protección temporal. Ha señalado que los migrantes atraviesan un momento de pánico, pese a que la cancelación del beneficio se anunció hace 11 meses. El 9 de septiembre recordó que desde entonces distintas organizaciones han impulsado acciones ante el Congreso estadounidense y las Cortes Federales, además de gestiones entre Tegucigalpa y Washington sin obtener una respuesta concreta. El dirigente pidió a los hondureños mantener la calma mientras no se reciban una notificación oficial y consideró que el anuncio difundido por el Departamento de Seguridad Nacional a través de su red social X no representa una nueva decisión sobre el TPS. También describió el actual escenario migratorio en los Estados Unidos como muy agresivo y rechazó los mensajes que han vinculado a los hondureños con la comisión de delitos. Ahora mismo, pues, es un impacto emocional muy triste porque la comunidad migrante ha entrado en pánico, así lo ha dado a conocer él, y pues el presidente de esta Fundación 15 de Septiembre ha explicado que las consecuencias del fin del TPS no se limitan a posibles deportaciones, sino que también afectan a las familias y a la economía hondureña, recordando que miles de hondureños trabajaron legalmente bajo la protección de temporal del TPS y realizaron sus aportaciones al Seguro Social estadounidense mediante descuentos aplicados a sus salarios. Ante esta situación, se consideró necesario buscar alternativas que permitan atender las consecuencias de la cancelación de este beneficio migratorio. Así que esto es lo que pues ha hablado el dirigente y pues ha dado información sobre la actual situación sobre este estatus de protección temporal. Ya hemos llegado a las 12:54 en HRBC Noticias.
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0: Ya hemos llegado a las 12:55 en HRBC Noticias. Gracias a usted por estar en sintonía y haberme acompañado durante este tiempo. Quiero decirle también y motivarle y darle muchas gracias a cada uno de nuestros hermanos que nos están apoyando con Mantengamos la Luz Encendida. Recordarle que usted también puede recibir información si todavía no lo ha hecho y desea en su corazón hacerlo al 94-71-2038. Así que muchísimas gracias a usted que siempre dice presente a la Voz Evangélica de Honduras y juntos avanzar con esta misión evangelizadora a través de la radio. Recuerde que estamos viviendo situaciones difíciles y necesitamos que esta luz resplandezca, que esta luz esté llegando a todos los rincones de nuestro país y fuera también de nuestras fronteras patrias. Pero ¿cómo lo podemos hacer? Con el respaldo del Señor, pero también con la ayuda de todos nuestros oyentes a través de la Voz Evangélica de Honduras. Así que le invitamos para que usted reciba más información a través de nuestras redes sociales como Facebook, y de igual manera usted también se pueda comunicar con nosotros a través de nuestro número 94-71-2038 en nuestra Voz Evangélica de Honduras. Así que muchísimas gracias a los hermanos que ya están diciendo presentes, ya estamos listos para poder brindar nuestra ofrenda para la Voz Evangélica de Honduras. Así que hemos llegado al final de nuestro noticiero de HRBC Noticias. Muchísimas gracias a usted por habernos acompañado durante este tiempo. Le invitamos para que el día de mañana en punto de las 12:00 p.m. nuevamente estemos con otra emisión más de su noticiero de HRBC Noticias. Jackie Espinal le ha acompañado deseándole que Jehová le bendiga y le guarde y haga prosperar su camino y que todo le salga muy bien.
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3: En HRBC, las 12:58.
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0: Bienvenido a través de la Biblia, el programa donde conocemos a Dios en su palabra. En nuestro recorrido bíblico de hoy, el autobús bíblico nos lleva al capítulo 8 del libro de Hechos, donde conoceremos los inicios de un personaje que Dios utilizará poderosamente para proclamar el Evangelio, fundar iglesias y desarrollar discípulos, entre otras cosas, pero que en un principio era un enemigo feroz y temible de la iglesia en sus inicios. Oremos para iniciar nuestro estudio de hoy. Padre Celestial, oramos y te pedimos que nos hables a través del estudio de tu palabra. No existe una fuente más segura de conocer tu santa voluntad y de saber lo que esperas de nosotros. En el precioso nombre de Jesús te lo pedimos y oramos. Amén.
2: En nuestro recorrido por el libro de los Hechos de los Apóstoles, llegamos hoy al capítulo 8. En este capítulo tenemos la conversión del eunuco etíope. Acabamos de llegar a la segunda división mayor del libro de los Hechos, que describe la obra del Señor Jesucristo mediante el Espíritu Santo a través de los apóstoles en Judea y en Samaria. Esta sección del libro incluye los capítulos 8 hasta el 12. Ahora usted recordará que el capítulo 7 concluyó con una escena muy extraña. Incluía a dos jóvenes que tuvieron una influencia muy grande sobre la iglesia primitiva. Uno de ellos era Esteban, diácono, un joven que entregó su vida. Es decir, fue el primer mártir de la iglesia. El otro era un joven fariseo que aprobó el apedreamiento de Esteban, y su nombre era Saulo. Leamos pues el primer versículo de este capítulo 8 de los Hechos. Y Saulo consentía en su muerte. En aquel día hubo una gran persecución contra la iglesia que estaba en Jerusalén, y todos fueron esparcidos por las tierras de Judea y de Samaria, salvo los apóstoles. Saulo participó en la persecución de Esteban. Él dio sus vivas. Ahora, este joven Saulo de Tarso se admiró cuando vio el rostro de Esteban. Esteban miró al cielo y dijo que allí estaba viendo parado a la diestra de Dios al Hijo del Hombre. Este joven Saulo también miró hacia arriba, pero no vio nada. Pero, amigo oyente, de veras que deseaba ver. Era un fariseo muy devoto. Más tarde, él sí vería. Y creemos que Esteban es quien preparó a Saulo para la aparición del Señor Jesús en el camino a Damasco. Saulo llegó a ser el perseguidor principal de la iglesia. Esto hizo que la iglesia se dispersara, lo que realmente contribuyó al crecimiento de la iglesia. Todos los creyentes habían permanecido en Jerusalén y no creemos que hubieran salido si no hubiera sido por causa de la persecución. De modo que Saulo de Tarso inició, por medio de la persecución, la obra misionera de la iglesia primitiva. Según el versículo 8 del capítulo 1 de los Hechos, Judea y Samaria eran los próximos territorios en los cuales el Señor les había mandado que entraran. Judea abarcaba los alrededores de Jerusalén, y Samaria, la región al norte.

Hicieron gran llanto sobre él. Quisiéramos aquí hacer unas pocas observaciones en cuanto al entierro cristiano. Hay una pregunta que surge hoy en día y es la siguiente. ¿Es malo o es bueno que los cristianos sean cremados? No hay nada en toda la Biblia en contra de la cremación. Nadie perderá su salvación al ser cremado. Sin embargo, el método de entierro para un cristiano es como el sembrar una semilla. Es como poner el cuerpo en un hotel para que pueda dormir. El apóstol Pablo se refiere a esto en su primera epístola a los Tesalonicenses y también habla en detalle en cuanto a esto en su primera carta a los Corintios, capítulo 15. Uno no quema la semilla antes de sembrarla. Uno tampoco quema el cuerpo de una persona antes de ponerlo en un hotel para que pueda dormir. Estamos seguros que el cuerpo de Esteban debe haber estado terriblemente mutilado. Aún así, dice que los hermanos creyentes lo llevaron tiernamente y lo pusieron en la tierra, así como usted sembraría una semilla. Esteban ya se había ido a la presencia de Cristo, quien le estaba esperando, pero su cuerpo entró en la tierra y se quedará allí hasta cuando sea levantado nuevamente. El apóstol Pablo dice en su primera carta a los Corintios, capítulo 15, versículos 42 al 44, lo siguiente. Así también es la resurrección de los muertos. Se siembra en corrupción, resucitará en incorrupción. Se siembra en deshonra, resucitará en gloria. Se siembra en debilidad, resucitará en poder. Se siembra cuerpo animal, resucitará cuerpo espiritual. Ahora no podemos ver cómo la cremación manifiesta esta idea. Creemos que la descripción de un verdadero entierro cristiano debe ser más acorde con la idea de sembrar una semilla. Hay quienes protestan que no tenemos más espacio para enterrar. Amigo oyente, esta vieja tierra ya ha recibido cuerpos por miles de años y todavía hay cupo para más. Allá en el libro de los Proverbios, capítulo 30, versículos 15 y 16, leemos, tres cosas hay que nunca se sacian. Aún la cuarta nunca dice basta. El Seol, la matriz estéril, la tierra que no se sacia de aguas y el fuego que jamás dice basta. Volviendo ahora al capítulo 8 de los Hechos, leamos el versículo 3. Y Saulo asolaba la iglesia y entrando casa por casa arrastraba a hombres y a mujeres y los entregaba en la cárcel. Este era un joven lleno de celo. Recuerde que más tarde escribió de sí mismo en su carta a los Filipenses, capítulo 3, versículo 6, diciendo, en cuanto a celo, perseguidor de la iglesia. Y vemos aquí el efecto de la persecución, efecto que siempre ha sido el mismo. En realidad, no estorbó a la iglesia, sino que adelantó la obra de la iglesia. Pues según lo vemos en el versículo siguiente, versículo 4 del capítulo 8 de este libro de los Hechos, dice, pero los que fueron esparcidos iban por todas partes anunciando el evangelio. Más tarde, el apóstol Pablo daría este mismo tipo de testimonio después que fuese echado en la cárcel de Roma. Allá en su carta a los Filipenses, capítulo 1, versículo 12, escribió, quiero que sepáis, hermanos, que las cosas que me han sucedido han redundado más bien para el progreso del evangelio. No creemos que la iglesia puede ser dañada desde afuera. Puede ser dañada desde adentro, como veremos más tarde en este capítulo. Ahora se nos presenta a Felipe, el segundo diácono, aquel que Dios usó de una manera maravillosa. Ahora, Felipe llegó a ser un testigo en el extranjero, después de la muerte de Esteban. Y esto ya lo vemos en el versículo 5. Leamos el versículo 5. Entonces Felipe, descendiendo a la ciudad de Samaria, les predicaba a Cristo. El Señor Jesús había dicho que debían serle testigos en Jerusalén y en Judea y en Samaria. Ahora vemos que la palabra va hasta Samaria. Continuemos con el versículo 6. Y la gente unánime escuchaba atentamente las cosas que decía Felipe, oyendo y viendo las señales que hacía. Usted recordará que Esteban había ejercido dones junto con señales. Y ahora vemos que a Felipe le fueron dados aquellos mismos dones. Ahora todos no los tenían. Fueron dados a los que ocupaban puestos de autoridad, a quienes llevaban la palabra de Dios al mundo. Llegó el día cuando aquellos dones acompañados de señales desaparecieron. Desaparecieron después de los tiempos de los apóstoles, cuando el canon de la Escritura fue completado y establecido. La doctrina es establecida por medio de las Escrituras. Los dones, junto con las señales, ya no son necesarias para vindicar la verdad y la autoridad de las Escrituras. Continuemos con los versículos 7 y 8 de este capítulo 8 de los Hechos. Porque de muchos que tenían espíritus inmundos, salían estos dando grandes voces, y muchos paralíticos y cojos eran sanados. Así que había gran gozo en aquella ciudad. El evangelio ha llegado ahora a Samaria. Felipe fue bien recibido en Samaria y allí el evangelio trajo gran gozo. ¿Quién lo hubiera creído?

ahora que la iglesia está creciendo rápidamente. Pero como resultado de este movimiento popular, había quienes, aunque no eran creyentes de ninguna manera, se asociaban con la iglesia. En realidad, eran inconversos, pero hacían una profesión de fe. Y conoceremos ahora a uno de estos. Leamos el versículo 9 de este capítulo 8 de los Hechos. Pero había un hombre llamado Simón, que antes ejercía la magia en aquella ciudad, y había engañado a la gente de Samaria, haciéndose pasar por algún grande. Este hombre alegaba tener un don que era acompañado de señales, y esto, claro, lo estableció como un gran personaje. Y notamos que pasa lo mismo hoy en día. Si alguien alega ser un sanador de fe, créanos, amigo oyente, que eso coloca a esa persona en una clase especial. Ahora puede ser que algunos declaren que los sanadores de fe son personas muy humildes, pero tememos que la humildad sea para ellos algo que se pueda poner o quitar como un vestido. La humildad, amigo

Que pasa lo mismo hoy en día. Si alguien alega ser un sanador de fe, créanos, amigo oyente, que eso coloca a esa persona en una clase especial. Ahora puede ser que algunos declaren que los sanadores de fe son personas muy humildes, pero tememos que la humildad sea para ellos algo que se pueda poner o quitar como un vestido. La humildad, amigo oyente, no se manifiesta en las reuniones donde una persona supuestamente esté sanando a los enfermos y alegando que él o ella es la única persona por allí que tiene ese don. Eso no es humildad. Eso es decir que usted es algún grande. Y eso es lo que hacía Simón el mago. Continuemos con los versículos 10 y 11 de este capítulo 8 de los Hechos. A este oían atentamente todos, desde el más pequeño hasta el más grande, diciendo: este es el gran poder de Dios. Y le estaban atentos porque con sus artes mágicas les había engañado mucho tiempo. Estos hombres creían que Simón el mago era como un dios. Y lo mismo que esa gente, hay muchos hoy en día que son engañados. Amigo oyente, no sea usted engañado por algún hombre ni por su poder. Aun si un hombre está predicando la palabra de Dios, no mire al hombre, mire a la palabra de Dios y compruebe si la está presentando con exactitud. Mire a Dios, vuélvase a Él. Cuando quitamos los ojos del Señor Jesucristo, amigo oyente, entonces ponemos los ojos en el hombre. Y eso es lo que pasó en Samaria. Ahora leamos el versículo 12. Pero cuando creyeron a Felipe, que anunciaba el Evangelio del Reino de Dios y el nombre de Jesucristo, se bautizaban hombres y mujeres. Felipe predicó el Evangelio en Samaria y muchos hombres y mujeres creyeron. Simón se encontró con Felipe y al parecer hizo una profesión de fe bajo el ministerio de Felipe. Creemos que Simón es el primer estafador religioso en la iglesia, pero no el último. Profesó ser creyente durante el avivamiento de mucho alcance que tuvo lugar en Samaria bajo el ministerio de Felipe. Cumplió todo el ritual externo. Profesó creer, pero no entró en la fe salvadora. Fue bautizado y llegó a ser amigo de Felipe. Ahora el versículo 13 dice: también creyó Simón mismo, y habiéndose bautizado, estaba siempre con Felipe. Y viendo las señales y grandes milagros que se hacían, estaba atónito. A este Simón se le mostró el camino de Jesucristo y se quedó impresionado. Sin embargo, no se convirtió. Ahora fíjese usted que hay otros también que se dicen ser creyentes y que profesan, pero que no son salvos, no han renacido. Tienen un conocimiento solo intelectual, es decir, solo mental, y acompañan a los otros hermanos, pero en realidad no son salvos. Estos quizás hasta han sido bautizados con agua, pero no han sido bautizados con el Espíritu Santo. Hay muchos hoy en día, así como Simón el mago, amigo oyente. Recibimos muchas cartas de amigos radioescuchas que nos cuentan que desde que han estado estudiando la Biblia, mediante nuestro programa A Través de la Biblia, han comenzado a examinar su fe. Muchos se han dado cuenta que han estado simplemente siguiendo o acompañando a otro, pero que ellos mismos no habían sido convertidos en verdad. Ahora es necesario que nos examinemos. Ahora el apóstol Pablo dice lo siguiente allá en su segunda carta a los Corintios, capítulo 13, versículo 5. Examinaos a vosotros mismos si estáis en la fe. Probaos a vosotros mismos. Examínese, amigo oyente, si está en la fe o no lo está. Este hombre Simón tenía todos los adornos externos. Respondió que creía en Jesús y por tanto fue bautizado. Pero en realidad no era salvo. No tenía una fe genuina. Leamos los versículos 14 al 16 de este capítulo 8 de los Hechos. Cuando los apóstoles que estaban en Jerusalén oyeron que Samaria había recibido la palabra de Dios, enviaron allá a Pedro y a Juan, los cuales, habiendo venido, oraron por ellos para que recibiesen el Espíritu Santo. Porque aún no había descendido sobre ninguno de ellos, sino que solamente habían sido bautizados en el nombre de Jesús. Cuando los apóstoles se enteraron de que había un gran movimiento del Espíritu en Samaria, enviaron a Pedro y a Juan para verificarlo, y hallaron una gran compañía de creyentes que profesaban, pero que no habían sido renacidos realmente, no habían sido bautizados con el Espíritu Santo. El Espíritu de Dios no moraba en ellos, no eran salvos. Habían cumplido una ceremonia externa, y amigo oyente, el cumplir una ceremonia no le hará a cristiano. Vemos aquí que a Simón, por ejemplo, le gustó la idea de hacer milagros. Ahora leamos el versículo 17. Entonces les imponían las manos y recibían el Espíritu Santo. Es posible que Felipe no hubiera explicado todos los hechos y las condiciones del Evangelio. Puede ser que ellos no los hubieran aceptado. En todo caso, ahora son traídos a una compañía con los apóstoles. Ahora creen al Evangelio y creen en el Señor Jesucristo. Y ahora el Espíritu de Dios ha entrado en ellos.

0: Creemos que es necesario considerar esto a la luz de su medio circundante histórico. La comisión fue dada a los apóstoles de que abrieran cada nueva región al Evangelio. En el día de Pentecostés, el Evangelio fue proclamado en Jerusalén. Ahora Pedro y Juan debían llevarlo a Samaria y a Judea. El apóstol Pablo sería el apóstol a los gentiles. Dios lo planeó de tal manera que un apóstol abriría cada nueva región del mundo a la predicación del Evangelio. Jesús les había mandado que hicieran eso. Y ahora lo vemos cumpliéndose aquí en Samaria. Leamos ahora los versículos 18 y 19 de este capítulo 8 de los Hechos. Cuando vio Simón que por la imposición de las manos de los apóstoles se daba el Espíritu Santo, les ofreció dinero diciendo, «Dadme también a mí este poder, para que cualquiera a quien yo impusiera las manos reciba el Espíritu Santo». Simón el mago quería pagar por el don. ¿Por qué? Porque este hombre era un estafador religioso. Quería emplearlo para ganancia propia. ¿Cuántas alegaciones similares son hechas hoy en día, amigo oyente? Alegan que grandes milagros se hacen en sus reuniones y humildemente dicen que ellos no tienen nada que ver con esos milagros. Si es así, ¿por qué pues permiten seguir con esta clase de engaño? En realidad, la palabra que se usa aquí es hechizar. Engañan a la gente por hechizo. Hoy en día, amigo oyente, hay estafadores religiosos también que engañan a multitudes de personas. Y esto es lo que daña a la iglesia. La persecución de afuera no dañó a la iglesia. Dispersó a la iglesia y en realidad ayudó para el adelanto del evangelio. Lo que dañó a la iglesia, amigo oyente, fue la entrada de hombres que profesaban ser creyentes cuando en realidad no lo eran. La iglesia siempre es dañada cuando esto ocurre. Lo mismo ocurrió con el Señor Jesús. Fue traicionado desde adentro. Uno de sus propios discípulos lo traicionó. Su propia nación lo traicionó al Imperio Romano. El Imperio Romano le crucificó. Y todavía ocurre lo mismo en el día de hoy. La iglesia es traicionada desde adentro. Es como el caballo de madera que fue traído a la ciudad de Troya. La ciudad era impenetrable, era invulnerable hasta cuando el caballo de Troya se metió adentro. El diablo principió por perseguir a la iglesia luchando contra ella desde afuera y descubrió que no tenía éxito. La persecución simplemente esparcía el evangelio. Entonces decidió principiar su trabajo por dentro. Y allí es donde se puede meter y hacerle verdadero daño. ¿Cuántos pastores pueden testificar de esto hoy en día? Estamos seguros que hay hermanos que nos están escuchando hoy que dicen un amén a lo que estamos diciendo. Bien, continuemos con los versículos 20 y 21 de este capítulo 8 de los Hechos. Entonces Pedro le dijo, «Tu dinero perezca contigo, porque has pensado que el don de Dios se obtiene con dinero. No tienes tú parte ni suerte en este asunto, porque tu corazón no es recto delante de Dios». Es por esto que dijimos que este hombre no se había convertido. Simón Pedro declara que su corazón no era recto delante de Dios. No es convertido. Su gran interés es el dinero, amigo oyente. Eso era lo que le importaba a este hombre. Ahora los versículos 22 y 23 dicen, «Arrepiéntete pues de esta tu maldad, y ruega a Dios si quizás te sea perdonado el pensamiento de tu corazón». Porque en hiel de amargura y en prisión de maldad veo que estás. No se lo puede decir más claro que esto, amigo oyente. Simón Pedro lo dice con toda claridad. Y ahora observe usted lo que ocurre aquí en el versículo 24. Respondiendo entonces, Simón dijo, «Rogad vosotros por mí al Señor, para que nada de esto que habéis dicho venga sobre mí». Ahora Simón no pide ser salvado. Fíjese usted que no ora que sea salvado. Simplemente no quiere que ninguna de estas cosas le pasen. Ahora, no somos jueces, pero no creemos que este hombre jamás fue salvo. Continuemos con el versículo 25. Y ellos, habiendo testificado y hablado la palabra de Dios, se volvieron a Jerusalén, y en muchas poblaciones de los samaritanos anunciaron el Evangelio. El Evangelio principia su viaje hasta lo último de la tierra. La iglesia principió en Jerusalén. Los apóstoles estaban allí, y una iglesia se estableció allí. Pronto el centro de operaciones se cambiaría a Antioquía. Más tarde se cambiaría a Éfeso. Luego se cambiaría a Alejandría y más tarde a Roma. Ahora, hoy en día, no creemos que haya ningún centro en particular para la iglesia. Ha salido hasta lo último de la tierra. Ahora creemos que uno de los vehículos más eficientes para hacer que el evangelio llegue hasta lo último de la tierra es la radio. Claro que es un método mecánico. Es muy probable que hayamos fallado en cuanto a nuestras relaciones personales los unos con los otros. Pero todavía es cierto que por medio de la radio podemos hacer lo que no se ha hecho antes. Por este medio, podemos hoy alcanzar a quienes no nos es posible alcanzar personalmente. Bien, pasemos ahora a considerar el encuentro de Felipe y el eunuco etíope. Llegamos ahora a una nueva sección de este capítulo 8 de los Hechos y también a otra parte del ministerio de Felipe. El evangelio había ido hasta Samaria y había muchos verdaderos creyentes como resultado de la predicación del evangelio. Pero también vimos que fue en Samaria donde la maldad entró en la iglesia por medio de Simón el Mago. De modo que por medio de contraste con Simón el Mago, llegamos ahora a la experiencia de Felipe con el eunuco etíope. Este hombre fue guiado a Cristo y su fe sí fue genuina. Llegó a ser un maravilloso hombre de Dios. Leamos ahora el versículo 26 de este capítulo 8 de los Hechos. Un ángel del Señor habló a Felipe diciendo: «Levántate y ve hacia el sur, por el camino que desciende de Jerusalén a Gaza, el cual es desierto». Samaria queda en una región al norte de Jerusalén. Ahora Felipe es enviado al sur. Gaza queda en el sur y cerca al Mediterráneo. Esta era la vía corriente en que se viajaba para volver a Egipto y a Etiopía. Felipe había estado hablando a multitudes en Samaria y ahora es enviado a un desierto. Tiene que salir del lugar donde ha habido un gran movimiento del Espíritu de Dios e ir a un lugar solitario. Sin embargo, cuando llega allí, descubre que Dios tiene a alguien allí a quien él debe testificar. Leamos los versículos 27 y 28 de este capítulo 8 de los Hechos. Entonces él se levantó y fue. Y sucedió que un etíope, eunuco, funcionario de Candace, reina de los etíopes, el cual estaba sobre todos sus tesoros y había venido a Jerusalén para adorar, volvía sentado en su carro y leyendo al profeta Isaías. En los capítulos 8, 9 y 10, encontramos el registro de tres casos de conversión muy interesantes. Creemos que estos tres casos han sido seleccionados y nos han sido dados para nuestra instrucción. El capítulo 8 describe la conversión del eunuco etíope, hijo de Cam. El capítulo 9 describe la conversión de Saulo de Tarso, hijo de Sem. Y el capítulo 10 describe la conversión de Cornelio, un centurión romano, hijo de Jafet. Usted recordará que toda la familia humana está dividida en estas tres categorías diferentes. Esta fue una división etnológica y geográfica que se hizo después del diluvio. Cam, Sem y Jafet fueron hijos de Noé. Encontramos aquí que el evangelio llega hasta los representantes de estas tres divisiones de la familia humana. También notará usted por estos ejemplos que en una conversión hay tres factores que tienen que entrar en juego antes que pueda haber una conversión genuina. Y todos tres son evidentes en estas tres conversiones representativas. En primer lugar, tenemos la obra del Espíritu Santo. El Espíritu Santo había guiado a este hombre Felipe hacia Samaria, y allí hubo un gran movimiento del Espíritu de Dios. Luego el Espíritu de Dios lo guió a Gaza, y nuevamente vemos el movimiento del Espíritu de Dios, esta vez en el corazón del eunuco etíope. El Espíritu de Dios había ido delante de Felipe para preparar los corazones que serían alcanzados con el Evangelio. Y el Espíritu Santo también preparó al mensajero. Esta dirección del Espíritu de Dios es un punto esencial. Y tememos que muchísimo del trabajo que se hace hoy en día se esté haciendo de una manera casual, sin la dirección debida del Espíritu de Dios. Creemos que es necesario orar y orar mucho antes de hablar con alguien en cuanto al Evangelio. Debemos hablar con Dios antes de hablar con cualquier individuo acerca del Señor. No es simplemente que necesitemos que el Espíritu Santo nos guíe. Lo que necesitamos es que el Espíritu de Dios vaya delante de nosotros para preparar el camino y para llamarnos a ir a donde Él está. Queremos ir a donde el Espíritu de Dios está obrando. Esto es lo primero que es esencial en la conversión. Hallamos esto en la conversión del eunuco etíope y también en la conversión de Saulo y de Cornelio. Pero vamos a detenernos aquí, amigo oyente, porque se nos acabó el tiempo. Que Dios le bendiga abundantemente.
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0: en HRBC, la 1:29 minutos.
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0: Empieza aquí otro episodio de Misión 66, el camino para entender la enseñanza teológica de los 66 libros de la Biblia.
1: Este recorrido va por el Antiguo Testamento, el libro de Números. En esta ocasión hablaremos sobre los capítulos 5 y 6 con el tema Dios Santo, Pueblo Puro.
2: La necesidad de santidad y consagración significa que cada posibilidad pertenece a Dios.
0: ¿Crees que hay cosas difíciles de cumplir en la Biblia? Para aquello que tienes capacidad de hacer, también tienes la capacidad de no hacerlo.
1: Nuestro carácter es el resultado de nuestra conducta. Sigue con nosotros en este recorrido. Te acompañamos Kimberly Yepes,
2: Johnny Pérez
0: y por aquí tu amigo David Silva. Como ya hemos estado estudiando, el asunto principal que empieza en el libro de Éxodo y atraviesa el libro de Levítico hasta llegar aquí en el libro de Números es la presencia de Dios entre su pueblo.
1: En Éxodo vimos cómo la presencia orientadora de Dios era una presencia que exigía obediencia, adoración y culto. Vimos cómo este culto, esta manera de relacionarse con Dios, fue detallada en el libro de Levítico.
2: Y aquí en Números, Dios estará presente entre su pueblo, que aprenderá cómo depender de la providencia divina. Un pueblo que, por otra parte, veremos lo mucho que se quejará y reclamará.
1: Como observamos aquí, Dios mostró el poder, el tamaño de ese pueblo que se organiza para seguir adelante y batallar.
0: Y Dios también mostró la importancia de tomar en serio el culto, la celebración debida a su nombre, dando una orientación especial a los levitas, a los descendientes de Aarón que cuidaban de las cosas sagradas del tabernáculo, del santuario.
2: Y ahora los capítulos 5 y 6 mantendrán ese mismo enfoque, mostrando la importancia de la pureza y de la separación especial dedicada a Dios. La primera preocupación aparece al principio del capítulo 5, hablando sobre la cuestión de que la persona que tenía lepra tenía que estar apartada del campamento. Después hay una pequeña orientación sobre restituir daños y perjuicios que se pudieran hacer. Y gran parte del capítulo 5 hablará sobre algo muy diferente que quizás no consigamos entender tan bien, que era la cuestión de que la mujer que fuese sorprendida en adulterio necesitaba pasar por una especie de prueba especial en caso de que fuera sospechosa de este tipo de error. Finalmente, en el capítulo 6 el asunto es el voto del Nazareo.
0: ¿Cómo se debía hacer?
2: Empezando en el capítulo 5, la Reina Valera Contemporánea nos dice lo siguiente.
1: El Señor le dijo a Moisés: ordena a los israelitas que saquen del campamento a todo el que tenga en los genitales un flujo fuera de lo normal, de sangre o de pus, y a todo el que se haya contaminado por tocar un muerto. Los sacarán del campamento, sean hombres o mujeres, para que no contaminen el campamento donde yo vivo con ustedes.
0: Los israelitas obedecieron y sacaron del campamento a toda esa gente, tal como el Señor le dijo a Moisés.
2: Como podemos observar, en el campamento es el lugar donde Dios está entre su pueblo y de manera más especial está en el tabernáculo. Dios tiene un pacto con el pueblo y quiere el campamento absolutamente puro. Por lo tanto, todo aquel que se encuentre en un estado de impureza ceremonial debe quedar apartado. No puede estar en el campamento sin que esté debidamente purificado.
1: Después observaremos el caso más sorprendente de la prueba de la mujer que era sospechosa de haber cometido adulterio.
2: Esa prueba funcionaba más o menos así. De haber cualquier cosa que llevara al marido a desconfiar, se debía hacer lo que se nos describe a partir del versículo 16.
0: Luego el sacerdote hará que la mujer se acerque ante el Señor. Después pondrá un poco de agua consagrada en una jarra de arcilla y le echará un poco de tierra tomada del suelo de la carpa sagrada. Entonces el sacerdote hará que la mujer se acerque ante el Señor, le soltará el pelo y pondrá en sus manos la ofrenda de cereal para exponer su culpa. En la mano del sacerdote estará el agua que lleva una maldición.
1: Luego el sacerdote hará que la mujer jure y le dirá: no te afectará la maldición que lleva esta agua si eres inocente. Si ningún hombre ha tenido relaciones sexuales contigo, si no has ido por el mal camino ni te has contaminado mientras has estado casada con tu esposo. pero el Señor hará recaer sobre ti la maldición que lleva esta agua si eres culpable. Si te fuiste por el mal camino mientras has estado casada con tu esposo, si te contaminaste, si un hombre que no es tu esposo ha tenido relaciones sexuales contigo.
0: En ese momento el sacerdote hará que la mujer jure bajo maldición y luego le dirá a la mujer:
1: que el Señor haga que tu pueblo use tu nombre cuando maldigan a otros. Que el Señor te haga estéril, que tus entrañas se hinchen. Que esa agua que lleva una maldición vaya dentro de tu cuerpo y haga que tus entrañas se hinchen y quedes estéril.
0: Luego la mujer debe decir: estoy de acuerdo, así sea. ¡Wow!
2: Sí, lo cierto es que es un poco duro y sorprendente leer un texto que habla sobre eso, pero el enfoque es el siguiente. Un Dios santo que quería un pueblo puro exigía una pureza ceremonial. Esa pureza también pasaba por el aspecto necesario de pureza moral.
0: La ley ya tenía prevista con bastante claridad la necesidad de pureza, como vimos en Levítico en varias áreas.
1: Tanto hombres como mujeres debían ser puros.
0: Aquí en este caso hay un enfoque más dirigido para abordar el problema de la posibilidad del adulterio en cuanto a la mujer. ¿Por qué es así?
2: Porque la mujer es el centro de la continuidad de la vida y de la familia. Si ella falla en esa área, la sociedad corre un gran riesgo, con lo que el peligro es muy grande y serio. Incluye la cuestión de los hijos y todo lo demás. Por lo tanto, la preocupación por un lado era esa, y por otro lado, vemos que la preocupación también era impedir que hubiera una violencia masculina descontrolada, de no haber alguna manera legal para tratar el problema de manera más objetiva y concreta. Así que se hacía esta prueba que hasta los días de hoy tratamos de entender si era algo que se ponía en el agua y que podría provocar una especie de resultado concreto, o si eso es principalmente simbólico, o si realmente se pensaba que había una intervención divina especial en caso de que la mujer fuese culpable.
1: El castigo por su error tenía que ver con algo considerado muy serio y grave, que era la incapacidad de tener hijos.
2: Claro, y es que el valor y la dignidad de una mujer en los tiempos antiguos no era medido por su belleza física ni por otros aspectos, sino principalmente por la capacidad de tener hijos y la cantidad que tenía.
0: Así que ella estaría muy perjudicada socialmente, pues el hecho de ya no poder tener hijos era algo serio y muy negativo.
2: Ese era el resultado en caso de que una conducta de ese tipo tuviera lugar. Y finalmente vamos a llegar al capítulo 6, que habla sobre el voto del Nazareo, que es un voto hecho voluntariamente por alguien que quisiese dedicarse de manera especial a Dios.
0: Así que vemos el caso de los impuros ceremonialmente, de la pureza de orden propiamente moral y ético. Y ahora viene la cuestión de la consagración de aquellos que voluntariamente se dedicaban a Dios de manera especial.
2: El capítulo 6, a partir del versículo 1, dice lo siguiente en la Reina Valera Contemporánea.
1: El Señor le dijo a Moisés: diles a los israelitas que si un hombre o una mujer hace la promesa de dedicarse al Señor como nazareo, tendrá que abstenerse de tomar vino u otra bebida fuerte. Tampoco puede tomar vinagre hecho de vino o de bebida fuerte, ni tomar ningún jugo de uva, ni comer uvas, ya sean frescas o secas. Todo el tiempo que sea nazareo, no debe comer ningún producto de la uva, ni siquiera las semillas o la cáscara.
0: Durante el tiempo que dure su promesa de nazareo, no debe cortarse el cabello. Solo podrá hacerlo cuando se complete el tiempo que dedicó a consagrarse al Señor. Mientras tanto, está consagrado y debe dejarse crecer el cabello.
1: Además, mientras dure el tiempo de su dedicación al Señor, no podrá entrar en ningún lugar donde haya un muerto, ni siquiera en caso que muera su papá o su mamá, o su hermano o su hermana. Se haría impuro porque su cabello indica que se ha dedicado a Dios. Todos los días consagrados como nazareo serán sagrados para el Señor.
0: Si alguien muere de repente junto a un nazareo, eso contamina el cabello del nazareo. Así que 7 días más tarde tendrá que raparse el cabello, o sea, el día de su purificación. Al octavo día llevará dos tórtolas o dos pichones de paloma al sacerdote, a la entrada de la carpa del encuentro.
1: El sacerdote ofrecerá una como sacrificio por el pecado y la otra como sacrificio que debe quemarse completamente. Hará la purificación del nazareo porque falló al tener contacto con un muerto. Ese mismo día consagrará de nuevo su cabeza. Comenzará otra vez el tiempo de consagración al Señor y deberá traer un cordero de un año como sacrificio de restitución. Los días anteriores no se tomarán en cuenta por haberse contaminado el cabello.
2: Es muy interesante observar que ese voto de consagración era algo voluntario. Si alguien quisiera ser especialmente consagrado a Dios, debería hacerlo voluntariamente, y aquí algunas cosas llaman la atención. En primer lugar, lo más sabroso que había en Israel era la uva y el producto de la uva, es decir, el zumo de uva, el mosto, el vino, las uvas pasas e incluso el vinagre. Cuando alguien quería dedicarse específicamente a Dios, esa persona debería entender de manera concreta, simbolizada en una manera objetiva de manifestarlo, que debía privarse de esas cosas para dedicarse a Dios.
0: Por lo tanto, aquello que era más placentero, aquello que era más sabroso, debía ser dejado de lado como una señal concreta de dedicación.
1: Tal como hoy, nos privamos de muchas cosas buenas en función de ciertas cosas que consideramos dignas o válidas, de igual manera, Dios era honrado por esa consagración especial.
2: El cabello, cuya importancia vemos en el caso de la mujer adúltera, aquí también se trata de manera especial como señal externa de esa consagración. En este caso, el cabello no era cortado y la persona, tanto el hombre como la mujer dedicados, tendría que dejar intacto su pelo y que una navaja nunca pasara por él. Y finalmente, no debía haber ningún tipo de contaminación con alguien muerto.
1: Es decir, la dedicación a Dios debe ser superior incluso a los parientes más cercanos.
0: Lo que hacía que la persona no pudiera ni siquiera acercarse a un cadáver, aunque fuera de un pariente muy cercano.
1: En caso de que en alguna manera eso fuera quebrantado, la persona tendría que traer entonces el debido sacrificio para cuidar de su impureza ceremonial.
2: Así es. Porque esta era una consagración especial dedicada a Dios. Finalizado el voto, debería ser cumplido el antiguo ritual del Nazareo, que no se verá demasiadas veces en el Antiguo Testamento.
0: En los tiempos posteriores, esto desaparece de la escena.
2: Cierto, y el capítulo 6 termina esta preocupación por la pureza dedicada al Dios Santo con la gran bendición sacerdotal. Cuando leemos que el Señor dice a Moisés:
0: diles a Aarón y a sus hijos que bendigan a los israelitas, diciéndoles esto: que el Señor te bendiga y te proteja, que el Señor sea bueno contigo y te tenga compasión, que el Señor te mire con amor y te haga vivir en paz. De esa forma Aarón y sus hijos pronunciarán mi nombre ante los israelitas y yo los bendeciré.
2: Vemos el enfoque una vez más en que ese pueblo es un pueblo que enfrentará batallas y que es un pueblo que rinde culto a Dios, un pueblo que se debe purificar y entender la sacralidad y pureza del propio Dios. Solo puede proseguir, solo puede seguir adelante siendo debidamente bendecido por el propio Señor.
1: ¿Tienes preguntas sobre lo que acabas de escuchar? 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
0: Llegamos al tiempo de preguntas sobre los capítulos 5 y 6 de Números.
1: En todos los estudios bíblicos hay aquel texto que parece muy complicado y difícil de comprender, ¿no te parece?
0: En este caso, ¿por qué la prueba existía solo para las mujeres? ¿El hombre podía equivocarse sin problemas y librarse? ¿Y qué clase de agua misteriosa era esta que se le daba a la persona como prueba de fidelidad?
2: Mira, en realidad hay aquí dos preguntas. De hecho, la prueba era para la mujer, como hemos señalado, por su relevancia e importancia dentro de la sociedad. ¿Por qué? Porque es ella la que tiene hijos. El hombre no los tiene. El adulterio estaba mal. El adulterio era condenado.
1: Un hombre sorprendido en adulterio debía ser apedreado.
2: Pero la cuestión es que si hubiera un adulterio escondido, la probabilidad más grande sería la de que fuese algo más mortal para la comunidad si fuera la mujer, porque eso involucra hijos, involucra a la familia. La perspectiva de la Biblia muestra que en tanto que las mujeres empezaran a imitar los posibles errores y vicios masculinos, la sociedad entraría en un caos absolutamente incapaz de recuperarse.
0: Quizás por esa razón encontramos este énfasis, Johnny.
2: Ahora bien, por supuesto que era una sociedad de otro contexto, con lo que es algo que se ha de considerar aquí. Pero tampoco se trata de que el hombre pudiera cometer errores como le diera la gana. La cuestión aquí era principalmente la protección de la familia, de los hijos y consecuentemente de la sociedad.
0: Esa prueba es un tanto extraña, ¿no? La persona aquí tenía que someterse a esa prueba en el que la barriga se hinchaba, el muslo caía, como dice otra traducción y otras cosas más que aparecen en el texto. ¿Cómo funcionaba eso? ¿Era un asunto espiritual místico?
2: Tenemos dificultades para interpretar porque no estábamos allá. La Reina Valera contemporánea propone una traducción más adecuada. Otras versiones hablan del muslo caído. Eso da la impresión de que la persona empezaba a caminar con problemas, que era algo de las articulaciones, pero no ese es el caso. Lo de hincharse la barriga solamente es la traducción más recomendada.
0: ¿Qué ocurre aquí? ¿Podrías explicar un poco más este punto, Johnny?
2: Una interpretación es que sería una intervención divina especial en esa agua, que todo lo que se hacía no tenía poder en sí mismo. La persona tomaba el agua, y si fuese culpable, Dios haría con que las señales apareciesen al instante. Otra posibilidad, según algunas personas intentaron entenderlo, es que sería un hecho objetivo en cuanto a que en el agua había alguna sustancia, algo que quizás pudiese causar o se creía que causase ese fenómeno. Proponen incluso que quizás fuese una sustancia abortiva, algo que si la persona tomara le causaría el problema, pero no tenían conocimiento detallado sobre eso.
1: Le causaría una reacción en el organismo.
2: Exacto. Prácticas semejantes ha habido en la historia de la humanidad, pero es muy improbable que eso se pueda aceptar porque este es un ritual que involucra la cuestión de la purificación, de la santidad. Está relacionado con la vida. Es muy difícil imaginar que fuese eso. Y otra alternativa es que ese lenguaje aquí no es literal. Cuando el texto dice que la barriga se hincha, sería una expresión idiomática que significaría simplemente que ella se vuelve estéril. En ese caso, sería una intervención divina y no implicaría que ocurriera algo visible en el cuerpo de la mujer ante todos, sino que estaría impedida por Dios de tener hijos. Este es un tema bastante explorado y mencionado en el Pentateuco, como vimos en Génesis. Esa parece ser la posibilidad más razonable.
1: Además de marcar, asustaba bastante, ¿no?
2: Exactamente, muy cierto.
0: Ahora, lo del voto de Nazareo que vemos aquí en el capítulo 6 de Números. ¿Se debe practicar hoy? ¿Es algo que tuvo continuidad en la historia?
2: Cuando leemos el desarrollo histórico de Israel, veremos la cuestión del Nazareo, por ejemplo, en la figura de Sansón. Y al ir más adelante en la historia, por ejemplo, en la monarquía posterior, eso prácticamente desaparece, también entre los profetas. Ahora bien, es interesante también observar los posibles vínculos con ese voto que aparecerán en el Nuevo Testamento. Para varios estudiosos, es muy probable que Juan el Bautista tuviera relación con esto e incluso relacionan el voto de Pablo en Hechos 18 en Cencrea como algo vinculado al voto del Nazareo.
1: La idea de dedicarse a Dios, de purificarse y consagrarse de manera específica, es algo que está bien.
2: Sí, Eso es algo bastante razonable, pero hemos de tener cierto cuidado al tomar textos del Antiguo Testamento fuera de contexto y traerlos aquí porque no tienen el mismo significado. Si alguien se deja el pelo largo, lo más probable es que piensen que es un cantante de rock o algo por el estilo, antes que propiamente alguien consagrado al Señor. Y la uva y el vino tenían un significado en aquella sociedad que ya no tiene para nosotros hoy.
1: Por lo tanto, la idea de consagración es interesante.
2: Ahora bien, la práctica literal de algo de un contexto diferente, en nuestra opinión, no es recomendable porque no tiene sentido. Imagínate una persona, por ejemplo, que está, digamos, en la selva amazónica, o en Arabia Saudita, o en Mongolia. El que se prive de uva a lo mejor no tiene sentido en esas zonas. La idea de fondo es importante, pero no la práctica literal.
0: Nuestro estudio termina hablando sobre la bendición sacerdotal araónica, como a algunos les gusta decir, y es una bendición bonita. ¿Cuál es la finalidad y significado de esta bendición justamente en ese momento, Johnny?
2: Lo interesante es que esa bendición constituye el desenlace de estos dos capítulos y lo que está diciendo básicamente es lo siguiente. Para que podamos seguir adelante, es necesario depender de Dios e invocar su bendición. Es decir, nuestro poder no nos lleva a ninguna parte. Y es interesante que es una bendición triple. El nombre de Dios es repetido 3 veces. Él dice cosas que no entendemos.
0: Se enfoca también en el rostro tanto de Dios como de la persona.
2: Es importante destacar que lo que de que el Señor te mire con agrado o haga resplandecer su rostro sobre ti, significa que el Señor muestre bondad hacia ti y que te mire y te dé paz. La idea es que dependo de la presencia de Dios y dependo de su bendición que me da paz. Paz significa bendición completa, y así los israelitas deberían invocar el nombre y entender que la bendición depende enteramente del Señor. La idea es la siguiente. Existe una relación entre pureza y consagración y bendición divina aquí.
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0: Hoy en nuestra misión 66 estudiamos los capítulos 5 y 6 de Números con el tema Dios Santo, Pueblo Puro. Johnny, ¿qué nos llevamos hoy para el recorrido de la vida? ¿Y cómo resumes la misión de hoy?
2: Lo que aprenderemos de manera especial aquí es que existe un vínculo entre pureza y bendición en estos dos capítulos. Con toda seguridad, sabemos que ninguno de nosotros puede comprar a Dios con nuestras prácticas. La vida espiritual no es una especie de juego, de intercambio de favores con Dios. Ahora bien, debe quedar muy claro que una persona bendecida por Dios es una persona pura y consagrada.
0: Hay una relación entre pureza y bendición.
2: Sí, aquí vemos que era importante la pureza ceremonial, la pureza moral y una pureza voluntaria individual a través de una consagración especial, como vimos en el voto del Nazareo aquí. Por lo tanto, el texto termina con la gran bendición de Dios, mostrando que una persona bendecida es aquella que entiende la importancia de la pureza y la importancia de la consagración. Así que, en un mundo confuso como el de hoy, no te olvides, la vida pura es una necesidad absoluta. De hecho, es la mayor bendición que necesitamos para nuestra vida.
0: Aquí llegamos al final de otro estudio de nuestra misión 66. Te esperamos en el próximo episodio para seguir explorando el libro de Números.

0: Así es, contamos que nos acompañarás en otra aventura. 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

0: en HRBC, la 1:58 minutos.
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Buenas tardes, queridos hermanos y amigos, ¿qué tal? ¿Cómo están? Bienvenidos a esta nueva emisión de su programa Edificando la Casa de Dios, que es la voz informativa, evangelística y discipuladora de la Iglesia de Dios de la Profecía en Honduras. Soy su hermano y amigo Manuel Bonilla, quien estará con ustedes estos 60 minutos, llevándoles bendición a través de este programa radial. Hoy estoy acompañado de nuestra hermana Jackie Espinal en el control de HRBC, la Voz Evangélica de Honduras, y de mi hermano Pedro Durán en multimedia. Mi hermano Pedro Durán es la persona que hace posible que esta transmisión pueda ser vista por ustedes a través de esta red social. En esta tarde quiero recordarles que este programa llega a ustedes gracias al gentil patrocinio de la Iglesia de Dios de la Profecía de Colonia Tiluarque de Comayagüela. También llegamos a ustedes gracias al auspicio de la Oficina Nacional de la Iglesia de Dios de la Profecía en Honduras, cuya oficina nacional está situada en la aldea El Durazno, en la salida al norte, en este distrito central. Y también transmitimos este programa gracias a la generosidad de nuestros hermanos de la Iglesia de Dios de la Profecía en el barrio Lempira de Comayagüela. Estas son las tres instituciones que nos hemos unido para hacer posible este programa y que pueda ser de mucha bendición, que pueda ser de mucha edificación para su vida espiritual y, ¿por qué no?, para su vida integral, ya que aquí no solamente hablamos de aspectos espirituales, hablamos de aspectos generales que bendicen, que edifican al pueblo de Dios. En esta tarde queremos invitarle muy cordialmente para que pueda interactuar con nosotros. Nuestros números telefónicos están totalmente disponibles para usted, el 2234-6640 y el 2234-6648. Esos son los números de planta a los cuales usted puede marcar y hacer sus peticiones de oración, su saludo, dar a conocer alguna actividad en su iglesia local. Pero también tenemos una línea de WhatsApp. La línea de mensajería es el 9453-2599. Esta es nuestra línea de WhatsApp, 9453-2599. Usted puede hacerlo como lo está haciendo en este momento nuestro queridísimo hermano Aníbal Rodríguez, que ya se está comunicando con nosotros y nos dice: Pastor, Dios me le bendiga grandemente. Aquí estoy ya en sintonía junto con mi familia. Estamos gozándonos de su programa que sigue trayendo mucha bendición a mi vida. Un fuerte abrazo para usted, nos dice Aníbal Rodríguez desde La Arada, Santa Bárbara. Saludos, hermano Aníbal, que Dios le bendiga a usted y también a su apreciable familia. Se está reportando el pastor Giovanni Moreno. Qué bueno, ya días el hermano Giovanni Moreno no se reportaba, pero hoy lo está haciendo y nos dice que es un placer saludarnos y que nos está escuchando en la comunidad de La Ceibita, San Jerónimo, en el departamento de Comayagua, una zona muy querida por nosotros. La Ceibita, Talnetes, Plan de Leones, Las Crucitas, Las Delicias, Calpules. Bueno, anduvimos por todas esas zonas predicando el evangelio. Anduvimos por San Luis, por Esquía. Bueno, ¿dónde fue que no anduvimos? Así es que gracias, pastor Giovanni Moreno, por estar en nuestra sintonía en esta preciosa tarde. 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Pues ingrese a la página de Facebook IDP Tiluarque, así como lo escucha, IDP Tiluarque, I de Iglesia, D de Dios, P de Profecía, IDP Tiluarque. 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
Así que a todos nuestros hermanos les saludamos en esta preciosa tarde. Saludamos al Ministerio Pastoral de la Iglesia de Dios de la Profecía en Honduras. Saludamos a todas las familias pastorales. Les bendecimos grandemente. 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También contamos con el poderoso mensaje de la palabra de Dios y oramos por las diferentes necesidades del pueblo del Señor. Nuestra dirección es la siguiente: Colonia Planes de Tilbarque, una cuadra al fondo de donde funciona el Mercadito 5 Estrellas. Es una dirección bastante accesible. Repito, Colonia Planes de Tilbarque, una cuadra al fondo de donde funciona el Mercadito 5 Estrellas. Usted y su familia van a ser muy, pero muy bienvenidos. 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Si usted tiene alguna necesidad física, espiritual, financiera, familiar o emocional, le invitamos a que nos visite y nosotros con mucho gusto dar a conocer que la Iglesia de Dios de la Profecía en Colonia Tilbarque les está invitando muy cordialmente a sus reuniones de adoración los días miércoles a las 6:00 p.m. y los días domingos a las 10:00 a.m. Siempre tenemos un buen tiempo de alabanza y adoración. También contamos con el poderoso mensaje de la palabra de Dios y oramos por las diferentes necesidades del pueblo del Señor. 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Es una dirección bastante accesible. Repito, Colonia Planes de Tilbarque, una cuadra al fondo de donde funciona el Mercadito 5 Estrellas. Usted y su familia van a ser muy, pero muy bienvenidos. 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

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Usted y su familia van a ser muy, pero muy bienvenidos. También queremos comunicarles que la Iglesia de Dios de la Profecía en Colonia Tiluarque realiza todos los martes a partir de las 9 de la mañana sus reuniones de ayuno y oración. Si usted tiene alguna necesidad física, espiritual, financiera, familiar o emocional, le invitamos a que nos visite y nosotros con mucho gusto, el Ministerio de Intercesión estará orando por sus necesidades. También queremos comunicar que la Iglesia de Dios de la Profecía en el barrio Lempira es una iglesia muy dinámica, es una iglesia vibrante, es una iglesia donde se siente la presencia del Señor a través de su Espíritu Santo, una iglesia donde se predica la sana doctrina. Ahí está pastoreando nuestro querido consiervo, el hermano Ricardo Serrato. Y si usted es de las personas que no tiene una iglesia donde congregarse y vive cerca del barrio Lempira, nosotros le invitamos para que visite nuestros cultos de adoración, nuestros servicios que se llevan a cabo los días miércoles a las 6:30 de la tarde y los días domingo a las 9:30 de la mañana. La Iglesia de Dios de la Profecía está ubicada exactamente una cuadra abajo del Centro Comercial Lempira, allí en Comayagüela, la ciudad gemela. Ahí está ubicada la Iglesia de Dios de la Profecía. Y aprovechamos este momento para saludar al pastor Ricardo, a su esposa Iris, a todo el equipo de liderazgo de la Iglesia del barrio Lempira, a la membresía, animándoles a seguir adelante, ya que la venida del Señor está muy, pero muy cerca. El día de hoy queremos tener un tema muy interesante. Estoy seguro que va a ser de mucha edificación, va a ser de mucha edificación y bendición para su vida. Hoy estaré hablando acerca de el divorcio emocional. Sí, el divorcio emocional es el tema que hemos preparado para el día de hoy. Esperamos que usted esté pendiente del mismo y que sea de bendición para su vida. Ya vamos a entrar a este tema, solo queremos disfrutar de este bello recuerdo del trío Alfa y Omega. Disfrútelo a continuación.

Continuamos con su programa Edificando la Casa de Dios, que es la voz informativa, evangelística y discipuladora de la Iglesia de Dios de la Profecía en Honduras. Inmediatamente vamos a atender el primer segmento de este tema y lo hemos titulado El Divorcio Emocional. Así es que esté pendiente, por favor, porque estoy seguro que va a ser de mucha bendición para su vida matrimonial, para su vida familiar, para su vida espiritual. Todos nosotros sabemos, a la luz de las Sagradas Escrituras, que el matrimonio fue diseñado por Dios en el jardín del Edén. Dios diseñó el matrimonio. Esta es una verdad fundamental. El matrimonio no nace en la mente de un hombre, no nace en la mente de un líder espiritual, no nace en la mente de un rabino, de un sacerdote católico o de un pastor evangélico. No, el matrimonio fue diseñado en la mente y en el corazón de Dios. Dios diseñó el matrimonio con propósitos específicos. Primer propósito, para desarrollar el compañerismo y el apoyo mutuo. Dice la Escritura que después de que Dios creó todas las cosas, examinó su creación y vio que todo era bueno, no solamente bueno, era bueno también en gran manera. Eso sucedió al final del capítulo 1 de Génesis. Sin embargo, en el capítulo 2, al hacer una inspección de toda su obra, Dios descubre que había algo que no estaba bien. ¿Y qué es lo que no estaba bien? Dios dijo, no es bueno que el hombre esté solo. Le haré entonces ayuda idónea. El hombre es un ser social. El hombre necesita tener comunión, necesita tener relación con otras personas. Y es entonces que Dios crea de la costilla del varón a una hermosa mujer, como lo narra la Sagrada Escritura. Pero también Dios diseñó el matrimonio no solo con el afán de que hubiese compañerismo y apoyo mutuo, también Dios diseñó el matrimonio con fines procreativos. Acuérdese, querido hermano, que Dios les da una orden y es multiplicaos. Dios diseñó el matrimonio con fines procreativos. Dios hizo esa pareja, ese hombre y esa mujer, como seres sexuales, y a través de esta práctica que la raza humana se multiplicara sobre la faz de la tierra. También encontramos en las Sagradas Escrituras que Dios diseñó el matrimonio con un ideal, y el ideal de Dios es que fuera de carácter permanente. Sí, el ideal de Dios para el matrimonio es que cada hombre tuviera una mujer y cada mujer tuviera un marido. Eso es lo que nosotros encontramos en Génesis capítulo 2, versículo 21 al 24. Y el Señor Jesucristo, ratificando esa verdad fundamental de la ley, dijo en Marcos capítulo 10, pero al principio de la creación, varón y hembra los hizo. Eso es fundamental. Al principio de la creación, varón y hembra los hizo Dios. Por eso es una aberración que un gobierno quiera emitir leyes donde se casen, por ejemplo, dos hombres o se casen dos mujeres. Ese no es el diseño original de Dios. El diseño original, Jesucristo dice que fue un hombre y una mujer. Por esto dejará el hombre a su padre y a su madre y se unirá a su mujer y los dos serán una sola carne. Y Jesús sentenció, así que ya no son dos, sino uno. Por tanto, lo que Dios juntó, no lo separe el hombre.
Aquí podemos ver que el ideal de Dios para el matrimonio es que fuera de carácter permanente. De carácter permanente. Lo único que puede, según el ideal de Dios, separar al hombre y a la mujer en el ámbito matrimonial debería de ser la muerte. Lamentablemente, el pecado vino a interrumpir el ideal de Dios. ¡Qué trágico! El pecado vino a interrumpir el ideal de Dios. ¿Cuál era el ideal de Dios? Un hombre para una mujer y una mujer para un marido. Es así que en Génesis capítulo 4, cuando ya la raza humana se ha corrompido en el pecado, encontramos al primer bígamo. Un bígamo es una persona que se ha casado dos veces o que tiene una relación con dos personas al mismo tiempo. Y en una abierta acción de rebeldía contra el ideal de Dios, un hombre llamado Lamec, según Génesis capítulo 4, verso 19, dice que tomó para sí dos mujeres. El nombre de la una era Ada y el nombre de la otra era Sila. Aquí encontramos a este perverso, este hombre en una abierta acción de rebeldía contra el Señor, diciendo, pues yo no voy a tener una, yo voy a tener dos mujeres. Por supuesto, ese fue un ejemplo malísimo, ese fue un ejemplo trágico, lo que Lamec estaba haciendo. Y más adelante, en el capítulo 6 del Génesis, encontramos que hay una tremenda explosión de inmoralidad sexual. Aconteció que cuando comenzaron los hijos de los hombres a multiplicarse sobre la tierra y les nacieron hijas, viendo los hijos de Dios que las hijas de los hombres eran hermosas, tomaron para sí mujeres. Note por favor el plural. No tomaron una mujer, no tomaron ni siquiera dos, tomaron para sí mujeres, escogiendo entre todas. Esto caló profundo en el corazón del Señor, quien dijo: no contenderá mi espíritu con el hombre para siempre, porque ciertamente él es carne, mas serán sus días 120 años. Esta explosión de inmoralidad sexual trajo como consecuencia que la ira de Dios se desencadenara y mandara un juicio terrible sobre la sociedad de ese tiempo, juicio que nosotros conocemos como el gran diluvio universal. Y por último, observamos a una raza humana completamente corrompida. En Romanos capítulo 1, el apóstol San Pablo nos presenta la realidad de la raza humana, una raza que se apartó de Dios, que comenzó a adorar a las criaturas antes que al Creador, el cual es bendito por los siglos. Y por esta razón, dice la Biblia, Dios entregó a la raza humana a pasiones vergonzosas, pues aún sus mujeres cambiaron el uso natural por el que es contra naturaleza. Y de igual modo, también los hombres, dejando el uso natural de la mujer, se encendieron en su lascivia. ¡Qué tremendo esto! Se encendieron en su lascivia unos con otros, cometiendo hechos vergonzosos hombres con hombres, recibiendo en sí mismo la retribución debida a su extravío. Y como ellos no probaron tener en cuenta a Dios, Dios los entregó a una mente reprobada para hacer cosas que no convienen. Esa práctica de bigamia de Lamec, esa explosión de inmoralidad sexual en Génesis capítulo 6 y esa vista general de un mundo corrupto trajo consecuencias terribles para la raza humana. El divorcio legal. El divorcio
vino a ser una consecuencia de tanta inmoralidad. Y no solamente dentro del mundo pagano, sino también dentro del mismo pueblo de Dios. Fíjese que cuando Jesucristo anduvo en la tierra, en más de alguna ocasión fue confrontado. Y la gran pregunta era que si era lícito al hombre darle a la mujer carta de divorcio. O sea que el divorcio ya era una plaga, no solamente en el mundo pagano, sino que esa plaga se había metido aún en Israel, que era el pueblo del Señor. Y Jesús en Mateo capítulo 19 tuvo que explicarles las razones por las cuales el hombre había tomado esas consideraciones, por la dureza de sus corazones, les dice, Moisés les permitió darle carta de divorcio a sus mujeres, pero al principio no fue así, nunca fue la intención de Dios, nunca fue el ideal de Dios que el hombre se divorciara, tomara otra mujer, que la mujer se divorciara y tomara otro hombre. Ese, les dice Jesús, nunca fue el ideal de Dios. Eso ha sucedido por la dureza de vuestros corazones. De tal manera que hoy, en este siglo XXI, el divorcio es una pandemia. Sí, el divorcio es una pandemia. Hoy mucha gente entra al matrimonio con la idea de que el matrimonio es algo desechable. Yo siempre he dicho, vivimos en una sociedad de lo desechable. Rasuradoras desechables, platos desechables, vasos desechables, cubiertos desechables, todo hoy es desechable. Pues mucha gente entra al matrimonio con la idea de que también el matrimonio es algo desechable. Si me funciona, qué bueno, y si no me funciona, entonces acude a la palabrita mágica. Y la palabrita mágica es divorcio. Divorcio, para mucha gente hoy, divorciarse es tan fácil como casarse. Así es que el divorcio hoy es una pandemia, está en el mundo pagano, pero también está dentro de la iglesia cristiana. Hace unos 40 años atrás, aproximadamente, la palabra divorcio no estaba en el diccionario de los cristianos. La palabra divorcio era una mala palabra en el plano evangélico. Sin embargo, hoy es una palabra común. Se divorcian apóstoles, se divorcian profetas, se divorcian pastores, se divorcian miembros de la iglesia. Hoy todo mundo se divorcia. ¿Pero es esa la voluntad de Dios? Por supuesto que no. Esa no es la voluntad del Señor. Pero ¿sabía usted que antes de que haya un divorcio legal, es decir, que usted vaya donde un abogado, donde un juez, a firmar una carta de divorcio, antes de que haya un divorcio legal, previamente existe un divorcio emocional? Sí, y posiblemente en este momento muchos cristianos estén experimentando esa práctica del divorcio emocional. No se han divorciado todavía legalmente, no han ido a donde un abogado, a un bufete a firmar, no, pero están divorciados emocionalmente. Y usted se preguntará, Pastor Bonilla, ¿y qué es el divorcio emocional? Ah, ¿quiere saber usted lo que es el divorcio emocional? En breve se lo explicaremos después de esta pausa musical.

Continuamos con su programa Edificando la Casa de Dios, que es la voz informativa, evangelística y discipuladora de la Iglesia de Dios de la Profecía en Honduras. Estamos abordando el tema el divorcio emocional. Hemos hecho un análisis desde el principio de la creación, desde que el hombre cae en pecado, cómo este en un acto abierto de rebeldía contra el Señor, pues ha hecho todo lo contrario. El ideal de Dios era y sigue siendo un hombre para una mujer y una mujer para un hombre. Pero a causa de la dureza del corazón, a causa de la inmoralidad sexual, especialmente en la raza humana, eso ha traído como consecuencias el divorcio legal. Pero les decíamos en nuestro segmento anterior que antes de que haya un divorcio legal, existe lo que se llama un divorcio emocional. Y planteábamos la pregunta, ¿qué es el divorcio emocional? Pues el divorcio emocional, querido hermano y hermana que me sintoniza, es la etapa inicial a la consumación de una separación definitiva. Y note por favor que dice que es una etapa, es un proceso, es un tiempo, puede ser de semanas, puede ser de meses e incluso puede ser de años. Pero antes de que haya un divorcio legal, tiene que haber un divorcio emocional. Ese divorcio emocional comienza con el distanciamiento emocional en la pareja, aunque ambos viven en la misma casa, aunque ambos comen quizá a la misma mesa, aunque ambos duerman en la misma cama, viven en mundos separados, viven completamente desconectados el uno al otro y se ha fijado intereses más bien individuales e incluso en otras personas. Por ejemplo, mucha gente dice, yo con este hombre estoy porque tenemos un negocio en común y no voy a permitir que el negocio

le quede solamente a él. O un hombre puede decir, yo no me he separado de esta mujer porque la casa está a nombre de los dos. Entonces, ¿qué es lo que está uniendo a esa pareja? A esa pareja ya no la une el amor. A esa pareja lo que la une son algunos intereses, que puede ser el negocio, que puede ser la empresa, que puede ser la casa. Incluso hay parejas que dicen, si no fuera por estos niños, si no fuera por mis hijos, yo hace tiempo me hubiera ido de esta casa y hubiera hecho una ruptura de esta relación. Ahí podemos ver que la pareja está completamente desconectada. Viven en mundos separados. Cada uno vive su propio mundo. Cuando hablamos de un divorcio emocional, estamos hablando de parejas que siguen juntas, pero invadidos de una peligrosa apatía conyugal que los va separando paulatinamente. Y créame, en este momento yo sé que hay parejas que me están sintonizando y están pasando por esta etapa que se llama divorcio emocional, solo que técnicamente no lo sabían, pero sí saben que están desconectados, que viven su propio mundo, que ya no se interesan el uno al otro, que hay una gran apatía en el ámbito conyugal y que esa apatía los está separando paulatinamente. Ahora, hablemos un poquito de cuáles son los indicadores, es decir, cuáles son los síntomas, las señales, cómo puedo yo saber si estoy cruzando por esa etapa de divorcio emocional. ¿Cuáles son algunas señales? ¿Cuáles son algunos síntomas? Si usted puede, pues anote, por favor, tiene lápiz, tiene papel, y anote estos síntomas que son muy generales en un divorcio emocional. Primero, no hay buena relación en la pareja. Cuando hablo de que no hay una buena relación, no estoy hablando de que de vez en cuando tenemos un altercado, de vez en cuando tenemos un disgusto. Esas cosas son normales en una pareja, que de vez en cuando, que de tiempo en tiempo haya un disgusto, no nos pusimos de acuerdo, hubo un altercado, me enojé con mi señora, me enojé con mi marido. Eso es normal, pero estamos hablando de que no hay una buena relación casi de carácter permanente. Siempre se está peleando, siempre se está contendiendo, siempre hay enojo, se desvaloriza a la pareja, se menosprecia a su cónyuge, se resaltan más factores negativos como por ejemplo los errores, es que sos un tonto, sos una tonta, no servís para nada, y se vuelve algo normal en la relación. No hay una buena relación, se pasan por alto las virtudes y cualidades de la pareja. Entonces, esta puede ser una señal, puede ser un indicativo de que la pareja está comenzando o a lo mejor ya está pasando por un divorcio emocional. En esa relación no hay armonía, en esa relación no hay unidad. Cada vez que se habla es para pelear, cada vez que se habla es para discutir, cada vez que se habla es para, como decía mi mamá, agarrarnos de las greñas. Esta es una señal de un divorcio emocional. Otra señal podría ser la falta de comunicación. La falta de comunicación. Cuando éramos novios, estábamos enviándonos cartitas, hablábamos largas horas, nos acabábamos de despedir y una vez llegados a la casa, agarrábamos el teléfono y comenzábamos a hablar otra vez, otra par de horas con la persona a la que acabábamos de ver. Había una excelente comunicación, pero el tiempo ha pasado, ya son 10 años de matrimonio, 15 años de matrimonio, y esa buena comunicación que había se ha venido diluyendo, de tal manera que ahora la comunicación que hay es una comunicación muy, pero muy superficial. Llega el marido a la casa y dice buenas. Ella responde buenas. Él pregunta qué tal. La señora responde bien.
¿Qué tal te fue hoy? Bien. Luego el hombre se va para su cuarto a ver televisión y la señora sigue en sus quehaceres del hogar. ¿Dónde está la comunicación? Esa puede ser una señal de que hay ya un divorcio emocional, falta de comunicación y afecto. La tercera señal puede ser distanciamiento. Distanciamiento. Los dos vivimos cada uno en su propio mundo. Él vive en el mundo del fútbol y ella vive en el mundo de la casa. Él vive en el mundo de los amigos, en su mundo con sus amigos, y ella vive en su mundo también con los suyos, pero entre ellos dos no hay interacción, distanciamiento. Otra señal podría ser el desapego. Cuando hablamos de desapego, estamos hablando que ya no se hacen falta, ya no se extrañan el uno al otro. No, ya no. Otra señal podría ser falta de sentido de pertenencia en la construcción de la pareja. Dice uno de los cónyuges, ¿y yo para qué voy a hacer tal cosa? De todas maneras nunca quedó bien. No se interesa por la construcción como pareja. Otra señal, ya casi no hay intimidad sexual. Se perdió aquella pasión, se perdió aquel apetito sexual. Comenzamos a vivir una vida rutinaria y entonces ya las relaciones sexuales, relaciones íntimas como pareja, ya casi no existen. Dice mucha mujer, mi marido ya no me toca, mi marido no se interesa por mí. Esto puede ser un indicativo de que hay un divorcio emocional. Y una última señal podría ser que en esa relación ya no hay besos ni caricias. Cuando hablamos de besos y caricias, no estamos necesariamente diciendo que se tiene que terminar en una relación sexual, en una cama, no. Un beso, una caricia, simplemente es la manifestación del afecto, del amor, del cariño que yo le tengo a mi cónyuge. Hay parejas donde tienen años de no darse un abrazo, de no darse un beso, de no decirse una palabra bonita, una palabra estimulante, un te amo, un te quiero, eres valioso, eres valiosa para mí. Esas palabras ya no salen de la boca de muchos matrimonios. Entonces, esas son posibles señales de que se está experimentando un divorcio emocional. Y preguntémonos, ¿cuáles pueden ser las causas de que haya un divorcio emocional? Causas hay muchas. Podría mencionar algunas. Por ejemplo, los maltratos recurrentes. Cuando en una pareja hay abuso, abuso físico, abuso verbal, abuso emocional, abuso sexual, ¿qué está pasando con el amor que antes le sentía? ¿Qué está pasando con la admiración que antes le sentía a su pareja? Pues simplemente se va perdiendo.

Eso puede dar pie a que comience un divorcio emocional. Otra posible causa son las infidelidades. Vivimos en una cultura machista donde el hombre tiene amantes, tiene amigas, o también estamos viviendo en un mundo donde las mujeres hoy, a través de redes sociales, se están involucrando en relaciones con otras personas. La infidelidad, querida hermana y hermano, produce el divorcio emocional. Otra cosa, las mentiras. Qué tremendo, las mentiras. Cuando agarramos en una mentira a nuestro cónyuge, a nuestra pareja, eso viene a causar decepción en la vida de las personas. Por ejemplo, viene el marido y le pregunta a su esposa, ¿dónde estuviste hoy? Estuve donde mi mamá. Luego el marido se encuentra a la mamá de la señora y le pregunta, ¿estuvo con usted fulana? No, hoy no ha ido, no le he visto. ¿En qué la agarró? La agarró en una mentira. Posiblemente no andaba haciendo algo malo, pero la mentira trae como resultado la duda. Y cuando la duda se siembra en la mente de un hombre, en la mente de una mujer, eso traerá consecuencias catastróficas. Los desengaños son otra posible causa de un divorcio emocional. Antes de casarse, el hombre le prometió a la muchacha el sol, la luna y las estrellas. Cuando nos casemos, vamos a vivir un tiempito donde mi papá, pero yo te voy a hacer la casa. Y no pasó un tiempito, pasaron años. Y viviendo en la misma casa, con los suegros, con los cuñados, con los primos, con el perro, con el gato, y nunca se hizo la casa. Eso provocó un desengaño, una decepción en la vida de la mujer, y el amor se fue apagando, aquel amor se fue apagando, y hoy está pasando situaciones de divorcio emocional. La desconsideración, las actitudes negativas, como la ira, la rabia, los celos, la culpa, todas esas cosas afectan tremendamente a una pareja. Pero hay una pregunta final: ¿cómo evitar el divorcio emocional? ¿Cómo evitar el divorcio emocional? Qué bueno, queridos hermanos y hermanas, que hoy contamos con la ayuda profesional de personas especializadas como psicólogos, como psiquiatras, consejeros matrimoniales. Qué bueno. Le damos a esas personas el valor que se merecen. Pero sobre todas las cosas, contamos con la palabra de Dios. Y la palabra de Dios es el manual de vida. Y en ella encontramos las claves para poder evitar el divorcio emocional y desarrollar un matrimonio saludable. La Biblia es nuestro manual de vida. La Biblia, queridos hermanos, no solamente nos habla de cosas espirituales, no. La Biblia nos habla del aquí y el ahora, cómo resolver situaciones como, por ejemplo, en el matrimonio. Dice la palabra del Señor que la clave del amor es fundamental para evitar el divorcio emocional y, por supuesto, un divorcio legal. El amor, queridos hermanos y hermanas, es el fundamento de un matrimonio funcional y saludable. No lo es la pasión, tampoco la emoción, mucho menos la obligación, el interés o la lástima. Fíjense que hoy mucha gente entra en el asunto del matrimonio, pero lo hace por pasión, una pasión de carácter sexual. Pero ¿qué pasa con la pasión? ¿Qué pasa con la emoción? El problema de las emociones es que hoy están arriba y mañana están abajo. Y una vez que hemos probado, la pasión se va. Y mucha gente se casó por pasión, se casó por emoción, pero no porque había verdadero amor.

Hay personas que también se han casado por obligación, andaban de noviecitos los muchachos, cometieron inmoralidad sexual, la muchacha salió embarazada y entonces vino la familia de ella, obligaron al muchacho a que se casara, luego vino el pastor de la iglesia, se tienen que casar. ¿Y cómo se casaron? Se casaron por obligación, pero en esa relación no había amor. ¿Cómo va a terminar esa relación? Puede terminar en un divorcio. Mucha gente hoy se está casando incluso por interés. Mucha gente se casa por interés, por lo que él tiene, por lo que ella tiene. Pero el único fundamento para un matrimonio funcional y saludable es el amor. La palabra amor, queridos hermanos, viene del vocablo ágape, que significa un amor sacrificado, un amor incondicional, un amor que lo da todo sin esperar recibir algo a cambio. Ahora bien, el amor debe de cultivarse diariamente por la pareja. De lo contrario, ¿qué pasará con el amor? El amor se marchitará y morirá. ¿Cómo podemos comparar el amor? El amor lo podemos comparar con un árbol. Usted siembra un árbol. Usted espera que ese árbol crezca, que ese árbol dé frutos y pueda disfrutar de esos frutos. Pero para hacerlo, para que sea una realidad, usted tiene que hacer algo con ese árbol. A ese árbol hay que cultivarlo. ¿Y cómo se cultiva un árbol? Pues hay que regarlo diariamente, hay que limpiarlo, hay que podarlo, hay que echarle algunas vitaminas que van a ser importantes para el crecimiento, para el desarrollo de ese árbol. Pero si usted a ese árbol no lo riega, si a ese árbol no lo poda, no lo limpia, entonces, ¿qué va a pasar con el arbolito? El arbolito se va a ir secando y llegará un momento en que el árbol se murió. Alguien dijo que el amor no muere, al amor lo matan los maltratos, lo matan las infidelidades, lo matan las mentiras, los desengaños, las decepciones, las desconsideraciones. Sí, para que el amor se desarrolle, tenemos que cultivarlo. Aprendamos a cultivar el amor dentro del matrimonio. La clave del amor es importantísima. Y voy a darles una clave más por cuestiones de tiempo. La clave del respeto. Esa clave es fundamental y aparece registrada en las Sagradas Escrituras. El respeto tiene que ser recíproco. Tiene que ser mutuo, tanto del hombre a la mujer como de la mujer para el varón. En Efesios capítulo 5, verso 33, San Pablo decía: por lo demás, cada uno de vosotros ame también a su mujer como a sí mismo, y la mujer respete a su marido. ¿Lo escuchó? Respete a su marido. Pero luego el apóstol Pedro tiene una palabra para nosotros los varones y nos dice: de igual manera, ustedes esposos, sean comprensivos en su vida conyugal. Cada uno trate a su esposa con respeto.

es más delicada y ambos son herederos del grato don de la vida. Así nada estorbará las oraciones de ustedes. Cuando en un matrimonio hay gritos, insultos, violencia, ofensas, críticas en público, la relación se deteriora por falta de respeto. Yo le pregunto en esta tarde, ¿cómo está su relación matrimonial? ¿Cómo está su relación con su cónyuge? Los divorcios emocionales son prevenibles. Como pareja cristiana, la primera recomendación es acudir a la persona que diseñó el matrimonio, es decir, a nuestro Dios, a nuestro Padre Celestial, y pedir que el Espíritu Santo derrame amor en nuestro corazón hacia nuestra pareja. Dios puede avivar la llama y hacernos volver a nuestro primer amor en el matrimonio. Recuerde, el divorcio no es solución. El divorcio solo genera conflictos, solo genera problemas. Y quienes vienen a sufrir las consecuencias trágicas de un divorcio son los hijos. Por eso tenemos hoy tanto hijo metido en pandillas, en maras, en narcotráfico, en prostitución, en inmoralidad sexual y en tantos vicios, porque ellos son producto de un hogar desintegrado. Como dijera un hermano que ya está en la presencia del Señor, no se divorcie, busque del Señor. Regresamos a nuestro tiempo de oración por los matrimonios después de esta pausa musical.

0: Muy bien, muy bien. Continuamos con su programa Edificando la Casa de Dios, que es la voz informativa evangelística y discipuladora de la Iglesia de Dios de la Profecía en Honduras. En este momento queremos orar por todos los matrimonios que en este momento están en sintonía de este programa. Padre amado, en el nombre de Jesús estamos delante de tu presencia para darte gracias por la vida de cada hombre, de cada mujer que un día empeñaron su palabra e hicieron delante de ti un pacto, un compromiso matrimonial de vivir juntos hasta que la muerte les separara. Señor, sin duda que hay personas que están pasando momentos de crisis en los matrimonios, momentos difíciles, Padre, pero en esta hora estamos ante tu presencia orando, clamando, Señor, por cada pareja, por cada matrimonio de la Iglesia de Dios de la Profecía, por cada matrimonio que es parte del reino tuyo, Señor, por cada matrimonio en Honduras. El divorcio no es solución. El divorcio solo genera conflictos y mayores problemas. Pero tú, Señor, puedes traer transformación. Tú puedes traer cambio a la mente y al corazón en cada pareja. Señor, tú puedes marcar la diferencia. Recuerdo aquella parejita que se casó en Caná de Galilea, donde tú honraste ese matrimonio haciendo tu primer milagro, Jesús. Y esa pareja hizo algo fundamental. A pesar de que habían muchos invitados a su boda, el invitado de honor eras tú, Señor Jesús. Y tú marcaste la diferencia en ese hogar, en ese matrimonio. De la misma manera queremos orar para que la gente que nos escucha pueda entender que tú eres el catalizador, el fundamental en el matrimonio. Si tu presencia no está en el matrimonio, ese matrimonio irá a la quiebra, irá hacia su destrucción. Pero si tú estás en ese matrimonio va a ser funcional, ese matrimonio va a ser saludable y tú vas a bendecir a esa familia. Oramos por las familias hondureñas en el nombre poderoso de Jesús. Oramos por Saraí Orellana, por su bebé de 6 meses, por su familia y también por sus finanzas. Oramos por Miriam Centeno, porque tiene debilidad en sus piernas. Oramos por su Yapa Vanegas. Ella necesita sanidad en uno de sus hombros, ya que se fracturó y le pondrán una prótesis. Y oramos también por Graciela, por el niño Ángel que está con vómito debido a la quimioterapia. Angelito es un guerrero. Angelito es un hijo de Dios y estamos proclamando un toque de la mano de nuestro Dios en la vida de este niño. Señor, hasta el departamento de Colón estamos enviando palabra de fortaleza, palabra de restauración para Ángel, Señor. Padre, exhibe tu poder sobrenatural en la vida de este niño en el nombre poderoso de Jesús. Agradecidos con todos los hermanos que se comunicaron con nosotros en esta tarde. Por cuestiones de tiempo no hemos podido dar a conocer sus nombres, pero gracias, muchas gracias a todos. Nuestra actividad semanal ha terminado el día de hoy. Les invitamos para la próxima semana, martes y jueves a las 12 en punto de la tarde. Y entre tanto que ese momento llega, Jackie Espinal en el control principal, Pedro Durán en multimedia y su hermano y amigo Manuel Bonilla, les deseamos una feliz tarde y que el Señor les bendiga.
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0: 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Las 3. 3 minutos.
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0: Con 18 minutos en Melodías de Bendición, y ya el calendario también marca 18 de agosto de este 2026. Mire usted que ya estamos acá en el programa de Melodías de Bendición, así que le invitamos para que usted pueda enviar sus mensajes. Antes de que se me olvide, quiero saludar y preguntar por nuestro hermano Luis Janser, ¿verdad?
1: Ajá.
0: Sabemos que nuestro hermano Luis Janser pues pasó una situación difícil, el fallecimiento de su mamá.
1: Sí.
0: Así que le enviamos un fuerte abrazo y esperamos en el Señor pues que Dios esté acompañándoles en esta situación tan difícil.
1: Así es, le mandamos un fuerte abrazo y como dice nuestra queridísima directora y maestra Jackie Espinal, que el Señor pueda fortalecer en estos momentos difíciles.
0: Amén.
1: Porque no vamos a negar que es un momento difícil y que podríamos sentirnos tristes. Entonces, solo pedimos al Señor que pueda fortalecer su vida, hermano Luis Janser, a toda su familia, y sobre todo que puedan descansar en Él, porque Él es el único que nos puede consolar en momentos difíciles, Él es el único que nos puede traer fortaleza, y Él es el único que nos puede dar alivio a nuestro corazón para esta situación difícil, pero sabemos que Él está con usted y con toda su familia, así que de parte de nosotras reciba un abrazo y estaremos y seguiremos orando por toda su familia para que puedan ser fortalecidos en el Señor.
0: Así es, así que le invitamos desde ya para que usted pueda comunicarse con nosotras al 9471-2038. El día de ayer estuvimos ahí, ¿verdad?, con algunos alumnos que llegaron a la película.
1: Exactamente, ayer estuvimos disfrutando el preestreno de la película Él me llama su hija.
0: Sí.
1: Y por ahí en la sala de cine nos encontramos a varios de nuestros hermanos que nos escuchan.
0: Es cierto.
1: Ahí conocí al hermano Joelito.
0: El hermano Joel.
1: No, pero ¿sí? A mí no me gusta decirle hermano Joelito.
0: No. Nosotros creíamos que Joel era, yo me lo imaginaba a Joel como de unos 26, 27 años.
1: No, si es un cipotón.
0: Es un niño.
1: Eso es cierto, es un niño. Pero qué bonito saber que así tan pequeño es bien maduro en la fe, ¿verdad?
0: Es cierto, y para hablar.
1: Uy, sí.
0: Para escribir. Bueno,
1: es bien educado.
0: ¿Se recuerda usted cuando yo hablé acerca de que habían hermanos que se matriculaban con un canto?
1: Ajá.
0: Me acuerdo el mensaje que mandó y dijo:
1: él.
0: Tiene razón, hermana Jackie.
1: Ajá.
0: A veces pedimos el mismo canto y digo yo, qué maduro este hermano. Este hermano en la fe, qué maduro.
1: Y no se imaginaba
0: no
1: usted.
0: No sabía que... yo. Otra cosa que me di cuenta ayer es que es parte de la iglesia IDP de Tiluarque.
1: Sí, así me contó.
0: Yo creí que él, o sea, yo sabía que era de las iglesias de Dios de la profecía, pero yo creía que estaba en otra iglesia.
1: Ajá.
0: Por eso el pastor Manuel lo saluda, pero el pastor Manuel le dice Jonathan.
1: Ah, ajá. Entonces se llama Jonathan Joel Marcia o Marcía.
0: Marcía. Ahí si los hermanos quieren conocer a Joel, ahí lo tuvimos en el en vivo.
1: Exacto, ahí está en las redes sociales. Así como a Joelito, así miramos muchos hermanos que pudieron ir a disfrutar de esta película.
0: Mire, aquí el hermano Will Álvarez me dice: hermana Jackie, ¿qué pasó que no me invitó? Bueno, le cuento que era por a través del número de Estéreo Luz.
1: Exacto.
0: Que tenía que apuntarse.
1: Estar atento a cuando.
0: Y muchas personas
1: ¿sí?
0: quedaron fuera.
1: Exacto.
0: Recuerde que las actividades que realiza Estéreo Luz, cuanto le digan a usted que empiezan las inscripciones, inscríbase.
1: Rápido.
0: No lo piense. No
1: Exacto.
0: lo piense. Porque ya hemos visto, bueno, el otro día me dijeron a mí de una de las conferencias, me dijeron, ¿cómo? Y es que las anunciaron. Sí, le
1: sí.
0: digo yo. Pero casi en 3 días y medio.
1: Sí.
0: Se completó las 1,000 mujeres.
1: Sí, exactamente, usted tiene que estar atento en caso cuando estamos ahí en Estéreo Luz, porque nuestros hermanos rapidito
0: Rápido.
1: Se anotan.
0: Y mira, hay hermanos que, como dicen, van fijos.
1: Exacto.
0: Están siempre, entonces son los primeros que se anotan. Y bueno, cuando nos dan la oportunidad de nosotros de anotar, pues uno anota. Pero
1: claro.
0: En esta ocasión, recuerde que esta película es de Canción Films.
1: Exacto.
0: Pero Estéreo Luz estaba allí, la voz evangélica.
1: Exacto, ahí estábamos en representación y qué bonito, pasamos una noche muy agradable y sobre todo escuchando un mensaje que nos anima, nos fortalece, y escuchando testimonios maravillosos de lo que el Señor hace en la vida de aquellas personas, bueno, de todos, ¿verdad?
0: Porque de todos.
1: De usted, de mí, el Señor ha hecho grandes cosas. Quizás nosotras crecimos en un hogar cristiano, pero siempre se pasan cosas.
0: Ah, no, claro, mire, ve, usted puede ser diferente, porque usted se crió con su papá.
1: Claro.
0: Pero yo no me crié con mi papá. Ajá. Nunca viví con mi papá. Entonces uno, Francis, cuando ya va adulto, a veces hay parte de la personalidad que le afecta.
1: Claro.
0: Y uno dice, ¿por qué yo soy así? O porque yo no soy tan segura por esto y esto, pero son cosas que vienen desde la niñez.
1: Y fíjese que eso influye bastante. Hay ciertos podríamos decir traumas, pero hay ciertas cosas que pasan a causa de tal vez el abandono de un padre, claro, o que no creció con un padre.
0: Sí.
1: Y hay otros traumas que vienen a causa de que no crecieron con su madre,
0: con
1: su padre. Y fíjese que eso realmente es cierto. A veces cuando uno no crece con un papá, tiene falta de identidad.
0: Claro.
1: Tiene falta como de, se hace bien independiente aquella persona y crece. Ah, yo no necesito de un varón.
0: De dice. Un varón. Fíjese que y también se habla de la parte de los papás que viven en casa pero son ausentes.
1: Exacto.
0: Ese papá que es demasiado estricto y los hijos no tienen la confianza de poder hablar con él.
1: Sí.
0: O el papá que repente solo pasa trabajando, llega cansado, llega enojado, no le da tiempo a los hijos, y cuando los hijos se quieren acercar, fíjense que yo recuerdo una vez una parte de
1: su vida.
0: No recuerdo cuántos años tenía, pero yo lo recuerdo que mi hermana mayor, ella también estudió su ciclo en el Instituto Central, y recuerdo que para un día del padre, ella hizo una zapatera.
1: Ajá.
0: De madera. Y fíjese que yo recuerdo ver a mi hermana pintando aquella zapatera, poniéndole, ¿se acuerda usted de esos ojitos que salían antes que se movían?
1: Ajá.
0: Yo no sé si salen ahora.
1: Sí, todavía.
0: Que le ponen a los vestidos de las licuadoras y todo eso. Y yo recuerdo que mi hermana, cómo hacía su zapatera, pintándola, lijándola y todo. Y fíjese que un día que llegó mi papá, porque mi papá solo llegaba una vez a la semana, y mi hermana estaba alegre con la zapatera y se la dio. ¿Y sabe qué le dijo? No, guárdela.
1: Ajá, así, como rechazando.
0: Se la rechazó, fíjese. Y yo
1: era a usted más le pequeña. Marcó, y eso que y no, era, que con,
0: no,
1: y
0: fue,
1: no era con usted.
0: No fue mi trabajo manual.
1: Exacto.
0: Entonces, como dice usted, uno dice, ¿y para qué voy a hacer si yo no tengo papá?
1: Claro.
0: Y nosotros, gracias a Dios, pues hubo un tío, hermano de mi mamá, que tomó esa figura como de aconsejarnos,
1: paterna, sí,
0: de estar ahí presente. Entonces yo decía, yo se la voy a dar a mi tío Guato. Entonces,
1: ajá,
0: los trabajos que yo haga, se los voy a dar a Guato.
1: Ajá.
0: Porque se llama Eduardo, pero nosotros le decimos Guato. Y así, fíjense que en mis graduaciones, quienes estaban era mi tío.
1: Uh-huh.
0: Cuando yo fui a tener mi hijo, quien estuvo ahí fue mi tío.
1: Entonces, él lo miraba como su figura masculina, podríamos
0: decir.
1: Lo veo
0: a él, con como esa figura de ese papá, pero
1: sí,
0: siempre uno necesita un papá.
1: Claro.
0: Y ver esa película, hay muchos testimonios y más de alguno uno se identifica y uno,
1: claro,
0: dice, yo pasé eso.
1: Exacto, o
0: yo me sentí de esa manera y no lo pude expresar, ¿verdad?
1: Claro.
0: Gracias a Dios, Dios nos alcanzó con su misericordia.
1: Sí.
0: Somos hijas del Señor y Dios viene a tomar esa paternidad que nosotros no la tuvimos física acá en la tierra, pero no es tan fácil poder decirle uno al Señor, tú eres mi papá. Yo hasta hace poco, se lo digo sinceramente, yo decía, si yo trabajo, yo me compro lo que quiero, o sea, nunca
1: he necesitado
0: de un hombre. Si yo tengo que arreglar algo, lo arreglo porque no me esperanzo a nada, decía.
1: Exacto.
0: Yo. Pero fíjese que no siempre
1: es correcto.
0: Siempre se necesita la ayuda del varón.
1: Así es, y fíjese qué importante es la figura de un padre, es,
0: ajá,
1: muy importante, ya sea para, bueno, en realidad, en todos los sentidos es muy importante. Existe otra parte en la que un padre tal vez es bien presente, pero es bien con bastante autoridad.
0: Sí, sí.
1: Porque pasa que cuando usted la figura que tiene de papá es como se refiere a Dios, fíjese.
0: Uh-huh.
1: Por ejemplo, si usted creció con un padre enojado, que bien estricto, perfecto y que no le permitía absolutamente nada. Uno hasta con miedo le tiene a Dios.
0: Es cierto, sí.
1: Y está la otra parte, que si no está ausente, entonces mira a Dios como nada.
0: Exactamente.
1: No tiene eso de Dios es mi papá, sino que lo ve como un Dios que me va a castigar, como un Dios que me va a abandonar, como un Dios que no está conmigo, como un Dios que no me ayuda. Entonces creo que la figura de un padre es muy importante en la vida, no solo de las mujeres, sino de los varones también. Hay muchos varones ahora, Jackie, que no tienen compromiso, no quieren casarse, no, porque no tuvieron un consejo.
0: No, es bonito ver a un hombre decidido que diga, yo quiero tener un matrimonio como lo tienen mis padres.
1: Exacto.
0: O sea, esos matrimonios de 50, 40 años, 30 años, y dicen, qué bonito. Y que él, ¿sabe que le voy a mencionar a alguien? Le voy a mencionar a alguien ahora mismo que se me viene a la mente. Y es, yo sé que muchos de nuestros oyentes conocen y han escuchado a través de HRBC Noticias al doctor Alejandro Oviedo. El doctor Alejandro Oviedo, él es el representante de Caminata Bíblica en Honduras, Centroamérica y América Latina. Y yo he tenido a su hijo. Y su hijo habla igual que el papá.
1: Uh-huh.
0: Y están en el mismo ministerio. Y una vez que los tuve a ambos hablando acerca de la familia, decía Alejandro Junior que él iba a criar a su hija, porque ya es papá, justamente como su papá lo crió a él.
1: Uh-huh.
0: Y decía, aunque a mí, mi papá me decía, vamos a hacer devocional, y no quería, decía, cuando yo estaba adolescente, pero ahí estaba mi papá, así de la misma manera, yo voy a criar a mi hija, porque veo lo que ahora yo soy gracias al ejemplo de mi papá.
1: Así es.
0: Entonces digo yo, qué bonito con esa figura, o sea,
1: dejar
0: que todos
1: eso.
0: Tuviéramos esa oportunidad, yo creo que no habrían problemas en el mundo.
1: Sí, definitivamente, pero sabemos que Dios restaura heridas, Dios restaura aquellos corazones que crecieron quizás sintiéndose solos.
0: Solos.
1: Entonces, qué bonito saber que aún en medio de muchas situaciones, pues Dios sigue siendo fiel y Él es nuestro Padre.
0: Así es.
1: Y qué bonito, hay personas que hasta se les complica decir, fíjese, Dios es mi Padre.
0: Es cierto.
1: Porque dice, uy, no.
0: Mire, cuando uno
1: no están acostumbrados.
0: Cuando uno está joven y va a esos campamentos y hablan acerca de paternidad, o aún ya grande, una mujer ya grande, que de repente uno pues solo tuvo sus hijos, y va y hablan de paternidad, muchas mujeres les cuesta.
1: Sí, es cierto.
0: Ver a Dios como ese padre amoroso, ese padre que está ahí para recibirla, sentir esa cobertura de esa figura, muchas veces cuesta.
1: Así es.
0: Sí, pero ahí está Dios, que Dios
1: ahí está Dios.
0: Es todopoderoso, Dios, con solo el hecho de que nos haya elegido y que nos haya dado la oportunidad de conocerle a Él, eso es maravilloso.
1: Es lindo.
0: Dice, Abba, papito. Él es mi Abba.
1: Él es mi Abba, Él es mi padre.
0: Y yo soy su hija.
1: Amén.
0: Así que el 20 de agosto se va a estrenar
1: la película.
0: Él me llama su hija.
1: Exacto.
0: Si usted tiene la oportunidad de ir a cualquier cine del país, vaya con su familia, vaya con esa compañera que usted cree que necesita escuchar un mensaje, vaya con su hermana que quizás no ve a su papá como usted lo ve.
1: Exacto.
0: Lleve a esa hermana de la iglesia.
1: Incluso aquella persona que tuvo una buena relación con su padre, que también vaya a ver esa película.
0: A reforzarse.
1: Exacto, para valorar más.
0: ¿Usted cuál fue su experiencia ayer?
1: Ayer, no.
0: Usted no identificó con ninguna, ¿va? Pero mire cómo es la vida, ¿va?
1: Sí, no.
0: Cómo es la vida, porque, mire, de tantos testimonios, Francis, más de alguna, yo me identifiqué con uno de los testimonios.
1: Ajá.
0: Me imagino que otras
1: con
0: se identificaron con otro, ¿va?
1: Sí.
0: Yo llevé una amiga que cuando yo escuché
1: recordó la historia de ella.
0: A una específicamente, yo dije, es el caso de ella, dije yo. Ajá. Ella se va a identificar con ella.
1: Y así pasó.
0: Yo estoy definitivamente que segura.
1: ¿Segura?
0: Que sí. Porque
1: sí.
0: Es la historia de
1: no,
0: ella.
1: A mí solo me llama la atención los testimonios.
0: Usted lo dijo, pobrecitas, ¿cómo
1: no,
0: sufren?
1: No. Yo dije, solo dije gloria a Dios por la vida de mi padre.
0: Amén.
1: Porque es un hombre proveedor,
0: y
1: un
0: le
1: hombre
0: ha dado sabiduría,
1: que,
0: ¿verdad?
1: Exacto. Que a pesar de que tuvo muchas situaciones difíciles, pero él le entregó su vida al Señor y creo que eso lo cambió todo.
0: Qué bonito.
1: Y gracias a Dios que yo crecí cuando él, cuando todo cambió.
0: Cuando ya era cristiano.
1: No, no, gracias a Dios. Entonces yo simplemente escuchaba y decía, definitivamente hay muchas personas que la pasan difícil, la pasan difícil, y gracias a Dios por la vida de mis padres, porque mis padres son una bendición.
0: Sí.
1: Mi mamá y mi papá.
0: Mire que uno dice, ¿será posible que a una mujer o a una niña le haya ido tan mal? Pero sí,
1: es
0: hay
1: cierto,
0: testimonios
1: sí.
0: reales que son ciertos. Mire, por ahí ya tenemos comunicación al 94-71-2038.
1: Pero nos vamos a ir a la pausa.
0: Nos vamos a la pausa y al venir venimos también, valga la redundancia de palabras.
1: Venimos a venir.
0: Y venimos a leer. Creo que por ahí, mire el mensaje del
1: hermano Luis Janser.
0: Luis Janser, sí, ya lo vamos a escuchar a nuestro queridísimo hermano. Estamos orando por él. Y quiero decirle también que... ¿Dónde está el hermano Mauro?
1: El hermano Mauro.
0: Ajá, el que viaja de Intibucal allá a Santa Bárbara, que venden zapatos. No nos ha mandado
1: nada.
0: Que de su hijo Danielito.
1: Es cierto.
0: No nos ha enviado
1: ¿Qué
0: nada.
1: ¿Qué se ha hecho?
0: ¿Dónde está el alumno Elvis?
1: El hermano Edgardo.
0: El hermano Edgardo Mejía.
1: ¿Qué ha pasado?
0: Lo veo por ahí. ¿Qué pasa?
1: Están de vacaciones.
0: Y así ya vamos a recordar otros también.
1: Así que nos vamos a una pausa y ya regresamos con mucho más de Melodías de Bendición.

0: 35 minutos.
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0: Creo firmemente que el amor puede prevalecer por siempre. Hoy quiero animar a las parejas de adultos mayores que busquen reencontrarse y mantener vivo el amor que un día los unió. La atracción por la pareja no se pierde con los años. Las necesidades de interacción, intimidad y afecto de una persona no terminan a ninguna edad. La idea de que en la madurez se pierde el deseo sexual es un mito. El cariño de la pareja es el principal factor para una sexualidad satisfactoria y plena. Dios nos ha regalado la vida para disfrutarla al máximo, y esto incluye disfrutar del amor y el romanticismo en los años dorados. Lo importante es compartir juntos momentos maravillosos. Nunca es tarde para reencontrarse con ese amor que ha estado ahí toda la vida. Le habla Sixto Porras de Enfoque a la Familia.
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0: Bien, ya hemos llegado a las 3:55. Muchísimas gracias a cada uno de los hermanos que se están comunicando con nosotras al 9471-2038. Le invitamos para que usted pueda desde ya enviar sus mensajes a este número de cabina 9471-2038 y que de esta manera usted pueda enviar sus lindos mensajes, sus saludos. Si alguien está también cumpliendo años, le invitamos para que usted pueda enviar un mensaje y de esta manera pueda también saludarlo. Fíjese por ahí, maestra Francis, hay un servicio social sobre la oportunidad de empleo para una hermana. Así que queremos conocer si usted conoce a alguien, si usted también necesita una oportunidad de empleo, pues le vamos a brindar esta información tan importante para que usted pueda considerarla, o si usted conoce a alguien también le pueda brindar esta información valiosa, ya que pues ahora muchos necesitamos, ¿verdad?, ese recurso económico. Yo, claro, sé que muchos hermanos pues andan buscando trabajo, y qué mejor trabajar con el cuerpo de Cristo.
1: Así es, así que si usted está interesado a poder trabajar en una casa, puede comunicarse a los teléfonos 3397-8949. 3397-8949. Requieren una persona responsable y de confianza con principios cristianos para trabajar en casa, preferiblemente con disponibilidad de dormida adentro. Si usted conoce una hermana de la iglesia, o tal vez hay personas que traen a las personas de allá, de quizás de algún lugar, de algún municipio,
0: sí,
1: puede venirse. Bueno, aquí no dice exactamente en qué, acá, ¿será acá en Tegucigalpa?
0: Me imagino que sí. Me imagino sí, que sí.
1: Bueno, vamos, usted, usted comuníquese al 33 97 89 49. Tiene que ser con dormida adentro, preferiblemente. Así que si usted conoce a alguien que está interesada en poder trabajar en una casa, pásele la información y anote el número, porque como dice Jackie, creo que todos estamos con la disposición de poder adquirir un trabajo, y cuanto más ahora en estos tiempos que se necesitan. Así que usted tiene la oportunidad de poder trabajar, solo comuníquese al número telefónico 33 97 89 49. Si usted está interesado en poder trabajar en casa, usted, hermana, amiga que me está escuchando, si tiene, conoce o tiene a alguien que quiera trabajar, aquí está el número telefónico. Lo vamos a dar por última vez, 33 97 89 49, para que usted pueda adquirir esa oportunidad y pueda comunicarse con la persona encargada. Sin más, vamos a seguir leyendo los mensajes. No hemos leído, ¿verdad?
0: No hemos. Escuchemos primero
1: al hermano Luis Janser por acá.
0: Hermano Luis Janser, esa nota de voz que nos ha enviado.
1: Saludos.
2: Buenas tardes, Dios les bendiga, amadas hermanas. Muchas gracias por sus sentimientos de solidaridad con la familia. Estamos muy fortalecidos, conscientes de que mi madre pues está en un mejor lugar, y ella pues no quiso quedarse. Ella era ciudadana americana, pero ella no quiso quedarse allá. Entonces, si Dios lo permite, creo que el sábado ya la traen mis hermanas, y ya pues para darle cristiana sepultura. Gracias, hermanas, Dios les bendiga, y un abrazo a cada uno de los oyentes también.
1: Gracias, hermano Luis Janser. Mire que se escucha bien fortalecido,
0: sí,
1: el hermano Luis Janser.
0: Gracias a Dios.
1: Gracias a Dios por ello, y vamos a seguir orando para que el Señor le siga dando fuerzas
0: ese día sábado.
1: Exactamente, y a todas sus hermanas, a toda la familia, para que el Señor les pueda fortalecer.
0: Así es, así que un fuerte abrazo de igual manera, hermano Luis Janser, a la hermana Brenda, a toda su familia, a sus hermanas, y a todos aquellos que le van a estar acompañando este próximo sábado. Esperando que Dios tome el control, ¿verdad?, de principio a fin de cada acto que ustedes hayan preparado ya para honrar la memoria de su linda mamá. Así que le bendecimos y oramos al Señor, hermano Luis Janssen. Un fuerte abrazo.
1: Abrazos. Y seguimos dándole lectura a cada uno de los mensajes. Saludamos por acá a la hermana Berlis Trejo. Mire que se me va la voz.
0: Se le va la voz. No es que todavía no está al 100. Dijo Trejo. Así digo. La hermana Berlis Trejo. Mire, Franci, mire. Por ahí estaba viendo una foto que nos mandó
1: la hermana Juanita,
0: quiero
1: aquí está la hermana Juanita.
0: Quiero aclararle a la hermana Juanita.
1: Mire qué linda esa fotografía.
0: Es hermosa. Ahí la pueden ir a bajar al Facebook de HR.
1: ¿Cómo así bajar? Ahí descargar.
0: Como, ahí como la descargó.
1: Dígalo bien.
0: Dígalo bien, maestra. Ayer la vimos.
1: Ayer la vimos.
0: La vimos bien rejuvenecida.
1: Eso le dije yo, ¿verdad? La veo bien.
0: Como dirían
1: bien
0: las abuelas.
1: Agraciada.
0: Como dirían las abuelas, le está asentando.
1: Todo bien.
0: Ese descanso.
1: Exacto. No, pero es que creo que todos nos merecemos en un momento un descanso.
0: Sí. A ver, ¿cuándo nos vamos nosotros?
1: No. Hablo de que es bueno siempre descansar. No,
0: claro, si es que por eso la Biblia dice, ¿a dónde es que dicen? ¿Qué libro? Todo tiene su tiempo.
1: En Eclesiastés.
0: ¿Verdad? Y ahí está, pues, el tiempo de descansar.
1: Exactamente. Fíjese, y ahí nuestra amiga Patty está descansando, pero ayer andaba en la película.
0: Ayer andaba en la peliculeada.
1: Exacto.
0: Ahí, ¿verdad?
1: Lo que le queremos decir a la hermana Juanita,
0: aclare,
1: que.
0: Aclare.
1: Exacto, que eso no era suficiente.
0: Para ella. Porque esa es la compra de ella.
1: Exacto, lo que pasa es que nos unimos
0: nosotros
1: ahí.
0: Nosotros lo posamos ahí, pero la que iba para adentro.
1: Pero yo sí le quité unas cuantas ahí.
0: Unas cuantas palomitas.
1: Sí, dije yo, no puede pasar sobre mis ojos.
0: Es que mire, que como ella está de vacaciones, estaba exenta de todo.
1: Exacto.
0: Ella llegó como oyente.
1: Como
0: oyente.
1: Exacto.
0: Y ella más bien dijo, ahí la entrevisté yo porque era una oyente que la teníamos que atender así como nosotros los atendemos. Entonces ella hizo su compra. Porque dice nuestra hermana Juanita, ajá, y todo eso se van a comer las tres. No, solo la maestra. Nosotras.
1: Solo la maestra Patty.
0: Nosotras seguimos trabajando.
1: Exacto, pero que le quité unas cuatro palomitas, se las quité. Así que si usted quiere saber de qué estamos hablando, váyase a la página de Facebook, ¿verdad?
0: Sí,
1: Jackie,
0: sí.
1: ¿Cómo salimos?
0: Ahí salimos como HRBC, La Voz Evangélica de Honduras. Hay un en vivo y también está esa hermosa foto que no podíamos dejar de subirla, donde las tres disfrutaron de esa hermosa película.
1: Así es, así que saludos, hermana Juanita. Ahora nos vamos a ir a una pausa. Mire qué rápido,
0: qué
1: Jackie.
0: Rápido, vamos volando,
1: así que nos vamos a una pausa.
0: Vamos escalando peldaños.
1: Las horas, en este caso.
0: Vamos llevando la cruz.
1: Nos vamos y ya regresamos con más de Melodías de Bendición.
3: En HRBC, las 4, 3 minutos.
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1: Era una inconformista, una doctora de 28 años educada en Cambridge que en 1953 se fue a trabajar a lo que entonces se llamaba el Congo. Esto es Pautas para Vivir. Helen Rose Beard dejó una huella profunda en el pueblo del Congo a través de su trabajo médico y su práctica de reconocer a los africanos que la acompañaban como colegas. En sus años universitarios había orado diciendo: Dios, sigue adelante y hazme más como Jesús, cueste lo que cueste. Sin saberlo, su vida tendría un impacto en generaciones, todo por su disposición a ofrecer el préstamo de su cuerpo a Dios. En 1964, cuando estalló la guerra civil en el Congo, los rebeldes destruyeron instalaciones médicas y secuestraron a Helen y a otras 10 misioneras. Helen fue brutalmente abusada.

0: Ella relató, en esa noche espantosa, magullada, aterrorizada y sola, sentí que Dios me había fallado. Seguramente Él podría haber intervenido, pero luego, de forma incomprensible, a través de esa brutal experiencia, Dios se encontró conmigo, con los brazos extendidos de amor. Fue una experiencia increíble. Él estaba tan absolutamente presente, tan totalmente comprensivo. Su consuelo era tan completo. Él sí me amaba, Él sí entendía. El amor del Dios de Helen sigue siendo suficiente. Él continúa diciendo, estaré con ustedes, y también como dice 1 Pedro 5:10, después de que hayan sufrido un poco, el Dios de toda gracia, quien los llamó a su gloria eterna en Cristo, los restaurará y les dará fortaleza, firmeza y estabilidad.
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0: 4:22. Por aquí dice la terminación 33. Bendiciones, amigas de la tarde. Quiero una alabanza. Y dice, esperando la señal allá en Copán. Muchísimas gracias por el reporte. Bueno, ya lo hemos hecho.
1: Fíjese por acá el hermano Eddie. Ajá. No, el hermano William. El hermano, sí, William nos compartía, porque hemos estado hablando del rol de un padre, que es tan importante, y nos dice por acá: Dios les bendiga, hermanas. Estoy tocado en este momento, dice. Tengo un año que no veo a mi princesa, ella tiene 9 añitos. Me duele mucho cuando Patty sale diciendo que ella solo quería que... Ah, eso es una parte de la película. Es una parte de la película.
0: Pero no es Patty.
1: No es Patty.
0: es la persona que, sí, vivió eso.
1: Sí, que está contando el testimonio, pero no es Patty. Pero dice el hermano William que está tocado. Pero déjeme decirle algo, hermano William, que aún en la distancia usted puede estar presente. Fíjese que yo he conocido historias, Jackie, de niños o niñas que, con el hecho de tener una llamada telefónica, de ser constante en una videollamada, en un obsequio, en estar pendiente, creo que el niño también eso lo marca. Porque hay padres que se van al extranjero, se van a otros lugares, pero se olvidan de los hijos y no les habla, solo se comunican con las mamás, con la persona encargada, y ya no tienen comunicación con el niño, sino que hasta el niño, cuando ya es un adolescente o ya un joven, ya sí se comunican con ellos. Y no, yo pienso que desde muy pequeño se le tiene que llamar al niño en caso de que se esté a distancia, ¿verdad?
0: Fíjese que yo le voy a hablar de mi experiencia.
1: Ajá.
0: Le voy a hablar de mi experiencia a nuestro hermano William. Yo, la otra parte, ¿verdad? Siendo como la mamá, mire, yo, el papá de mi hijo se fue a los Estados Unidos cuando David tenía 5 años. Cuando David tenía 5 años, y David dice que él no recordaba mucho, sino que algunas imágenes. Y hermano William, en aquel tiempo no había videollamadas.
1: No había, sí.
0: Pero fíjese que yo, como mamá, gracias al Señor, decidí que le iba a cuidar el corazón a mi hijo. Y desde pequeños tuvieron una muy buena comunicación, gracias a Dios, porque eso solo Dios lo hace. El papá nunca se olvidó de él, ¿verdad? Siempre fue un papá proveedor.
1: Exacto.
0: Eso fue el papá. Pero yo nunca le hablé mal a mi hijo, siempre respeté también la autoridad,
1: sí,
0: del papá, aunque estaba en Estados Unidos.
1: Uh-huh.
0: Yo hablaba con el papá y yo le decía, mira, si vos decís que no...
1: Tomaban decisiones.
0: No, y ayúdame en esto, porque, ¿verdad? A veces el niño dice, es como que dice, ah, mi papá es el que manda el dinero, entonces le voy a hacer caso a mi papá. Es así como bien, sí, así, ¿verdad? Pero lo que le quiero decir es que hoy por hoy, mi hijo tiene, casualmente hace poco cumplió 24 años, hace un año al papá de él lo deportaron. Hacía mucho tiempo que no se veían, nunca convivieron juntos, pero crearon una relación por teléfono.
1: Sí.
0: Y fue bien raro para mí. Yo lloraba en el momento que se iban a volver a ver, porque yo decía, ha de ser bien raro.
1: Incómodo.
0: Incómodo de que él esté con una persona que nunca ha estado y todo eso. Pero fíjese que Dios puso su mano. Y hoy por hoy, mi hijo lleva una muy buena relación con su papá. Lo respeta mucho, lo ama. Yo le digo a él, usted tiene que honrar a su papá,
1: sí,
0: tanto en obediencia como cuando su papá esté grande y necesite algo suyo. Pero sí se puede,
1: sí
0: se puede, porque fíjese que le voy a decir la otra parte, lo que hablábamos, de padres que están presentes, pero ausentes.
1: Exacto.
0: Entonces, usted puede, hermano, crear ese vínculo con su niña,
1: sí,
0: como dice Francis, una llamada, un mensaje. Y yo le digo, quizás no sea su caso, pero si no hay también una buena comunicación con esa persona, con la mamá o padre, pídale sabiduría al Señor,
1: sí,
0: y perdone, y sepa que lo más importante es el corazón de su hijo. Yo un día dije, un día fui a un encuentro con Dios con el corazón roto, y dije, yo no quiero ver a mi hijo en un encuentro llorar de esta manera con un corazón roto, así que yo decido perdonar y cuidar el corazón de lo que yo más amo.
1: Uh-huh.
0: Y Dios me dio la victoria y lo veo. su papá viene ahora, ellos salen juntos, no hay una mala expresión de mi hijo hacia su padre.
1: Claro.
0: Y su papá me dice, hiciste un buen trabajo, ¿verdad? Porque no solo le decía yo, ah, sí, ese hombre, mira lo que... No, nada que ver. Él es su papá, usted tiene que respetar a su papá, lo que su papá diga se va a hacer. Y usted tiene que honrar a su papá.
1: Sí, creo que...
0: Eso es lindo.
1: Sí, es lindo y qué sabio actuó usted también,
0: sí,
1: ¿verdad?
0: Gracias al Señor.
1: Sí, y destacar eso que usted dijo, cuidar el corazón de la persona que más ama,
0: totalmente,
1: en este caso su hijo.
0: Amén.
1: Y de la misma manera, hermano William, nosotros no conocemos la historia,
0: sí,
1: pero usted sea presente en la vida de él en el sentido de una llamada, un mensaje o una fotografía en la cual usted pueda compartir con ella.
0: Una ayuda.
1: Incluso ser sincero si está pasando una situación, que usted le pueda decir a la bebé, en este caso, a la niña o al niño, mire, por esto y esto y esto no estamos juntos.
0: Exacto.
1: Pero usted sepa que yo lo amo, la amo, que usted siempre es una prioridad en mi vida. Creo que esas cosas marcan el corazón,
0: sí,
1: de un niño.
0: Y es
1: niño.
0: Que tener esa comunicación con los hijos y pedirle esa sabiduría al Señor de poder hablar con ellos de acuerdo a la edad. Fíjese que una vez a mí hay algo que me dolió tanto en mi corazón. Cuando David tenía como 8 o 9 años, yo recuerdo que estábamos en la iglesia y habían pactos. Y sabe que él hizo un pacto y me dijo, mamá, pasó con los de la escuela dominical, ¿verdad? Y me dijo, yo hice un pacto. ¿Y cuál fue el pacto? Que mi papá y mi mamá regresen. Para mí aquello fue tan doloroso.
1: Duro, sí.
0: Porque dije yo, eso no va a pasar. Entonces, ¿qué hice? A medida él iba creciendo, yo lo invitaba a comer. Y hablaba con él y un día,
1: sí,
0: le expliqué, papá y mamá, usted es lo más importante para su papá y para su mamá, pero ellos no van a volver a estar juntos, pero lo aman. Y una vez me dijo, ¿será que cuando yo nací ustedes se separaron? No, nada que ver, nada que ver. Entonces, mire, hay que pedirle mucha sabiduría,
1: sí,
0: al Señor, porque de poder hablar, de ser amigos de nuestros hijos, cuando usted es amigo de sus hijos, no pierde autoridad, al,
1: claro,
0: contrario. El hijo tiene la confianza de acercársele a usted y aún si ha fallado, le cuenta las cosas y usted ahí muchas veces tiene que morder los labios y decir, Señor, dame sabiduría,
1: sí,
0: para poder decirle a este niño o esta niña qué es lo que tiene que hacer.
1: Sí, y no ignore o no se cree ese pensamiento de decir, ay, que los niños ellos no entienden la situación.
0: Sí entienden.
1: Se lo digo porque fíjese que este fin de semana tuve una situación bien difícil que he estado pensando en todos estos días, bueno, a partir de este fin de semana, una niña de 4 años, Jackie, y yo pensaba, yo decía, ¿cómo influyen las decisiones de los adultos,
0: ah, claro,
1: en los niños?
0: Sí, sí.
1: Y a veces no dimensionamos la decisión de un padre, de una madre, en cómo puede afectar a aquel niño. A una niña de 4 años, le pregunto yo, ¿cómo estás? Le digo, ¿cómo está esa niña bella? Le digo yo. Estaba sentada yo en una grada y de inmediato se acercó a mí cuando yo le dije, niña bella, se acerca y me abraza. Y lo único que me dice, extraño a mi mamá, me dice. Y, ay, o sea, eso fue como para mí fue,
0: sí,
1: impactante,
0: sí,
1: porque no me imaginé esa respuesta. Entonces, en todos estos días he estado pensando y digo, ¿cómo una decisión de un adulto puede afectar la vida de un niño de 4 o 3 años?
0: Totalmente.
1: Que parece que ellos
0: no entienden,
1: sí, no sienten, no piensan,
0: no comprenden.
1: No comprenden, no saben lo que está pasando y realmente sí afecta. Por eso yo analizaba, incluso escribí algo que decía, como adultos tenemos que reflexionar en qué decisiones estamos tomando, no solo en nuestras, tal vez, cosas que queremos, sino que realmente cómo vamos a afectar, en este caso, un padre, ¿verdad?
0: Un padre,
1: cómo puede,
0: sí,
1: afectar la vida de un niño. Entonces, creo que hay que ponerle mente a eso, como dirían.
0: Así
1: hay que ponerle mente.
0: Ánimo, hermano,
1: sí,
0: William, usted puede y puede cambiar la historia. No, nunca es tarde de empezar a enmendar si,
1: sí,
0: hemos cometido errores. Dice la palabra del Señor que el que reconoce sus errores, pues prospera.
1: Así
0: y Dios nos da
1: es.
0: Sabiduría. Así que adelante y qué bueno. Fíjese que sería bueno que usted fuera a ver esta película. El día de ayer miraba muchos esposos,
1: sí,
0: y padres que andaban acompañando
1: a la familia.
0: A la familia. Y fíjese que es muy bueno también porque creo yo que le habla al hombre de una manera distinta.
1: Claro.
0: De cómo saber tratar.
1: Así
0: lo que
1: es.
0: Usted decía, a una hija,
1: Sí, a la esposa
0: a
1: también.
0: A la esposa, o cómo los hijos miran a el trato del papá, sí, hacia la mamá. Entonces,
1: exacto.
0: Si usted tiene la oportunidad, hermano William, vaya, y verá que va a ser de mucha bendición.
1: Así es. Saludos también al hermano Marvin Contreras. Bendiciones, mis estimadas hermanas, maestras y amigas de la tarde. Que Dios me la bendiga abundantemente hoy y siempre. Aquí estamos en sintonía del programa Melodías de Bendición, en la escuelita de bendición, pidiendo que por favor me complazcan con esta hermosa alabanza, nos dice por acá, y un saludo muy especial para mi padre Aquilino Contreras hasta Tela, Atlántida, Honduras.
0: Amén.
1: Y también para todos los alumnos, dice por acá.
0: Saludos.
1: Saludos. También.
0: Ahí está, ¿quién está ahí?
1: Aquí está la hermana Eva.
0: La hermana Eva dice, bendecida tarde, hermanas, les escucho aquí en Santa Bárbara. Quiere un canto también de El Hombre Que Ora Antes.
1: Ya lo escuchábamos por ahí.
0: Hermana Eva Fernández, saludos.
1: Ahí está el hombre de las Marías.
0: Mire que ayer nos envió un collage, mire, de fotografías.
1: ¿Qué dice?
0: Mire, será la esposa del hermano Aníbal, qué guapa, ¿verdad?
1: Mírela.
0: Mire, qué bonito. ¿Y esos qué son?
1: Esos son ayotes, ¿no?
0: ¿Ayotes?
1: No, ¿verdad? Esos son pipián, yo creo.
0: No. Díganme, hermano Aníbal. mire qué bonito.
1: Mírelas, qué guapas.
0: Qué guapa. Mire. El hombre de las Marías allá en la grada. ¿Qué nos dice hoy?
1: ¿Qué nos dirá por acá? Uy, nos mandó bastante.
0: A ver.
2: Bendiciones, hermanas. ¿Cómo están por ahí en la cabina de radio de la misionera del aire? Aquí estamos. Ya en sintonía de la programación. Aquí está el hombre de las Marías, el fiel oyente de la radio. Aquí estamos. Conectados con la frecuencia 100.9, perdón, ¿verdad? Aquí
1: ¿cómo?
2: Estamos escuchándoles. Saluditos para el hombre de Zimapepeque por allí, al pastor Venancio, al hombre alegre del planeta, al hermano Huicho Licona, ¿verdad? Por ahí, bendiciones del Señor para él, donde esté, al pastor Ibrahim por ahí, que el Dios del cielo lo bendiga y a todo lo que hace una linda labor. Una pregunta le quiero hacer y la hermana Pati, ¿qué se hizo?
1: ¿Cómo? No
2: ahí,
1: sabe.
2: Reciba bendiciones donde esté. Y quiero escuchar alabanza porque ahora sí me estoy alistando para irme para la iglesia y al Señor, adorar y a glorificar el nombre de Cristo. Y quiero escuchar la alabanza esta alabanza del dúo líbano, Simón Pedro. La quiero escuchar. Así que retornamos los micrófonos a la voz evangélica de Honduras. Bendiciones y que viva la voz evangélica.
1: Eso. Saludos, hermano Aníbal. Gracias por esa nota de voz. Y bueno, hoy sí, ¿será que ya se fue para la iglesia? No, ya pasó una hora.
0: No.
1: Díganos si ya se fue para la iglesia, hermano. Saludos también a la hermana Fanny, dice, bendiciones, mis hermanas bellas, que Dios me las bendiga, dice por acá, a las 3:03. El hermano Horacio Gutiérrez, bendiciones, ¿cómo están? Un abrazo, saludo al hermano Luis, dice por acá. Mire que el hermano Horacio saluda al hermano Luis Janser.
0: Dice en este momento difícil. Gracias, hermano.
1: Qué lindo.
0: Que reciba a nuestro hermano Luis Janser ese abrazo desde el Uruguay.
1: Esperanza y un abrazo, hermano. Nos dice por acá, aquí estamos disfrutando de la
0: familia.
1: Qué lindo. La hermana Marta desde la Ceiba también por acá.
0: Ahí está la hermana Martita, muchas bendiciones.
1: Nos vamos a ir. Nos vamos a ir a una pausa, directora.
0: Otra vez nos vamos.
1: Y regresamos leyendo los mensajes.
0: Pero míreme, que solo quiero leer allí el del alumno Oscar.
1: ¿Qué dice?
0: La directora y la maestra interina alegres disfrutan en cabina, comentando la película que vieron ayer saliendo de la oficina, junto a la maestra titular que también llegó a apoyar. Totalmente todo eso fue lo que pasó.
1: ¡Nos vamos!
0: Eso, sí, vamos.
3: En HRBC, las 4:36 minutos.
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0: Hemos llegado a las 4:38. Regresamos porque tenemos bastantes mensajes. Muchísimas gracias a usted por estarse comunicando con nosotras. Dice, hermana, Dios le bendiga. Ya estamos presentes. Es que ayer me equivoqué de aula, dice.
1: ¿Y dónde andaba el hermano Elvis?
0: ¿A dónde andaba el hermano Elvis Castellanos? Mire, y ahí se pegó en la frente, mire. No, lo perdonamos.
1: Lo perdonamos, pero díganos a dónde andaba.
0: ¿A dónde? ¿Cómo que se confundió?
1: Sí, ¿cómo así?
0: Entró al 94-53-25-99. ¿Será?
1: ¿Será eso?
0: Pero ahora es 94-71-20-38. Pero qué bueno que ya está de regreso. Siempre el Señor nos trae el redil.
1: Exacto.
0: ¿Verdad?
1: Exacto. Saludos a Joelito.
0: ¿Qué dice Joel?
1: Que nos tira por acá.
2: Buenas tardes, hermanas. A las 2 de la tarde. Aquí estamos ya presentes en este programa. Y sí, fue un gran gusto y placer para mí poderles conocer presente a las 3 de la tarde. Aunque ya conocía a la hermana Pati, pero ahí estaban las 3 y ya. Sí, no, yo primero es Joel, después Jonathan y el apellido es García. Y un saludo a mi tía Desi, que ella me invitó y por eso ahí anduve en la película.
0: Ah, así era la tía.
2: Dios les bendiga y pasen una feliz tarde. Y si me pueden complacer con el canto, Fuente de Agua Viva del dúo Líbano.
0: Fuente de Agua Viva.
2: Dios les bendiga y saludos ahí a todos los hermanos y hermanas que están siempre en sintonía.
1: Mire, Fuente de Agua Viva.
0: Ahí le pregunté a Joel yo que cómo se sentía que siendo un joven,
1: ¿sí?,
0: escucha la voz evangélica, porque hay unos que dicen, ay, es que la voz evangélica solo la gente adulta.
1: ¿Sí?
0: No. Tenemos una gran cantidad de audiencia de adolescentes y niños.
1: Mire,
0: también.
1: Yo de adolescente y acá estoy.
0: Cuando yo era un adolescente. Dice la terminación 86. Buenas tardes, hermanas. Dios les bendiga. Es una bendición volverlas a escuchar juntas nuevamente. Eso me alegra mucho y le doy gracias a Dios por sus vidas. Muchísimas gracias.
1: También, saludos. Ahí está la amiguita.
0: Ay, la amiga de la tarde, mire, nos ha enviado un testamento que lo vamos a leer entre líneas. Amigas de la tarde, yo tuve 3 papás, dice, gracias a Dios, mi papá se fue de la casa cuando yo tenía 7 años, lo volví a ver cuando tenía 15, y en sí no me hizo falta, porque tenía a mi hermano de 11 años, mayor que yo, él estaba en la casa siempre para mí, él llenó ese espacio de su papá, también todos los domingos llegaba mi tío, el único hermano de mi madre, llegaba y me llevaba muchas cosas, pero no me acuerdo de las cosas que me llevaba, pero sí que él llegaba, jugaba con todos los niños, que éramos muchos, y en una mano se ponía 20 lempiras, y en la otra 1, y yo siempre me ganaba los 20. Él cruzaba la, vamos a ver, ya me perdí. Él cruzaba las manos y el que tocara la mano, y ahí está la dinámica. Y la amiga de la tarde, como siempre lista, se agarraba los 20 lempiras. ¿Saben? Dice, bueno, y ahí nos cuenta una experiencia que ella tuvo, y qué bueno que pudo encontrar ayuda también, amiga de la tarde. Y nos dice la falta de papá que me dijera desde mi edad tierna, padres, díganle a sus niñas qué lindas son. No esperen que sean grandes para decírselo. No espere que se lo digan
1: en la calle.
0: Y a sus varoncitos que están guapos, sobrinos, dice que su papá es el único hombre que puede abrazar y besar sin que nadie diga algo malo. No sé si voy a poder ver la película, la graban y me la mandan. Mi papi aceptó a Cristo conmigo y eso es un tesoro.
1: Ay, qué lindo.
0: Incalculable. Continuará la historia de la amiga de la tarde.
1: Ay, qué linda historia.
0: Fíjense que la amiga de la tarde tiene muchas historias. Debería de considerar adelante, amiga de la tarde, escribir un libro.
1: Exacto.
0: Porque le tiene buena ortografía.
1: Claro.
0: Tiene coherencia en lo que envía.
1: Sí.
0: Y tiene muchas historias que contar.
1: Así que considéralo.
0: Ánimo, amiga de la tarde.
1: Saludos a la hermana Bessy, bendiciones, feliz tarde para todos y en especial a mis queridas hermosas hermanas. ¡Qué lindo!
0: Saludos.
1: Bendiciones, dice por acá el hermano Arcadio. Mire, que lo está el hermano Arcadio.
0: Dice
1: nuestro hermano salmista.
0: Sí, ahí nos está escuchando, dice, en su casa, en la colonia Zapote Norte.
1: Uy, saludos, ahí cerca de la 3 de mayo.
0: Así es, mire. Resident.
1: Saludos a la Zapote Norte y Zapote Sur, ¿será?
0: Sí, sí, va. Creo, sí, porque sí, si hay
1: ahí
0: norte.
1: Ahí vivía mi abuelita, mi abuelita sí, Lenchi.
0: Si hay norte, tiene que haber sur.
1: Sí, ¿verdad?
0: Sí, claro.
1: Bueno, saludos ahí a todas las colonias aledañas.
0: Así
1: como
0: es.
1: La Brisa de Olancho no queda cerca.
0: No,
1: de ahí.
0: Yo ahí no, solo sé que queda Mall Premier, por ahí va.
1: Ah, exacto.
0: En el norte.
1: Sí, no. Ahí, Zapote Centro es, Zapote Norte y Zapote Centro.
0: Ah,
1: y a la 3 de mayo, los profesores.
0: ¿Cuál otra está? Las Ayestas.
1: Las Ayestas.
0: El pastel.
1: La Flor del Campo. No, va.
0: Flor. No, la Flor del Campo queda acá.
1: Camposielo, la Camposielo, la Camposielo, así que
0: el
1: será
0: Carrizal,
1: que no.
0: El Carrizal, ¿verdad?
1: El Carrizal queda más arriba.
0: Más arriba.
1: Sí, así que saludos, hermano Arcadio, y le vamos a colocar ahí esos cantos que yo escucho por allá. Uh-huh. En el estudio, fíjese.
0: Sí, sí, sí.
1: Saludos también por acá a la terminación 98. Dios me la bendiga más, hermana. Saludos.
0: Dice la hermana Carito que un fuerte abrazo para el hermano Luis Yance.
1: Qué lindo, también. La hermana Cari.
0: Y fuerzas para él también. Qué amén. Lindo. En el nombre de
1: qué
0: Jesús.
1: Qué bonito, ¿verdad? Que podemos animarnos unos a otros.
0: Cari, claro que sí. Dice un saludito. A las amigas de las 3 de las 3, un saludo para los negociantes de la terminal de Gracias Lempira. Saludos a todos ellos también.
1: Saludos.
0: Muchas
1: también.
0: Bendiciones.
1: A la terminación 81, el hermano Eugenio, que nos dice: saludos aquí, el hermano Francisco, a las 3 de las 3, que Dios me las bendiga, dice por acá. Y desde la República Dominicana, dice por acá.
0: El hermano Eugenio Veras. Saludos.
1: Mire.
0: Hey,
1: mire, ahí está. No, si parecen dominicanos.
0: No, sí. No pierden.
1: ¿Será que son? Sí, verdad, yo digo que sí, va.
0: Saludos, hermano, cuéntenos cómo nos encontró.
1: Sí, ya nos había escrito.
0: Sí, ahí dice bendiciones, mire, al hermano Eugenio Veras, cuéntenos, Veras. Cuéntenos a qué iglesia asiste.
1: Cuéntenos un poco de dominicana para decir que conocemos.
0: ¿Qué tal que sea pastor?
1: Sí, es cierto.
0: ¿Verdad? Sí. Sí, bueno, muchas bendiciones y un fuerte abrazo.
1: La hermana Mercedes Valladares también por acá nos saluda.
0: ¿Qué nos dice? Vamos a escuchar.
3: Hola, hermana Jackie Francis.
1: Hola.
3: Dios me las bendiga. Hasta hoy, ya las escucho, hermana, pero hasta hoy les mando este audio.
0: Aplazada.
3: Es que sí que casi no puede escribir en el teléfono, entonces le mando este audio.
0: Mejor, está bien.
3: Me gozo con ustedes, hermanas. Me alegran las tardes. A veces me siento triste cuando las escucho a ustedes. Me alegro porque a veces estoy sola aquí porque se van a trabajar mis hijos. Y me alegro cuando ya se llega la hora del programa. También con el hermano Wilson, que es bien alegre. Ahí le pedí el número de WhatsApp porque siempre lo he escuchado, pero no lo podía anotar. Entonces hoy se lo pedí al hermano Wilson. Que Dios me las bendiga, sigan adelante siempre. Siempre las escucho aquí en la Colonia 3 de Mayo. Mi nombre es Mercedes. Siempre les pido que oren por mí, por mi familia. Que Dios me las bendiga, sigan adelante, hermana. Las quiero mucho. Su hermana Patti también, que ahorita estaba de vacaciones.
0: Qué linda.
3: Ya día las escucho, ya tiempo, hermana.
0: Amén.
3: Que Dios me las bendiga mucho y me las guarde siempre.
0: Gracias,
3: les
0: hermana Mercedes.
1: Y siempre mándenos audios.
0: Claro, aquí estamos para escucharlo.
1: Saludos también por acá, la terminación 40, que es.
0: ¿Cómo están? Dice.
1: Es número internacional también.
0: Ahí está trabajando, está.
1: En la construcción.
0: En labores. En labores está la hermana.
1: Muy buenas tardes, díganos su nombre. La hermana
0: María Vidal.
1: Aquí ya Diana nos escribía,
0: mire,
1: ¿verdad?
0: Bendiciones. Sí. Sí, no, ahí está, mire la flor del día, qué lindo.
1: Qué linda.
0: Esa combinación, qué bello.
1: Aquí está el hermano
0: Cristian
1: Mejía.
0: Ahí está, ¿qué dice el hermano Cristian?
1: Buenas tardes, hermanas, que Dios me la bendiga. Siempre con gozo escuchándola.
0: Qué bueno.
1: Mire qué fotografía nos manda. Mire esa cabellera. Así quisiera tener el pelito yo.
0: No, yo también. Y en natural.
1: Sí, mire, qué hermoso.
0: Para que un tinte me quede así, ay.
1: Mira. Yo le pregunto, ¿qué tinte sería ese para que llegara a ese tono?
0: Uy, mire, y es una selfie. Oiga, ¿qué pasa? ¿Va a pasar por acá? Porque dice que ya casi vamos a comer tamalitos y montucas. ¿Va a pasar por acá cuando
1: ¿cómo
0: vaya?
1: Así?
0: Es que él dijo que cuando pasara para Dan Lee, y se iba a dar una pasadita por acá.
1: Bueno, acá lo esperamos con los tamalicos y montucas.
0: Yo te espero con los brazos abiertos. ¿Para qué? Qué rico. Ay, no, nos avisa porque ese día voy a traer mantequilla rala.
1: No, crema.
0: Los tamalitos.
1: Es mejor la crema.
0: No, yo con rala.
1: No, yo con crema.
0: A mí solo la rala me gusta. Sí.
1: ¿Qué es la blandita? La que es.
0: Y mi mamá no le gusta porque dice que no rinde nada.
1: Sí, es cierto. Y más si usted la deja mal estacionada y se le da vuelta.
0: Se fue toda.
1: Si no lo deja en una pana, se
0: es
1: le
0: cierto,
1: dio vuelta.
0: Es cierto, hay que tener cuidado.
1: Saludos, hermano Cristian. También por acá el hermano Cornelio Díaz. Bendiciones, mis amadas hermanas de HRBC y del programa Melodías de Bendición. ¡Wow! Hermana Jackie, qué sabiduría la suya, nos dice por acá. Así se actúa, sierva. Siempre les escucho aquí en Charlotte, North Carolina.
0: Eso solo el señor, hermano Cornelio.
1: Definitivamente.
0: Yo me sorprendo. aprendí cómo actué.
1: Ni ella misma se lo creyó.
0: Mire, cuando miro ahora a mi hijo, digo yo,
1: valió la pena.
0: Hice el trabajo bien.
1: Pero fíjese que eso es bueno porque usted sometió su orgullo, porque a veces es el orgullo que nos permite tomar malas decisiones.
0: Sí, por eso le digo que hay que reconocer.
1: Exacto, entonces hay que ser un lado. Exacto, ahí está la respuesta. Saludos a la terminación 37, muy buenas tardes, complázcame con una alabanza, dice por acá.
0: Bendiciones. La terminación 63, escríbanos ahí cuál es su nombre y su apellido y dónde nos escucha. Ahí está nuestra queridísima hermana Telmita Cruz.
1: ¿Será que nos está saludando o solo está?
0: Estará allá o acá.
3: Amén, amén. Muchas bendiciones.
1: Ah, no, ahí está contestando el mensaje de
3: que la bendición de Dios permanezca para siempre. Exacto. En el nombre de Jesús.
0: Yo creo que está en Estados Unidos todavía.
1: Todavía sigue allá.
0: Allá sigue.
1: ¿Qué nos dice por acá la terminación 33, la hermana Leti?
0: La hermana Leti, ¿qué dice?
4: Bendiciones, hermanas. Dígamelo a mí, que tengo mis dos nietos, que la mamá está privada de libertad. Y ellos, yo tengo un nietecito que tiene 3 años. Y él me dice, ¿y mi mamá? ¿Y mi mamá? Y yo no hay lo que decirle. Y cuando le digo que vamos para donde ella, él me dice, vamos a traer a mi mamá, vamos a traer a mi mamá. A mí me duele en el alma, pero solo Dios tiene el control de todo.
0: Amén, hermana. Mucha sabiduría. Órele al Señor para que Dios le dé esas palabras y que pueda usted tomar como abuelita buenas decisiones.
1: También.
0: Y cuidar.
1: Y darles ese amor.
0: Y cuidar el corazón de esas dos personitas.
1: Porque fíjese que hay otro testimonio que yo escuché de una jovencita que ella ahora es una empresaria, que su mamá falleció desde muy pequeña. Creo que tenía 5 años cuando su mamá falleció. Y algo que me gusta o destaco de lo que ella dice en su testimonio es que el papá, dice, cubrió ese amor que nunca le hizo falta, dice. Miren, la mamá.
0: Sí, sí, sí.
1: Porque el papá, y no porque no quisiera la mamá, ¿verdad? Sino porque el papá cubrió todo ese cariño que le faltaba, quizás. Entonces, ahí, hermana, que el Señor le dé esa paciencia, ese amor, para que usted pueda llenar el corazoncito de los chiquitines.
0: Una vez yo dije eso, fíjese, si yo le dije al Señor, si yo como madre amo a mi hijo a un 100%, por decirle un dato de un número, dije yo, ahora me va a tocar dar el 200%. Pero
1: sí.
0: Ahí está. Gracias, señor. El hermano Denis, ¿qué dice?
1: Bendiciones, maestras, ¿cómo están? Aquí un poco tarde, sí, nos dimos cuenta.
0: Excelente sus consejos, dice, miren, bueno.
1: Saludos.
0: Para que vea, si no es papá, para que actúe.
1: Mire.
0: Esos papás, vayan a ver esa película.
1: Exacto. Lo que le quería decir al hermano Denis es que es cierto que nos reímos, pero también a veces pensamos.
0: Ah, no, claro. Claro, que Dios nos habla también.
1: Saludos a la hermana Blanca Rosa, muchas gracias,
0: bueno,
1: dice por acá.
0: Bueno, a ese número puede llamar hermana Blanca y le van a dar cualquier información de lo que usted necesite. Ahí está el alumno Carlos Mesa.
1: ¿Qué dice por acá el hermano Carlos?
5: Muy buenas tardes, hermana. Aquí saludándolo de Carlos Mesa. Aquí alegre porque el papito Dios mandó agua, está lloviendo acá.
0: ¿Cómo?
5: Aquí en Tegucigalpa.
0: ¿Cómo?
5: Hermana, muy buen tema sobre mi padre. La verdad que yo no conozco a mi papá en persona. Yo no me creo como la de la mamá, me creo como una madrastra, algún tiempo mis abuelos, así, sucesivamente. Y realmente, aunque yo no tenga a mi mamá viva, mi mamá ya falleció, solo mi abuelos tengo, la verdad. Solo tengo a mi papá, pero mi papá vive con otra familia. Pero lo bueno es que, aunque no lo conozca, él siempre les ha hablado bien de mí y de otro hermano, que somos papá y somos hijos del de papá. Pero igual. Buen tema, hermana, bendiciones.
0: Bendiciones.
5: Complácame con agua cristalina. Pero hermana, aunque yo no me haya criado con mi verdadera mamá, yo la quise, la respeté y la apoyé en lo que yo pude, hermana, mi mamá.
0: Bueno.
5: Era una mujer guerrera, humilde, y partió a la presencia de Dios. Y no crea, no es fácil perder a una madre, pero bueno. Bendiciones, hermana, me complazco con el tema que le di, agua cristalina.
0: Mire, y Dios lo va a honrar, sí. Hermano Carlos, porque la palabra del Señor ahí está, ese mandamiento con promesa.
1: Exacto, saludos a la terminación 64, bendiciones, amadas hermanas. Yo no sabía el nuevo número, dice, hasta ahora que lo dijo la hermana Jackie, siempre les escucho. Saludos a la hermana Marta Martínez,
0: bueno, estamos
1: bendiciones.
0: Acá.
1: Por acá también el hermano, mire el hermano.
0: Ahí está el hermano Antonio.
1: ¿Qué nos dice el hermano Antonio?
0: En estas calles de Dios.
1: Mire que ni cuenta nos dábamos.
0: Oiga, y nosotros
6: aquí andamos en estas calles de Dios, hermana, con esta gran bendición.
1: Y no es que anda por el sitio ahí, mire.
0: Pasó por acá al frente, mire.
6: Preciosa lluvia. Miren, aquí voy, cerquita de ustedes, voy pasando. No,
0: ya,
6: aquí.
0: Ya nos dimos cuenta.
6: Mire, sí, qué lindo, hermano.
0: Qué lindo. Mi Dios. ¿Qué pasa por aquí? No viene.
6: La bendición, la lluvia que nos ha mandado.
1: Nada, que nos saluda.
6: Saluda, hermano Antonio. Complácame con una alabanza y la bonanza de Agustín Amador.
0: Mire, pero casi no hay tráfico.
6: Me encanta, gracias, hermano, a Dios. Me encanta esta lluvia. Estoy feliz. Bueno.
1: Mire, que ni cuenta nos dábamos. Mi padre.
6: Bendiciones.
1: Mire, que va a dar el retorno ahí. ¿Será que viene?
0: ¿Será que va a pasar? Se arrepintió y va a pasar. Terminación 54, bendiciones. Saludos a tía Diana hasta San José de la Peña, que siempre nos escucha también de parte de Yanira.
1: Saludos también, también hermano Arcadio. A la flor número uno, a la Campocielo, Villa Unión, 3 de Mayo, la Independencia.
0: Los profesores.
1: Las ahí estás.
0: Y colonias aledañas.
1: Saludos. También por acá, a la terminación 72. Hermanitas lindas, aquí estamos escuchándolas en la panadería El Buen Sabor.
0: Qué rico.
1: Pónganos, no estoy solo, de los salmistas, dice. Saludos.
0: ¿A quién dice? Al hermano Martín, a Paola, a Marvin y a Jarexito y a Nelson.
1: Pero fíjese que esa es la, con los hermanos del Buen Sabor.
0: Sí.
1: De aquel pan delicioso.
0: Qué rico.
1: También con esa lluvia. No, sí, ya sí, se me antojó. ¿Qué nos dice por acá la terminación 08, el hermano Samuel?
7: Bendiciones, hermana, escuchándolas aquí de Macalito Santa Bárbara. Un placer de escucharlas a las 3 de las 3 en HRBC.
1: Eso.
7: La voz de. La voz. Angélica de Honduras.
1: Saludos, hermano Samuel. También la terminas, la hermana Rosita es.
0: La hermana Rosita.
1: No. Es por acá la hermana Leti.
0: Vamos, vamos.
1: Rapidito, porque ya nos vamos.
4: Amén, hermana, bendiciones. Y pues sí, yo sé que Dios tiene control de todo. Pues ayer mi hija tuvo la audiencia, pues.
1: Nos cuenta ahí un
4: testimonio. Le dijeron de la
1: nos cuenta.
0: Es cierto, estamos orando. Ya sí. Ella nos pidió oración al mediodía, pero ánimo, hermana Leti, que Dios me la bendiga y Dios le dé mucha sabiduría y fortaleza para que usted siga adelante en el Señor.
1: Saludos también. Bueno, ya nos vamos, Jackie. Mire, solo vamos a esperar qué dice por acá el hermano.
0: Mándelo rápido, hermano.
1: Sí, porque
0: Antonio,
1: ya nos vamos.
0: Porque ya nos vamos. Nos está atrasando. No, es que lo que pasa es que vimos en el video a nuestros hermanos que él anda por acá cerca. Y dice que ahí se miró como que dio el retorno, ¿va? Como que se arrepintió y va a pasar por acá. Saludos a la terminación 67.
1: No, ya.
0: No, ya no lo vamos. Tenemos. Hermano Antonio, ya dele play.
1: Déjelo, déjelo.
0: Suelta el dedo.
1: Solo dígalo, dígalo.
0: Mire, otro día vamos a hablar cuánto es la duración correcta audio. Mañana vamos a hablar de eso, y prepares. Después no diga nada, porque es que ustedes no me escuchan todo. No, es que hay que ser prudente. Mire, el hermano sigue.
1: No, ya, mire, usted ya los va a regañar otra vez.
0: Ya nos vamos, ya nos
1: ya
0: vamos.
1: Ya nos vamos, hermano, suelte el dedo.
0: Ahí escuchamos el otro audio de la terminación 30, mejor. ¿Qué dice?
8: Hermana, se le está escuchando Blanchito y quiero una alabanza que tienen ahí y que le han compuesto a ustedes ahí.
0: Quiere galletitas, pinol y café. Gracias al
1: escuchó
0: hermano.
1: Escuchó cómo se escuchaba.
0: Gracias al hermano Eddie.
1: No, no al hermano,
0: también.
1: Un podcast nomás.
0: No, hermano Antonio, adiós. Mañana lo vamos a escuchar.
1: ¿Lo va a mandar o no lo va a mandar, hermano?
0: Si va a venir, allá lo esperamos en el parqueo. Miren, no, hermano Antonio. ¿O será que fue que se le quedó pegado ahí el celular?
1: Saludos al hermano Edwin también por
0: Garrido,
1: acá.
0: Garrido, bendiciones.
1: Hermano, mire, yo no me quiero despedir, pero es que usted no nos colabora.
0: Yo creo que fue.
1: Ahí está.
0: Todo lo que.
1: Mire, lo que nos queda de programa.
0: Vaya, póngalo rápido.
9: Que sí, sin papá, sin mamá. Ajá. Yo no tuve ese privilegio de poder estar con mi papá, con mi mamá. Mi mamá pues me dejó de 2 meses. Uh-huh. Mi papá me recogió y me llevó por mis abuelos, los papás de él. Pues yo crecí con mis abuelos y yo no tuve el calor de una madre, el calor de un padre. Y nunca tuve eso, no pude tener eso de decir que tuve un papá que me aconsejara. Pero yo estuve con ellos. A mi papá y mi mamá yo los perdí en la pandemia. Ellos ya murieron, igual mis abuelos. Pero los honré a mi papá, a mi verdadero padre, hasta el último día de vida que Dios les dio. Hasta que yo los enterré, ¿verdad? Y doy gracias al Señor que Dios pues me ha dado la fortaleza para seguir adelante. Y aquí seguimos, hermana, luchando. Amén. Pidiéndole a Dios cada día que nos ayude. Y yo le digo pues a los hijos que tienen a sus padres, que los honren hasta el último día. no importa cómo haya sido su papá, su mamá, pero ellos son un padre. Porque la escritura dice, honra a tu padre y a tu madre, dice, para que tus días sean alargados.
0: Amén.
9: Pues esa es mi historia, hermano. Les podría contar más, pero no va a dar el tiempo.
0: Ahí lo vamos a invitar al noticiero. Saludes para que nos dé el testimonio.
9: Las tres.
1: Saludos, hermano. Gracias por compartirnos. Y creo que nos despedimos, ¿verdad, Jackie? Solo recordándole eso que dijo el hermano, nuestro hermano Antonio, para finalizar, no importa cómo hayan sido sus padres, usted honrelos, porque la Biblia solo dice, honra a tu padre y a tu madre. No dice, honra a tu padre y a tu madre si se portó bien con usted. No, sino

0: están.
1: Ahí está Jehová con todo.
2: Ahí está, así Él nos
1: que
2: recoge.
1: Reciba el abrazo de nuestro Padre Celestial, ese abrazo que es incondicional y que siempre está. Solo es que nosotros lo busquemos con mucho amor y ahí está el Señor para recibirnos como ese Padre amoroso.
2: ¡Nos vamos!
1: ¡Saludos a la terminación 30! Será hasta el día de mañana en punto de las 3, Francis.
2: Sí, ya no podemos complacer porque ya es tarde.
1: Sí, nos van a regañar y va a venir la pausa.
2: Exacto, entonces nos vamos.
1: Un fuerte abrazo.
2: Bendiciones.

0: en HRBC, las 5. 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
2: Un hombre hizo un contrato con una familia y les alquiló una casa. No pasó mucho tiempo sin que el dueño tuviese que estar llamándoles para reclamarles el pago del alquiler, el cual debería hacerse en un día determinado cada mes, pero que nunca se efectuaba a tiempo. Pasados casi 2 años, el dueño les informó que ya no les seguiría alquilando y que les era necesario desalojar el lugar. Ellos lo hicieron, pero no sin antes convertir su irresponsabilidad en maldad. Sin avisar, sacaron todas sus cosas y se marcharon sin pagar lo que debían, y además, como para hacer una declaración visual de su desprecio hacia el dueño, deliberadamente y con malicia, le hicieron daños a la propiedad. De ser posible, quizás esa gente irresponsable y malvada también le habría hecho algún daño personal y directo al dueño, el cual, en todo caso, salió perdiendo. Él, aunque quiso aplicar todo el peso de la ley a los malvados inquilinos, se dio cuenta que los costos de abogado, más el largo periodo que le tomaría llevar el caso a la corte, sería más gravoso que sencillamente hacer las reparaciones por su propia cuenta. He aquí un caso en el que actuar sin responsabilidad, al no cumplir lo acordado y hacerle maldad a otro, pasaron desapercibidas por la justicia y el maligno continuó como que si nada hubiese pasado. Así sucede en otros casos en los que el que actúa incorrectamente se sale con la suya. ¿Cómo sería si el dueño de la propiedad fuese Dios? ¿Podría alguien comportarse irresponsable y malvadamente sin pagar o rendir cuentas de sus acciones? Para ilustrar la responsabilidad del hombre hacia Dios y la imposibilidad de escapar sin pagar, Jesucristo contó la historia de un hombre, padre de familia, que plantó una viña, la cercó de vallado, cavó en ella un lagar, edificó una torre y la arrendó a unos labradores. Llegado el tiempo de los frutos, envió sus siervos a los labradores para recibir lo que le correspondía. Pero los labradores, tomando a los siervos, a uno golpearon, a otro mataron y a otro apedrearon. Envió de nuevo otros siervos e hicieron con ellos lo mismo. Finalmente les envió su hijo, diciendo: «Tendrán respeto a mi hijo». Mas los labradores, cuando vieron al hijo, dijeron: «Este es el heredero. Matémosle y apoderémonos de su heredad». Y tomándole, le echaron fuera de la viña y le mataron. Preguntó entonces Jesús: «Cuando venga, pues, el señor de la viña, ¿qué hará a aquellos labradores?». ¿Qué piensas tú, amigo oyente? ¿Quién es y qué hará el señor de la viña? ¿Quiénes son y qué sucederá con los labradores?
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1: Aquellos malvados, además de rehusar entregar la parte del fruto que le correspondía al dueño como pago por la renta de la propiedad, también arremetieron contra los enviados a cobrar lo que legítimamente era del dueño. El colmo de sus acciones fue deliberadamente matar al hijo del dueño e intentar apoderarse de la propiedad. La pregunta de Jesús diciendo, «Cuando venga pues el Señor de la viña, ¿qué hará a aquellos hombres?», fue hecha a los líderes religiosos judíos y ellos contestaron, «A los malos destruirá sin misericordia y arrendará su viña a otros labradores que le paguen el fruto a su tiempo». La respuesta es puro sentido común. Los labradores deberían recibir su castigo merecido y la viña traspasada a otros que sí cumpliesen con las estipulaciones del contrato. Pero los sacerdotes y fariseos respondieron sin pensar que sus propias palabras les acusaban y condenaban. Jesús lo confirmó al decirles, «¿Nunca leísteis en las Escrituras? La piedra que desecharon los edificadores ha venido a ser cabeza del ángulo. Os digo que el reino de Dios será quitado de vosotros y será dado a gente que produzca los frutos de él. El que cayere sobre esta piedra será quebrantado y sobre quien ella cayere le desmenuzará». Jesús no dejó ninguna duda acerca de lo que quiso enseñar. Decir que el reino de Dios le sería quitado y dado a otros categóricamente confirmaba las palabras que ellos mismos habían dicho, que el Señor de la viña destruiría a los malos y que arrendaría su viña a otros. En esencia, Jesús estaba diciendo, «Vosotros sois los malos, vosotros sois los que habéis recibido la viña y de quienes Dios, que es el Señor de la viña, esperaba buen fruto». Israel no había producido el fruto que Dios deseaba, porque los labradores, en la persona de los líderes religiosos, no habían hecho la labor apropiada. Cuando Dios envió profetas para corregir la situación, estos fueron rechazados y hasta puestos a muerte. Ahora que el hijo del Señor de la viña había llegado, estaba por ser rechazado, entregado a las autoridades romanas, ser falsamente acusado y luego ejecutado. Los labradores malvados estaban por asesinar al hijo. Por eso la viña, el reino y su bendición serían quitados de ellos y dada a otros. Junto con esta clara aplicación, Jesús amplió la enseñanza citando un pasaje del Antiguo Testamento que predice que el Mesías, a quien se le compara a la piedra principal de un edificio, sería rechazado. Pero aunque desechado, él cumpliría con su rol de ser cabeza del ángulo, la principal piedra sobre la cual el reino de Dios sería construido. Unos tropezarían sobre esta piedra y caerían. Sobre otros, la piedra caería como un pesado juicio que les destruiría, pero nadie escaparía. Los sacerdotes y los fariseos, al oír a Jesús, entendieron que hablaba de ellos y buscaban cómo echarle mano. Pero temían al pueblo que le tenía por profeta. Por el momento, su criminal intención tendría que esperar hasta tramar el complot, ganarse al pueblo y con la mayoría a su favor, entregar a Jesús a los romanos. Claramente, Jesús les rechazó por no producir los frutos espirituales que Dios deseaba ver en sus vidas. Aunque la trayectoria religiosa de estas personas habría impresionado a cualquiera que observara su minuciosa ejecución de ritos y ceremonias, su vida delante de Dios era sin valor o mérito alguno, pues continuamente rechazaron a Jesús a favor de su propia religiosidad. Al no producir el fruto de fe, de fidelidad y obediencia que Dios esperaba, serían destituidos de las bendiciones del reino, y éstas serían ofrecidas a aquellos quienes, recibiendo el mensaje del Evangelio proclamado por Jesús, estarían listos y dispuestos a seguirle, amarle y servirle, y que producirían el fruto del Espíritu que el apóstol Pablo describe como amor, gozo, paz, paciencia, benignidad, bondad, fe, mansedumbre y templanza. La enseñanza de Jesús es aplicable a toda época, incluyendo el tiempo presente. Dios ha dado la responsabilidad a los hombres de creer en Él, serle fieles y que sirviéndole produzcan fruto en sus vidas que es agradable a Él. En cada generación, La mayoría de los seres humanos demuestran irresponsabilidad a Dios, a la cual agregan la maldad de vivir como a ellos se les antoja y abiertamente pecar contra Dios. Pero Él ofrece a cada persona individualmente entrada al reino y a su bendición. Si tan solo aquellos líderes religiosos, si tan solo aquella generación se hubiese arrepentido y hubiese recibido a Jesús como Mesías, ellos habrían sido perdonados y habrían tenido la bendición de Dios. Es lo mismo hoy. Si tú te arrepientes de tu irresponsabilidad y pecado contra Dios, si le pides perdón, si recibes por fe a su Hijo Jesucristo, a quien Dios, el Señor de la viña, ha enviado para que creas en Él, entonces, recibiéndole, Dios te perdona, te asegura vida eterna en su reino y te da fruto en tu vida que sea de alabanza a Él y de beneficio para todos a tu alrededor. Asume tu responsabilidad. Arrepiéntete de la maldad de tu pecado, recibe a Cristo por fe y tendrás la bendición de Dios.
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0: en HRBC, las 6. 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
2: Soy Omar Jaramillo y quiero darles la bienvenida al programa Abre la Biblia con el pastor Colin Smith en la voz de Fausto González de Chávez. Colin, no podemos dejar esa pregunta en el aire. ¿Es arrogante pensar que podemos saber lo que sucede en la mente de una persona que no cree?
1: Bueno, ciertamente lo sería si no estuviera en la Biblia. Pero Dios sabe lo que sucede en la cabeza de toda persona, sea creyente o incrédulo. En la Escritura, Dios nos dice lo que sucede dentro de la mente.